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1: Muy buenas tardes, bienvenidos a Hacia una Nueva Música. Soy Ana Lara y el día de hoy vamos a hacer el segundo programa sobre cuatro de los libros de Rubén López Cano. La semana pasada hablamos de música y retórica en el barroco y la música cuenta. El día de hoy hablaremos de música dispersa y de Tom y Jerry a los videomemes. Bienvenido, queridísimo Rubén López Cano.
2: Muchas gracias, Ana, por la invitación y un placer estar contigo y con los oyentes de tu programa.
1: Bueno, pues vamos a iniciar nuestra conversación con música dispersa. Cuéntanos un poco sobre este libro.
2: Siempre tuve muchas ganas de meterme en ese terreno de la intertextualidad, como se le llama en semiótica, ¿sí? El de cómo un texto entendido no solamente como un texto escrito, sino cualquier propuesta artística, una pintura, una obra cinematográfica, una pieza musical, a veces consciente, deliberadamente, a veces inconscientemente, a veces de manera fraudulenta o a veces de manera simplemente con unas coincidencias cósmicas, nos recuerdan a otras músicas. Ya la retórica musical nos hablaba Matheson en su libro del Buen Maestro de Capilla, que un recurso compositivo es tomar piezas de otras personas y hacerles algunos cambios, siempre y cuando esos cambios fueran sustanciales y dieran una obra distinta, hermosa. Vivimos en una época atravesada por los derechos de autor y por la idea de que las obras de arte son únicas, irrepetibles, y que los artistas están tocadas por una serie de inspiración que les permite crear obras originales, etcétera, etcétera, etcétera. Sin embargo, si uno estudia un poquito este tema, te das cuenta que en realidad la apropiación voluntaria o involuntaria en las músicas, en todas las músicas, ¿no? La música es una materia súper moldeable que se deja adaptar, acariciar y amar por cualquiera. Y entonces muchas músicas están hechas a partir de rastros, resabios, olores, aromas de otras músicas. Y muchas culturas lo hacen, cada uno con sus recursos y con sus posibilidades. Lo que yo siempre digo, que si los grandes autores de la música clásica como Mozart, Beethoven, Brahms o Schubert vivieran en el régimen de derechos de autor como el que vivimos nosotros, no saldrían de los tribunales, ¿sí? Estarían demandándose unos a otros, y no ellos, sino sus abogados, ¿sí? Porque sus repertorios están hechos de homenajes, de guiños, de ironía. Entonces, la creación musical, más que una retahíla de epifanías, de creación de cosas originales, a mí me gusta entenderla más como una conversación.
1: Así es.
2: Que se da a través de la historia, en donde la música que amamos, que nos ha fascinado, que nos ha constituido como seres humanos, de alguna manera nos influye y se refleja consciente o inconscientemente en la música que hacen. Entonces, yo en este libro lo que intento es hacer una mirada a varios procesos y tipos de apropiación, ¿sí? En músicas desde la Edad Media hasta el reciclaje digital actual, ¿sí? La conclusión de mi libro es que las técnicas y estrategias de apropiación de la música de otros y otras son prácticamente las mismas, se pueden resumir en cinco. Lo que sí ha cambiado a lo largo de la historia es la valoración que se le da, el cómo se considera desde algo indispensable para construir una civilización musical o para la pedagogía. O sea, un estudiante que no pueda emular lo que hizo otro compositor en otra partitura no puede aprender, hasta la penalización que te puede dar el actual estado de los derechos de autor, ¿no? Eso es lo que ha cambiado, la valoración, ¿sí? La valoración. Y es muy, pero muy revelador para mí que a finales de los 60 y 70 coinciden prácticas de reciclaje en muchas músicas distintas y, en mi opinión, es un punto de inflexión en nuestra relación con el pasado, de cómo nuestro patrimonio se convierte ya no solamente en algo que observamos al pasado, sino como los ladrillos con los que construimos nuestro presente. Y en esta época coincide el collage, el movimiento de música antigua, ya en su fase de éxito artístico, con las grabaciones de Harmoncourt, y coincide el hip hop. Siempre que digo esto, la gente se queda callada y se queda viéndome como, ¿y este tío de qué va? Se volvió loco. Todavía no sé qué hacer con esta observación, pero es real. Coinciden muchas culturas musicales distintas que dan un vuelco a su relación con su pasado para hacerlo una manera de construir su presente y su futuro de maneras más evidentes que antes, ¿no? Porque siempre existió, pero es un hecho esto.
1: Bueno, pues vamos a escuchar tu primer ejemplo que se llama En parole à Paris, fraise nouvelle. Cuéntanos por qué elegiste esta
2: pieza. Es un motete que está en el Codex Montpellier, ¿sí? Es de una de las fuentes pues, fundamentales de Ars Antiqua. Y es un motete politextual que se utilizaban mucho en aquella época, donde cada voz habla de cosas completamente distintas. Y en este caso es muy interesante porque es una visión panorámica del París medieval, del barrio latino. Está hecha tres voces. En parole es una pieza que es la más aguda. Es una canción satírica que habla de lo difícil que es la vida en el campo y lo bien que se lo pasa uno en París. La voz en medio es A Paris, Soir et Matin, que habla de París, tiene pan caliente a todas horas, es una, tiene mucha carne y en la noche hay mucha fiesta, etcétera, etcétera. Y la voz de bajo, sobre la cual está construida la polifonía, es un pregón, es un vendedor que vende fresas y ciruela. Y sobre estos elementos sampleados del ruido del paisaje sonoro de París medieval, quien haya hecho este motete simplemente los ensambló como si fuera un sampling del siglo XXI o como las estrategias de mosaico de Silvestre Revueltas, por ejemplo, en 8 por radio, mezcla músicas distintas, una música tradicional de mariachi rara con gestos modernistas, esta estética del collage y de la superposición de elementos heterogéneos lo tenemos ya en la Edad Media, en este ejemplo clásico que todos los estudiantes de música lo han escuchado alguna vez.
1: Bueno, pues vamos a escuchar entonces este motete En parole à Paris y fraise nouvelle.

0: Escuchamos el motete anónimo En Parole a Paris, Fraise Nouvelle. Estamos platicando con Rubén López Cano sobre su libro Música Dispersa. ¿Y este libro dónde se puede conseguir, Rubén?
1: Este libro es más complejo, se puede pedir por Amazon y en la librería Argonauta de Madrid se puede encontrar, pero pronto se va a liberar. Ya estamos hablando, negociando con el editor para que se pueda vender si alguien lo quiere comprar o incluso descargar gratuitamente en alguna plataforma para que todo el mundo lo pueda tener y acceder a él.
0: Bueno, la siguiente pieza que vamos a escuchar también es bastante sorprendente y esta sí está más cercana a nuestro tiempo. Se llama Spring de John Oswald. Cuéntanos sobre este compositor y sobre esta idea.
1: Sí, ya estamos en el ámbito del reciclaje en la era digital. En primer lugar, la grabación, de que la música fuera un asunto de oralidad y que se tuviera que cantar o tocar para tener acceso a ella y que de ahí pasar al disco fue una cosa tremenda, un cambio cultural fascinante y luego de allá la digitalización. John Oswald es un compositor canadiense. Antes de la era digital, ¿sí? esto lo hace con medios analógicos, construye el concepto de Plunderphonic, que es un proyecto mediante el cual él revisita piezas, grabaciones de muchas músicas, Michael Jackson, jazz, música clásica, para rehacerlas en un mosaico complejo en donde reconocemos la pieza original, pero lo que nos está entregando es cómo la rehace en un contexto minimal de repeticiones, incisiones, iteraciones, desarrollos, etcétera, etcétera, en donde tiene un discurso completamente distinto. Reconoce uno los ladrillos con los cuales está construido, pero el edificio que enarbola con esto es completamente distinto a los edificios. Lo que es en esta pieza, él es retoma una grabación de La Consagración de la Primavera, hecha por Lori Massel, cortando y pegando cinta. Esto está hecho en época predigital. Construye un mosaico en donde vemos reconocemos la consagración, está desconfigurada, pero vamos escuchando patrones rítmicos, patrones tímbricos que se van generando una realidad por sí mismos. Es uno de los trabajos más interesantes, pioneros de lo que va a ser después el trabajo con medios digitales, que están siendo muy frecuentados también por muchos compositores y compositoras que están trabajando el reciclaje, el sampleo, el glitch, el error, el ruido de los medios digitales en sus composiciones, que lo hace. Esta pieza es del 88 y se editó el disco en el 88, pero es de principios de los 80. Es muy interesante. Desafortunadamente tuvo una reacción por la industria del disco tremenda, tremenda. Tuvo que retirar todos los discos, pagar alguna compensación, y truncó de alguna manera este ejercicio, que es uno de los más fascinantes de la composición del siglo XX y siglo XXI. Y su trabajo ha sido muy influyente tanto en la música de vanguardia o música actual como en música popular, músicas en el sampleo que hacen hipoperos o les llaman postproductores en el mashup y en el patchwork, y muchas técnicas en donde a partir de fragmentitos de músicas del pasado, de grabaciones, se construyen nuevas partituras o nuevas músicas, nuevas obras.
0: Bueno, pues vamos a escuchar Spring de John Oswald, que es un collage hecho a partir de una grabación de La Consagración de la Primavera dirigida por Lori Massel.

0: Escuchamos Spring de John Osvald, creador de esta técnica que se llama Plunderphonics, que es intervenir música grabada, en este caso la consagración de la primavera en la versión de Lorin Maazel. Y estamos platicando esta tarde con Rubén López Cano y hablando de su libro Música Dispersa. Rubén, la siguiente obra que nos vas a presentar es parte del Macrocosmos volumen 1 de George Crumb. Cuéntanos qué tiene que ver esta pieza con la música dispersa.
1: En este caso vamos a escuchar fenómenos de cita más convencional que se dan desde la Edad Media hasta nuestros días, ¿no? George Crumb, como un compositor posmoderno estadounidense, le gusta mucho revisitar, echar miradas al pasado. Un poco la estética es ya no solamente es el futuro y la música tiene que arañar el futuro innovador, sino también recuperar, regodearse, revisitar con nuevos ojos el patrimonio, el legado y el pasado musical. Y en este movimiento, el 11 del Microcosmos Volumen 1, titulado Dream Images of Love, Death, Music, cita la Fantasía Impromptu, Opus 66 de Frédéric Chopin. Y no tiene ninguna carga de significado particular. Él simplemente en muchas entrevistas solía decir que le gustaba muchísimo cómo en el contexto de música tonal, de música con gran textura sonora, tímbrica, como la hace Crumb, con muchas también miradas y guiños a músicas no occidentales, de repente emerge el aroma del gran repertorio de la música clásica como Bach, o en este caso Chopin, y a él le gustaba mucho este extrañamiento, ¿no? Que surge algo muy bien conocido, pero en un contexto que nos hace escucharlo de una manera sorprendente. Es una especie de filigrana cognitiva que nos permite reapreciar una música muy bien conocida, simplemente cambiándola de contexto. Y dentro de la atmósfera que crea la música, está muy, muy, muy, muy de acuerdo, muy conforme con el Chopin. Y es muy interesante la sensación de salir del mundo atonal, misterioso, atmosférico de Crumb, entrar al mundo tonal, romántico de Chopin y volver a salir. Y es una experiencia muy interesante de cómo revisitar el gran patrimonio de la música clásica, pero con orejas completamente distintas, ¿no?
0: Sí, bueno, pues vamos a escuchar de George Crumb, Macrocosmos Volumen 1, el número 11, Dream Images, Love, Death Music. La interpretación está a cargo del pianista Robert Shannon.

0: Escuchamos el número 11, Dream Images, Love, Death Music del Macrocosmos número 1 de George Crumb en la interpretación de Robert Shannon en el piano. Y estamos conversando esta tarde con Rubén López Cano y hablando específicamente de su libro Música Dispersa. El siguiente ejemplo es bastante extraordinario. Se llama Beethoven Schicksal de Wolfgang Mitterer, y en esta obra utiliza sampleos de las 9 sinfonías de Beethoven.
1: Y es un proyecto que realizó en 2018. Es un álbum conceptual que le llaman Nine in One, ¿sí? En donde a partir de las grabaciones en directo de Gustav Kuhn, que hizo con la orquesta de Bozzano y Trento de las 9 sinfonías, él hace un ejercicio de sampleo y rearticulación, pero muy distinto a John Oswald. John Oswald hace un patchwork. En este caso, Mittener sí nos permite escuchar fragmentos más largos del discurso beethoveniano que reconocemos, pero que articula de manera algo incoherente en relación a la obra original, pero que sigue siendo coherente en la relación a la estética de Beethoven. Mittener es un compositor muy peculiar, muy apto para la noción de música dispersa, en el sentido de que él tiene una paleta compositiva extraordinariamente amplia. Practica desde la improvisación para órgano, música litúrgica, la improvisación libre, o incluso compone música en estilo de cabaret o de swing de los años 40. Sí, es un compositor bastante peculiar, bastante singular, y este ejercicio conceptual sobre Beethoven es, una vez más, dándole un rodeo, una reflexión al gran epígono de la música de Occidente, que es Ludwig van Beethoven. En este ejercicio, Schicksal significa en alemán destino, y lo que quiere es, a partir de la quinta sinfonía, que se supone, o hay una tradición crítica muy importante en Centro Europa, que expresa la llamada del destino, la voluntad de acceder a la cultura, así con una mentalidad de Schopenhauer, nos entrega, pues bueno, una nueva versión de reorganización de los materiales beethovenianos, también en una clave bastante conceptual y deconstructiva, ¿no?
0: Padrísimo, vamos a escuchar entonces Beethoven Schicksal de Wolfgang Mitterer, sampleos de las 9 sinfonías de Beethoven en la interpretación de la orquesta Haydn de Bolzano y Trento y la dirección de Gustav Kuhn.

0: Escuchamos Beethoven Schicksal de Wolfgang Niederer, una pieza hecha a base de sampleos de las 9 sinfonías de Beethoven con la Haydn Orchestra de Bolzano y Trento, dirigida por Gustav Kuhn. Y estamos platicando con Rubén López Cano y hablando de su libro Música Dispersa. Y el último ejemplo es un bombón.
1: Sí, que también para ilustrar un poco las culturas del reciclaje actual en la música popular, traigo un ejemplo de mashup, si se llama. El mashup es un género musical apócrifo, es decir, siempre se hace al margen de la industria musical o de la música institucionalizada. Habitualmente lo suelen hacer DJs de dormitorio, le llaman jóvenes que están en casa, o productores más sofisticados, como es el caso que vamos a escuchar. En general lo que se hace es completamente por medios digitales extraer la parte melódica vocal de una canción y montarla sobre la parte de acompañamiento de otra canción distinta, ¿sí? De
0: Que
1: tal
0: por
1: suerte que
0: cierto,
1: más o menos.
0: también se hacía en la música medieval, ya empezando desde ahí, ¿no?
1: Exacto, en la música medieval y en la música, por ejemplo, en la época de Bach, Quodlibet, el último movimiento de las variaciones Goldberg, es un corta y pega de muchas canciones populares que van insertándose muy bien en la dinámica contrapuntística. El concepto está desde la Edad Media, sí. La diferencia, como te decía hace un momento, es en cómo valoramos esa relaboración. Y en este caso, que ya no se da a nivel de la obra abstracta de identidades melódicas armónicas, ¿sí? Que es lo que hacía en la Edad Media, lo que hacía Bach, sino que se da en la materialidad de una pista sonora que está grabada con una duración, con una ecualización, ¿sí? Y que los remezcladores actuales lo que hacen es tratarlas, ¿no? Alterar la duración, ralentizarlas o acelerarlas, cambiar la afinación para que embonen y cambiar la ecualización, ¿sí? El resultado es que escuchamos y reconocemos, estos artefactos funcionan si somos capaces de reconocer las fuentes, ¿sí? Si no las reconocemos, no nos enteramos de que son remezclas de música ya existente. O escuchamos una música que suena raro porque siempre hay inconsistencias, ¿no? Entonces, la idea fundamental de esto y los grandes remezcladores del mashup, lo que suelen hacer es también ejercer una especie de crítica cultural, en el sentido de que les gusta combinar canciones extremadamente diferentes, con valoraciones estéticas y pertenecientes a escenas musicales completamente asimétricas. Por ejemplo, música canonizada dentro del repertorio de la música popular, como los Beatles, Queen, el rock clásico o artistas consagrados, con músicas despreciables, soeces, como dice mi amigo Tiago Suárez, un estudioso brasileño, ¿sí? Músicas impuras, como dice la musicóloga Ana María Ochoa, ¿sí? Músicas latinoamericanas, sobre todo, o sea, del margen, ¿sí? Y la idea es, al embonarlas y al hacerlas que funcionen, es uno, escuchar las fuentes originales, escuchar la tercera canción que emerge de esas fuentes originales, pero también de alguna manera demostrarnos que estas separaciones taxativas que hacemos entre alta y baja cultura, música buena, música mala, música comercial, música genuina, a veces son extremadamente más frágiles de lo que pensamos, ¿sí? Y en algunos casos hay unos niveles de crítica bastante interesantes. Y este tipo de remezclas, por supuesto, generan también mucha rechazo visceral de la gente que ama las canciones originales, ¿no? ¿Cómo te atreves a hacer eso? ¿Sí? En este caso vamos a escuchar una remezcla que hace Biribiri Records, que es el sobrenombre que utiliza Joaquín Daglio, un compositor, hombre de teatro y gran, gran, gran productor y postproductor musical argentino, en donde combina la parte vocal y alguna parte también del acompañamiento del clásico de The Beatles, Come Together, ¿sí? Con una cumbia de Santa Fe, Argentina, que es el bombón asesino, con letras soez, misógina, bueno, todo lo que estamos acostumbrados a escuchar por las calles de Latinoamérica, que forma parte de una cultura popular, ¿sí? Y sin embargo, pese a la distancia, este último, el bombón asesino, perdón, es de un grupo muy popular en Argentina que se llama Los Palmeras. Y pese a que son productos culturales que circulan en espacios completamente distintos, con significados extremadamente distintos e incompatibles, ¿sí? Logra que monen y suena muy bien y
0: Y se no.
1: producen, estos mashups producen colaboraciones imposibles, ¿no? Y estamos escuchando realmente a John Lennon cantando con los Palmeras, un combiún muy, pero muy sabroso, que es la combinación de Come Together y el bombón asesino.

0: Escuchamos el Bombón Asesino, un mashup de Lennon y los Palmeras, y hemos estado platicando en esta primera parte de este segundo programa sobre el libro Música Dispersa de Rubén López Cano, que se puede encontrar fácilmente en internet y se puede descargar. Y como han podido escuchar no solamente la música, sino a Rubén, es realmente fascinante el tema que aborda Rubén en este libro. El último libro del que vamos a hablar se llama De Tom y Jerry a los videomemes. Cuéntanos de esta nueva idea tuya, no sé si nueva, pero nueva para mí en todo caso.
1: Sí, bueno, tiene mucho que ver con retórica también. No, es un libro sobre la música en el audiovisual. Sí, que en muchas clases introduzco temas de audiovisual y tenía pendiente de retomar muchos de los ejemplos para hablar sobre esto. Muchos de los la banda sonora de los cortos animados de Tom y Jerry, que son fascinantes, compuestos por Ridley Scott y la videomemética, es decir, lo que hace ya usuarios, usuarias que descargan materiales en internet, los remezclan, les meten, les cambian, les ponen otras imágenes, les cambian música, los reciclan y los vuelven a subir a la red para hacer bromas, para hacer chistes o incluso también para reflexionar sobre mucho de la música que escuchamos y que disfrutamos y que los medios digitales actuales nos permiten configurar, personalizar y transformar a nuestro gusto y agrado. El libro habla sobre cuestiones teóricas de la música en el audiovisual, como la música diegética, no diegética, la música que escuchan los personajes en una película y la que no, y cómo estas categorías teóricas ya no funcionan bien para describir la complejidad de la que hablamos. Habla de la música en Tom y Jerry, habla de la música en la publicidad, también que es un tema que me fascina y que requiere mucho estudio todavía. Sí, hay bastante, pero todavía hay mucho por hacer, sobre todo en español, ¿sí? Y de la videomemética, ¿sí? Entonces, a mí lo que me interesa fundamentalmente es cómo cuando entra la música en el medio audiovisual, incluso si es una música preexistente, una sinfonía de Mahler o una canción de Donna Summer o lo que sea, la música comienza a funcionar de manera completamente distinta. Deja de ser música, o por lo menos la música que nos interesa. Una de las de mis motivos para hacer este libro, que ya está presente en los trabajos sobre retórica musical, es cómo la música requiere, necesita que la persona que la escucha colabore con ella. Sí, Umberto Eco tiene una frase muy hermosa que habla de texto. Él hablaba del texto literario, pero se puede expandir a cualquier tipo de texto artístico. Él dice: el texto es una máquina perezosa que le pide a su receptor, lector, lectora, audiovisualizador, que haga trabajo para él, por él, que trabaje con él y para él. Y a mí lo que me interesa en este libro es hurgar cómo el audiovisual nos convierte en sus colaboradores, colaboradoras, y cómo hacemos cosas cognitivamente para que pueda funcionar, para que los personajes, las historias, los dispositivos de venta en la publicidad funcionen. Nosotros tenemos que cooperar con él, y la música es un elemento que nos engancha, nos atrae, nos atrapa, y en cuanto nos descuidamos un poquito, comenzamos a hacer cosas receptivamente para que el audiovisual en cuestión funcione como querían sus diseñadores. Un poco esa es la órbita de este libro.
0: Bueno, y tomas como principio justamente Tom y Jerry, que es un referente para una cierta generación. Yo no sé ahora si los niños en la actualidad están tan familiarizados con Tom y Jerry como lo estuvimos nosotros, pero lo que sí es muy interesante es que en esa época había muchas caricaturas en donde la música era fundamental y en Tom y Jerry particularmente, ¿no? Y escuchando un poco los ejemplos que nos vas a compartir ahorita, me llamó la atención que claro, nosotros oíamos y veíamos, pero difícilmente oíamos nada más la música que estaba en Tom y Jerry, ¿no? Digo, hay obras maestras de Liszt y no sé qué, que obviamente las hemos escuchado aparte, pero hay otras que fueron compuestas especialmente para estas caricaturas y que no las sacamos de ese contexto, y sacándolas es realmente interesante, ¿no? Cuéntanos un poco de esto.
1: Sí. Fíjate que, que los compositores y músicos que colaboraban con estas pies cortos de animación eran muy profesionales. Tom y Jerry es muy importante porque cambió por completo la manera en que se diseñaban y se hacían, ¿sí? Si miras, seguramente todos hemos visto los primeros dibujos animados de Walt Disney en blanco y negro y los Looney Tunes de la Warner Bros., todo eso. Si se fijan, los gags, esas interacciones que terminan con el pastelazo, con la caída del personaje, etcétera, etcétera, están estructurados en periodos de 8 compases de 4/4, porque la única manera que había para que se sincronizaran con la música era respetar el tempo de la música. Entonces los dibujantes calculaban, ¿sí?, de tal suerte que el pastelazo llegaba en el último compás de los 8 compases para que coincidiera, porque de otra manera era imposible sincronizar la música con la imagen. Hay discos, sobre todo de Carl Starling, que trabajaba con la Warner Bros., de cómo se grababan. Entonces, en el estudio de grabación, desde la cabina, lanzaban un metrónomo, tac, tac, tac, tac. Los músicos interiorizaban el pulso y el director contaba, one, two, three, four. Sí se grababan para intentar sincronizar. Era mucho problema y era muy limitante, porque tanto músicos como dibujantes tenían que calcular los gags a medidas muy precisas. Scott Bradley, que es el compositor de la música de Tom y Jerry, es un compositor extraordinario, tiene música dodecafónica, tiene música muy moderna que incluyó en Tom y Jerry. Él cambió por completo el modo de que se hacían estos cortos de animación. La música se componía y se grababa antes de comenzar a dibujar. Y los dibujantes dibujaban siguiendo la escaleta del timing que tenía la pista musical pregrabada, y con eso rompieron la estructura de 8x8 que había antes, y les permitió hacer agógica. Las fantasías húngaras, estas de Liszt que escuchamos con Tom y Jerry, por ejemplo, hubiesen sido imposibles hacerlas con el método anterior, porque todos esos ralentandos y acelerandos eran imposibles de calcular. En cambio, si trabajas con la partitura, con el timing de la grabación prehecha, ya los dibujantes pueden calcular dónde meter cada fotograma, cada dibujito. Interesantísimo. El guionista hablaba primero con el compositor para determinar la historia. Ellos definían la historia que iba a ser tal, y luego el compositor se iba a componer y el guionista a terminar el guión. El compositor tenía un papel fundamental en la creación de cada dibujo animado. Y una de las cosas que Scott Bradley introdujo, a él le irritaba mucho el Mickey Mousing directo. No sé si conoces este término, Mickey Mousing. Se utiliza mucho en la música audiovisual para referirse a esa parte musical que acompaña algo que está pasando en imagen. Y si el coyote por enésima vez cae por el precipicio que no pudo atrapar al correcaminos, lo que escuchamos es un tiii glissando descendente, ¿no? Ese es el Mickey Mousing que lo escuchamos todavía ahora en muchas películas, no solamente dibujos animados. A Scott Bradley le irritaba esa imitación directa, y él quería hacer cosas más complejas. Entonces, introdujo lo que él llamó acordes de choque. Son acordes con muchas disonancias, novenas, trecenas, que cuando Tom le estalla la bomba, suena el clúster aquel. E incluso tiene fragmentos dodecafónicos, ¿sí? Scott Bradley tiene cuartetos de cuerda dodecafónicos. No se sabe si los interpretó, se interpretaron públicamente, pero tiene piezas no para el audiovisual. Y en algunos fragmentos de las historias introduce, para hacer un Mickey Mouse más complejo, ¿no? Entonces, por ejemplo, en Milky Way del 46, es un fragmento donde sale el sobrino de Jerry, que es un ratoncito pequeñito que va en pañales. No sé si se acuerdan, y está ahí con sus pasitos dando vueltas por todos lados. Y entonces, por ejemplo, lo que hace él es mete alguna de sus series, dodecafónicas, que de sus cuartetos de cuerda, para ilustrar este movimiento del ratón microscópico que está dando paseos erráticos por toda una habitación, porque se le cayó una cascarita de nuez en la cabeza y no ve cosas de esas, ¿no? Si quiere podemos escuchar este fragmento del corto Milky Way de 1946 de Scott Bradley, o bien este fragmento que es de una caricatura posterior de los años 50, en donde Tom y Jerry están cuidando a un bebé, y bueno, se complican las cosas, el bebé sale y termina volando por los aires, etcétera, etcétera. El fragmentito es muy interesante porque afortunadamente a alguien se le ocurrió grabar las pistas sonoras de Tom y Jerry, algunas, sin los efectos sonoros del audiovisual final. Entonces tenemos varios discos que están en plataformas, en Spotify, sobre Tom y Jerry, que les recomiendo mucho escuchar, es muy interesante, que transita desde la música de la época, mucho swing, hay mucho swing que acompaña. Habitualmente las historias siempre comienzan con un swing desenfadado, alegre, donde todo está bien. Y cuando comienzan a torcerse las cosas, aparece la cáscara de plátano donde se...

lo hablaba en entrevistas. Un crítico de la época, de los años 40, solía decir: escúchese una pieza de Tom y Jerry sin ver los dibujos y vais a ver que es tan aburrido y desagradable como cualquier música contemporánea de actual. Lo dice.

0: Bueno, el último ejemplo que tenemos también es un pequeñísimo fragmento, pero tiene que ver con cómo escuchamos los anuncios.
1: Es muy interesante cómo los creativos de publicitarios aprovechan la estructura tonal de la música para administrar la información de su spot publicitario. Entonces, hay un momento de todos los spots que todo el mundo hemos visto, aunque no sabemos que se llama Packing Shot, que es el momento final del corto publicitario, donde aparece el producto con la marca o con los colores corporativos de la fábrica de coches, de bolsos, de caramelos, lo que sea. Vamos a escuchar un pequeño fragmentito de un anuncio para la Renault. Se llama Engine, motor. El anuncio es muy interesante. Está realizado por Chris Cunningham. Es un videoartista inglés que está ahora mismo salió de la escena y él hacía tanto videoinstalaciones para bienales de arte, como anuncios de televisión, como videoclips para bandas como Björk o música electrónica. Algunos de sus videoclips ganaron muchos premios y lo que me llama mucho la atención de él es que su poética es la misma. Explora los mismos, él habla mucho del cuerpo del cyborg, del cuerpo intervenido, del cuerpo robótico, y sus obsesiones están en sus spots, en sus anuncios comerciales, en la videoclips y en las piezas de arte, ¿no? Y anuncio el libro tiene un enlace QR donde están todos los ejemplos que se pueden audiovisionar. El anuncio comienza con un fisioculturista, un portachón. Le vemos los pectorales tremendos que los mueve de esa manera tan rara, bordeando lo grotesco. Y la banda sonora es una pista de mucho aire, un ruido electrónico, con, uno reconoce, ruidos de puertas que se abren y se cierran, que es el coche. Desde aquella época donde el busto parlante como Ricardo Montalbán nos enseñaba el coche de arriba abajo, pasamos a una época en donde los anuncios de coches no vemos.

el coche. Nunca lo vemos. Nos venden la experiencia del conducir, nos venden la experiencia del estatus que adquirimos para comprar un coche caro. Y esto es, obviamente, que vas a comprar una maquinaria fortísima que nunca te va a dejar tirado. Siguiendo el esquema de estos anuncios de los años 70, solo que con una banda sonora que es paisaje sonoro, no es música, vamos a ver cómo conforme va avanzando el anuncio, se va estabilizando una nota musical hasta el final, donde se escucha, creo que es un re, algo así, y efectivamente es el parking shot en donde sale la marca de Renault y el modelo de auto, la línea de autos que están promocionando. Es una versión del siglo XXI de un esquema publicitario del siglo XX. Para mí es muy importante porque, aunque hay muchos manuales, libros sobre publicidad, cuando abordan el ámbito de la música, son extremadamente simplones, no dicen mucho de información. Y luego ves los anuncios y te das cuenta que tienen unas competencias muy, pero muy profundas en cómo utilizar la música para sus anuncios. Entonces, un poquito lo que me propuse es analizar varios spots publicitarios y inferir tipos de estrategias de cómo manejan el sonido y la música en sus estrategias. Y esa es una estrategia que me di cuenta que está desde los 70 hasta nuestros días, con recursos distintos, pero es la misma estructuración de la información sonora.

0: Escuchamos el anuncio de Renault Engine, que es un paisaje sonoro realizado por Chris Cunningham. Y hemos estado platicando esta tarde con Rubén López Cano sobre dos de sus libros, La Música Dispersa y De Tom y Jerry a los Videomemes. Te agradezco muchísimo, querido Rubén, estas dos sesiones fascinantes. He aprendido muchísimo y siempre es un placer verte y escucharte.
1: No, gracias a ti, a tu audiencia, y espero que nos veamos pronto en directo.
0: Y gracias a ustedes por habernos acompañado. Estuvo en la producción Alejandra Gómez. Yo soy Ana Lara. Muy buenas tardes.

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Bienvenidos, hoy miércoles aquí a este espacio radiofónico universitario que es Panorama del Jazz, donde tendremos otro estreno como lo ofrecí desde la semana pasada, especialmente el lunes, semana de puros estrenos aquí, y en esta ocasión la música del trío del pianista austriaco Wolfgang Seligo. Gracias por compartir día con día Panorama del Jazz, soy Roberto Aimes. Agradezco muchísimo su compañía y todo el equipo que hace factible las transmisiones, también lo hace, y estamos realmente muy contentos de compartir la música con ustedes. Wolfgang Seligo está afincado en Viena, Austria, desde los inicios de su carrera musical. El estilo, en palabras del propio Wolfgang, es un crossover de influencias de jazz, rock y música clásica. Sus composiciones para piano están encontrando actualmente resonancia internacional y han sido incluidas en las programaciones de más de 50 estaciones de radio durante este último año, desde Seattle, por ejemplo, la estación Jazz 24 Hours, hasta Sydney. También su música se encuentra actualmente en la rotación de emisoras de estaciones de los Estados Unidos, Canadá, Japón, Francia y Hungría. En julio de este 2026, el tema single, o sea, el sencillo de esta programa de producción que vamos a presentar, el tema se llama Octavia, del álbum Live in Ljubljana, que escucharemos hoy, se emitió además a través de una red de más de 25 estaciones en toda Australia. Y desde luego aquí está esta música también en Panorama del Jazz. Lo mencioné al principio, Wolfgang desde sus inicios ha tenido como base principal la musical ciudad de Viena, y desde allí han realizado con el trío extensas giras internacionales, incluyendo obviamente el continente europeo, Estados Unidos, Asia y África. El trío, nos menciona Wolfgang, es el elemento clave del trabajo actual como compositor, y desde luego también es el formato ideal para exponerlo en festivales y clubes de jazz. Por cierto, el grupo está conformado obviamente por el propio Wolfgang Seligo en el piano y las composiciones, Peter Strusenberger al contrabajo y Heimo Binderhofer en la batería. Y vamos a la música de este Wolfgang Seligo Jazz Trio Live in Ljubljana. Está realizado como LP originalmente por Alesa Records. Y hay que recordar que Ljubljana, capital de Eslovenia, desde que era Yugoslavia, ha tenido un gran movimiento jazzístico y lo sigue teniendo en festivales, en clubes de jazz, y bueno, esta va a ser lo que vamos a escuchar con el Wolfgang Seligo Jazz Trio en vivo desde Ljubljana. Inicia con el, nos menciona Theme Number One, o tema número uno, original de Wolfgang Seligo. Básicamente son composiciones de él, todo lo que vamos a escuchar en segundos, Romanian Consorts, continuando con Heavy Theodora, después Minimal, que tiene que ver un poquito con el aspecto melódico de la pieza. El siguiente es Prayer Wheel, continuando con Prokofiev, pues una obvia dedicatoria a ese gran compositor ruso. El siguiente lo mencioné antes como el tema single que fue muy celebrado, Octavia. El siguiente tema será Good Riddance, para continuar con Little Note, Major Max, de nuevo una versión de Prokofiev, pero ya no es en vivo en Ljubljana, sino es en estudio de grabación, y también Romanian Concerts, una versión de estudio de grabación.

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Bueno, muy buena oportunidad de este estreno, disfrutar de la música de ese espléndido, espléndido trío de Wolfgang Seligwell con sus composiciones al piano, con Peter Sturzensberger al contrabajo y Heimo Weinderhofer en la batería, en vivo la mayoría de los temas desde esa bellísima, bellísima ciudad capital de Eslovenia, que es Ljubljana, que tantos recuerdos tengo de ahí, por cierto. Y el día de mañana, dentro de esta serie de estrenos que estamos presentando a todos ustedes esta semana en Panorama del Jazz, estará Marco Benevento, un italo norteamericano con un idioma musical de verdad muy interesante y divertido al mismo tiempo. Inclusive él nos ha enviado un clip que el día de mañana pondremos, platicando con esa emoción que tiene como buen italoamericano de su música. No se lo pierda en punto de las 19 horas aquí en Panorama del Jazz. Producción y voz a cargo de un servidor, Roberto Aimes, con la excelente realización de Inti Terán y todo para Radio UNAM.

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3: Esta es la voz de Luis Flores del Mal. Le mando un saludo a mi compañero el Mago Conde, que hizo su grandioso acto de desaparición. Reaparecerá en estas frecuencias muy pronto. Mientras tanto, yo espero que estén muy contentos, muy felices en sus hogares o en el transporte público, si es que van de regreso de su chamba, de la escuela, que disfruten esta noche muerdelenguosa, que sintonicen y que digan a toda la banda que sintonicen el 96.1 de FM Radio UNAM o en www.radio.unam.mx, porque vamos a tener un programa de lujo. Saben que pueden estar en contacto en nuestras redes sociales @rmodulada. También aprovecho para saludar a el Voice, que está justamente en estas cabinas solucionando algunas cuestiones técnicas. Saludo también a Arturo González y Alma Martínez, que están allí en continuidad y también en los controles. Vamos a arrancar con un programa que para mí es algo bastante significativo.
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3: Más que nunca vale la pena que hablemos del transporte público y que ustedes, si están sintonizando, si hay algún muerdescucha allí afuera en la Ciudad de México que lo está sintonizando mientras viaja en un trolebús, por favor pónganse atentos, pónganse atentas, porque lo que acabamos de escuchar fue el séptimo piso, una rola de trolebús, y estoy muy contento de decirles que aquí en cabina, en vivo, tenemos al grupo Trolebús. Espero que este programa les encante, como a mí me va a encantar. Quiero darle la bienvenida a Ernick Romero, al Mao, a Demex y a Choluis, que conforman el grupo Trolebús. Por lo menos en este 2025 ya nos van a hablar. Muchas sobre gracias. Eso, 40 años, Choluis, ¿cómo te sientes?
5: No, pues muy contentos, así desde, muchas gracias Luis Flores por esta invitación y a toda la audiencia de Muerde Lenguas, pues estamos muy contentos de estar aquí en las frecuencias.
3: 40 años de trolebús.
5: Sí, sí. Bueno, aunque intermitentes, porque hay eso, hay grandes lapsos de inactividad, pero sí, son 40 años desde que se fundó el grupo, ¿no?
3: Desde que se fundó el grupo, además, que aun cuando haya inactividad en el trolebús, las rolas siguen sonando.
5: Exacto.
3: Y uno va por las calles y de pronto escucha Balada Chilanga, Barata y Descontón, ¿no? Que son de las rolas más significativas. ¿Por qué cuentan 40 años de trolebús y el primer disco fue salió en 1987?
5: Porque nuestro primer concierto se hizo en octubre de 1985, como grupo Trolebús.
3: Y a partir de allí, pues han
6: estado, sí, ahora sí que, como dice Choluis, continuando, pero no tan continuos, pues. Es como si hubiera habido etapas donde entramos al taller. Uh-huh. Y ahí estamos un rato y
3: una jalateada al trolebús.
6: Sí, sí, sí. Cambio de aceite, ruedas y pues así estamos.
7: Pintura. Ojalatería, pintura, tirantes.
3: Para que siga rodando en una de esas, para que vuele el trolebús en este 2025. ¿Qué significa para ustedes y para la banda el rock nacional? Quizás la escena de la música, a lo mejor en los 80, posterior también, este prejuicio que a veces le tienen al rock nacional, que le llaman rock urbano, uh-huh, por ejemplo. ¿En dónde se coloca Trolebús?
5: Bueno, Trolebús es un proyecto que nace en los 80s, uh-huh, justo cuando surgen un montón de bandas de rock, no solo en México, sino a nivel internacional, en bandas que cantan en rock en español, ¿no? Y sí, desde entonces, pues el rock de Trolebús ha sido, bueno, quizás lo que más nos conecta con rock mexicano es que ha sido muy accidentada su historia, ¿no? Y al igual que el rock mexicano, ¿no? Así, un poquito así. Y sí, hemos vivido distintas realidades desde los 80s, históricamente todo lo que ha pasado en México desde entonces hasta acá, pues imagínate. Y el grupo sí ha jugado un papel como de cronista un poco, en la digamos al margen, porque no hemos entrado a la gran industria, ¿no?, de la música, pero sí desde las orillas hemos sido relatores, ¿no?, de lo que ha ocurrido en las últimas décadas.
3: ¿Y qué pasa con ese primer disco en sentido contrario? ¿A qué se deberá tanta permanencia, también un éxito? Las personas buscan las rolas. Tengo dos sobrinos de 10, de 12 años y ponemos la rola de Barata y Descontón y se ponen a cantar. A mí me entusiasma porque yo también cuando tenía 10 años me gustaba cantarla. Recuerdo que me la aprendí de memoria y dije, esta canción está increíble, y llegué a la primaria y estaba muy feliz cantándola, y ahora que veo a mis sobrinos de 10 años cantándola, aun cuando es un lenguaje que no lo utilizamos tan cotidianamente, refleja algo de nosotros, nos gusta la historia, nos llama la atención, y en general el disco, ¿a qué se deberá eso?
6: Pues mira, es una pregunta pues un tanto difícil, porque cuando estábamos haciendo ese material, ese disco, realmente no sabíamos qué iba a pasar, ¿no? Y de hecho, pues éramos todavía muy novatos, ¿no? Entonces no sabíamos ni qué estábamos haciendo. Sabíamos que nos gustaba echar rock, nos gustaba echar cotorreo, pero jamás nos imaginamos que iba a ser un disco importante. Nos va cayendo el 20 casi, pues 40 años después, ¿no? Entonces, realmente, pues es algo muy chido, ¿no?
5: Pero en aquella época, en los 80s, era muy difícil grabar. Es más, salía carísimo grabar. Y ya tener la oportunidad de grabar un disco en un grupo, pues, aunque era un grupo nuevo, ya cada uno de los integrantes teníamos cierta experiencia, ¿no? La gente de Fernando y Felipe y Pato tenían un grupo que se llama Abyssum, y Demex y yo estuvimos en dos grupos, Los Labios Azules y en Rompecabezas.
6: Sí.
5: Pero realmente cuando hicimos el Trolley Bus Sentido Contrario, yo recuerdo que se lo enseñé a mi papá y me regañó. Me dijo, ¿cómo cantas esas cosas? No,
3: no le gustaron las historias los otros.
5: Entonces, pero incluso nosotros mismos estábamos contentos porque por fin habíamos entrado a estudio y grabado algo, ¿no? Pero pensamos que era el primer paso de lo que iba a ser después, ¿no? Lo que pasa es que el segundo disco, tardamos muchos años en sacar el segundo porque el trolebús en un encontronazo, pues se salió de circulación.
3: Salió de circulación un rato. Así ha sido entonces la historia del trolebús.
5: Sí, pero esa experiencia era muy doméstica. Realmente nosotros no esperábamos, ni siquiera soñábamos a dedicarnos a esto, ¿no? Uh-huh. Hacíamos rock por como a echar una cascarita en la calle de fútbol, ¿no? Era todo muy artesanal y era más bien para divertirnos nosotros, era más que todo, ¿no?
3: Sí, habrá alguna distancia, hay comunicación sin duda, por ejemplo, entre Rupestres y Trolebús, y también entre Rock Nacional. Yo he visto que Luis Álvarez o Lear and Roll cantan, interpretan las rolas, pero ¿ustedes se colocarían también en esa escena o hay algo allí intermedio o es algo independiente, azaroso, como echar una cascarita?
7: Bueno, yo creo que... Bueno, déjame presentarme. Soy el Mao, el guitarra del Trolebús. Saludo a toda la resistencia y a los
3: mascamuerdes y a los muerdelenguas.
7: A los muerdelenguas, a los muerdelabios y a los muerdeclitorianos. Un saludo a toda la banda rock and rollera que está escuchando Radio UNAM. Gracias por recibirnos.
3: Bienvenido.
7: Mira, yo lo que te puedo decir es que cuando yo entré al trole en la segunda temporada, uh-huh. Entonces yo ya conocía el material del Sentido Contrario y también me fascinaba. Y como escucha, yo te quisiera decir que es que son rolas que, primero, son rolas sencillas, ¿no? Que se adhieren al oído, que se adhieren a la memoria musical. Las tonadas son fáciles de recordar y el lenguaje que se usa, pues es muy cotorro. Entonces, creo que por eso las canciones pegan tanto, sobre todo las de ese disco, ¿no?
3: Sí.
7: Porque fueron hechas pues así, con lenguaje muy, muy, muy mordaz, muy, muy cábula, muy del barrio, muy de la calle.
3: Sí,
7: ajá,
3: sí, claro.
7: Sí. creo que a eso se debe, a eso se debe el exitazo de ese disco, que como dijo acá mi compadre el Demex, pues no se lo esperaba, ¿no? Que fuera a resultar un disco que después con los años fue emblemático en el rock nacional.
3: Y también esa misma respuesta la han sentido en el mundo, en el gremio de la música, de los rockeros, les llama la atención. O sea, en otras agrupaciones ustedes han visto que Trolebús ha sido un referente.
5: Bueno, eso años después, ¿no? Nos dimos cuenta de eso, ¿no? Porque en aquel entonces estábamos como todo después del terremoto.
3: Sí.
5: Había una situación en que se echaban a andar proyectos, no solo musicales, sino artísticos, uh-huh, en la Ciudad de México. Había esta efervescencia, pero no nos situábamos, era difícil, ¿no? De hecho, pues la escena del rock mexicano ha sido, es una historia muy especial, ¿no? No es como la de España o la de Argentina, uh-huh, donde sí generan una industria muy potente, ¿no?
3: Aquí como, fue más subterráneo, tal vez.
5: Sí, de alguna manera sí, y de hecho sigue habiendo, digamos que en la escena del rock mexicano es muy diversa, ¿no?
3: Sí.
5: Y hay distintos niveles de recursos y de medios y de apoyos según qué proyectos y qué bandas, ¿no?
3: Sí, claro.
5: Y eso también tienen que ver muchas cosas, también de el origen social del público, del artista, del medio donde se expone. Pero yo lo pienso así, no sé, ¿qué opinas tú, Enrique?
1: Pues sí, digo, la verdad, ubicar al Trole dentro de un grupo exacto es complicado, ¿no? Uh-huh. Yo también, como bien dices, yo también pasé por la parte del escucha antes de tocar en la banda. Y yo también estaba bien chavito, yo iba en la primaria cuando escuché El Sentido Contrario, ¿no? Y y también me atrapó luego, pero pasaron los años y yo no encontraba una banda que sonara igual, ¿no?
3: Sí.
1: O sea, como bien dices, pues igual estaba la parte esta como más del pop, no sé, de ya después de bandas como Caifanes y demás.
3: Sí.
1: Y estaba la otra parte como también del rock urbano, pero había algo que para mí tenía una peculiaridad y algo que a mí me gustaba muchísimo el Trole, que no lo encontré en otros lados. Pero yo creo que, si te fijas, pues sí, como bien dicen, después resonó en varias bandas, ¿no? Uh-huh. Por ejemplo, yo ahorita del que me acuerdo de los últimos que escuché tocando rolas del Trole, pues los Estrambóticos, ¿no?
3: Claro, sí.
1: Entonces, hay un montón de bandas que pues tienen ese referente. Bueno, por ejemplo, Fobia, ¿no? También ahí tocó la anécdota de haber sido los padrinos, ¿no? El Trole de Fobia. Entonces dices, pues como esos brincos, ¿no? Entonces yo creo que ha sido muy, muy popular, yo creo, por lo mismo que dice Mao, ¿no? Tiene un lenguaje, tiene una manera de comunicarse y de hacer una, pues sí, o sea, hablar de la cotidianidad, perdón, uh-huh, de todos nosotros que nos acerca muchísimo a la música, ¿no? Del Trole.
3: Ahora, yo quiero pedirles que acerquen esa música a toda la audiencia de Muerde Lenguas. No sé si nos puedan complacer con una rolita para todos nuestros muerdescuchas que están sintonizando allá afuera.
5: Pues claro que sí. Vamos a tocar en versión acústica justamente la canción más emblemática de Trolebús, ¿no? La que realmente nos dio a conocer y la que todavía nos siguen pidiendo y la que sigue sonando. A ver cómo suena ahora en 2025, 40 años después.
3: Venga.
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0: aplausos radiofónicos desde aquí y también seguramente desde el otro lado de la...
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0: Arroba resistencia extra. Ese es el ex Twitter y radio.unam.mx es nuestra página de internet. Esta canción tan emblemática, ahora que lo pienso, quizás puedo justificar malamente, o no sé si bien intencionadamente, que la escena del rock nacional o del rock de la Ciudad de México es más compleja que en otros lados, porque la Ciudad de México es más compleja. No quiero medir ciudades, pero de pronto siento que es muy compleja, es diversa, es hasta políglota, tiene superficies, y caminamos por el centro de la ciudad y ahí están la parte colonial, la parte moderna, la parte del México prehispánico. Tal vez por eso es complejo absorber algo de la ciudad, tomarle una fotografía acústica a la ciudad. Y sin embargo, pues ahí está la prueba, ¿no? De Barata y Descontón, que me parece que tú, Choluis, la compusiste en ese contexto de las bandas de la Ciudad de México. ¿Cómo fue que esta canción llegó y cómo fue que también pensabas en todos estos apodos?
2: Bueno, esto es mucho de lo que ocurría en la Ciudad de México en los años 80, ¿no? Uh-huh. Ustedes, los que todavía son muy jóvenes, no lo sabrán, pero es que en los 80 se empezó a hablar mucho de las pandillas o los grupos de chavos que se organizaban y se autodenominaban bandas, ¿no? Y ponían un nombre, ¿no? Los Tiranosaurios Rex, los famosos Los Panchitos, Los Panchitos. Los Bukis, las Bandas Unidas Kiss, los Warriors. Bueno, había cientos y cientos y cientos, no solo en la Ciudad de México, sino también uh-huh. en varias ciudades de la República. Luego eso se replicó, ¿no? Uh-huh. En otros. Y a mí personalmente esta canción realmente es el testimonio de una experiencia personal mía con un chavo banda que me contó, que me relató una bronca, ¿no? Y yo con ese lenguaje, pues yo agarré sus palabras para hacer la canción, ¿no?
0: Y era entonces algo que ocurría también.
2: Sí, y entonces yo, porque claro, estaba en los medios, digamos, las noticias, lo que pasaba con las bandas, ¿no? Llegó un momento en que se empezaron como que, sobre todo en los periódicos, pues sí, alarmistas, así. Uh-huh. No, pues la tal banda hizo tal cosa y uh-huh. así, ¿no? Entonces, como que se empezaron a estigmatizar mucho a través de los medios de comunicación, pero también se ponían un poco de moda porque tenían su propia estética, ¿no?
0: Sí.
2: Los chavos bandas se hacían visibles a través de grafitis y a través de sus aspectos. Uh-huh. Yo creo que es un periodo previo a la oleada punk que vino después.
0: Ah, ok.
2: De finales de los 70s. Bueno, desde finales, bueno, desde todos los 80s, ¿no? Uh-huh. Entonces, y ya con lo que tú te remitías con respecto a lo que intentábamos nosotros comunicar, es que escuchan esta canción y escuchan la primera, que es El Séptimo Piso, son canciones muy diferentes.
0: Sí, sí.
2: Pero es que también nosotros al Trolebús lo alucinábamos como un proyecto musical totalmente transversal. Es como los trolebuses que recorren el territorio de la ciudad,
0: sí, claro,
2: por distintas colonias. Entonces nosotros pensábamos que las canciones eran como distintas historias en determinados rumbos de la ciudad, ¿no?
0: Se puede crear un mapa de la Ciudad de México.
2: Exactamente. De hecho, en las canciones siempre intentamos de nombrar nuestras calles, nombrar las avenidas, los sitios, ciertos sitios simbólicos, ¿no? Uh-huh. Entonces estamos nombrando eso como si fuera un paseo callejero, ¿no? Uh-huh. De que la gente que oiga los discos de trolebús o que vaya a nuestros conciertos sea como si se subiera un trolebús y de repente empezar un viaje, ¿no?
0: Empezaran a rodar y a rodar por medio de la crónica. A mí me llama la atención si hay una propuesta deliberada en los compositores, en tu caso, Choluis, en el de ustedes, de decir, vamos a hacer rolas que sean crónicas de la ciudad, que retraten ciertos sectores sociales, o simplemente la misma inercia y lo que se absorbe, el hecho de recorrer la ciudad, o en ese tiempo que la recorrían tal vez en el metro todo el tiempo, en todos los transportes públicos, hace que los obliga o los lleva a que se componga al respecto, o si hay algo previo.
2: Bueno, yo creo que hay dos condiciones. Uh-huh. O sea, una que es muy, muy, yo creo que universal, Porque todos nos gusta que nos cuenten historias.
0: Sí.
2: A todos. Y cada rato estamos, cuando no estamos tocando, estamos comiendo, estamos relatando cosas, ¿no? El Demes nos cuenta, ay, lo que me pasó cuando venía desde donde vive. Y estamos contando anécdotas y nos la pasamos bien cantando anécdotas, no nos cansamos. Y todo el tiempo estamos así. Y de pronto esta parte conversacional yo creo que la tenemos. Aparte, uh-huh, en nuestra cultura mexicana hay mucho, ¿cómo decirte? Hay un gran legado cultural de comunicación oral, ¿no? Que se remite quién sabe de dónde, pero hay grandes cuentacuentos, novelistas, bueno, desde este hombre que registró lo que ocurría en el virreinato de los...
0: Claro, los cronistas de las...
2: Los cronistas de la época. Entonces, hay una gran tradición de crónica, ¿no? Y de narrativa, por decirlo de una manera. Ahora, esto en la canción se plasma ya desde el siglo pasado en las guerras de intervención francesa, ¿no? Las canciones que surgen en aquel entonces. Y luego los corridos en la revolución, ¿no?
0: Sí.
2: Y entonces hay la canción es un género literario también.
0: Sí.
2: Y que también te es tan flexible que te permite en una canción contar historias, montar una escena dramática, teatral. Sí. Puedes también cantar un poema, puedes lanzar una opinión o lanzar un discurso. Ahora con los raperos, imagínate todo lo que hacen. Sí.
0: Hacen una especie de ensayo literario a veces.
2: Exactamente. Pero hay tantas cosas que se pueden hacer. Puedes incluso armar un diálogo, como hacía Cat Stevens, ¿no? Entre el padre y un hijo. Bueno, nosotros tenemos uno, que es este. Córtate esas greñas. Ándale. la canción te da tanto que es... Y en México tenemos esa tradición.
0: Claro,
2: sí. Y yo, por ejemplo, la gente que es un maestro en contando, y no solo contando historias, contando chistes también, Chava Flores, por ejemplo.
0: Sí,
2: ¿no?
0: Claro. A mí se me hace muy emblemático que en el 87, cuando sacaron En Sentido Contrario, también fue cuando se nos fue al cielo Chava Flores.
2: Ah, no lo sabía.
0: Era ese año como que les... Yo me imagino simbólicamente 40 años después, casi 40 años después, que les pasa la estafeta. Y dijo Chava Flores, oigan, ustedes encárguense de seguir creando crónicas de esta ciudad, intentando retratar la Ciudad de México. Y así ha pasado, porque aun cuando ha tenido facetas y se ha ido al taller muchas veces el trolebús, siguen sonando las rolas. ¿Y esto qué representa para ustedes? ¿Ustedes sabían, o tú, Cho Luis, después que haces una vida académica, sabías o pensabas, mis rolas seguirán sonando en la Ciudad de México?
2: Yo, esto fue toda una sorpresa. Yo me enteré de esto en la pandemia.
0: Ah, ok.
2: En la pandemia.
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2: Tenemos aquí que nos apoya mucho, que es Omar Salinas.
0: Un saludo a Omar Salinas.
2: Sí, sí.
3: Quetzalcóatl.
2: Que él decía, ¿tú has visto lo que en redes sociales, lo que... Porque yo no sabía que las canciones estaban siendo tan escuchadas, ¿no? Uh-huh. Y entonces, pues ahí surge la idea de revivir este proyecto y de relanzarlo, ¿no? Pero no tenía... O sea... Es realmente, también yo supongo que algo tiene que ver el advenimiento de lo que son las comunicaciones digitales, uh-huh, para que de pronto contenidos que se hicieron en el siglo XX de pronto se relancen o se reciclen, ¿no? Como ya no vivimos hasta cierto punto, esta centralización que había en el siglo XX de la televisión y los medios, que era muy difícil entrar a los grandes focos del espectáculo si no tenías un gran apoyo económico detrás,
0: ¿no? Sí, por supuesto.
2: Entonces, gracias a esto, pues parece ser que se ha propagando mucho. Además, hay una cosa. Yo desde el principio nos dimos cuenta que los grandes canales de distribución de las canciones de Trolebús fue la piratería.
0: Ah, ok.
2: No eran, porque nosotros siempre, nuestras grabaciones siempre fueron en discográficas independientes, ¿no? Pero nosotros cada vez que recorríamos el país nos encontrábamos cassettes y CDs del Sentido Contrario por todos lados. Bueno, yo me encontré yo...
0: En una de esas, el cassette que yo escuchaba era pirata, ¿no?
2: Pues sí. Pero es que además yo me encontré en la Plaza de Hércules, en España, un cassette de Trolebús.
0: ¿Eso está en Madrid o en...?
2: No, en Sevilla.
0: En Sevilla, ok.
2: Sí, sí, sí. Y en Estados Unidos hay una cantidad de audiencia también de... Ahora con la red, con Spotify, bueno, tenemos los datos.
0: Sí, yo me imagino que sí, mucha banda, ¿no?, banda les comenta, oiga, sí, láncense para Los Ángeles, ¿no? Cosas
3: sí,
0: así.
3: Sí, sí, sí, sí.
2: Bueno, pero además a nosotros nos ocurre como mucho ocurrió a muchos grupos de los ochentas, ¿no?
0: Claro.
2: Que el que se internacionalizó no fue el artista, sino el público, ¿no?
0: Ah, sí.
2: Porque se fueron de braceros, ¿no?
0: Entonces dicen, tráiganos un poquito de trolebús para allá, ¿no? Que viaje.
2: Sí,
0: pues
2: sí,
0: mientras tanto, que viaje por estas frecuencias. No sé si quieran echarse otra rolita.
2: Bueno, mira, vamos a presentar una canción a toda la audiencia de Muerde Lenguas, que es de nuestro nuevo disco.
0: Ah, genial.
2: De la Ruta 25, que está por salir, ya falta muy poquito, muy poquito. Que por cierto, queremos invitarlos a todos a la presentación de este disco el próximo 13 de septiembre.
0: Sábado 13 de septiembre.
2: En el Circo Volador.
0: Ahí saliendo del metro La Viga, ¿no?
2: Exactamente, ahí vamos a tocar con otra banda que es una banda Nobel, muy jovencita, que se llama Antro Clandestino. Ellos celebran 4 meses de existencia, nosotros 40. Nosotros 40.
0: Ahí la llevan, ahí la llevan. Sí. Entonces van a tocar una rolita de ese nuevo disco.
2: Sí, sí, una canción que ya está el video ahí circulando por ahí. Se llama Mujer Espectro.
0: Mujer Espectro.
2: Que es un homenaje también a un personaje mítico de la tradición oral mexicana, ¿no?
0: Ok, venga.
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1: Buena rola, sí, yo recuerdo cuando la subieron. Vayan allí a las redes, a busquen Trolebús, así en YouTube, para que escuchen esta rola. También para que estén al pendiente de este concierto que van a dar el 13 de septiembre, sábado 13 de septiembre, para celebrar a los niños héroes. Y a los niños héroes que los seguían desde los 80, nos mandan aquí. Mario Espejel dice que desde el 87 los conocía. Y por acá me dice Art Blueski que en el 92 conoció a Choluis en una fiesta del curso de cine de Sergio García Michel. Era yo un chavito y ni tenía claro lo relevante del grupo para el rock de esta ciudad. Pues ahí está, un saludo a todas las personas que se están entusiasmando por este Muerde Lenguas del Trolebús. Yo estoy muy contento. Quiero saber, en este 2025, en esta ruta 25, ¿hay una urgencia? ¿Ustedes como artistas cómo sienten la urgencia de que todo sea inmediato, que todo tiene que salir ya? Tal vez, no sé, pero sospecho que Choluis debe tener algunas rolas que han pasado 15 años y que no han salido de ningún lado, incluso más. ¿Cómo se le hace para no tener prisa? ¿O está bien tener prisa?
2: Ay, bueno, es verdad. Bueno, pues es que ya depende, ¿no? Ya de cada... Bueno, en nuestro caso ha sido todo tan casual.
1: Sí.
2: No hay nada planificado, pero por eso ha sido tan excitante, ¿no?
1: Sí.
2: Yo, fíjate, es una cosa muy curiosa, Luis. No somos una banda veterana, pero yo tengo la sensación que estamos lanzándonos
3: más frescos que nunca.
2: Sí, exacto. Sí. No sé que ustedes cómo
4: sí,
2: lo ven.
4: Sí, exacto.
3: Nosotros estamos haciendo las cosas paso por paso, y la verdad es que para hablar de la actualidad del Trolebús actual, este nuevo disco que va a salir se hizo, visitábamos el estudio cada 2 semanas, cada 3 semanas, y hacíamos una canción. Es decir, no corríamos prisa para sacarlo, para tener el producto terminado, la canción bien arreglada. No sé, hemos ido nosotros a un paso tal vez lento comparado a la velocidad vertiginosa de las redes sociales, pero no, nosotros lo hemos hecho a nuestra velocidad original. Para mencionarte otro dato de la actualidad del Trolebús, es que el disco viene lleno de sorpresas.
1: Ok, pero sí me imagino que las rolas son nuevas.
3: No.
2: Hay de todo. Hay distintas épocas, y también hay unas que recuperamos de aquella época, ¿no?
3: Sí.
2: Hay unas que eran totalmente desconocidas, ¿no? Y aquí, por ejemplo, Ernik se ha encargado de ser...
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1: ¿El disco ya salió entonces?
4: No. Todavía no. Ahorita, de hecho, se está terminando y pues ya lo vamos a tener ya para las fechas de la presentación que estás platicando.
1: Y eso significa que, salvo las rolas que ya salieron, las demás saldrán de un jalón.
4: Sí, ¿o? Sí, ya las vamos a sacar todas juntas ya como un disco, porque pues al final de cuentas yo creo que nosotros crecimos con esa idea de los discos, ¿no?
1: Sí.
4: Como bien dices, ahora todos son sencillos y todos son segundos en TikTok, ¿no?
1: ¿Y han pensado en que va a ser digital todo o si va a haber un disco por allí?
4: No, sí lo tendremos en físico también.
1: Sí,
4: sí. Porque también, pues, bueno, yo creo que también las generaciones que siguieron a la banda durante tantos años, pues están igual acostumbrados que nosotros a tener el fetiche físico, ¿no?
1: Por supuesto.
4: De nuestro CD y demás, ¿no?
1: Para que lo puedan oler, tocar, exacto, morder, ¿no?
3: Claro. Sí, y cuando hablaba de las sorpresas, no solo me refería a las canciones. Las canciones, en primer lugar, todas son inéditas. Bueno, ustedes ya las han oído en Spotify y en YouTube. Cosas de gente mayor, El Banco del Diablo, etcétera. Hay unas que no conocen y hay unas que nunca han salido al aire por ser nuevas también. Pero en esta ocasión, por ejemplo, no sé si tú seguramente recuerdas que el disco Sentido Contrario traía las letras de las canciones, sí, pero con los acordes de guitarra.
1: Ay, entonces a lo mejor sí me tocó el disco.
4: ¿El original?
1: El disco no original.
4: ¿El pirata?
1: No, o sea, no, sí recuerdo que era de los pocos discos originales que teníamos ahí en los años 90, pero no recuerdo lo de las...
3: Pues es que no sé...
2: ¿En qué edición? Es que ha tenido
3: edición, exactamente. Okay. Uh-huh. Pero tengo entendido que la primera edición, uh-huh, la que sacó este...
2: discos Pentagrama.
3: Pentagrama, exactamente. Uh-huh. Viene con el folleto este que nosotros le llamamos el trole fácil, que son los acordes.
1: Oh, qué chido.
3: De guitarra, y vienen las letras de las canciones puestas así en cifrado, precisamente para que los aficionados a la guitarra se puedan aprender las rolas de ahí mismo, del cifrado hecho por la banda misma, ¿no?
1: Wow, qué increíble.
3: Así va a venir este nuevo disco. Que además el título es Ruta 25.
1: Ruta 25, y es que son muchos años, ¿no? Porque también ya pasaron como 25, 26 años del último disco y muchos más del último donde participaste.
2: Sí, del estudio, del grupo, de disco en estudio, porque tenemos hace dos años
1: es verdad.
2: uno en vivo.
1: Que me parece que sí se grabó allí
2: en el circo volador.
1: Sí, exactamente, sí. Y también otra sorpresa que... ustedes van a preguntar, queridos muerdescuchas, ¿qué tiene que ver esto con los libros? Pues que tienen un libro a las puertas.
2: Por supuesto.
1: Uh-huh. A ver, cuéntanos sobre el libro,
2: Chumas. Bueno, el proyecto del libro es... El libro se va a titular Trolebús en Sentido Contrario, tal como el primer disco, porque se trata de la versión del disco, pero en literatura, en novela. Es decir, las 12 canciones son 12 episodios. Donde ejercitamos un poco la narrativa de los 80s, con el lenguaje de aquel entonces, con las referencias de aquel entonces, pero somos los protagonistas, somos nosotros cuatro, ¿no?
1: Ah, okay.
2: Entonces mezcla un poquito ficción y realidad. No es una biografía de Trolebús, es básicamente las canciones del nuestro primer disco, pero en versión cuento, ¿no? Donde ampliamos muchos de lo que cuenta la letra. Uh-huh. La ampliamos en una narración, ¿no?
1: Entonces, por ejemplo, esta rola del anzuelo. Me preguntan también cuál es la persona que venía de Mazatlán.
2: Ah, bueno, ahí viene en el libro.
1: Compren el libro.
2: En el libro viene justamente la historia de este personaje.
1: Ah, súper.
2: Sí. Entonces, sí, que pongan el libro para no hacer spoiler.
1: No, pues ahí está la mejor manera de pensar en el libro, ¿no? De querer adquirir el libro. Pónganse, de verdad, sigan en las redes sociales a Trolebús, porque creo que también se ha creado muchas ideas en torno de estas rolas. Yo particularmente, del primer disco, yo particularmente puse una rola del segundo disco, porque dije así ya no quemo alguna rola que quieran tocar aquí en vivo, y también porque habla más, como siempre pienso que es una rola ya del mundo godín, del mundo de las oficinas. Quizás ya no es la rola del que salió a rock and rollear o tiene pues esta libertad, ¿no?, que a veces nos da la juventud, sino que ya está en otro contexto, que ya pasó el tiempo. Yo quiero preguntarles, y también a ti,
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1: Van cambiando, se van profundizando, unas se abandonan. Hay un compromiso, por ejemplo, ahora en este disco, de decir, tenemos que seguir creando crónicas de la ciudad, o simplemente es, tenemos que seguir creando y teniendo esta labor artística.
2: Bueno, yo, en mi caso, yo pienso que sí, ¿no? Trolebús es un servicio público.
1: Ah, ok.
2: Es un servicio, además, de transporte de inquietudes colectivas, ¿no? Es decir, nosotros pensamos que quizá que sin darnos... Bueno, nos damos cuenta de que hay gente que está pendiente de lo que hacemos, que nos sigue, que quiere escuchar lo que hacemos, nuestras locuras y todo eso. Y entonces coincide también en un tiempo, ahora a lo que se refería Mao, de que se han alineado los planetas, y hemos logrado ahora mismo en Trolebús que coincidan muchos talentos, ¿no? Uh-huh. No solamente nuestros cuatro músicos que están aquí, ¿no? Sino también, por ejemplo, tenemos el apoyo de gente detrás, de apoyo técnico, logístico, en las producciones, que nos han ayudado mucho, por ejemplo, a la realización de los conciertos y a la producción del disco, ¿no? Uh-huh. Entonces hay un equipo muy interesante de gente, de creadores, de artistas audiovisuales, de artistas gráficos, de gente muy capaz y muy apta en el ámbito de las relaciones públicas y la proyección. Entonces, como que estamos conformando un equipo como de 30 personas.
5: ¡Wow!
2: De que están y con todo eso lo queremos trabajar en un trabajo bien hecho para ofrecer al público que nos ha seguido durante tanto tiempo lo más profesional posible, ¿no? Y todo este concepto de la de las canciones o las narrativas, trasladarlas a lo escénico también, a los conciertos, ¿no? Uh-huh. Y en el merchandising también, y en nuestras redes sociales, en nuestros, digamos, en nuestros espacios digitales también, ¿no?
1: Y es un equipo que crece, que se diversifica. Y también me doy cuenta de que, como decía Mau, de repente es azaroso, hay obstáculos, todos saben, o mucha banda que sigue a Trolebús sabe que Choluis lleva bastante tiempo viviendo del otro lado del charco. ¿Esto ha representado algún obstáculo? Porque, o sea, me imagino que en general todos, ¿no? Tienen varios varios proyectos o tienen otros sí, caminos sí. Y de repente juntarse para hacer un trabajo tan profesional, sí, sí. ¿Es complicado?
2: Bueno, yo he tenido mucha suerte de contar con, por ejemplo, con la amistad y el apoyo de Mao, de Arnick y de Mes, y yo agradezco mucho su paciencia porque han sabido adaptarse a esta situación de que yo de pronto tengo que ir al otro lado del charco. Ajá. A cumplir determinadas responsabilidades académicas, ¿no? Pero ellos, no sé, han apoyado esto, también la productora, en este caso Quatsi también, ha sido muy paciente conmigo y nos ha brindado el apoyo. Y yo creo que de alguna manera, como dijo Mau, nos ha permitido de que las cosas no se hagan deprisa, ¿no? Sino con mucho detenimiento. Entonces también eso ha favorecido a que, por ejemplo, el disco se haya hecho con tanto, con tanta pausa y, claro. Y está, no sé, el resultado, estamos muy contentos con el resultado, ¿no?
1: Y yo creo que toda la audiencia está muy, muy feliz de esta, de este reencuentro, y no solo reencuentro, que estén sacando material nuevo, que estén produciendo, que estén ofreciendo conciertos, viene un libro, insisto, sigan en las redes sociales a Trolebús, así lo van a encontrar en todos lados, en Facebook, en YouTube, estén muy al pendientes del disco, del concierto que se viene el sábado 13 de septiembre, allí en el Circo Volador, este lugar tan emblemático para mucha banda rockera y relajienta de la Ciudad de México, pues aprovechen ese 13 de septiembre para ir. Yo quiero pedirles que complazcan a nuestra audiencia con otra rolita.
2: Ah, pues cómo no, claro que sí. Y ahora vamos con una emblemática también.
1: Venga.
2: Además que es muy conocida, bueno.
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2: Se llama La Balada Chilanga.
5: Uy.
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1: Otro trolebús aquí en este 96.1 de FM en Radio UNAM, en esta cabina que le abre las puertas a muchas bandas de todos los tiempos, de todos los lugares. Yo me siento personalmente muy feliz, muy contento de que aquí estés, DMX,
2: gracias,
1: Henrik, Mao.
3: Gracias.
1: En esta cabina. Yo espero también que toda la audiencia escuche las rolas del trolebús, que vayan por allá con algo así muy, muy breve, que con lo que se quieran despedir.
2: Pues ahora sí que muchísimas gracias. Pues qué sé yo, los quiero a todos, en eso. Realidad. Gracias.
4: No, muchas gracias a Radio UNAM, a Muerde Lenguas, a Luis Flores por esta invitación. La verdad, gracias, también Luis. Estamos muy felices de estar aquí y recordar a la audiencia que no se pueden perder el concierto de Trolebús el 13 de septiembre en Circo Volador. Aquí, ahí los esperamos para que vean en directo al Trolebús y en eléctrico a Trolebús.
1: Venga.
5: Pues nada, muchas gracias igualmente a Radio UNAM y bueno, pues que estén pendientes de tú, como bien decías, de nuestros sitios que tenemos ahí en Facebook, etcétera, para que vean ahí las fechas de los toquines y también del disco nuevo que va a salir, que estén pendientes de toda la información. Muchísimas gracias.
3: Estamos deseosos de hacer conexión no solamente con los trolenautas que nos conocen desde el primer disco y los siguientes, sino también con audiencias nuevas, jóvenes, nuevas generaciones. Entonces, lo mismo que dijeron mis carnales, nos vemos en el Circo Volador.
1: Muchas gracias. Gracias, queridos muerdescuchas. Sigan sintonizados en este 96.1 de FM, porque a esta resistencia todavía le quedan dos muy buenas horas. Les mando un saludote. Yo soy Luis Flores del Mal, al nombre de mi compañero el Mago Conde, de Oscar, el Voice, de Arturo González, de Alba Martínez. Pues les mando un abrazote. Nos escuchamos pronto. Hasta luego.
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1: Y llegamos al mundo entero a través de nuestro portal en línea www.radio.unam.mx. Ahí nos encuentra bajo el apartado de FM y agradecemos enormemente su sintonía de aquí a las 10 de la noche con música nuevecita recién cultivada hasta la comodidad de sus oídos. Les saludan desde estos micrófonos su servidor Paco de Pablo
0: y su servidor Apache o Raspi. Esta noche les traemos 12 temas, 12 estrenos musicales muy variados. Debo decir, en esta emisión de verdad creo que normalmente nos vamos un poquito más como hacia el indie rock o el folk alternativo o el pop alternativo, pero esta emisión creo que sí hay un poco de electrónica, de hip hop, de rap, pues como ya pudimos escuchar con el primer tema, que es una colaboración entre Proof y Traficante de Almas, que sacaron un disco que se llama Periquitos Australianos, y en este tema que se llama Politeísmo, hicieron colaboración con el rapero Tino el Pingüino. Así grandes es, nombres, bien. ¿No, Paquito? Periquitos Australianos, Politeísmo.
1: Traficante de Almas.
0: Ajá, con K, Traficante.
1: Como bien dices, Apache, este es un álbum que acaba de publicar Proof en colaboración con Traficante de Almas, Periquitos Australianos. Son 12 temas recién publicados. Y bueno, este, como bien dices, colaborando con Tino el Pingüino. Bien, empezamos fuerte la emisión de esta noche en Cultivo de Hercios. A continuación vamos a escuchar a esta colaboración entre Tipa Tipo, una banda originaria de Perú, radicados en Nueva York. Y para este tema colaboran con Pagua. Ella es una cantante mexicana, la mitad del dueto
0: Sotomayor.
1: Sotomayor, así es. Y acaban de sacar este tema que se llama Prisma. Escuchemos. Están en Cultivo de Hercios.
0: No le cambie, mucha música el resto de la hora de Hercios.

0: Estamos de regreso en Cultivo de Ejercios, aquí en Resistencia Modulada, degustando música fresquecita latinoamericana hasta la comodidad de sus oídos. El bloque comenzó con el proyecto peruano Tipa Tipo, colaborando con Pagua, cantante mexicana. El tema se llamó Prisma. Y esto que acaba de sonar, nos desplazamos hasta Chile. Escuchamos a Pedro Piedra colaborando con Pau. El tema que escuchamos se llamó Tabú.
1: Un proyecto que nace en el 2020 y bueno, en esta ocasión su disco riquísimo trae 10 temas. Y pues Pau colaborando con un artista pues muy, muy consagrado chileno, con muchísimos años de trayectoria. Hablo de Pedro Piedra, de los fundadores musicales de 31 Minutos. Y bueno, tiene una carrera y una serie de discos y de colaboraciones, pues de muchos, muchos, muchos años.
0: Así es.
1: Un artista chileno muy, muy versado, que ahora, pues bueno, colabora aquí en este disco de riquísimo. El tema se llamó Tabú, de Pau. Vámonos, Paco, ahora un bloque musical más hacia la electrónica, pero no la electrónica que ustedes están imaginando. Es un poco más...
0: Más rhythm and blues, ¿no? Como R&B.
1: R&B con sonidos electrónicos. El primer tema se llama La Gravedad y el Tiempo. Es una colaboración entre Yoshi y Jesse Baez.
0: Jesse Baez, originario de Guatemala. Yoshi, él es José Emilio Alvarado, un cantante y productor mexicano. Se reunieron para entregarnos este tema que, como bien dice Apache, se llama La Gravedad y el Tiempo. Un R&B nacional de mucha calidad. Y lo vamos a enlazar con Batopilas, que acaba de sacar este tema, se llama Dos. Un poco de electrónica, un poco más de sonidos de ensueño, que esperemos disfruten. Escuchemos.
1: De Tijuana para el mundo, están en Cultivo de Ejercios.
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0: Estamos de regreso en Cultivo de Hercios a través de Resistencia Modulada. Escuchamos al principio de este bloque musical a Jesse Baez con Yoshi. El tema se llamó La Gravedad y el Tiempo. Me costó trabajo no decir Jesse Baez.
1: Se te mezclaron, como ellos se mezclaron en la colaboración.
0: Exactamente. Y esto que acaba de sonar, un poco más de ensueño, llamémosle, se llamó Dos. El artista se llama Batopilas, el proyecto de
1: Jesús Guerrero,
0: originario de Tijuana.
1: El proyecto liderado por Jesús Guerrero, vocalista de la emblemática banda Ramona de Tijuana. Bueno, pues nos sigue dando unos temazos que sonar. La verdad, muy, muy entusiasmado con todo lo que está haciendo Batopilas. Les queremos recordar rápidamente que todo lo que suena esta noche lo pueden encontrar en nuestras historias destacadas de Instagram. Estamos como @rmodulada. Síganos y bueno, ahí está en las historias. Y aparte vamos agrupándolas mes por mes, todo lo que sonamos en este espacio. Ya hay un archivo ahí de varios años, Paco. Mes por mes.
0: Sí, son muchos años.
1: Y por año. Y bueno, si se quieren dar una empapadita ahí de música fresca, scrollenle.
0: Así es. Vamos a escuchar a continuación, quedándonos en el cono sur de este bello continente. Vámonos hacia Argentina. Este es un proyecto que se llama Un Muerto Más. Acaba de publicar su álbum que se llama Cartas de Amor. Son 7 temas. Creo que está un poco roto del corazón, o eso parece. Este tema se llama Mostrame tu herida. Un tema con fuertes influencias de lo que se conoce como música urbana, que sin duda se desprende del hip hop, bueno, y del rap. Este es un tema un poco más declamado, como platicadito, pero con mucho flow. Y lo vamos a enlazar con esta colaboración chilena entre Westbrook y Andy Lamour. Se llama Barceloneta. Esperemos que lo disfruten, y más detalles al regresar después de este corte musical. 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

0: Estamos de vuelta en Cultivo de Ejercicios, estrenos musicales hasta la comodidad de sus oídos. Acabamos de escuchar un bloque musical de dos temas. El primero corrió a cargo del artista argentino Un Muerto Más. El tema se llamó Mostrame Tu Herida. Y lo que acabamos de escuchar corrió a cargo de los proyectos chilenos Andy Lamour y Westbrook. El tema se llamó Barceloneta.
1: Lo sacamos de su álbum Sprezzatura, recién publicado, un proyecto de Westbrook en donde colabora en cada uno de los temas con un artista y un MC diferente. Está muy interesante. Si disfrutaron este último tema, seguramente disfrutarán todo este álbum. Y sin irnos muy lejos de las sonoridades que les acabamos de compartir, el siguiente bloque... pues si acaso tal vez le va a subir todavía dos rayitas más
0: al tempo,
1: a la intensidad. Vamos a comenzar con esta colaboración entre su sobrino y Xiuhtezcatl. El tema se llama Písale, un tema bastante elevadito en, pues como les decíamos, en intensidad. Su sobrino es un músico originario de Bolivia, pero radicado en Bruselas. Y ya habíamos compartido anteriormente música de él, pero me atreví a decir que nada como esta.
0: Sí, y lo vamos a ligar por cuestión de intensidad con el tema de Malcriada, con su nueva canción que se llama Paranoia. Este dueto mexicano integrado por Matilde Sobrino y Pepe Pecas, David Rosales.
1: Bien, pues escuchemos y degustemos este bloque musical. Más detalles al regresar. Ya estamos cerca del último cuarto de esta emisión gerciana. 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

0: Están escuchando Cultivo de Ejercios. Comenzamos el bloque musical con la colaboración de su sobrino, con la colaboración de Xutezcatl. El tema se llamó Písale.
1: Que Xutezcatl, por cierto, es un músico originario de Estados Unidos, pero su familia es de Xochimilco.
0: Y ese es su segundo nombre, ¿no? Es lo que estoy leyendo.
1: Xutezcatl. Así es, así es. Y bueno, esto que acaba de sonar fue la nueva canción de Malcriada, se llama Paranoia.
0: Me recordó mucho este sonido como de los 2000s.
1: Ándale, como de María Daniela y el sonido láser.
0: Ajá, de Crystal Castles, como todo este onda como punk digital.
1: Exacto.
0: Que hubo mucho en los 2000s, entonces creo que de ahí se están retomando. Y creo que acaban de hacer una sesión ahí en la famosísima KXP en Seattle, una plataforma, una radio que también hacen sesiones en vivo y tienen muchísimo alcance global. Entonces, enhorabuena para este proyecto. Yo creo que eso los va a impulsar bastante y este es pues lo que andan mostrando de su material nuevo. Vámonos ahora con un proyecto que hace mucho que no escuchaba de ellos y me gusta mucho, me ha tocado verlos un par de veces en vivo. Hablo del Muchacho de los Ojos Tristes. Acaban de sacar este tema que se llama Ese Cuchillo. Mucho melodrama ahí.
1: Y es el, así es, sin duda mucho melodrama. Este es el tercer sencillo que publican en el año. Sin duda todo apunta a un material de largo aliento. Entonces, bueno, aquí estaremos pendientes para cuando ese momento llegue. Escuchemos a El Muchacho de los Ojos Tristes, Ese Cuchillo, y volvemos con más detalles. Y ahora sí, para despedir el programa.
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2: Están escuchando Cultivo de Ejercicios a través de Resistencia Modulada. Comenzamos el bloque musical escuchando a El Muchacho de los Ojos Tristes. El tema se llamó Ese Cuchillo. Y esto que acaba de sonar corrió a cargo de Austin TV. El tema se llama Ma. Y el álbum también se llama Ma. Son 9 canciones que acaban de publicar. Ya nos habían dado algunos adelantos en formato sencillo desde que la banda regresó, por así decirlo, después de una larga pausa. Y este es el resultado, ¿no?, del trabajo,
3: claro,
2: que seguramente se han abocado recientemente.
3: Y regresaron, bueno, aparte de que son 9 temas, su disco más, regresaron con muy buenas colaboraciones. Veo por aquí... bueno, el tema de Ma tiene una colaboración con Eiffel, que es la cantante de Disecada. También está la mamá de Nazarí, que es el guitarrista, también se puede escuchar por ahí. Está en otro de los temas, está Yael Lima, de Un Perro Andaluz, está Israel Ramírez, de Belafonte, está Fernanda Aguilar y Cristian Lara. Entonces, bueno, un proyecto de post-rock que se caracteriza por ser música muy intensa pero instrumental, o sea, como de muchos pasajes. Y bueno, ahora en voces se apoyaron de estos artistas. Y pues una manera como de darle una vuelta a su propio género. Y lo que sí han mantenido también desde que empezaron ya hace más de 20 años es el anonimato. Su eslogan es: tu cara no importa, importas tú. Entonces ellos siempre, cada gira, cada disco, salen con disfraces distintos. Y bueno, también estéticamente y visualmente en escenario, pues son muy, muy entretenidos. Ahorita andan de gira, creo que ya todo el otoño van a andar en Europa, en Estados Unidos y muchísimas fechas en México.
2: Bien, pues enhorabuena por Austin TV. Y con eso, Apache, ha llegado el final de esta emisión. Todavía nos queda una canción más por compartirles. Vamos a despedir esta noche con el trío originario de la Ciudad de México, Sad Feels, que acaban de sacar este tema que se llama Despiértame, una banda pues ya bastante reconocida en el mundo underground, sonidos muy etéreos, estridentes, oscuros, pues los campos tristes, como bien dice su nombre.
3: Sad Feels.
2: Pero me gustó mucho este tema que vamos a escuchar, Despiértame.
3: Ese será el tema con el que cerramos esta emisión, recordándoles que estamos sonando todos los lunes y los miércoles a las 9 p.m., donde más, aquí en Radio UNAM, 96.1 de FM. Queremos agradecer a todas las personas que trabajan aquí en la emisora, aquí en Adolfo Prieto, 133, Colonia del Valle, por hacer posible llegar estos estrenos y estas sonoridades hasta ustedes, estas voces que los acompañan.
2: Se despiden de estos micrófonos su servidor Paco de Pablo
3: y su servidor Apache Raspi. Nos escuchamos en la próxima. Gracias por estar atentos.
2: Cultivo de Ejercicios, Sad Feels, Despiértame. Chao.

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0: Amigas, amigues que sintonizan la frecuencia del 96.1 de FM, esto es el playlist de Resistencia Modulada. Qué bueno que continúan con nosotras y con nosotros aquí en este espacio. Gracias, gracias, gracias por sintonizarnos este miércoles 16 de septiembre, una emisión especial en donde platicaremos sobre el fomento a la lectura, sobre la literatura y por supuesto también sobre las artes escénicas con nuestros tres invitados, invitadas de esta noche. Iniciaremos esta conversación con Anaí Rangel, autora del libro Las Lunas de Elías, editado por el Fondo de Cultura Económica. Después platicaremos con el actor Mario Rendón, quien también es docente de teatro, quien nos compartió un poquito sobre sus experiencias en escena y las motivaciones que lo encaminaron a crear la obra de teatro o participar en la obra de teatro La Última Cena. Finalmente cerraremos también con la actriz Gabriela Coppola, actriz quien nos platica sobre la puesta en escena Cartas a la Fugitiva del Aire, un monólogo que podrán disfrutar durante todo el mes de septiembre o lo que resta de este mes patrio. Así que los invitamos a ponerse cómodos a través del 96.1 de FM, Radio UNAM. Esto es el playlist. Sigan escuchándonos y nosotros regresamos para despedir la emisión especial de hoy, de este miércoles 16 de septiembre del 2026.
1: Soy Anaí Rangel Delgado y autora de Las Lunas de Elías. Me considero una lectora voraz y creo que la misma lectura me obligó y me fue llevando a escribir. Era una necesidad imperiosa la que tenía, o sea, ya no era tanto de leer como de escribir. Entonces, así es como surgió esta necesidad de escribir este libro.
0: Y sobre todo en tiempos como los que estamos viviendo, el acercamiento a la lectura es súper importante, ¿no? Sobre todo para las nuevas generaciones que quizá ya leen de manera muy, muy breve. En ese sentido, pues es importante que se siga fomentando pues este tipo de lecturas, ¿no?
1: Y es triste porque de verdad, sí, bueno, para mí leer es viajar, leer es conocer, oler, comer, sentir, ¿no? Todas las sensaciones, para mí leer es de las mejores cosas de la vida.
0: Anaí, ahora sí cuéntanos un poquito sobre pues lo que nos convoca el día de hoy, Las Lunas de Elías, esta historia que también narra sobre el origen de lo que pues uno es, de lo que somos, de lo que heredamos o de lo que cargamos hereditariamente sin saberlo muchas veces, ¿no?
1: Mira, Las Lunas de Elías es una novela totalmente humana. Lo que trato con esta novela es de plasmar las relaciones humanas con todas, tratando de que se entienda que en la vida no hay personas buenas, buenas, ni hay malos, malos. Hay humanos, ¿no? Y bajo esta mirada escribí la novela. Me parece enriquecedor el hecho de tener claro que una decisión o decisiones no definen a una persona y que no por eso pues te tienes que seguir por ese camino, que puedes hacer un alto y darle un giro a tu propia historia.
0: Me parece algo bien interesante lo que mencionas, porque pues la humanidad es paradigmática o contradictoria en muchos sentidos, ¿no? Y que también depende de muchos contextos y de muchas situaciones. En ese sentido, pues, ¿qué podría encontrar el lector, las audiencias, los jóvenes, las juventudes en tu lectura, más allá de esto que nos acabas de mencionar? Es decir, ¿qué personajes podemos encontrar en la novela para poder descubrir un poco más sobre tu escritura, Anaí?
1: Mira, pueden encontrar historia. Pueden encontrar el México de finales de la Revolución a la actualidad y por todos los caminos que este atraviesa. Entonces, partiendo de ese punto, encontrarán un poco de historia, encontrarán romance, encontrarán cómo las historias familiares muchas veces creemos que porque si hay es que mi papá es abogado, yo tengo que ser abogado, cómo te van marcando y que al final no es tan así, eso es una creencia. Y cuando tú decides tomar una decisión diferente, pues no pasa nada y tomas tu propio rumbo, ¿no? Pero sí se gestan desde antes de que muchas veces hayamos nacido, ¿no?
0: ¿Qué personajes podemos, es decir, encontrar? ¿Quiénes componen o quiénes conforman este libro, Las Lunas de Elías?
1: Bueno, empieza con una familia tradicional mexicana, y esa familia, esa pareja, tiene tres hijos, y cómo va, es que no quiero develar más, cómo va creciendo hasta llegar a Elías, y las decisiones, y cómo Elías va creciendo y va tomando sus propias decisiones.
0: En ese sentido, me parece que las audiencias, o el público, o los lectores, pueden encontrar cierta coincidencia con sus historias de vida, porque me parece que más allá de cómo es la sociedad, pues heredamos muchas cosas de las familias, de nuestros antepasados, de nuestras ancestras, y sobre todo qué hacemos con todo ese cúmulo de conocimientos, de tradiciones, de bagajes, y qué hacemos para quizá revertir o cambiar o dar nuestro propio toque a esas historias, ¿no?
1: Así es, totalmente de acuerdo. Y también van a encontrar que siempre somos antagonistas y protagonistas en la historia de alguien más, y nosotros, y viceversa, ¿no? Entonces también eso es súper interesante y súper enriquecedor dentro de la misma historia.
0: ¿Cuánto tiempo te llevó trabajar en esta historia? Y sobre todo también, ¿qué la impulsó? ¿Qué fue la anécdota, la historia, o qué hay detrás de Las Lunas de Elías?
1: Bueno, te contesto la primera pregunta, que me tardé en escribir el libro como un año y medio, y luego en todo el proceso de edición, revisión y tal, me tardé un año más, hasta el día de hoy. Y lo que me lleva a escribir esto es observar a las personas, observar las decisiones que los llevan a tomar, sí, ¿qué los lleva a tomar ciertas decisiones en la vida? Pero sobre todo lo que me interesa es todo el antes de llegar a esa decisión, me parece riquísimo. Entonces eso es lo que hace que observe y que me provoque escribir historias, y tantas que escuchas, y tantas que observas, y tantas que a lo largo de tanto tiempo vas acumulando, que llega un momento en que tienen que salir.
0: Y sobre todo destacar el trabajo y la editorial de manera independiente, ¿no? Es decir, no hay quizá una editorial, digamos, pues comercial detrás de este trabajo, ¿no? Y eso me parece que es un valor importante, que ha sido publicada de manera independiente. O corrígeme si estoy en equivocado, Ana.
1: Y tengo una editorial que se llama Casa Duquesa. Y hoy por hoy tengo la fortuna de que salgo también con el sello de Colofón. Entonces, súper respaldada. Entonces sale con una coedición de Casa Duquesa y Colofón. Así que el que
0: sale. Dando, pues, además es una muy bella portada. Es una muy, a mí me parece muy, con estos toques de noir, de jazz, de un poco detectivesca, un poco melancólica. Me parece que la portada es muy, muy bella. Cuéntanos un poquito de esta portada. ¿Quién fue o cómo es que se ocurrió? ¿Cómo se llegó a esta idea?
1: Mira, como típica novela o una en mi historia, en mi cabeza, pues la portada tenía que ser sepia. Tenía una portada preciosa, súper tradicional, que muy representativa para mí, por lo que significaba, pero no la sentía, ¿sabes? La sentía genérica. Y tuve la fortuna de conocer a Álvaro Harkin, y él es un gran diseñador. Hablar con él, el simple hecho de tener nuestra primera reunión, me llevó a darme cuenta que teníamos medio camino de la portada andado, porque identificó todo lo que yo quería a la primera, así que para cuando tuvimos nuestra segunda reunión y me empezó a mostrar esto, por supuesto que dije, es esto, o sea, y la sentí, porque me parece representativa, me parece que habla, que comunica, atractiva por los tonos, entonces me parece maravillosa. Y también algo muy interesante que pasó con Álvaro, porque Álvaro no vive en México, vive en Michigan, entonces todas nuestras interacciones eran por Zoom. Y fue también increíble, y aparte es un joven. Me encanta trabajar con gente joven, me considero progresista, y entonces recibir estas ideas y estas propuestas son fantásticos.
0: Anaí, dime dónde podremos conseguir esta novela y si existe también la posibilidad de conseguirla de manera digital para que la gente que nos esté escuchando pues se acerque a tu lectura y conozca un poquito más y se sumerja al mundo, al universo de las lunas de Elías.
1: Esta novela la van a poder conseguir a partir del 1 de septiembre y la van a poder conseguir a partir de ese mismo día en todas las librerías. Y por el momento no estará disponible digitalmente, pero ya no tarda.
0: Anaí, también igual me gustaría que invitaras a la gente a leer Las Lunas de Elías. Y pues te agradezco mucho la oportunidad de poder platicar contigo. Y también si nos quieres compartir tus redes sociales, por si allí alguna vez también publicas pues un poquito más sobre la novela y sobre tus próximos trabajos.
1: Claro. Oscar, antes que nada, mil gracias. Ha sido un placer conversar contigo. Mis redes sociales son @anaí.rangel.escritora en Instagram. Mi correo es contacto@anairangelescritora.com. Y los invito a que lean Las Lunas de Elías. Lo van a disfrutar muchísimo. Espero que lo disfruten tanto como lo disfruté yo. Y espero que pronto podamos seguir conversando con este libro, ¿no?

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1: Y pues bueno, yo soy Mario Rendón y soy actor de teatro y también soy docente. Y bueno, pues yo empecé a estudiar teatro desde mis años en la secundaria, que llevaba el taller de teatro con el maestro Madarío, que es uno de los grandes maestros que tenemos ahorita aquí en el medio escolar. Con él empecé en secundaria y en prepa, y después yo decidí formarme como ejecutante teatral y estudié en el Centro de Arte Dramático CADAC del maestro Héctor Azar, que es una eminencia en el teatro de nuestro país. Fue un parteaguas en el teatro. Es uno de los fundadores del teatro independiente y del teatro de vanguardia. Y estudié con él en su escuela y ahí me formé como docente. Como actor. Y después yo decido, junto con varios jóvenes de mi generación, formar una compañía de teatro. Y después, bueno, ya a lo largo de los años, pues bueno, me fui moviendo como actor en varias compañías, y actualmente soy formador de la compañía Coturno Teatro Producciones, que es la compañía que está llevando la puesta en escena de la que vamos a hablar el día de hoy. Y también soy docente a nivel preescolar en el Colegio Madrid, donde imparto la materia de teatro. Y bueno, a partir de esto, pues bueno, decido yo ejecutar obras de teatro como formador y como artista teatral.
2: Muchísimas gracias, Mario. Justo en este tiempo que estamos viviendo, en medio de tantas máscaras que podemos ver a través de la pantalla, a través de las redes sociales, a través de tantos canales de difusión de información, tú, como pues un estudioso del teatro, ¿por qué crees que es importante en la actualidad seguir disfrutando del teatro y también no creernos tanto desde esta teatralidad, si me permites la expresión, para los jóvenes, sobre todo, que reciben estos mensajes a través de las redes?
1: Pues mira, creo que una labor del teatro es humanizar, es sensibilizar, es tocar sentimientos, es florecer alianzas. Creo que el arte debería ser prioritaria y elemento como obligatorio para poder expresarnos, ¿no? Creo que el arte debería estar en la canasta básica de la educación, porque es lo que nos hace sensibles y lo que nos hace humanos. Creo que es importante que los jóvenes consuman el arte, porque pues los lleva a otros sentimientos y a otras emociones, ¿no? Creo que están muy alejados de la realidad que se vive ahora con las redes sociales y con la inmediatez de la información. Y creo que el teatro, y como todas las artes, nos jalan de nuevo, ¿no? A lo hermoso y a lo básico, que es la belleza de humano. Creo que pues por eso debería ser consumido por jóvenes, por niños, por adultos, por todos. O sea, creo que el arte no debe de perderse y no debe de dejar de consumirse, porque es lo que nos va a hacer cambiar como humanidad.
2: Qué bonitas palabras, Mario, y a propósito de toda esta sensibilidad que nos acabas de compartir a través del teatro, pues me gustaría que ya empezáramos a platicar acerca de La Última Cena, esta obra de teatro que me encanta mucho, esta frase que dice: morir es fácil, no hay nada de heroico en morir. y pues también un poco la primicia de hasta dónde estaríamos dispuestos a llegar defendiendo nuestras propias convicciones. Cuéntanos un poquito de qué va La Última Cena y platícanos un poquito del contexto de estas frases que también son muy, muy impactantes.
1: Ah, pues mira, te platico. La Última Cena trata de cinco estudiantes universitarios que están estudiando posgrados, que tienen la dinámica de invitar cada domingo a una persona, amigo, conocido de ellos, quien sea, a debatir con ellos sobre temas contemporáneos y de vanguardia y de interés social, como es la vida, la política, la sexualidad, la religión, etcétera, etcétera, etcétera. Entonces, por casualidad, un domingo, uno de ellos se les compone el carro y lo lleva a un mecánico hasta su casa, le da como un pequeño ray y ya estando ahí le dice: oye, pues quédate a cenar, ¿no? Siempre invitamos a alguien y ya no pude llegar con la persona que iba a traer, quédate tú. Invitan a este mecánico a debatir con ellos, a probar alimentos y por agradecimiento. Y este personaje es el parteaguas para que se desarrolle la historia, porque este personaje, desde su trinchera, pues hace ver a estos estudiantes con sus privilegios y con sus lujos y con sus estudios, pues lo poco interesados que están en de verdad vivir la vida como es, la vida real, ¿no? Y pues a través de este personaje, pues ellos ahora cambian su postura de vida y invitan a personas a debatir con ellos cada domingo, pero ahora la dinámica es que si no están de acuerdo en los pensamientos que ellos tienen, lo aniquilan, o sea, lo matan. Entonces van haciendo una limpieza de la humanidad desde su trinchera, desde su cocina, desde su comedor, y poco a poco pues ellos se van volviendo en estos monstruos de los que estaban combatiendo, ¿no? O de los que estaban criticando. Entonces es una crítica social muy importante a, pues, a las posturas, a las ideologías, a los sentimientos, ¿no? A cómo nos podemos llegar a transformar en estos seres despreciables o deshumanizados con tal de defender nuestras convicciones, ¿no? Entonces, por eso es La Última Cena, porque ellos los invitan a comer, pero si no piensan como ellos, pues lo aniquilan. Entonces, pues prueban su último alimento, ¿no? Entonces, es un juego del gato y el ratón, una comedia negra, y pues el público va a ir a presenciar como jueces externos, como estos estudiantes, pues invitan a personas a debatir con ellos y a deformarse, ¿no? En lo que tanto criticaban.
2: Por eso te comentaba un poquito sobre los jóvenes, porque quienes realizan este debate, realizan esta reunión, son jóvenes, jóvenes que ahorita están dominando, pues, justo las redes sociales, los contenidos, y en un contexto como en el que estamos viviendo actualmente de ultraderecha y avances políticos, pues, muy extremistas, temas como la homofobia, el racismo, el clasismo, el aborto, pues son cancelados por las personas que tienen este poder o la capacidad de informar a propósito de estos temas con cierta, pues digamos, influencia hacia las tendencias de ultraderecha.
1: Mira, yo la obra la ubiqué en los 80s. El texto original, porque es una adaptación, el texto original es de los 90s y lo estamos presentando en los 2000s. Entonces, creo que amén de la época en la que esté o que se haya realizado o que se haya creado, seguimos tocando estos temas que son muy importantes, ¿no? O sea, y que todavía nos afectan, como todavía existe odio entre nosotros por las posturas, por las religiones, por las ideologías, por la sexualidad, por todo, ¿no? O sea, a mí me gustó situar en los 80s por una razón. Creo que en los 80s era este despertar de los jóvenes en cuanto a que querían que su voz se escuchara, ¿no? Y no había tantos medios, o sea, realmente en los ochentas el único medio masivo que te decía qué pensar, qué hacer y cómo reaccionar era la televisión. Entonces, la tele te decía lo que era correcto e incorrecto, ¿no? Y como llegaba a las masas y llegaba a cualquier rincón, pues era la única posibilidad de postura, ¿no?, que había. Entonces, eso hacía despertar a los jóvenes de los ochentas a decir, no, ya ver, yo no pienso igual, o sea, yo no creo que la mujer deba ser ama de casa, o sea, la mujer puede tener, puede seguir una carrera, ser jefa, puede ser independiente, no tiene que estar encerrada en cuatro paredes, sirviendo como madre, ¿no? O el despertar sexual, o los derechos para los homosexuales. Entonces, creo que en los ochentas hubo este despertar. No la quise hacer en el 2000, en nuestra actualidad, porque ahorita nos rigen mucho las redes sociales, ¿no? Entonces, ahorita un mal comentario, una mala palabra mal colocada, te destruye rápidamente, ¿no? Creo que en los ochentas, si querías que tu voz se escuchara, tenías que tener un grupo de personas que pensaran igual que tú y salir a las calles a hacer marchas y protestas, ¿no? Hacerlo real, hacerlo que se viera. Ahorita ya con una pantalla yo puedo decir, a mí no me gusta el refresco porque tiene azúcar, ¿no? Y ya es mi postura. Y me van a ver millones de personas, claro, si yo tengo ese nivel de convocatoria. Pero es contraproducente, ¿no? O sea, ahorita con un celular puedes destruir, o con un comentario puedes destruir y puedes hacer mucho daño. Entonces, la ubiqué en los ochentas porque todavía estaba como este despertar en los jóvenes. ¿Y por qué hablar de estos temas en la actualidad? Porque, como tú bien lo dices, creo que los jóvenes se están dejando llevar por posturas marcadas, impuestas, mal colocadas, sin fundamentos, y creo que deben de investigar y de estudiar y de embarrarse, pues, de todos los temas importantes que acontecen en nuestro país y en nuestro mundo. Y qué mejor que tiene que ser con el arte, porque el arte es la imagen de lo que se está viviendo, ¿no? El teatro es un reflejo de nosotros mismos. Entonces, qué mejor que sea con el teatro, para que vean cómo se está desenvolviendo esto, y que tengan sus opiniones y que tengan sus comentarios y que tengan un mensaje.
2: Sí, qué importante que mencionas esto, Mario, porque, pues sí, justo son los jóvenes, vuelvo a reiterar, quienes están llevando el control de estas tendencias, y me parece que justo ya están un poco en su tiempo, ¿no? El reflexionar, el acercarse a este tipo de puestas en escena. ¿Cuánto tiempo te llevó también montarla? Y pues cuéntanos un poquito acerca del trabajo actoral que también representa para ti, pues, esta puesta en escena.
1: Pues mira, te platico, esta es nuestra tercera temporada. Nosotros ya tenemos dos temporadas previas con otros actores, algunos repiten, algunos son nuevos. Nosotros ya tenemos tiempo con esta obra. En su tiempo, cuando fue nuestro estreno, yo empecé la adaptación. Me acuerdo que se la presenté a otro director, ese director la montó a su manera, y ahora pues la presentamos con Coturno Producciones en su tercera temporada, y es un trabajo muy, muy importante y muy arduo, porque una, lo que queremos es que el público consuma teatro, ¿no? Entonces, para que el público consuma teatro, hay que entregarle un buen producto. Y hay que entregarle un producto de calidad y un producto que esté bien pensado y que tenga un buen fundamento. Entonces, ese es nuestro quehacer como artistas, ¿no? Que lo que llevemos esté bien hecho, ¿no? Entonces, ese es como que en primera instancia, cómo lo abordamos y cómo lo ejecutamos. Ahora, a partir de eso, pues tenemos que tener un buen espacio, ¿no? Aunque cualquier espacio vital es espacio teatral, pero bueno, gracias a los dioses del teatro, tenemos un espacio que es el Foro Shakespeare, que presenta obras de calidad y tiene su público cautivo. Y también, pues, conjugar un grupo de actores que cumplen las necesidades de la puesta en escena, ¿no? Nosotros como compañía acogemos a actores y artistas de todos los rubros y de todas las escuelas, porque lo que queremos es hacer una comunidad teatral, ¿no? Entonces, nosotros invitamos a actores a que participen en nuestros montajes. Hay actores que ya tienen mucho tiempo con nosotros, hay actores que están en por temporadas, hay actores que descansan y repiten en algún proyecto, pero siempre estamos nosotros tratando de que los actores tengan un foro donde poder expresarse y una compañía que los acoja. Entonces, bueno, no, esa es la labor de Coturno Producciones. Y pues en este caso tenemos un elenco muy amplio y muy, muy bueno de actores que van en esta línea que queremos, que es la que busca Coturno, y preocupados también por la dinámica teatral, ¿no? O sea, de que sea algo de calidad, que sea algo con fundamentos, que esté bien estructurado. Y bueno, así también tenemos a nuestros actores que participan en las puestas de Coturno Teatro.
2: Mario Rendón, por favor, invítanos a ver esta obra de teatro, La Última Cena. Danos las coordenadas, hasta qué día o cuál es la temporada que tendrán este 2026. Y por favor también recuérdanos las redes sociales del grupo para estar al pendiente de esta y otras puestas en escena.
1: Pues mira, nosotros somos Coturno Producciones y la obra se llama La Última Cena, y nos vamos a estar presentando desde el 22 de agosto al 31 de octubre, los sábados, 8:30 de la noche, en el Foro Shakespeare, que se ubica en Zamora número 7, en la Colonia Condesa, que está muy cerquita del metro Chapultepec. Ahí saliendo del metro está a unas cuadras. Y y pues bueno, las redes sociales de nuestra compañía es Coturno Teatro. Así nos ubican en Facebook, en TikTok, en Instagram, en todas las redes. Y lo que queremos, pues bueno, es que vean una obra que habla sobre las posturas, sobre las ideologías y de cómo podemos llegar a corrompernos al tratar de llegar a ellas. Y amén, que bueno, que se van a dar una empapada con la época de los 80s en cuanto al vestuario, en cuanto a la música, en cuanto a la escenografía. Van a hacer un viaje a los 80s y pues bueno, un producto que les ofrecemos de calidad y de corazón.
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1: Soy Gabriela Coppola, soy actriz y bueno, mi trayectoria, he trabajado en televisión, en teatro, en cine. Lo más reciente que hice fue Identidad Tomada, una película del director Gabriel Retes. Y ahorita estoy trabajando en teatro y entonces estoy haciendo un monólogo que se llama Cartas a la Fugitiva del Aire. Y este monólogo es una experiencia maravillosa que se está presentando todos los jueves a las 8 de la noche, 8 y media, en Conexión 222. Esto es en Insurgentes número 222, cerca del Metrobús Durango, aquí en la Ciudad de México, a unas cuadras del Metro Insurgentes. Vamos a estar presentándonos todos los jueves de agosto, de septiembre, y el cierre de temporada es el jueves primero de octubre. Todos los jueves los espero.
2: Muchas gracias, Gabriela. Nos llama mucho la atención que este monólogo aborda pues temas como la ausencia, el deseo, la identidad, y pues podríamos conjugarlo como también la fragilidad humana de las personas. ¿Por qué tu interés de abordar estos temas, sobre todo en tiempos como los que estamos viviendo actualmente?
1: Pues yo creo que es muy importante el revalorizarnos, porque a final de cuentas ahorita estamos tan mezclados, o más bien tan inmersos en esta parte de la tecnología y de alguna manera de la deshumanización, que dejamos de vernos a nosotros mismos. Yo creo que la parte de la pandemia, por ejemplo, que podría haber sido como algo muy, muy, pues, horrible, a mí me parece que fue algo muy beneficioso porque nos hizo a nosotros mismos voltear a vernos. Y entonces, a pesar de tener enfrente las pantallas y estar abocados a comunicarnos nada más de esa manera, teníamos que voltear a vernos porque estábamos mucho tiempo con nosotros mismos. Cartas a la Fugitiva del Aire es eso, es un viaje hacia uno mismo, a ese encuentro con nosotros, en donde definitivamente reconocemos que tenemos, que vivimos muchas ausencias, mucha gente perdemos en el camino, pero también nos perdemos a nosotros mismos en el camino. Nosotros vamos dejando como partes de nosotros mismos en cada momento de la vida. Y tenemos que recuperarnos a nosotros, porque estamos tan inmersos en esto de estar sumergidos en las pantallas y comunicándonos con los otros nada más de esa manera, que perdemos de vista quiénes somos, qué reflexionamos y en qué momento de nuestra existencia nos encontramos al tomar las decisiones y seguir adelante.
2: Algo bien importante y bien interesante que mencionas, Gabriela, porque me parece que en estos tiempos donde tenemos muchos canales de información o podemos plasmar nuestra identidad, entre comillas, en diferentes pues posts o publicaciones, increíblemente pues no hay una esencia de estas, ¿no? Parece que todo se construye como, o se va compartiendo como en masa, y de pronto es tanto que no podemos ver nada. Y en ese sentido, pues me gustaría también saber la importancia que los jóvenes pueden también encontrar en esta obra de teatro, sobre todo porque los jóvenes son los que pues están tomando el control de muchas conversaciones y que también están apropiándose de muchos espacios, ya sea en el arte, en la cultura y en los espacios públicos.
1: Pues yo creo que lo más importante es compartir la experiencia de vivirlo, porque nunca va a ser lo mismo el verlo a partir de una pantalla que estar presencialmente ahí y vivir la parte de la energía. Este planteamiento es muy cercano, es muy íntimo. Es un planteamiento en el que estamos directamente, el público y yo, en ese momento del LOL. Estamos ahí. Entonces, a veces parece que nos escudamos muchísimo en esta parte de no tener una personalidad o de que el otro no sepa exactamente quiénes somos. Entonces nos escondemos ahí y ahí nos ponemos. Y esa parte precisamente es la que nos deshumaniza, es la que nos aparta de todos los demás, es la que crea estas ausencias, es la que nos, de repente, nos hace ver que estamos solos. cuando nosotros vamos al teatro, cuando vivimos la experiencia de un fenómeno teatral, efectivamente lo que nos reporta es esa riqueza de vivir las reflexiones enfrente de otros que estamos viviendo el mismo fenómeno y compartir. A final de cuentas, estar con otro ser humano, no a partir de una pantalla, no a partir de la tecnología nada más. Porque de todas formas, la tecnología nos envuelve, Oscar, o sea, no podemos deshacernos de ella. Inclusive en el teatro, pues están las luces, está la música, está, o sea, sí, sigue habiendo tecnología ahí. Pero separarnos, mi directora Gabriela Tapia Berrón dice, la rehabilitación de la vida plan, eso es el teatro. O sea, darnos la oportunidad de efectivamente estar ahí presencialmente y vivir esta experiencia y sacar nuestras propias conclusiones, nuestras reflexiones, para bien y para mal. O sea, porque luego uno piensa, no, es que si no es comedia, entonces no funciona. Esto, claro que tiene parte de comedia y por supuesto que tiene la parte seria de esta reflexión, pero esa se la ponemos nosotros, los que estamos ahí y presenciamos el acto teatral.
2: Eso me llama mucho la atención, Gabriela, porque mencionan que también es una obra de teatro o una puesta en escena de cercanía, ¿no? En donde cada persona vivirá esta puesta en escena de manera muy íntima y muy particular. Cuéntame por qué también se decidió que se manifestara de esta manera esta puesta en escena. Ya me lo has contado a grandes rasgos, pero ¿qué siente la gente o qué puede experimentar la gente que te acompañe en estas obras, en estas funciones?
1: Mira, de entrada, Oscar, el texto es de Elizabeth Zárate, una dramaturga mexicana, y el texto está trabajado de alguna manera en realismo mágico. El realismo mágico como género literario, de lo que trata es precisamente de esta parte en la que estamos viviendo algo que no sabemos si es el presente, si es el futuro, si es algo que ya pasó, si lo que se está viviendo en este caso Lola, que es mi personaje, porque esto es un monólogo, si Lola lo que está viviendo en ese momento es lo que está viviendo o es parte de algo que ya pasó o es algo que ella está pensando que va a suceder en algún momento. O sea, este embrollo, que parece un embrollo, es maravilloso porque es un género que en este país, o sea, de alguna manera, pues hasta nos define, ¿no? O sea, somos muy, muy apegados hacia este tipo de pensamiento que tiene que ver con lo mágico, que tiene que ver con la esperanza, que tiene que ver con el buscar lograr algo, ¿no? Entonces, pues de entrada ya el texto está manejado de esa manera. El texto de Elizabeth Zárate es un gran texto, es un texto contundente. Inclusive, o sea, a todos estos jóvenes estoy segurísima que si llegan a presenciar el fenómeno, van a descubrir, o sea, ¿qué te puedo decir yo, Oscar? O sea, frases así maravillosas para plasmarlas en imágenes, en memes, para Instagram, para TikTok, para lo que quieran, o sea, porque así está escrito el texto de Cartas a la Fugitiva del Aire, son frases cortas, contundentes, directas, y que te dan, o sea, que son tan contundentes y tan directas que parece que no dicen mucho, pero es precisamente eso lo que hace el arte. O sea, dice un poquito que te abre un panorama gigantesco, o sea, unas posibilidades inmensas de irte con ello, ¿no? Es como leer un libro. O sea, cuando lees un libro, obviamente, o sea, tú puedes poner todos los pensamientos y los espacios y imaginar todo lo que quieras. Aquí es lo mismo, o sea, estás viviendo el proceso, estás viendo el personaje, porque lo tienes ahí enfrente. Entonces tú, a partir de lo que está sucediendo, te puedes ir a donde quieras. Y esa es la gran riqueza de presenciarlo, ¿no? Y del género que estamos manejando. Uh-huh.
2: Eso es muy lindo, Gabriela, porque me parece que también manejan algo bien interesante que a mí me pareció, pues que hay que destacar, que es la imagen, el ritmo y el silencio. Y enmarcan el silencio como una parte de la puesta en escena, porque el silencio también comunica, aunque quizá a veces no estamos acostumbrados al silencio, que lo pasamos por alto. Cuéntanos un poquito acerca de justo cómo es que el silencio también forma parte de esta puesta en escena, porque sin duda eso es algo que a mí en lo particular me llamó muchísimo la atención.
1: Qué bonito, Oscar, porque además, o sea, imagínate tú que estás en radio, o sea, de lo que trata precisamente es el sonido, ¿no? Pero efectivamente el silencio nos constituye, porque no hay sonido si no hay silencio. O sea, si no tienes la posibilidad de saber que estás escuchando algo y que no estás escuchando, entonces no tienes referencia. En esta obra de teatro, por supuesto, trabaja mucho el silencio, porque a final de cuentas este viaje en el que está Lola es un viaje muy íntimo, y cuando uno está en una reflexión con uno mismo, necesitamos ese silencio que nos, a veces nos reconforta, a veces nos abre más preguntas, está en diálogo con nosotros. O sea, no es que esté callado, no es que no esté pasando nada, es que al contrario, o sea, es lo que está proponiendo otra línea de pensamiento, otra línea de dirección. Entonces, sí, el silencio es un personaje más dentro de esta puesta en escena. Y es bien importante, porque a final de cuentas está constituyendo la personalidad y constituyendo el momento que está viviendo Lola a partir de echarse las cartas del tarot y tratar de entender qué fue lo que ha pasado, qué es lo que pasó, de en dónde está, ¿no? Y fíjate que como actores luego dicen que el silencio nos cuesta mucho trabajo, que nos da mucho miedo el silencio, porque pues sí, o sea, cuando yo pienso, por ejemplo, en el cine el silencio dura segundos, son 2 segundos, pero está la cámara ahí y te está viendo todo, o sea, todo, está escudriñando absolutamente cada preciso momento de tu expresión. Esto es teatro. Entonces el teatro, el silencio se vuelve, o sea, gigantesco. O sea, no se queda en un segundo, se vuelve gigantesco. Entonces, en este sentido, cuando dicen que a los actores nos da mucho miedo el silencio, pues sí tiene que ver con que obviamente cuando hay silencio gigantesco, pues entonces no nada más está hablando tu cara, está hablando todo, tu cuerpo, las acciones, los materiales, lo que estás usando, lo que está presente, si hay luz, si no hay luz. Todo está hablando. Entonces, o estás o no estás. Es mágico. El teatro es maravilloso. Sí.
2: Súper interesante, porque se puede convertir en una herramienta más de la puesta en escena, o precisamente en un abismo donde no sabemos a dónde podemos caer y cómo recuperar al público si el silencio se apodera, como tú dices, de este miedo de los actores, y yo me atrevería a decir también un poco el miedo general de la sociedad, al menos como estamos viviendo actualmente, en un ritmo frenético de información y con tantos sonidos y ruidos en la calle, pues de pronto pensar en un momento de silencio puede convertirse en un abismo que, pues justo, nos hace perder la cabeza o nos puede reconectar con muchas cosas.
1: No, nos da miedo, nos da mucho miedo, porque dices, chin, o sea, y entonces, ¿y ahora qué sigue, no?
2: Muchas gracias, Gabriela. Por favor, me gustaría que invitaras a la audiencia a que, pues, no se pierda esta puesta en escena en donde tú participas, Cartas a la Fugitiva del Aire. Invítanos, por favor, y también compártenos las redes sociales para que tengamos más información de esta y otras puestas en escena.
1: Sí, muchísimas gracias, Oscar. Bueno, quiero invitar a todos, a toda la audiencia, a que nos acompañen, por favor, a Cartas a la Fugitiva del Aire. Estamos presentando en Conexión 222, esto es en Insurgentes 222, todos los jueves de septiembre hasta el jueves primero de octubre. Y las redes sociales, mis redes sociales son en Instagram y en TikTok, soy G Cops con doble P, porque soy Coppola con doble P, y Z al final, Samarripa, G Cops, arroba G Cops. Y en Facebook y en LinkedIn.

Vamos al playlist de Resistencia Modulada para finalizar estas charlas tan interesantes, tan motivadoras y tan llenas de gente sensible que, como en este espacio hemos dicho, pues son las que contribuir a resarcir el tejido social a través del arte, a través del diálogo, a través de las experiencias artísticas. Y bueno, pues así terminamos la emisión del día de hoy aquí en Playlisto sobre literatura y teatro. En nombre de mi compañera de fórmula, Mónica Sorrosa, les agradecemos mucho, mucho, mucho su escucha. Recuerden que el Playlisto ocurre todos los miércoles a partir de las 10 de la noche, aquí en el 96.1 de FM, Resistencia Modulada, por supuesto, Radio UNAM. Gracias por sintonizarnos. Nos escuchamos muy pronto. Hasta la próxima. Próxima.

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Queremos darles la bienvenida al programa Testimonio de Oídas por Radio UNAM. Ya tuvimos nuestro primer programa el lunes. Hoy queremos continuar con esta escucha de música y también, bueno, pues anécdotas y vivencias a lo largo de esta trayectoria que he tenido. Mi nombre es Edwin Tovar, soy percusionista y compositor.

Yo estudié en la Escuela Superior de Música, ahí fue donde hice mi preparación ya profesional, y justo fue un parteaguas, porque la Escuela Superior de Música, cuando yo entré, estaba ubicada en La Conchita, en el barrio de La Conchita, allá en Coyoacán. Todavía me tocó la casa, una casa súper bonita, en donde ahí estaba toda la academia de jazz, la de clásico y canto. Sin embargo, en el año 2000, el IMBA nos pasó al Centro Nacional de las Artes, y ahí, pues toda el área clásica estuvimos estudiando a partir del 2000. Yo, entrando al Centro Nacional de las Artes, pues conocí a mucha gente, no solo músicos, sino bueno, está la escuela de teatro, está la escuela de danza, la de pintura, la Esmeralda. Y yo siempre tuve claro que no iba a ser músico de orquesta. O sea, yo siempre tuve claro que en la música clásica como formación la iba a estudiar, pero como ejecución no era mi camino. Y justo en el CENART, conviviendo con estas distintas disciplinas y teniendo clases en conjunto, teníamos clases con los estudiantes de la ENAD, con los estudiantes de la Esmeralda, pues me di cuenta que la multidisciplina era lo mío. Justo ahí conocí a mucha gente de teatro,

Y pues mi interés hacia esta disciplina pues empezó ahí, en el CENART, en el año 2000, cuando yo estaba estudiando y cursando la carrera de música con intérprete en percusiones. Y bueno, pues además de interpretar y de tocar y de aprender la técnica para tocar los distintos instrumentos de percusiones, también pues mi inquietud y interés fue hacia la composición, hacia cómo hacer la música, no solo interpretarla. Y bueno, pues ahí tuve maestros como Jorge Torres, Roberto Medina, el mismo Alejandro Romero, que fueron mis maestros pues de teoría musical y que ellos me inculcaron y me impulsaron hasta también quizá hacer mi propia música. Entonces ahí hice mi carrera y pues tuve todas estas bases pues para poder crear y hacer música. En ese tiempo, justo ya cuando me iba a graduar, y gracias a este paso por el CENART y al conocimiento que obtuve y que también conocí mucha gente, pues me invitaron a hacer música para teatro como intérprete. Ahí fue mi primera obra de teatro con el maestro Mauricio García Lozano. Su compañía hizo una obra que se fue de gira a Europa y de hecho se estrenó en Holanda. Y ahí participé por primera vez como músico de teatro en esta obra que se llamó Unos cuantos piquetitos. Y se estrenó en 2006 en Holanda.

Y bueno, pues mi experiencia y mi acercamiento con el mundo teatral, pues fue marcado ahí. Sí, es una obra con alusión a Frida Kahlo y con un texto de Ximena Escalante, dirigida por Mauricio García Lozano. A partir de ahí, bueno, pues me atrapó el teatro y continué mi carrera profesional entre la música de cámara y el mundo del teatro. Posteriormente, bueno, conocí a Leo Novoa. Leo, él trabajaba con Mario Espinosa y justo recibimos una invitación, Raga Ensamble, para participar en una obra de la Compañía Nacional de Teatro, que en ese entonces se hizo la reestructura, el maestro Luis de Tavira hizo la reestructura de la Compañía Nacional de Teatro, y esta obra fue de las primeras que hizo esta, digamos, nueva Compañía Nacional de Teatro, con música de Leo Novoa, interpretada por Raga Ensamble. Esta obra, Edip en Colofón, era el título, y se presentó en el Centro Nacional de las Artes. Ahí yo pude conocer al maestro Luis de Tavira, al maestro Mario Espinosa y a mucha gente que, pues, casi todo el elenco de la Compañía Nacional de Teatro. Y finalmente, bueno, pues a partir de ahí, mi trabajo con la compañía, pues fue casi cada año, porque cada año me invitaban a hacer proyectos con ellos, tanto como músico intérprete como pues a compositor. Y mi carrera en la Compañía Nacional de Teatro fue de 15 años. Y la verdad es que es para mí fue un aprendizaje y una experiencia totalmente enriquecedora como creativo, porque pues tuve la oportunidad de hacer música para muchas obras, para muchos, digamos, estilos, periodos, y bueno, pues ahí fue donde finalmente creo que descubrí que la música y el teatro tienen muchas cosas afines, y entonces yo, con mi grupo, Raga Ensamble, he tratado de que no solo nos preocupemos por lo que suena, sino también por lo que se cuenta y por lo que se ve escénicamente, ¿no? Entonces, como hablamos en el programa anterior, mi grupo de percusión Raga está presentando un nuevo proyecto, un nuevo ciclo titulado Música Teatral, enfocado a estos dos mundos, música, teatro, en donde se convergen y en donde pues podemos ir a un concierto a ver la música, no solo a escucharla. Entonces, bueno, pues creo que el lenguaje tanto musical como teatral, pues es el mismo. Y finalmente, pues en mi caso, ha marcado, ¿no?, mi carrera artística, tanto no solo como intérprete, sino como creador y diseñador sonoro en obras de teatro.

Vamos a escuchar la obra Kai de mi autoría. Esta pieza se grabó en el primer disco de Raga Ensemble en 2011 y esta pieza fue la primera que compuse, digamos, específicamente para una dotación instrumental de percusión y electrónica. Que la disfruten.

Acabamos de escuchar Kai de Edwin Tovar, quien les habla al micrófono y es su anfitrión esta noche. Kai hace referencia a una palabra holandesa. Kai significa puente. Es una palabra holandesa. En ese momento, cuando yo compuse la pieza, había viajado a Holanda. Y bueno, justo esta pieza la concebí en ese momento y pues le puse como título Kai Puente, ¿no? Como un puente, haciendo alusión al puente que existe entre la música electrónica con la música electroacústica. Entonces, como esta pieza tiene estos dos universos y se convergen en uno, pues creo que el título vino bastante ad hoc.

El mundo de la electroacústica y la electrónica se me despertó en el trabajando en teatro, en la escena teatral, ya que en el teatro hay mucha se requiere de mucho. El diseño sonoro en teatro se requiere de, puede ser generado en vivo, puede ser generado electrónicamente, puesto en un CD o en una pista previamente grabada. Y yo cuando empecé a trabajar en el teatro, pues me di cuenta que los directores me decían, no, sí toca o sí compón, pero necesito que suene, no sé, a lo mejor una carcacha, un automóvil, el viento, fuego, y eso pues va a ir grabado, ¿no? Y entonces yo me empecé a meter a esta cuestión del diseño sonoro electrónico gracias al teatro. Y ahí descubrí que pues finalmente pues puedes tú hacer esta mezcla tanto de lo electrónico con lo acústico, y entonces, bueno, pues generar texturas y sonoridades que si solo lo tocas con instrumentos electrónicos no suenan, y si solo lo tocas con acústicos tampoco. Entonces hay una convivencia bastante interesante de frecuencias y de sonoridades que cuando haces esta combinación pues surge. Entonces gracias al teatro y a la cuestión multidisciplinaria es donde empiezo a trabajar yo con electrónica e incorporarla a mis trabajos como

Vamos a escuchar la pieza titulada Luces Interiores, pieza que compuse para el disco titulado Sonar de Raga Ensemble, grabado en 2017.

0: Acabamos de escuchar Luces Interiores de Edwin Tovar, quien les habla al micrófono. Esta pieza la encontramos en un disco, el segundo disco de Raga Ensemble, titulado Sonar. Este disco fue también hecho por el Proyectos y Coinversiones Culturales del FONCA, Secretaría de Cultura.
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0: Mi trabajo en el teatro ha sido mi segundo hogar. No solo la música contemporánea y clásica, sino el teatro. Yo tuve la oportunidad de trabajar y he trabajado con muchos directores, directoras de teatro. Entre ellos, recuerdo perfecto un proyecto justo en la pandemia del COVID en 2020. Yo en ese momento trabajaba en la Compañía Nacional de Teatro y se realizó un proyecto en colaboración con la compañía de teatro La Fura del Baus, dirigida por Pep Gatell desde España. Y se hizo esta colaboración México-España. A continuación les voy a presentar un extracto de la pieza teatral que se realizó en 2020, La Tempestad, de William Shakespeare, pero el título que se le puso es La Tempestad en Casa. Y una de las piezas musicales para esta obra es de un personaje que es Ariel, y la pieza se titula Ariel.

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Acabamos de escuchar Ariel, pieza compuesta para la obra de teatro La Tempestad en Casa, de Edwin Tovar, quien les habla al micrófono. La siguiente pieza también forma parte de esta obra, La Tempestad en Casa, se titula Calibán. También es de un personaje y la pieza fue compuesta para él mismo. Calibán, de Edwin Tovar.

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3: Acabamos de escuchar Calibán, pieza que se incorpora a la obra de teatro La Tempestad en Casa. Soy Edwin Tovar y gracias por estar en Testimonio de Oídas.

Queremos invitarles a seguir el testimonio de oídas, música nueva en voz de sus creadores, en voz de sus intérpretes, porque seguimos escuchando música nueva, música de Raga Ensemble, y por ahí también hay un ciclo interesante dedicado al Popol Vuh, este libro de los mayas, quien el maestro Salvador Torre tomó como referente y como inspiración para crear todo un mundo sonoro musical en donde no solo se escuchan las percusiones y los instrumentos, sino también las voces de los intérpretes en este idioma maya, quiché, que es el que nuestros ancestros utilizaban. Y entonces el maestro Salvador, inspirado en estos en estas lenguas, pues creó todo un mundo Popol Vuh, y que lo estaremos escuchando en su totalidad.

Y para cerrar este programa, queremos presentarle a ustedes una pieza también teatral que se comisionó para una obra de la Compañía Nacional de Teatro titulada Estar sin Sitio. Esta obra es el final, el cierre de la obra. Y bueno, es una composición mía en donde utilicé una batería y elementos electrónicos, en donde conviven la batería con la electrónica. Y pues es la pieza final de la obra, Estar sin Sitio.

0: Acabamos de escuchar el tema final de la obra Estar sin sitio de Albert Camus, hecha para la obra de teatro Estar sin sitio. Gracias por estar en sintonía con nosotros y bueno, pues estuvimos con ustedes Francisco Ramírez Chamorro, Ismael Morales, Dulce Wet y Edwin Tobar, quien les habla en este micrófono. No se olviden sintonizarnos en nuestro próximo programa Testimonio de Oídas. Gracias.
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9: Hola, mi nombre es Viridiana Ballesteros. Soy estudiante de Letras Inglesas en la Facultad de Filosofía y Letras de la UNAM y formo parte de Fósforo UNAM, revista digital de crítica cinematográfica de la Filmoteca UNAM. En el cuarto número de la revista, publiqué un texto titulado No íbamos a fragmentar el cuerpo, la mirada activa de Laura Miranda, que escribí a partir de una entrevista con la directora de fotografía de la película Llamarse Olimpia.
10: Nunca me gustó llamarme Olimpia.
9: Dirigida por Indira Kato y que se incluyó en Fósforo UNAM con motivo del Día Internacional de la Eliminación de la Violencia contra las Mujeres, que se conmemora cada 25 de noviembre. La entrevista explora la experiencia de Laura como fotógrafa de documental después de su trabajo como directora, además de temas como la mirada en el cine documental y violencia por medio de la imagen. Llamarse Olimpia sigue a la activista mexicana Olimpia Coral Melo, conocida principalmente por impulsar la ley que lleva su nombre, que actúa en contra de la violencia digital al sancionar la difusión de material íntimo sin consentimiento. La era digital es inescapable, pero desafortunadamente, la violencia que ocurre en su esfera no se queda en la pantalla y sus perpetradores no se limitan a hacer una serie de códigos binarios.
10: Oye, ¿por qué nos grabamos? Por tener un trofeo. Un trofeo de mí. Y mamita, te lo juro, por Dios, por mi vida, que yo no quería que ese video se difundiera. Mi amor, todas y todos cogemos. Hasta yo cojo. Y eso no te hace una delincuente, ni te hace una mala mujer, mi amor.
9: Una de las escenas del documental resalta la cantidad abrumadora de notificaciones que, en plena crisis, bombardean al celular de la protagonista. En respuesta a esto, Laura Miranda menciona: no queríamos un documental donde solo retratáramos la vida real. Lo digital no es solo una parte chiquita de nuestra vida, sino ya un lugar central. Por eso debía tener tanta importancia. En cuanto al sonido de notificaciones, cuando estábamos con Olimpia, su celular sonaba sin parar. Le llegaban cientos de mensajes al día. Vale la pena reflexionar qué tanto ese sonido se vuelve parte de nuestro estrés o normalidad. La idea fue mostrarlo así porque es parte de lo que abruma a nuestro personaje. Laura, Indira y el resto del equipo del documental siguieron a Olimpia.

0: El sonido de la protagonista permitió a Laura relajarse como fotógrafa. Es muy enriquecedor, me dijo, entender que tu personaje tiene una vida y una lucha que no se va a detener por el documental. Nuestra personaje es tremendamente activa, no para, y las cosas que hace son muy diversas. Después, siguió. Por más que tuviera el tripié o el estabilizador, no iba a haber tiempo de pedirle que me esperara a que pusiera la cámara, sino que era grabar lo que estaba ocurriendo. Acepté que hay cosas que son más importantes, que es el tema que estábamos grabando y que no siempre lo técnico puede tener supremacía. Si se logra contar la historia y se siente real, es completamente válido. Haciendo referencia al título, que toca el tema de la mirada, tanto de la cineasta como de los espectadores, al término female gaze o mirada femenina, se le ha puesto un reflector en cuanto al manejo del erotismo y la belleza del cuerpo, que evita caer en la explotación y la cosificación a la que recurre el male gaze o mirada masculina. Eso nos llevó a la pregunta de la existencia de estas miradas en el cine documental, y si la mirada se vuelve objetiva solo por no ser de ficción. Laura explica que su principal preocupación era evitar una revictimización, debido a que Olimpia lo había sufrido bastantes veces al contar su historia. Explicó, nosotras no íbamos a fragmentar el cuerpo, ni perpetuar esa violencia digital mediante encuadres. Todos estamos formados en una mirada automática que tiende a objetualizar o a convertir a los cuerpos en sujetos de deseo o declarar cuáles no son sujetos de deseo, por lo que nos cuestionamos de qué manera lo podemos grabar sin caer en esos aspectos. Es una exploración, pero debe haber una mirada activa, una búsqueda. La entrevista me permitió indagar acerca de las diferencias entre la mirada en el cine documental y el cine de ficción, así como su papel en el empoderamiento o la revictimización de sus sujetos, además de la violencia en una era digital y cómo ésta se ha vuelto parte de nuestras vidas y qué medidas podemos tomar en contra de ella. Les invito a leer No íbamos a fragmentar el cuerpo, la mirada activa de Laura Miranda, así como el resto de los textos de Fósforo UNAM, revista digital de crítica cinematográfica de la Filmoteca UNAM. 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

0: Sebastián Guzmán Luna es originario de la comunidad de Mojosic, en el municipio de Tenejapa, estado de Chiapas. Es licenciado en Educación Indígena por la Universidad Pedagógica Nacional y miembro fundador de la Asociación Civil Hijos del Maíz. El trabajo de Sebastián Guzmán promueve los derechos humanos en beneficio a las comunidades y personas indígenas. Su labor como profesor, tallerista, traductor e intérprete ha contribuido también a la promoción y cuidado de la lengua tzeltal. El tzeltal es una lengua maya hablada por más de 500,000 de personas en los altos de Chiapas. Este grupo se nombra a sí mismos como Batzil Winik y se reconocen como herederos de una cosmovisión que percibe al mundo como un entramado vivo, donde el ser humano mantiene una relación de respeto con la tierra y los seres que la habitan. Esta visión la expresan a través de rituales agrícolas, fiestas comunitarias, medicina tradicional y narraciones orales, como la que te compartimos a continuación, escrita y leída por Sebastián Guzmán Luna.
1: 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Sebastián Guzmán. 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

0: En los años viejos, quienes viajaban hacia Jovel, actualmente San Cristóbal de las Casas, cuentan que había una anciana que vivía en una cueva y funcionaba como refugio para viajeros, quienes agotados pedían posada cuando la noche se cernía sobre el trayecto. «Préstanos tu casa, madre. Se nos oscureció el día en el camino», le decían al llegar. «Sí, hijos, pasen. Pueden aquí descansar tranquilos. Están en su casa», contestaba con mucha amabilidad y sonrisa que parecía acogedora. Los viajeros con toda confianza entraban a descansar sin saber que no despertarían con vida al amanecer.
1: Escuchaste un fragmento del relato Cuxhololmel, en el que Sebastián Guzmán recrea una de las leyendas que su madre le contaba cuando era pequeño. Te invito a disfrutarlo completo en Celtal y su traducción al español entrando a descargacultura.unam.
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0: Blanca Varela, poeta peruana. 2026, 100 años de su nacimiento.
1: Blanca Varela, quienes la conocemos, sabemos que ha tenido una especie de proceso escritural muy importante debido a que desde que publicó Ese puerto existe en 1956 y que contó con el prólogo de Octavio Paz. A partir de ahí, Blanca Varela tuvo un reto importantísimo, ¿no? 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

Estamos escuchando Expandable Self, autoexpandible, del 2021 para piano, electrónica y video de Georgina Derbez Roque, 1968, Ciudad de México. Una colaboración entre la poeta Aurelia Cortés Peirón, la artista plástica Sandra Pani y la compositora Georgina Derbez. El proceso creativo de Pani inspira a la poeta y los versos de esta a la compositora, en tres obras distintas, entre ellas esta para piano, electrónica y video, que toma materiales de sus dos piezas antecedentes y está dedicada al pianista español Alberto Rosado.

0: escuchamos al pianista español Alberto Rosado interpretar Autoexpandible para piano y electrónica de Georgina Derbez, 1968, Ciudad de México, cuyas obras han sido interpretadas en Dinamarca, Italia, Holanda, Brasil, Estados Unidos, Canadá, Francia y España, entre otros. Música del álbum Ser Intangible, CD producido entre México y España en el 2022 por Pirata Records y la Secretaría de Cultura de México. 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
1: Garbanzo de a libro. El autor es su escritura.
0: Su obra.
1: El complot mongol. Rafael Bernal.
0: El personaje. Para conocer a Filiberto García tendremos que verlo como se lo imaginó su creador.
2: En el baño se echó agua en la cara y se peinó el cabello corto y negro. No tenía por qué rasurarse. Nunca había tenido mucha barba y una rasurada le duraba 3 días. Se puso un poco de agua de colonia Yardley, volvió al cuarto y del buró sacó la 45. La limpió cuidadosamente con una gamuza y se la acomodó en la funda que le colgaba del hombro. Finalmente, se puso el saco de gabardina beige y el sombrero de alas anchas. Y a vestido, volvió al baño para verse en el espejo. El saco era nuevo y el sastre había hecho un buen trabajo. Casi no se notaba el bulto de la pistola bajo el brazo, sobre el corazón. Y a mí me tienen nomás para ser pinches muertos. Eso soy yo, fabricante en serie de pinches muertos. A sus órdenes, mi presidente. Aquí está su fabricante de pinches muertos. Sí, las cosas se le van quedando a uno dentro, sobre todo como esa, cuando la deja uno a medias. Por eso no me gusta dejar las cosas a medias. Ni la intriga internacional, ni este asunto de Martita.
0: Un personaje también es conocido por lo que no es. En el siguiente diálogo se muestra un poco lo que no es Filiberto García. Martita. Y entonces fue cuando me dijeron que usted era de la policía y que tenía fama de haber matado a mucha gente.
2: Capaz, y si en vez de aprender a matar, aprendo a echar discursos. Sería como Rosendo del Valle. Muy nalgáis. O sería como el pinche licenciado, gorrón de copas. Y ahora la nación me lo va a agradecer.
3: ¿Y yo? ¿Qué le agradezco a la nación?
0: El protagonista de El complot mongol es un ex revolucionario que radica en un departamento de la calle de Dolores en los años 60. Lo definen como un hombre serio, rudo, machista, dubitativo, desconfiado, cuidadoso. Atiende los ínfimos detalles, como se puede advertir desde la primera página.
4: Hablar de Filiberto García es hablar de uno de los grandes personajes de la literatura mexicana del siglo XX. No es el detective tradicional que investiga un misterio desde la inteligencia. Es mucho más incómodo, un hombre que ha vivido de la violencia y que sabe perfectamente cómo asesinar. Lleva la muerte como oficio y como costumbre. Es, como él dice, una fábrica de pinches muertos. Y ahí está la paradoja que lo vuelve un personaje extraordinario. Debajo de esa dureza hay un hombre lleno de contradicciones. Es brutal, pero tiene un código ético. Es cínico, pero todavía conoce la indignación. Desconfía de todo el mundo y, sin embargo, es capaz de enamorarse. Y quizá lo más importante está en su manera de pensar. En El complot mongol, Rafael Bernal nos mete dentro de su cabeza. Escuchamos sus prejuicios, sus recuerdos, sus insultos, sus sospechas y su particular sentido del humor. Su lenguaje es inseparable de su personalidad. Las 200 y tantas veces que usa el adjetivo pinche, por ejemplo, tiene un sentido, nos habla de su manera particular de ver el mundo. Es un personaje profundamente mexicano porque lleva consigo una historia de violencia, corrupción, machismo y desconfianza hacia las instituciones. Es un hombre formado por un México que aparentemente ya desapareció, pero que todavía existe en el modo de vivir y de sentir de los mexicanos. Por algo Filiberto García sigue siendo fascinante. No es un héroe ni pretende serlo. Es un hombre moralmente contradictorio que descubre, casi a pesar suyo, que todavía puede sentir afecto, ternura y esperanza.
0: Luis Humberto Crosswhite, escritor tijuanense.
1: El complot mongol. Rafael Bernal. Joaquín Mortiz, México, 2025.

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1: Si uno lee los poemas de Blanca, podrá encontrarse con una poesía contenida, con una poesía llena y plena de rigor verbal. Podrá encontrarse con una poesía severa y precisa. Al leer sus versos, al leer sus libros, podrá ver que en cada verso, en cada poema, hay una búsqueda terrible para encontrarse a sí misma. Incluso a veces uno, cuando lee sus poemas, llega a dudar si se está buscando a ella, está buscando un animal dentro de esos versos, está buscando su otro yo. Uno duda, uno piensa, uno medita frente a la poesía de Varela.
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1: Hey, hola. Intenta prestar atención a esta cápsula. Si tienes el teléfono en la mano y puedes disponer de tus ojos para verlo, intenta no hacerlo durante un minuto. Ahora mismo, alguien te ha respondido un mensaje o ha comentado alguna fotografía que subiste en redes sociales. Intenta no verla. Resiste ese impulso. Es toda una proeza de resistencia. ¿Qué tanto podrías seguir así? ¿Podrías pasar 10 minutos sin ver tu teléfono? ¿30 minutos? ¿2 horas? Si la respuesta es no, no es tu culpa. Como dicen por ahí, es la tendencia. De hecho, mientras más joven eres, más difícil es resistir la tentación de consultar el teléfono. No es una cuestión generacional, es la forma en la que funciona nuestro cerebro. Imaginemos todo lo que estimula nuestro cerebro como comida. Ver una película o escuchar una sinfonía sería el equivalente de una comida de degustación, una experiencia sensorial y cognitiva que, aunque placentera, nos exige tiempo y dedicación para obtener una recompensa. Por el otro lado, tenemos unos chicharrones con salsa, simples y deliciosos. No requieren de ningún esfuerzo ni atención. Y podríamos comer decenas de ellos. Eso sería el equivalente a mirar un video de 20 segundos en redes sociales. Algo breve, sencillo y que no nos pide ningún esfuerzo para recibir recompensa. El cerebro se vuelve adepto de esas recompensas. Y por supuesto que va a pugnar por obtener la mayor cantidad de ellas con el mínimo de esfuerzo posible. ¿Por qué invertiría 2 horas de mi tiempo en una recompensa grande cuando en el mismo lapso podríamos tener 200 recompensas pequeñas? Cuando somos adolescentes, nuestros sistemas vinculados con la recompensa son mucho más reactivos, lo mismo que nuestra sensibilidad social. Por eso, las redes sociales se vuelven tan atractivas, nos permiten sentirnos aceptados y se nos recompensa por esa aceptación. Cada pulgar arriba que obtenemos en redes sociales es una pequeña recompensa, lo que nos hace querer buscar más de ellos para acceder a esos pequeños shots de dopamina. ¿Podríamos parar? Podríamos. Pero la corteza prefrontal, la encargada del autocontrol, aún no ha parado de desarrollarse en la adolescencia. Así que nos entregamos con más facilidad a nuestros impulsos y necesidades. Pero por más agradable que sea un estímulo positivo, la alegría constante termina por cansar. Y así es como terminamos todos en un estado constante de fatiga mental. ¿Podemos escapar de esta necesidad de aceptación en Internet? Bueno, esa pregunta es solo para ti. ¿Puedes? Esta es una coproducción de Radio UNAM y la Dirección General de Divulgación de la Ciencia de la UNAM, basada en el artículo La Batalla por el Foco, los videos cortos y el cerebro adolescente, escrito por Ana Laura Colín González y Emanuel Peña. Si deseas saber más sobre cómo responde el cerebro ante los videos cortos de Internet, consulta la revista ¿Cómo ves?, la publicación mensual de divulgación científica de la UNAM.
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3: La narrativa breve en México,
4: 1810-1816.
3: Tomos 1 y 2. Autor Alfredo Pavón.
5: Anécdota. Anónimo. A un sacerdote que le parecía cantaba muy bien y lo hacía de perros, lo oyó cantar una mujer cierta ocasión y se echó a llorar. Persuadiéndose el tal que con la suavidad de su voz la había excitado a devoción, la esforzaba mucho más y se desgarraba a puro grito. Y ella más se deshacía en lágrimas. Preguntóle, en fin, movido de curiosidad, ¿por qué lloraba? Y le respondió:
2: Yo, señor, soy aquella infeliz mujer a quien los días pasados le mató el lobo su asno. Y cuando os oigo cantar, me viene a la memoria mi burro, pues cantaba verdaderamente lo mismo que vuestra merced.
5: Oído lo cual, se retiró avergonzado y menos lleno de vanidad.
6: La mayoría de estos textos narrativos son anónimos porque en su época no se tenía la presión de firmar con el nombre, incluso se usaba mucho el seudónimo. No había, como actualmente, la necesidad de la autoría de tener una presencia personal, sino simplemente era el interés de colaborar en la creación de un sistema de ver el mundo como es la narrativa. Por eso es que la mayoría son textos anónimos. Y en muchos casos, en México, eran textos que venían de la narrativa europea, africana o asiática.
1: Alfredo Pavón, autor de la narrativa breve en México, 1810-1816. Tomos 1 y 2. Universidad Veracruzana, Colección Biblioteca, Primera Edición, Jalapa, Veracruz, 2026.

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0: ¿Cuántos frascos tienes en tu baño que compraste porque a alguien te los recomendó, porque salían en un video o porque la etiqueta prometía milagros? Cremas, sueros, ácidos, jabones con nombres que suenan a clase de química, pero ¿alguna vez te has preguntado qué hay realmente dentro de esos frascos y si de verdad le sirven a tu piel? Hoy vamos a hablar de la ciencia que está detrás de tus cosméticos. Lo primero que hay que saber es que los cosméticos no son exclusivos para mujeres. Hoy existen productos para todo mundo. Shampoos especiales para hombres. Gel de limpieza para bebés. Desodorantes para piel sensible. Esmaltes de uñas. Cremas antiarrugas. Y detrás de cada uno hay una disciplina científica llamada química cosmética. Química cosmética. Que se encarga de formular productos para limpiar, proteger y mejorar el aspecto de la piel, el cabello, las uñas y los labios. Para formular un cosmético se necesita saber de anatomía, fisiología, química y hasta microbiología, porque hay que garantizar que el producto no se contamine con bacterias, mohos o levaduras. Un cosmético mal formulado no solo no funciona, puede dañarte la piel. Y aquí es donde entra la parte que todos quieren saber, los famosos ácidos. Pero antes, un dato clave. A partir de los 25 años, tu piel empieza a producir menos colágeno, la proteína que le da firmeza y elasticidad. Por eso, aparecen las arrugas. La piel pierde su capacidad de retener agua. Saber esto te ayuda a entender para qué sirve cada producto. El ácido salicílico se usa para tratar el acné. Reduce los poros y tiene efecto antiinflamatorio, pero puede irritar y aumenta la sensibilidad al sol. Así que si lo usas, bloqueador obligatorio al día siguiente. El ácido glicólico exfolia. Ayuda a retirar células muertas, aclara manchas y suaviza arrugas. Pero en exceso o en piel sensible, puede causar irritación. Y el ácido hialurónico, ese que está de moda, es un polisacárido que evita que la piel pierda humedad, mejora su elasticidad y disminuye líneas de expresión. Pero ojo, en exceso puede provocar el efecto contrario. Entonces, ¿cómo elegir bien? Primero, conoce tu tipo de piel o cabello. No te guíes solo por recomendaciones, porque si no tienes la misma dermis o el mismo sistema capilar que quien te invitó a probarlo, puedes llevarte una mala experiencia. Segundo, lee la etiqueta. Busca que diga dermatológicamente probado y libre de crueldad animal. Además, revisa que no contenga algún ingrediente al que seas alérgico. Y tercero, evita productos importados de manera ilegal, porque no cuentan con garantías sobre sus ingredientes. No tienen estudios que avalen su calidad y podrían ser dañinos para tu salud. Que sea bonito y barato no significa que sea seguro. Tu piel es el órgano más grande de tu cuerpo y el primero que da la cara por ti todos los días. Merece que lo que le pongas encima tenga ciencia, no solo mercadotecnia. Así que la próxima vez que estés frente al espejo con un frasco en la mano, hazte la pregunta que importa. ¿Esto de verdad es para mí? Con información de la doctora María Guadalupe Nava Arzaluz, de la FES Cuautitlán de la UNAM. Un guión de Leonardo Santiago, con información del portal Ciencia UNAM. Les saluda Mónica Genis.
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5: Tengo la idea de que no había yo explorado sistemáticamente la música de Sicilia en el Concilio de Voces, así que, como dice el clásico, ahora es cuando. Iniciamos con esta canción coral que lleva por título Ciuri, Ciuri, Ciuri, traducción Flores, Flores, Flores, de Francesco Paolo Frontini, que vivió de 1860 a 1939 y fue originario de Catania,

Para la parte central de esta selección siciliana, les voy a ofrecer una pieza tradicional, autor anónimo, que lleva por título O Sanctissima, y que, a pesar de la asociación aparentemente solo religiosa, también tiene una asociación civil que fue usado, no sé si se sigue usando, como un himno de marineros. O Sanctissima, himno marino tradicional de Sicilia.

Y para concluir, música de otro músico original, de Catania, allá en Sicilia. Su nombre, bastante conocido, Vincenzo Bellini. Su ópera más popular probablemente sea Norma, y precisamente de ahí he extraído este coro, Guerra, Guerra, de la ópera Norma de Vincenzo Bellini.

0: Y me van a pasar a disculpar que no haya dado ustedes los nombres de los ensambles vocales que interpretaron toda esta música siciliana. El problema es que en las fuentes en las que los obtuve no estaba citado el nombre.
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1: El rector Leonardo Lomelí pone en marcha el campus UNAM Centro Histórico Ciudad de México.
2: Con la instalación de su consejo directivo, el rector Leonardo Lomelí formalizó la instauración del campus UNAM Centro Histórico de la Ciudad de México, conformado por más de 15 edificios históricos e invaluables preservados por la Universidad Nacional y que están abiertos al público en general. El antiguo Templo de San Agustín será su sede central y con su reapertura parcial el año próximo, nace también el Claustro Abierto Universitario San Agustín. Se trata, aseguró el rector, de un proyecto largamente anhelado y de una profunda relevancia institucional. Será un espacio donde la memoria se preservará y el conocimiento se compartirá de manera libre y generosa con toda la sociedad desde una mirada transdisciplinaria. Asimismo, resaltó, será un claustro abierto donde confluirán la docencia, la investigación y la extensión cultural con un objetivo social preponderante.
3: Que este campus sea un espacio de reconocimiento abierto a toda la sociedad, un espacio de diálogo plural, un testimonio permanente del compromiso de nuestra universidad con el desarrollo del país.
2: Para Radio UNAM, Virginia Sánchez Machuca.
1: Con 397 votos a favor, 0 en contra y 0 abstenciones, el Pleno de la Cámara de Diputados aprobó por unanimidad inscribir con letras de oro en el recinto la leyenda 475 años de la Universidad de México, 1521-2026. Escuchemos a Ricardo Monreal, coordinador del Grupo Parlamentario de Morena.
4: Honrar a la UNAM, honrar a una casa de excelencia, considerada de las mejores del mundo, dentro de las 50 universidades del mundo, está considerada la UNAM. Y por eso creo que es una justicia a tiempo de establecer, estampar con letras de oro aquí los 475 años de fundada la UNAM.
1: Reconocen el trabajo de egresados y estudiantes de Ciencias Físico-Matemáticas, Ingeniería y Ciencias Sociales de la UNAM.
5: La UNAM llevó a cabo la entrega de los premios Afirme FUNAM, que tiene el objetivo de promover y reconocer la investigación científica en distintos ámbitos de estudio, como pueden ser las ciencias físico-matemáticas, las ingenierías y las ciencias sociales. Al participar en la premiación de la quinta edición de este certamen, el doctor Ramsés Mena Chávez, director del Instituto de Investigaciones en Matemáticas Aplicadas y en Sistemas, celebró la participación de la comunidad en la instancia a su cargo y destacó algunos de los temas principales que los concursantes abordaron.
6: Me da mucho gusto ver entre los premiados a muchos de nuestros miembros de nuestra comunidad, alumnos y académicos. Está Leonardo Ledesma, Edgar de Jesús Egg, Carlos Hernández Castellano, quien es investigador de aquí del instituto. Es realmente, dado los temas que van desde ciencia de datos, cuestiones financieras, seguridad cibernética y blockchain, todos temas, por supuesto, pertinentes en lo que hacemos, tanto de investigación como de docencia.
5: Los primeros lugares fueron para Iván Uriel Olvera Pérez, Leonardo Ledesma Domínguez y Carlos Ignacio Hernández Castellanos. Cabe mencionar que los premios Afirme FUNAM

0: no se arrodilla y México nunca se vende. ¡Que viva la independencia! ¡Viva! ¡Que viva la soberanía! ¡Viva! ¡Que por siempre viva México! ¡Viva, ¡viva México! ¡Viva! ¡Viva México!
1: Hasta aquí el corte. Buenos días. Le informó Cindy Pérez Ramírez.
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0: inspiración. Cuando tengo confianza en mí misma. Vera Pavlova.
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4: Muy buenos días, inicia Primer Movimiento cuando son las 7:02, hora del centro de México, en este jueves 17 de septiembre del 2026. Les damos la bienvenida, nos da, es un placer, es un privilegio estar con ustedes esta mañana de 7 a 10 en las frecuencias universitarias, haciendo radio pública, radio universitaria en el 96.1 de FM y 860 de amplitud modulada. También en www.radio.unam.mx. Y está todo listo para iniciar esta emisión que tendrá un poco de todo, un menú variado que presentaremos a continuación, pero antes presento al equipo que está del otro lado del cristal. Rodrigo Aguilar en la producción ejecutiva, le asiste Mauricio Núñez del Servicio Social, está Antonio Beltrán en la operación técnica, Antonio Quijano en la jefatura de información, en coordinación de invitados Miriam Trejo y a distancia Tamara Quirós en redes sociales con Francisco Ambriz, que le asiste también, compañero de Servicio Social. En los micrófonos, en la conducción, Miguel Ángel Quemain. ¿Qué tal, Miguel Ángel? Muy buenos días. ¿Qué tal el pozole? ¿Qué tal las tostadas? ¿Cómo estás?
5: Muy bien, muy bien. Una gran fiesta con muchos comentarios de una gran cobertura por parte de los medios oficiales, de los medios públicos, de los medios privados. Muy interesante la ceremonia encabezada por la Presidenta de la República. Y hoy tenemos casi como si fuera lunes un menú muy interesante también, que es el estreno de Yikuri. Es Viaje al País de los Tarahumaras, una película de Federico Cecchetti, director y guionista que egresó del Centro Universitario de Estudios Cinematográficos de la UNAM.
4: Tendremos también la

0: La participación, la colaboración del doctor Diego López Cámara Ramírez, investigador del Instituto de Ciencias Nucleares de la UNAM. Él está a cargo de nuestro observatorio astronómico y hoy nos propone hablar de Lux Zeppelin y la posible detección de materia oscura.
1: Vamos a tener también la Suprema Corte de Justicia de la Nación valida alimentos con cannabis para autoconsumo. ¿Cómo va México en la regulación lúdica y medicinal de esta planta? Es el tema que desarrollará Jorge Hernández Tinajero. Él es politólogo internacionalista, ha sido un activista por la regulación del cannabis, los derechos humanos y las políticas de reducción de riesgos y daños. Es socio fundador de la Asociación Mexicana de Estudios sobre Cannabis, conocida por sus siglas como AMECA.
0: Tendremos en la nota internacional la cuestión que han propuesto los liderazgos políticos de Escocia, Irlanda del Norte y Gales, quienes pues han declarado su derecho a la autodeterminación, esto en una reunión, la reunión de Cardiff, pues que plantea esta autodeterminación frente al Reino Unido. Como saben, tanto Escocia, Irlanda del Norte, Gales e Inglaterra forman el Reino Unido, y el tema lo vamos a abordar con el profesor Luis Guacuja, responsable del programa de estudios sobre la Unión Europea del posgrado de la UNAM.
1: Y vamos a tener la poesía necesaria, pasaditas las 9 de la mañana.
0: Y hoy, que decías, parece lunes, pero no, es jueves, y es jueves de Mundos Posibles, aquí en Primer Movimiento, con el doctor Alberto Betancourt, doctor en Historia, profesor de la Facultad de Filosofía y Letras de la UNAM, ahí coordina el Observatorio del G20, y hoy nos propone en los Mundos Posibles pensar, analizar la propuesta, el diseño de una nueva Eurasia por parte de Xi Jinping, el presidente chino, quien lanza un plan de paz además para Medio Oriente.
1: Y vamos a tener también, vamos a cerrar también con derechos humanos, la participación de Jacobo Dayán en esta sección, con el tema la marcha del viernes que pedía fuera a los judíos. Jacobo Dayán es director del Centro Cultural Universitario Tlatelolco.
0: Quédense con nosotros en estas frecuencias y también en redes sociales, donde les invitamos a participar, a que comenten estas notas, a que nos saludemos también a través de los medios sociodigitales, @PMovimiento en X, Primer Movimiento en Facebook. La canción a continuación, Viento de Lluvia, de Eugenio Toussaint y Antonio Cepeda.

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1: La película Hikuri o Hikuri, Viaje al País de los Tarahumaras, es una obra que retoma el recorrido que el poeta francés Antonin Artaud realizó por México en 1936.
2: Su viaje a la Sierra Tarahumara marcó profundamente su visión del mundo y dio origen a textos que hoy son referencia en la literatura y el pensamiento teatral.
1: La cinta sigue ese trayecto espiritual y físico por las montañas de Chihuahua, donde Artaud buscó comprender los rituales, la cosmovisión y la relación de la comunidad tarahumara con el peyote, conocido como Hikuri o Hikuri. Además, el film reconstruye este encuentro con una mirada contemporánea y respetuosa.
2: Hikuri propone un viaje sensorial que mezcla documental y ficción. A través de paisajes, testimonios y recreaciones, la película explora cómo Artaud interpretó la experiencia indígena y cómo esa vivencia transformó su obra y su vida.
1: Hikuri, Viaje al País de los Tarahumaras, se presenta como una invitación a redescubrir el legado de Artaud y al mismo tiempo acercarse a una de las comunidades más emblemáticas del norte del país.
2: Pues vamos a conversar sobre esta película basada en el viaje que el poeta y dramaturgo francés Antonin Artaud realizó a México en los años 30. Nos acompaña esta mañana Federico Cecchetti. Él estudió dirección cinematográfica en la ENAC, la Escuela Nacional de Artes Cinematográficas de la UNAM, y en el Centro Sperimentale di Cinematografía de Roma, y actualmente está desarrollando su próxima película, Maya, que cuenta con el apoyo del Sistema Nacional de Creadores de Arte. Así es que nos da mucho gusto, Federico Cecchetti, tenerte en esta cabina hoy jueves. ¿Cómo estás? Bienvenido.
3: Muchísimas gracias, Berenice. Muy contento de estar aquí compartiendo con todo el auditorio.
2: Gracias, gracias.
1: Este viaje de Artaud es uno de los grandes emblemas de la migración y de la referencia de un extranjero, una cultura de la que se apropia poéticamente. ¿Cómo fue para ti? ¿Por qué elegir esto?
3: Bueno, descubrí el libro que escribió Artaud, que se llama Viaje al País de los Tarahumaras, que me pareció una cosa increíble porque él tenía una búsqueda muy personal. Él quería encontrar los orígenes del arte. Él quería retransformar el teatro, el cine. En general pensaba que en Europa había mucha decadencia intelectual. Y entonces vino a México, específicamente a la Sierra Tarahumara, en búsqueda de este origen del arte, del gesto, de la danza. Y escribió un libro súper interesante, donde, digamos, se divide en dos universos prácticamente. El primero es cuando estuvo en la Sierra y tuvo una experiencia como muy muy vital, y él se sintió súper bien. Por primera vez en su vida se sintió muy bien, porque él también tenía como muchos padecimientos, tenía uh-huh. adicciones, y cuando llegó a la Sierra por primera vez fue feliz. Pero cuando regresó a Francia, unos meses después, fue internado en un hospital psiquiátrico, y ahí se quedó el resto de su vida. Y curiosamente, en esos años de encierro, su obra fue súper prolífica y él regresó muchas veces a textos de su viaje a la Tarahumara, pero ahora lo veía de otra manera. Digamos, pues entre las terapias de electroshock, el encierro y todo, pues él reinterpretó su viaje y ahora pues lo veía como distorsionado, un poco paranoico, ya no lo veía tan feliz como en la primera parte. Entonces, lo curioso de este texto, pues, es que mezcla las dos visiones de Artaud sobre su viaje, y me pareció extraordinario, porque además Artaud, digamos, vio a la cultura tarahumara desde la poética. Él no era un antropólogo ni un científico, entonces tiene una versión muy original, y nosotros recreamos esta película también desde una versión original, de una reinterpretación de la obra de Artaud.
2: Sí, el teatro también es fundamental en Artaud, ¿no? De hecho, estaba buscando, pues, de pronto cómo financiar sus proyectos de dramaturgia, de teatro, de este teatro de la crueldad. En México recibe, entiendo, pues, un apoyo para hacer este viaje, para tener esta permanencia, creo que fue de la SEP, para poder viajar a la Sierra. Pero ¿de dónde venía Artaud? ¿Por qué esta ruptura cuando en Francia, pues, estaban justo los manifiestos surrealistas, ¿no? Cuando estaba muy boyante la aspiración al comunismo, ¿no? Estaba, pues, eso hirviendo de esa manera con personajes muy cercanos a Artaud, y él decide distanciarse, ¿no? ¿Cómo observas tú esa parte política del personaje?
3: Bueno, es muy curioso ese momento porque efectivamente Artaud era miembro activo del grupo surrealista, era íntimo amigo de André Breton, pero tuvieron diferencias justamente políticas porque hubo un momento donde André Breton quiso incorporar la ideología comunista al surrealismo, pero para Artaud esas dos cosas eran incompatibles. Para Artaud el arte no podía tener ninguna ideología ni estar subordinado a ningún movimiento político. Entonces ahí vino una fuerte ruptura con Breton y Artaud viene a México. Y incluso es curioso porque luego, años después, Breton vendría a México con otra agenda muy distinta a la de Artaud, porque él justamente seguía con esta ideología de mezclar, que en realidad creo que nadie lo entendió exactamente porque él encontró a Trotsky en México, pero creo que no se acabaron de entender porque Trotsky no entendió tan bien el surrealismo, o por lo menos no vio cómo podían ser compatibles el comunismo y el surrealismo. Pero bueno, justamente en la película también hay un guiño a André Breton, que fueron íntimos amigos de Artaud, aunque se hayan peleado. De hecho, corrieron a Artaud del surrealismo. Pero bueno, fue una amistad que perduró a lo largo de los años. Inclusive, Breton, al final de la vida de Artaud, él hace una subasta y una colecta entre varios artistas surrealistas que al final de su vida sacaron a Artaud del manicomio. Pero bueno, nuestra película no cuenta esa historia, sino que se centra en el viaje de la tarahumara y hay también una parte en el manicomio donde, Artaud hace un amigo en la sierra que se llama Rayenari, que él es originalmente un corredor, pero que tiene aspiraciones a ser Owiruame, que son los curanderos tarahumaras. Entonces, en Hikuri lo que pasa es que este personaje, Rayenari, hace viajes a través de sus sueños para ayudar a su amigo Artaud a salir del manicomio y a curarse.
1: ¿Cómo está hecho el documental? ¿Cómo es la base documental? ¿Cuáles son los documentos del documental? ¿Cómo se sigue un viaje así? ¿Cuánto tiempo te llevó? ¿Cómo fuiste al propio espacio que recorrió Artaud? Cuéntanos un poco esa historia.
3: Sí, en realidad la estructura es de ficción, la narrativa es de ficción, pero se nutre mucho del contexto documental, así como en general mi cine. Tiene mucha investigación de campo, antropológica. Entonces, yo estuve mucho tiempo en la Sierra Tarahumara, o Rarámuri, como ellos se llaman, recopilando información, conociendo gente. Y ahí, por ejemplo, me di cuenta de una cosa muy importante para la película, que es que Artaud pues tenía muchas ganas de participar en las danzas del Hikuri, ¿no? Esa era su obsesión, básicamente, y por eso fue a la tarahumara. Pero él, cuando participa en la danza, lo hace solo una vez y después se va. Pero para los tarahumaras o rarámuri, nosotros los hombres tenemos 3 almas y las mujeres tienen 4 almas. Entonces, si uno quiere participar en la danza, tiene que hacerla 3 veces o 4 veces si es mujer. Pero Artaud, pues él no hablaba, el rarámuri prácticamente no hablaba español, entonces él no entendió absolutamente nada de esto, aunque como buen europeo, eurocentrista y tal vez un poco egocéntrico, creyó haber entendido todo, pero en realidad no. Y esto yo lo descubrí platicando con los Sipame, que son los raspadores del Hikuri, los que hacen esta danza ancestral, y ellos me dijeron, no, pues si este francés nada más hizo una danza y se fue, lo que pasa es que el espíritu del Hikuri le quitó una de sus almas y por eso se volvió loco. Para ellos era así de, pues obvio, por clarísimo, eso se volvió loco. Entonces, justo esa es la premisa de la película, es que Artaud se volvió loco porque perdió una de sus almas en la Sierra Tarahumara, y digamos la parte documental pues es toda esta investigación que yo hice de la terapéutica tarahumara para estructurar el viaje de Artaud, y ahora verlo, en lugar de verlo desde la perspectiva del europeo que llega a la sierra, lo vemos desde la sierra que recibe a prácticamente un alien, que sí, era Artaud.
1: ¿Y sí, si la perdió?
3: Esa es una buena pregunta. Para los Sipames rarámuri sí, y de hecho en eso se basa la película, y a mí me parece que es como justamente una visión poética de lo que le sucedió a Artaud, y es un diagnóstico que en Europa pues nunca pudieron realmente curarlo. Entonces es en la película es una especie de redención, es un homenaje y un acto de redención a este artista extraordinario.
2: Cuéntanos de tu elenco, del elenco, Federico, un elenco Rarámuri, pero también está la propia interpretación de un actor que evoca a Artaud, ¿no? Háblanos de esto, ¿cómo fuiste encontrando a las personas que iban y que, por cierto, van llegando por acá? Y agradecemos mucho, si quieres presentarles, que acaba de entrar a cabina una de los integrantes de tu elenco, protagonista.
3: Sí, justo a tiempo, José Cruz Apachuachi, él interpreta al personaje de Rayenari, que es justamente este corredor que, pues bueno, su vida se trastorna con la llegada de un extraño poeta a su comunidad. José, pues, él no había actuado hasta que hicimos la película, hicimos un taller de actuación donde él estuvo muy aplicado y pues el día de hoy ya es todo un actor profesional.
2: ¿Qué tal, José? ¿Cómo estás? Bienvenido. Qué gusto recibirte en cabina. ¿Cómo te va?
0: Pues bien, gracias a Dios.
2: Bien, gracias a Dios. Qué bueno.
0: Emocionado.
2: ¿Cómo sentiste el proceso de la película? ¿Cómo fue? O sea, cuando Federico, ¿cómo fue tu primer encuentro con el equipo, con Federico? Cuéntanos un poco de eso.
0: Por mí fue algo muy raro porque nunca imaginamos que íbamos a ver. Yo creo que más bien tras el sueño Dios me puso el pie para que conociérame primero que nada. No fue por una cualquier cosa. Juela enviado nuestro enviado del Dios para que conociéramos el tiempo y después pues ya recordando nuestro sueño en Antonio Arto para que estuviéramos en esta experiencia la que estamos hizo actuar una película. Pues fue muy emocionado tras ver el sueño de lo que pasó en Antonio Arto de la Sierra, convivir con la Rarámuri. Fue muy gran hondo. Él quería conectarse su propio idioma porque él escuchaba su propio idioma de la Sierra, su propia música. Eso él interesó porque la Sierra escucha su propio montaña, su propia música. Él fue que pensó, yo creo que quería conectarse más hondo allá en la sierra.
4: Hay una memoria en la comunidad de ese hecho del pasado. Han pasado más de 90 años prácticamente de que sucedió eso.
0: Yo creo que cuando el primer mensaje lo que él acordó fue hace más o menos fue, yo creo que 1900, algo como 18 años, cuando el primer viaje que hizo extranjero a las sierras, Antonio Arto. Yo creo que como estuvo otros 5 años después, hijo, cuando ya regresó, volvió a regresar, y yo cuando se quedó ya siempre convivir en la sierra con Rarámuri.
2: Uh-huh. Hace un momento Federico nos comentaba la parte ritual de el jícuri. Que nos puedas compartir un poquito más, José, ¿de qué se trata? Y nos decía, los hombres tienen 3 almas, las mujeres 4, y hay que hacer 4 veces en caso de ser mujer. Este ritual, ¿qué significa?
0: Pues un ritual, algo muy sagrado, porque una jícuri es eso realmente tenemos conectado, porque es una medicinal natural que más que una farmacia. Entonces, por eso nosotras hacemos una danza ritual, el jícuri, porque es el jícuri, es muy importante, por cuando aquel tiempo, estamos hablando mínimo 150 años, cuando existía más rituales, porque ahí donde tenía que cooperarse uno con nuestro cuerpo, porque no podía cómo curarse, ¿verdad? Ese era el único que tenía que salvarse la sierra, porque no había ningún hospital ni nada. Entonces tenía que hacer un ritual para que ayude a copiar cuando se enfermamos, cuando pase algo. La vida no sabemos qué puede pasar aquí mañana, ¿verdad? Entonces ahí cuando empezamos a curar y buscar medicinal, cuál funciona mejor. Entonces, pues realmente es el mejor, más fuerte, el peyote, otra medicinal que tenemos en la montaña. Entonces él fue muy importante porque Antonio Arto, porque sintió escuchar esa música a danza peyote, donde que conocías como jiculi. Entonces, pues el Antonín Artaud fue ahí, quiso entrar también, porque pues, cuando uno entra al ritual, se siente muy raro en nuestro cuerpo, de algo instinto, piensa la memoria. Entonces, el Antonín Artaud fue cuando empezó a entrar así, porque... Y quiso hacer muy chingón, muy acá, ¿verdad? Entonces, pues, primero tiempo, se rajó, pues, él dio miedo, porque en una jícure se parece al, como dicen, muy raro, no con cualquier animal, porque no tenía contacto ni conectado ni nada. No, él entró como que si fuera así. Porque primero fue que yo creo que le dieron tergüino, lo que consumimos nosotros. Entonces, cuando tomó un tergüino, una hueja de tergüino, ya lo tomó, entonces también quiso lanzarlo, pues, ah, pues yo también la lanzo, ¿verdad? Porque si por mero tiempo no cumplió, por, se dejó el rumbo, se perdió, por eso Antonín Artaud se quedó la sierra con alma, con alambre, con trabado. Entonces, la hija que él siguió, pues, cuando se fue a su país, se enfermó, ya no supo ni qué rollo. Entonces ahí lo fue que dejó el talle.
4: ¿Cómo fue este proceso de incorporarse también a través de esta forma de la lengua, que es una forma de sonar totalmente distinta, entre nosotros? Quien conoce la sierra, quien conoce la cultura, sabe que está todo el tiempo el murmullo de la lengua originaria, ahí. ¿Cómo no traicionarlo? ¿Cómo incorporarlo? ¿Cómo trabajarlo desde la ficción, Francisco?
3: Mira, lo que pasa es que parte importante de la película es que está hablada en dos idiomas. Mm. De hecho, es una película mexicana que está hablada en rarámuri y en francés, lo que la hace muy particular. Y justamente parte de la premisa también es que son dos universos que se encuentran y que no hablan el mismo idioma. Y justamente parte de la búsqueda de Artaud era encontrar nuevos lenguajes que eran... la corporalidad, la danza, los signos. De hecho, él veía en la naturaleza de la sierra, veía tallada y labrada la cultura, en tanto en las rocas como en la madera, y en todos lados él veía los signos de la cultura. Y esto sucedió también en la película, porque pues fue un encuentro de mundos, donde nosotros llegamos a la Sierra Rarámuri sin hablar la lengua. Digo, ellos hablan mucho el español, pero fue también como construir una dinámica y una relación desde algo más allá del simple lenguaje hablado. Y esto, todavía cuando llegó François Négret, que es el actor que coprotagoniza la película, que hace el papel de Artaud, pues fue este choque cultural. Fue un encuentro, pero también fue un choque. Y esto es parte de la historia. Entonces es cómo construir una comunicación, cómo conocer a alguien que es completamente distinto y que no hablamos el mismo idioma, cómo se pueden entretejer puentes entre culturas. Y, digamos, algo que tenían en común estos dos mundos es el amor por los sueños. En la Sierra Tarahumara es súper importante el contacto con los sueños. Para ellos soñar es viajar, es pasear en la sierra y tener encuentros que son reales, más allá de que cosas meramente psicológicas como para nosotros. Y para el surrealismo, los sueños pues es también la fuente de la creación. Entonces, para mí lo más natural es que estos dos mundos se contactaran principalmente a través del lenguaje del sueño.
4: Uh-huh. José Cruz, hay una... ¿Los extranjeros qué huella dejan en la cultura propia? Digamos, visto desde este mundo al que perteneces, vemos los chamanes de la Sierra Mazateca, vemos a María Sabina, llegaron los Beatles, llegaron muchísima gente importante que no forma parte de la memoria cultural, ¿no? Digamos que, ¿quiénes dejan huella? ¿Quiénes de los extranjeros que llegan a la propia cultura, quiénes dejan huella? ¿Quiénes han dejado huella en la cultura a la que tú perteneces, José?
0: Yo creo que por todo en este mundo, cada quien su dejamos su huella. Cuando tú quieres reconocer, cuando tú pones el Dios de pie, ¿dónde tienes que caminar? cuando un humano, cuando formaron ese tres soplido, un persona, un humano, el mujer tres soplido, no, hombre tres soplido, mujer cuatro soplido, cuando criaron un humano para que sea pareja hombre. Entonces, por eso una mujer tiene más poder que un hombre, porque cuidan su familia y luego hacen comida. Entonces, porque cuando el Dios dijo, cuando crió el humano, tú cuando ya te vas a otro mundo, tú se va a perder la tú ya te pierdes la huella. Bueno, según dice la dinámica de la historia, lo que el ancestro que me había dejado mensaje. Entonces, por eso siempre soñamos algo bueno, mejor camino.
2: Pues estamos al cierre de la conversación. Qué ganas de quedarnos aquí, la verdad, José, con tu visita, y Federico también igualmente. Pues se va a presentar en pantalla. Ya ha estado en festivales, se ha presentado, ha estado nominada, al Ariel incluso, y estará en el Centro Cultural Universitario de la UNAM. Hoy tendrán una función especial, entiendo. Pues cuéntanos cómo va a estar este recorrido y ya después cerramos con José la charla.
3: Sí, a partir de hoy es el estreno comercial en salas. Va a estar en Cinépolis, en Cinemex, va a estar en circuitos culturales, en Cine Tonalá, en la UNAM, en Cinemanía, va a estar en varias salas. Les recomiendo que chequen la cartelera a nivel de toda la República, y para nosotros pues es una culminación de todo un proceso que ha sido muy largo. Fueron 10 años desde que empezó el proceso de la película hasta el, digamos, ya tiene un par de años haciendo su camino en festivales, y estrenamos en el Festival de Guadalajara y ha estado en algunos festivales internacionales en India, Irak, Estados Unidos, Francia, y para nosotros pues es un orgullo y una culminación. Y bueno, aprovecho para invitar a la gente que venga a ver Hikuri. Les recordamos que este fin de semana es muy muy importante para cualquier película mexicana, que tenemos una competencia súper fuerte en salas. Entonces es muy importante que nos apoyen, que vengan a ver la película. Es toda una experiencia audiovisual, es una película que tiene una huella muy muy propia, y seguramente no han visto ninguna película parecida en el cine mexicano.
2: Pues hagamos presencia como público en México. José, por último, para cerrar y despedirnos, y te voy a pedir que te despidas en tu lengua al final, pero antes, ¿qué sientes de verte en la pantalla, de ver a tu comunidad? ¿Qué dicen entre ustedes? ¿Cómo se ve uno, además, no solo en México, sino en tantos países que se ha proyectado la película?
0: Pues se siento muy contento, que nunca imaginé que iba a estar. Por allá, hecho, ya tenía sueño, porque siempre me decía mi mamá, principalmente, porque él fue que me dio adelante con este puerta abierta corazón. Nunca imaginé que íbamos a hacer una película. Entonces, pues yo me invito a todos los que esta película es muy importante, porque se trata muy cultural, muy, pues es una cultura lo que se dio 87 años para atrás, porque había mucho juego. Ahorita que se está asistiendo a nivel aquí en el país, que muchos ya habían perdido la cultura de eso, lo que nosotros, mi Raramuri, insistimos para eso, de manera jugar, como lo conocíamos, revancha, a danza peyote, idiomare. El caso, pues a mí está muy agradecido, porque esa película se trata una juego muy muy importante, porque no cualquiera se animó a hacer esta película, pues que son muy original, pues muy honesto. Entonces yo estoy muy contento, muy agradecido. Pues si yo le invito, pues que ya hoy estrena mi película, pues si todo, le invito al público, lo que venga a verlo al cine, pues que le agradezco, pues le mando un saludo, pues está muy muy agradecido yo, para que venga a verla, porque muy muy bonita, muy reflejo, por muy, parece que no cualquier Raramuri. Hay otra película, pero según dice que un chavoche engañaron porque se pusieron su traje. Uh-huh. El mero tiempo no hablaba su idioma, ahí fue el detalle.
2: Esta
0: película es mi original, así como estoy, la película así está. Así está, la muy buena toma, muy buena, muy bonita, ni para qué. Yo me emocioné, hasta me fue adentro corazón cuando la vi. Mira que el Dios me puso el pie.
2: Sí.
0: Pues muy gracias. Pues ahora te mando un saludo a cada uno de ustedes, porque se venga a ver la película, porque hoy ya estrena hoy en ISA, Nivel Mundo, porque la película corre por el mundo donde estamos.
2: Como corren los rarámuri por el mundo. José Cruz, muchas gracias. ¿Quieres despedirte, por favor, del auditorio en rarámuri, precisamente?
0: Bueno, pues hoy le doy muchas gracias. Valumana tetraba, na pernatipa, na y México, raicha, breme, bre, raicha, na besa, na precate, me equipupa, na película, na pequipte, nerul, marejina, ma como na quichaba, na h septiembre, ahora también. Nesca no quispa, na puchiju, na y país de México. Valumana tetraba. Muchísimas gracias. Me da un honor que me había abierto la puerta de estar aquí con ustedes. Yo creo que algo fue un mensaje muy fuerte. Muchísimas gracias a cada uno de ustedes.
2: Muchas gracias. Apreciamos mucho tu presencia, José Cruz. Además, decir para el auditorio que José viene con su ropa tradicional. Federico Cecchetti, muchas gracias a ti por poner esta propuesta cinematográfica para los públicos. Y bueno, pues ahí nos vemos en la sala.
3: Muchísimas gracias. Y como dicen allá en la sierra, mateteraba.
2: Gracias, gracias. 7:41 minutos. Vamos a hacer una pausa musical.
1: Vamos a escuchar de Dulces Resillas, Té de Yasmín.

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3: Saludamos a Diego López Cámara Ramírez, él es doctor investigador del Instituto de Ciencias Nucleares de la UNAM y está a cargo de este observatorio astronómico. Hoy nos habla de la posible detección de materia oscura. ¿De qué se trata? Diego, muy buenos días, ¿cómo estás? Qué gusto saludarnos.
4: Hola, buenos días, Berenice, buenos días, Miguel Ángel.
5: Hola, Diego, buenos días.
4: Pues mira, la verdad, estuve dudando sobre qué tema tratar hoy. Una de dos era o hablar del super trending topic este de inteligencia artificial, habiendo logrado resolver uno de los 7 problemas del milenio, el famoso problema de Navier-Stokes, pero prefiero esperar a que se publique el famoso artículo para discutirlo, pero no desesperen, voy a hablar de otro mega trending topic, no tal vez mundial, pero sí trending topic entre la comunidad de físicos, astrofísicos y cosmólogos, que como bien apunta Berenice, es una posible señal detección de materia oscura, que tendría unas consecuencias tremendas. Entonces, ¿qué es la materia oscura? La materia oscura es, como su nombre lo dice, algo que no emite luz, no refleja luz, pero sí podemos observar sus efectos gravitacionales. Es de verdad uno de los grandes misterios de la física moderna. Hay gente que de hecho empieza a dudar de su existencia, pero es que existen evidencias indirectas que son sumamente contundentes. Por ejemplo, la forma en la que muchas de las galaxias espirales como la nuestra giran, resulta, si solo hubiera la materia, digamos, que podemos ver, contamos las estrellitas y vemos cuánta masa tendría cada una de las estrellitas, resulta que conforme cada vez se va uno más y más lejos del centro de la galaxia, los bordes de afuera deberían disminuir su velocidad y no vemos eso. De hecho, llegan como una velocidad constante y para esto es necesario que haya mucha más masa de la que se logra ver, y entonces ahí empezó como materia oscura. Otro fenómeno también que es consecuencia de materia oscura son los famosos lentes gravitacionales, que son la consecuencia de tener muchísima masa en algún lugar del universo, muchas galaxias juntas, y la masa de esto resulta que desvía la luz de objetos que vienen situados de atrás. Y una vez más, si uno contara las estrellitas y la masa de la luz que uno logra ver, resulta que se necesita muchísima más masa de lo que podemos ver. Y además, la materia oscura está metida, digamos, en como la forma en la que se creó el universo, la forma en la que se mueve, evoluciona el universo, en la señal, digamos, de cósmica de fondo de microondas, que es de lo más lejano que se logra ver, y ahí también está involucrada la materia oscura. De hecho, creemos que el 85% de toda la materia que hay en el universo es esta materia oscura. Y lo increíble es que pues todavía no sabemos bien de qué está hecha. Hay muchos candidatos, desde partículas sumamente ligeras, no sé, por mencionar un nombre, como los axiones. Hay otra posibilidad, que la materia oscura está formado por muchos agujeros negros, pero una de las teorías más apoyadas por la comunidad es una que se llama WIMP, W-I-M-P por sus siglas en inglés, que significa como partícula masiva que interacciona levemente, Weakly Interacting Massive Particle, que es, como su nombre lo dice, una partícula masiva que interactúa muy débilmente. Y en la idea de todas estas, las acciones, materia oscura formada por hoyos negros primordiales o los WIMPs, es que estas partículas tienen masa, ejercen gravedad, pero casi no interactúan con el resto de la materia, con la materia ordinaria que nos compone, digamos, a nosotros. si existiera la materia oscura, bueno, yo creo que sí, pues, pero habría ahorita una enorme cantidad de materia oscura atravesando la Tierra y atravesándonos a nosotros constantemente sin que notemos absolutamente nada, pero que casi no interactúa, o sea, que el chiste es que de repente sí interactúa con materia. Y ahí está la magia y la tremenda paciencia para lograr detectar la materia oscura, que es literal los experimentos detectores de materia oscura están ahí esperando a que una partícula de materia oscura choque excepcionalmente con algún núcleo atómico, y alrededor de esto pues hay un montón de detectores. Y el experimento que ahorita lleva la ventaja en esto es uno que se llama Lux Zeppelin, que a los amigos le llamamos LZ, y LZ o Lux Zeppelin opera desde finales del 2021, está en Dakota del Sur, en Estados Unidos. Es una gran colaboración liderada por el Lawrence Berkeley National Laboratory, que tiene todo el reconocimiento y tremendos científicos dentro de este tremendo laboratorio. Hay, además del Lawrence Berkeley National Laboratory, hay como 250 científicos más de 39 instituciones del resto de Estados Unidos, Reino Unido, Portugal, Suiza, Corea del Sur y Australia. Y digo, nada más, esto costó como alrededor de 60 millones de dólares. Y lo increíble es que además se encuentra a casi kilómetro y medio bajo tierra. Y se requiere que esté kilómetro y medio bajo tierra porque la superficie de la Tierra estamos siendo constantemente bombardeados por rayos cósmicos, partículas que nos lanza el Sol o partículas que nos lanzan otras estrellas, o de fenómenos muy energéticos que nos llegan. Entonces, nos llegan tantos de estos que están como ruido dentro de la señal que están estos pobres, estos tremendos experimentos de materia oscura buscando. Entonces, se necesita que la Tierra funcione como un gigantesco escudo que absorbe gran cantidad de este ruido y rayos cósmicos. Y entonces, al estar kilómetro y medio bajo tierra, se reduce enormemente este ruido de fondo. Y ahora en LZ, digo, para que vean, hay como 7 toneladas de xenón líquido. El xenón es un elemento pesado que funciona muy bien como blanco. Nada más para que sepan, del xenón líquido este es el que cuesta 20 millones de dólares. Alrededor de estas 7 toneladas de xenón, hay otras 2 toneladas de xenón líquido que ayudan a identificar partículas que vienen afuera. Todavía fuera de este hay como 20 toneladas de líquido con gadolinio, que es otro elemento pesado que sirve para descartar neutrones que colisionan. Y todavía alrededor de esto hay un enorme tanque de 8 metros de diámetro y 6 metros de altura con nada más 260 toneladas de agua ultra pura que envuelve a todo el detector. Y todavía afuera de esto están casi 500 fotomultiplicadores, que son, digamos, los ojos del experimento, que son capaces de detectar diminutos destellos de luz que se produce cuando algo interactúa con el xenón. Y entonces lo importante es, LZ está buscando estas interacciones, registra una gran cantidad de interacciones, la gran mayoría se pueden explicar por partículas que ya conocemos, electrones, neutrones, neutrinos, pero lo que buscamos es que haya esa una señal que no pueda ser por las partículas que conocemos. Y eso es lo que reportó LZ a principios de este mes, hace 2 semanas. Anunció que ellos, buscando en sus bases de datos, resulta que el 16 de junio del 2023 hay efectivamente una señal que no puede ser explicada por neutrones, electrones, y de hecho que puede ser explicada por el famoso modelo que les expliqué hace rato de los WIMPs, que es el que mejor encaja con este evento. Ahora, esto no significa que ya es la detección tal cual de materia oscura, porque es un solo evento, y de hecho aquí entra la estadística que mucha gente odiará, pero es totalmente necesaria, y de hecho necesitamos, digamos, hay una cosa que se llama sigmas. Te preguntan con cuántos sigmas se observó esto, y resulta, o sea, la sigma lo que te dice es mientras más alto es el valor de esta sigma, es que es más difícil que la señal haya sido simplemente por el azar o simplemente por un efecto del ruido. En física de partículas se requiere normalmente 3 sigmas como para considerar que es, no es necesariamente por el ruido, que no es una fluctuación y que es algo así como 1 en cientos de, o que es 1/100 la posibilidad de que haya sido aleatorio. Para hablar de un descubrimiento como esto se necesitan 5 sigmas, que esto dice que es de 1 en 3.5 millones que haya sido aleatorio. Entonces, creo que millones, el ruido baja a una millonésima, digamos, la y con esto, con las 5 sigmas, es que uno logra decir, sí, se detectó efectivamente algo. Y el EZ, después de mucho análisis, bajó, inicialmente tenía 3 y fracción sigma, pero después de más análisis bajó a 2.6 sigma, y la gente podrá estar bastante triste y decir, bueno, no llegan ni siquiera los 3 necesarios. Pues es el nivel en el que se empieza a hablar ya de un indicio interesante, pero todavía tenemos que esperar y está lejos para afirmar que efectivamente se ha descubierto la materia oscura. Lo que hay que hacer es esperar a que el EZ encuentre más eventos similares con casi la misma energía que este evento del 2023. Y otro lado también podría ser que hay otros 2 detectores, uno en Italia, el Xenont, y otro en China, Pandax, que funcionan y operan muy parecido a LZ, que también podrían detectar una señal parecida a esta, y con esto seguro que tendríamos los más de 5 sigmas para poder que efectivamente se detectó la materia oscura. Entonces, estamos cerca, los detractores no les va a gustar, pero estamos cerca de ya confirmar evidencia directa de la existencia de materia oscura. Llevamos décadas viendo los efectos indirectos y estamos cerca de finalmente tener una detección directa. Entonces, insisto en que hay que ser muy cautos, porque bueno, puede ser que LZ haya tenido la primera señal de materia, la primera detección de materia oscura, pero hay que esperar porque, y tener es un solo evento. Todavía estamos lejos de poder afirmar que estamos de verdad detectando materia oscura, y si se confirma, pues va a ser maravilloso, porque por fin vamos de verdad a descubrir de qué está hecho ese 85% restante de la materia del universo. Y por lo pronto, pues nos queda esperar como estos experimentos de detectores que son sumamente pacientes. Entonces, bueno, pues nos vemos nos escuchamos en 2 semanas.
3: Pues muchas gracias, Diego. Qué maravilla, tan masiva y al mismo tiempo tan imperceptible, ¿no?
4: Así es. Es una locura, de verdad, la cantidad de datos que arroja cada una de las colisiones, incluso con partículas que ya conocemos. La base de datos que arroja esto es impresionante. Y hay que tener grandes bases de datos, analistas. Es todo un trabajo en equipo que es impresionante.
3: Sí, pues para que tengan todavía más idea de todo este comentario del doctor Diego López Cámara Ramírez, pueden acercarse y googlear experimento LZ, son las siglas de Lux Zeppelin, y con eso van a poder ver cómo está diseñado este detector de materia oscura, pues el más sensible, uno de los más sensibles del mundo. Diego, te agradecemos mucho, como siempre, esta participación fascinante.

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2: Bueno, buenos días. Ya son las 8 de la mañana con 3 minutos de este 17 de septiembre, jueves 17 de septiembre. Esto es Primer Movimiento, la revista matutina de Radio UNAM, que corre de lunes a viernes de 7 a 10 de la mañana. Aquí estamos de 8 a 9 enlazados a la Radio Nicolaita, la gran Radio Nicolaita, ya desde las 8 de la mañana, enlazados en esta sinergia de la Red de Radios Universitarias de México. Todo un equipo hace posible este encuentro a través de las frecuencias del 96.1 de FM, del 860 de AM y de radio.unam.mx en la dirección digital. Estamos todo un equipo. Antonio Beltrán esta mañana con los controles técnicos, Antonio Quijano en la jefatura de noticias, Rodrigo Aguilar en la producción ejecutiva y mi compañera Berenice Camacho en la conducción. Querida Berenice, buenos días.
3: ¿Qué tal, Miguel Ángel Quemain? Muy buenos días. Buenos días al equipo. Tamara Quiroz en las redes sociales, Miriam Trejo, Carmen Sumaya en la coordinación de invitados y los compañeros del Servicio Social, Francisco Ambriz y Mauricio Núñez. Pues seguimos adelante. Muchas gracias por sus comentarios sobre la película Hikuri, Viaje al País de los Tarahumaras, que estuvimos hace un momento platicando con su director y guionista Federico Cecchetti, y también con el actor José Cruz Apachuachi, que estuvo aquí y que ya les compartiremos en redes las fotografías. Nos tomamos unas fotografías aquí después de la entrevista, que nos dejó una energía muy interesante acá en la cabina, con la presencia de José Cruz ataviado con su traje típico rarámuri, y que, bueno, pues ustedes lo escucharon, y si no, quedará ahí en el podcast esta charla que tuvimos

0: muy interesante. Esta película se estrena en distintas salas del país. En el caso de la UNAM también, no dejen de consultar la cartelera para este fin de semana y el siguiente. Bueno, es el 17, 18, 19, 20 y 25. Hay función el día de hoy a las 6 de la tarde. Es la premier con entrada libre y cupo limitado. Hoy, 17 de septiembre, en la sala José Revueltas del Centro Cultural Universitario. No se lo pierdan. Y bueno, apoyemos al cine nacional, como nos decía Federico Cecchetti. Pues este fin de semana es importante porque pues la competencia está fuerte, así es que hay que posicionar al cine nacional. Bueno, pues si ustedes tienen ese deseo, ahí está una opción. Y al respecto nos dice Marcela Boyd: maravillosa y muy conmovedora entrevista. Mil gracias, Primer Movimiento. Marcela, gracias a ti por tu escucha y a todos ustedes en redes también que nos escriben. Muchísimas gracias, Miguel Ángel.
1: Sí, muchas gracias por esta escucha que desde hace varias semanas es muy atenta y muy, muy elogiosa. Muchas gracias por sus comentarios tan interesantes. Vamos a tener en esta segunda hora la Suprema Corte como la quien valida los alimentos con cannabis para autoconsumo, y vamos a ver el tema con Jorge Hernández Tinajero, es activista por la regulación del cannabis, los derechos humanos y las políticas de reducción de riesgos y daños.
0: Después tendremos una conversación con el profesor Luis Guacuja. Él es responsable del programa de estudios sobre la Unión Europea del posgrado de la UNAM, y hablaremos de esta reunión y mensaje conjunto, la reunión Cardiff, que entre los líderes, primeros ministros de, los líderes políticos de Escocia, de Irlanda del Norte y de Gales, que proclaman el derecho a la autodeterminación con respecto a Inglaterra. Como ustedes saben, son los cuatro países que conforman el Reino Unido. Bueno, pues no tan unido, perdón el mal chiste, no tan unido, de acuerdo a lo que estos tres jefes de Estado de Escocia, de Irlanda del Norte y de Gales, pues han comunicado al mundo, y con especial atención, por supuesto, a Londres. Así es que, pues bueno, es el tema que vamos a conversar con el profesor Luis Guacuja. Quédense con nosotros. Gracias por sus comentarios. Alfonso de Alba Arcos está por acá, dice que le fascina la idea de recordar la buena música del enorme maestro Eugenio Toussaint y de su grupo Sac B. Pues es que muy temprano con eso abrimos con música del maestro Toussaint esta mañana. Y también Efra Flores dice: qué buena entrevista y qué estupendo y transparente es José Cruz. Un gran saludo. Sí, no dejen de ver las fotografías, hay que subirlas por acá a las redes sociales para que vean la belleza de su vestimenta, que bueno, pues ya tenemos que ir a nuestra nota, pero hay mucho que hablar sobre la presencia de esos textiles originarios en otros lugares, y en el caso de la capital mexicana, que también ha tenido mucho revuelo, mucha exhibición con el Museo del Textil, el recién fundado Museo del Textil, y también con la Feria de Original. Pero eso para otro momento. Vamos ya con nuestra nota nacional.
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1: La Suprema Corte de Justicia de la Nación validó que los permisos de autoconsumo recreativo de cannabis incluyan la preparación de alimentos con la planta.
0: El fallo aclara que cocinar con cannabis para uso personal es una actividad culinaria ordinaria y no una fabricación industrial sujeta a controles sanitarios especializados.
1: La Corte reiteró que esta autorización no permite vender, distribuir ni regalar los alimentos preparados.
0: Las restricciones de COFEPRIS siguen vigentes para productos que requieren regulación estricta, como medicamentos, suplementos, cosméticos, remedios herbolarios y vapeadores. Por tanto, el alcance es exclusivo para la persona titular del permiso.
1: Este criterio se suma a la línea jurisprudencial iniciada en 2015 y consolidada en 2021, cuando la Suprema Corte eliminó la prohibición absoluta del autoconsumo lúdico.
0: Pues desde entonces las autoridades deben permitir actividades como sembrar, cultivar, cosechar, preparar y transportar cannabis siempre sin fines comerciales.
1: En materia medicinal, México cuenta desde 2021 con un reglamento que permite la producción, investigación y uso farmacológico del cannabis. Sin embargo, el mercado medicinal sigue limitado y sujeto a autorizaciones específicas.
0: Pues vamos a conversar sobre esta decisión del Máximo Tribunal de Justicia en México sobre la cannabis y la validación de la preparación de alimentos con esta planta. Nos acompaña a través de la línea Jorge Hernández Tinajero. Nos da mucho gusto encontrarnos una vez más. Él es politólogo e internacionalista, activista por la regulación del cannabis, los derechos humanos y las políticas de reducción de riesgos y daños, y es socio fundador de la Asociación Mexicana de Estudios sobre Cannabis, AMECA por sus siglas. Jorge Hernández Tinajero, bienvenido una vez más. Buenos días.
4: ¿Qué tal? Buenos días, Berenice, Miguel Ángel. Muchas gracias por invitarme nuevamente.
1: Sí, los permisos de autoconsumo que incluyan la preparación de alimentos, pues es un hito en la construcción cultural del consumo, ¿no? ¿Cómo lo observas tú, Jorge?
4: Vamos a ver, en términos de consumo de cannabis, la vía digestiva, el hecho de comer o de ingerir el cannabis oralmente, sí, en efecto, no es nada nueva, es muy distinta a la vía fumada, tiene otras características, siendo que es la misma sustancia, los efectos pueden ser diferentes, porque digamos que por la vía respiratoria el efecto es inmediato, muy rápidamente se siente, el usuario siente de inmediato qué tanto está consumiendo, y en ese sentido el cannabis por la vía respiratoria es más fácil, digamos, de determinar para uno mismo, es decir, para saber cuándo es suficiente y cuándo no. En el caso de los comestibles esto no es así. La digestión tarda mucho más en hacer efecto. Sin embargo, pues no se desperdicia, digamos, nada de la planta o del producto que está consumiendo. El efecto tiene es más largo, es un poco más plano. Digamos que la gente que usa medicinalmente cannabis suele usar mucho la vía de la digestión o la vía oral por estas características. Pero la verdad es que a mí me sorprendió bastante el reciente fallo de la Corte, no por lo que autoriza o no lo que no autoriza, sino porque está discutiendo un tema que me parece que no le compete, ¿no?
0: ¿Por qué no le compete, Jorge? ¿Y qué tal que nos das un contexto de cómo llega esta decisión a la Corte? Decíamos en la introducción que el alcance de esta decisión de la Corte es exclusivo para la persona titular de ese permiso. Pues un ciudadano, ciudadana que se acercó a COFEPRIS, entiendo. Pero cuéntanos tú cuál es la historia detrás de este fallo.
4: Bueno, sí, sí es complicada, pero no digamos, no por mi gusto, sino sí. Es una historia complicada la del cannabis. Ajá. Y la del cannabis en México en lo particular en los últimos años es difícil explicar, pero pues vamos a intentarlo. Esta historia empieza desde la década pasada, en la que ciertos ciudadanos comenzaron a pedir amparos ante la prohibición absoluta del cannabis. Y esos amparos, dado que no podían ser, ahora voy a explicar un poco de qué van, pero esos amparos no podían ser resueltos por jueces, de primera instancia o como se organicen, y ya acabaron llegando a la Suprema Corte. Y entonces la Suprema Corte, finalmente en 2018, a través de 5 sentencias consecutivas que forman... La Corte reconoció que el uso privado del cannabis, bajo ciertos límites, está amparado por los derechos a la autonomía personal y al libre desarrollo de la personalidad, que son, digamos, constitucionalmente son derechos que todos tenemos, todos los mexicanos. Ahora bien, en todas esas sentencias que forman jurisprudencia, y por lo tanto, digamos, quiere decir que cada juez que se le presenten casos similares tendrá que fallar en el mismo sentido, También pone límites muy claros, ¿no? El primero de ellos es que todo acto relacionado con el cannabis tiene que ser realizado por un adulto y tiene que ser realizado en el ámbito de lo privado. Es decir, no se trata de fumar en la calle, pero tampoco de que haya mercado o compra y venta, digamos, libre o regulada en la vía pública o de ninguna manera. Entonces la Corte dice eso, es primero adultos en el ámbito privado y que no afecten a terceros. Entonces son límites muy, que en las cinco sentencias quedan muy claras. Y aquí es lo importante, que digamos es donde empieza a haber la confusión. El mercado de la planta permanece completamente ilegal. Estas sentencias no modifican la ley de ningún modo. Lo que hacen es señalar que la ley viola los derechos de personas que quieren ejercer su autonomía personal, su derecho al libre desarrollo de la personalidad como adultos, pero no cambia la ley. Y por lo tanto, el mercado sigue siendo prohibido y la Corte resuelve en última instancia que la única vía posible o legal para ejercer ese derecho es el cultivo privado sin fines de comercio y entre adultos que no afecten a terceros. Es decir, ¿cómo puedo ejercer el derecho a usar a la planta que la Corte reconoció? Bueno, solo si la cultivo yo mismo para mí mismo. Aquí hay amparos de distinta naturaleza, porque hay amparos individuales y también amparos grupales. Es decir, esto podría indicar que pues varias personas, adultos, se pueden juntar para cultivar y para distribuirse entre ellos el producto de ese o la cosecha de ese cultivo. Entonces, esa es la puerta que abrió la Corte. Y es muy explícito, y también me parece, Berenice, cuando estaba leyendo la entrada en la noticia, se recalcaba precisamente eso, que no existe ningún mercado. Ahora, ese amparo, digamos que obtiene la persona que lo pide, que ya no puede ser negado por un juez, cuando dijeron soy adulto, quiero consumir, quiero cultivar, obliga a las autoridades a darle al ciudadano un permiso o una autorización, que ahora lo hemos estado viendo, pues ya que empezó a haber este tipo de cosas, que son muy distintos entre ellos. Extrañamente, digamos, yo no había entendido realmente por qué eran tan distintos, porque unos tenían que si podía transportar 5 kilos, otros que sembrar no sé cuántas plantas, es decir, uh-huh. Empezaba ahí como a haber distintos criterios ya del juez que daba el amparo. Y entonces lo que ha resultado es que las características y las posibilidades que da en cada amparo particular pues dependen un poco de los propósitos de quien lo solicita y de la habilidad del abogado. Es decir, aquí se organizó, digamos, un nuevo negocio en relación a estos permisos. Entonces, bueno, pero este amparo en realidad se trata pues de obtener un método administrativo de control. Uh-huh. Es una excusa, la verdad, para no reconocer el fondo, que es el que el cultivo privado, pues con esas características entre adultos, sin fines de comercio, para el autoconsumo, pues debería ser un derecho, no debería de requerir ninguna autorización, ¿no? Ya hay 5 sentencias, todos tendrán que fallar en lo mismo. Entonces, mientras uno cultive y no venda, digamos que entra dentro de ese parámetro, pero actualmente, como la ley no ha cambiado, bueno, los amparos siguen siendo como la seguridad jurídica que podría obtener, pero ahí mismo también hay una ambigüedad o una diferencia que nadie entiende bien, ni la policía, ni los jueces, ni los usuarios, nada, pero bueno, pues ahí está. Y hay otra cosa que es importante, y que la ley, al hacer esta jurisprudencia, al tener todos estos fallos, encontró que ciertos artículos de la Ley General de Salud, que son los que rigen, digamos, al asunto, pues vulneran los derechos de las personas en cuanto a lo que reclaman, y cada vez que se hacía una sentencia y durante un tiempo se ordenaba, la Corte pedía, ordenaba al Congreso cambiarlos, pero hasta que no le hacían caso y hasta en 2019 la Corte declaró la inconstitucionalidad de ciertos artículos de ley de salud. Eso fue hace pues ya 7 años y la ley no ha cambiado. Es decir, aun cuando un partido tiene mayoría para hacerlo y lo había prometido. Es decir, ¿y cuáles de esas modificaciones? Pues simplemente quitar las cosas que se metan en la vida privada de las personas en relación al cannabis. Entonces aquí tenemos 5 sentencias, tenemos una jurisprudencia y un congreso por 2 periodos parlamentarios o 2 congresos diferentes, pues omisos ante una ley que fue declarada como inconstitucional desde 2018. Entonces ahí estamos. Sí. Pero bueno, ¿qué hace por lo tanto, una vez explicado esto? Es si la Corte determina que la ley en relación al cannabis se extralimita porque invade la esfera de la privacidad de las personas en relación al cannabis, pues justamente lo que está diciendo es la ley y las disposiciones no pueden entrar al ámbito privado. Cada persona adulto que cumpla con las características de no afectar a terceros, pues puede hacer en privado con el cannabis lo que quiera. Eso es lo que, en teoría, o me parece, está en las 5 sentencias originales. De eso se trata, de proteger al ámbito privado en relación al cannabis del adulto de leyes que se extralimitan. Y ahora resulta que está dando un amparo para saber si puede o no cocinar la cannabis en la persona que lo está haciendo en privado. Es un poco como si los jitomates hubieran estado prohibidos, de repente reconoce, pues siguen prohibidos, pero ya estamos de acuerdo en que podemos comerlos si eres adulto, y de repente sale una sentencia de 5 después, ya nos dimos cuenta que no solamente puedes hacer sopa de pasta, sino también ponérselos en un sándwich.
0: Sí, a ver,
4: ¿por qué la Corte está haciendo eso? No lo entiendo.
0: ¿Por qué un ciudadano o ciudadana tuvo la necesidad de interponer este amparo, de tramitar este recurso, porque ahí es donde entra COFEPRIS, ¿no? Como autoridad en México encargada del control y vigilancia de los alimentos, bebidas, materias primas, aditivos y demás. Y en este caso, pues, estamos hablando de alimentos cocinados con, entre otros, materias primas, con cannabis, ¿no? ¿Cómo entra ahí el tema de la COFEPRIS?
4: Así es, bueno, creo que esa es la pregunta, porque si justo lo que la Corte había dicho es tienen derecho a lo privado y aquí nadie se meta ahí y luego lo hace, ¿es por qué? Yo tengo pues 2 teorías y ninguna es excluyente, digamos, o 2 posibilidades que no son excluyentes. Uno es que la Corte misma no entiende lo que está juzgando. O sea, cosa que, bueno, no sería la primera vez, no sería raro. Y en relación al cannabis han demostrado muchas veces, pues, que tener conocimientos muy superficiales, ¿no?
1: Se cortó.
0: A ver, vamos, ¿nos escuchas? Estamos conversando con Jorge Hernández Tinajero sobre esta decisión de la Corte de autorizar, este fallo de la Corte que autoriza y valida alimentos con cannabis para autoconsumo recreativo para adultos, personas adultas en México. Jorge, ¿estás por acá? No, en un momento más estará con nosotros Miguel Ángel.
1: Sí, este tema, digo, complejo como lo observa, como lo puede observar este Jorge, con la precisión de un seguimiento de varios años, por lo menos unos 6 años, 7 años de seguimiento y de activismo, obedece a las contradicciones que tiene la propia ley frente a un tema que está sumamente prejuiciado, perseguido, que tiene distintas formas de ver en lo transversal su judicialización, su persecución por parte de los organismos militares, por parte de los organismos de salud y en fin, toda esta incorporación de tradiciones al consumo de cannabis, como lo acabamos de ver en el inicio del programa con el tema del peyote, que ha sido un tema que Artó puso desde hace muchas décadas en la lupa de la ley, y no del folclorismo, sino del intento de comprender a profundidad qué significa esto, ¿no?
0: Sí, pues estamos así con este tema. Estará de vuelta en un momento más. Esperamos pronto con Jorge Hernández Tinajero. Él es politólogo, internacionalista, activista de por la regulación del cannabis, los derechos humanos y las políticas de reducción de riesgos y daños. Y le proponía pues ver la cuestión a partir de las obligaciones o bueno las facultades que tiene COFEPRIS, en realidad facultades para establecer pues prácticas de higiene, por ejemplo, ¿no?, que son obligatorias para el proceso de alimentos, de bebidas, de en fin, de comestibles en México. Pero ¿cómo entra ahí un tema como este cuando la medida es, digamos, la posibilidad de que alguien consuma cannabis es, pues eso, individual y para adultos que no interfieran y que no vayan en contra de la vida de terceros, de su bienestar, pues, ¿no? Entonces, ¿cómo entra ahí? Es justo el tema en el que estábamos con Jorge. ¿Cómo entra COFEPRIS? ¿Cómo entra COFEPRIS y qué es lo que la Corte le está diciendo a COFEPRIS respecto a la elaboración de alimentos, la elaboración de alimentos con cannabis para autoconsumo? Es decir, hasta dónde llega COFEPRIS en los alimentos que elaboramos las personas en general, porque bueno, Jorge ponía el tema de los jitomates, pero pensemos en cualquier otro alimento elaborado pues cotidianamente en México, ¿no? ¿Cuál es la las facultades y hasta dónde se extienden de COFEPRIS cuando no se trata de alimentos que estarán puestos a disposición en comercio, sino para un autoconsumo en este caso lúdico? Creo que ya estamos de vuelta con Jorge. Jorge, ¿nos escuchas? Sí, gracias, Jorge.
4: Sí, perdón, gracias, pero pues, no te preocupes. No, ni siquiera me di cuenta cuando se cortó.
0: Ay, pues mira, yo te digo, estabas hablando de la Corte y de cómo la Corte no ha logrado entender, decías, y hablabas de esta Corte, okay, pero también de la Corte, de las configuraciones de Cortes anteriores, me imagino, pero estamos en eso y platicábamos de hasta dónde puede llegar COFEPRIS, cuáles son sus facultades para regular pues alimentos que se elaboran para el autoconsumo.
4: Sí. Bueno, pues ahí esa es la cosa, que desde mi punto de vista, cualquier persona que tenga o no tenga amparo podría hacer con cannabis en el ámbito privado, en su casa, cualquier alimento que quisiera o que le conviniera. Es decir, el amparo original no te dice cómo tenías que usar el cannabis, es decir, uno puede usarlo como quiera, siempre y cuando esté entre los límites, que es en el ámbito privado, sin afectar a terceros, entre adultos. Y después del amparo también puede, no es que no pudiera hacerlo antes de tener este amparo específico sobre alimentos. De todas maneras, con el amparo no puede ir al mercado. Entonces, o sea, a lo que voy es que es una autorización un tanto inútil, dado que se podía antes con y sin. Y aquí la pregunta, en efecto, es ¿por qué? ¿Por qué COFEPRIS? ¿Por qué la Corte? Bueno, COFEPRIS sí se entiende. COFEPRIS tiene que ver con que es la institución administrativa que tendría que ver. Por eso es ante ella que el mecanismo de los amparos han funcionado, y que es ir a COFEPRIS, pedir un permiso. No lo puede dar porque no es legal, entonces uno va con el juez y el juez ampara y vuelve con un amparo que obliga a COFEPRIS a darlo. ¿Bueno?
1: Sí, te escuchamos bien.
4: Sí, bueno, digamos... sí, entonces ahí, digamos, ese es el mecanismo que se ha establecido. Entonces COFEPRIS es la institución, digamos, riesgos sanitarios que tiene que dar ese permiso. Pero aquí lo de los comestibles es, desde mi punto de vista, el ciudadano adulto que esté dentro de los límites, con o sin amparo, podía prepararse comestibles, y esta persona que tiene un amparo que específicamente habla de comestibles, también puede prepararlos, pero no va a poder ir al mercado. Entonces, Es una decisión que no creo que cambie nada. En muchos sentidos, y al contrario, da mucha suspicacia de por qué está la Corte entrando de esta manera. Y también, por el otro lado, es quién está solicitando algo tan específico, por qué lo necesita. Es algo que no queda claro, pero sí da para pensar mal, ¿no?
1: Sí, y este tema también de, digamos, de ampararse, ¿qué significado tiene en este sentido? Quien es activista, pues puede establecer el juego de ampararse y de seguir jaloneándose con toda la parte legislativa, pero para una persona que, no sé, pienso que tiene la oportunidad de estar protegido por este dictamen y que no le ve el sentido político, ¿cómo funciona? ¿Cómo funciona de las dos maneras, desde el activismo y desde la propia mención de la Suprema Corte?
4: Así es. Bueno, pues es que yo, a mí me parece que es relativo, o sea, que hay una mala interpretación de lo que ha sucedido. Uh-huh. A mí me parece que 5 sentencias consecutivas que dicen, tú puedes usar, si eres adulto y no ofendes a terceros, puedes cultivar tu propio cannabis y usarlo en el ámbito de lo privado, es decir, en tu casa, sin que salga a lo público, eso ya quedó establecido. Entonces, a mí me parece que no sería necesario un procedimiento administrativo para que me dieran permiso para ejercer un derecho que ya reconoció la propia Corte. A mí me parece que esas 5 sentencias que formaron jurisprudencia ya deberían de ser suficientes para que cualquier adulto que esté en esas condiciones haga en el ámbito privado con cannabis lo que quiera. Ahora, el hecho de que no suceda así, sí ha creado este otro mercado que hay, creo que suspicacias, de administrativo de permisos. Yo creo que la ciudadanía entiende mal, no se requiere de un permiso para ejercer un derecho, pero el hecho de que la ley no haya cambiado sí afecta mucho, sobre todo, digamos, en términos de la acción del Estado, en términos del ejercicio de la ley y del ejercicio represivo de la ley. Y creo que es importante decirlo, porque, digamos, aquellos que pueden ir y obtener este amparo y obtener cierta seguridad, pues se requiere de un procedimiento administrativo relativamente largo, costoso, etcétera. No todo mundo puede hacerlo. Entonces aquí tenemos que es un derecho que solo algunos pueden ejercer. Pero el hecho de que la ley no haya cambiado obliga a las autoridades a seguir persiguiendo todo lo que está por fuera de esos amparos. Y a mí me gustaría decir algunas cifras que es importante. O sea, por ejemplo, de 2016 a 2025, el crecimiento de, por ejemplo, de detenidos por narcomenudeo, que es, digamos, la figura jurídica más utilizada para hacer arrestos de algún modo en la calle, y que es una figura en la que el usuario es especialmente vulnerable, aumentó 257%, pasó de 30,000 a 103,000 de 2016 a 2025, mientras que el crecimiento, por ejemplo, de usuarios pasó de 2,200,000 a 2,600,000. Entonces, lo que estamos viendo es que el ejercicio represivo de la ley se sigue usando contra los usuarios, no solo de cannabis, de drogas ilegales, pero son la mayoría de los usuarios son usuarios de cannabis. Entonces, el aparato represivo, digamos, la extorsión, eso se sigue siendo utilizado por las autoridades cuando quieren demostrar más, cuando son periodos electorales, en fin, por circunstancias políticas y no por el ejercicio de los derechos. Y aquí ese, digamos, por eso yo de algún modo puse por ahí un tuit ayer, me parece, siendo que si no fuera una tragicomedia esto y de risa loca, nos reiríamos mucho, pero tiene consecuencias el hecho de que la Corte esté juzgando cosas pues que realmente no tienen un valor jurídico para toda la población, que el Congreso haya sido omiso por 8 años de reformar una ley solo para reconocer el cultivo privado sin fines de comercio, que hayan ignorado una declaratoria de inconstitucionalidad que tiene también ya muchos años sobre artículos muy importantes de la Ley General de Salud, y que la política se haya olvidado por completo de un tema que antes eran muy vehementes y muy sí vamos a hacer y vamos a hacer tal, bueno, hay consecuencias reales y ese es un hecho, ¿no? Que hay personas que son detenidas, que hay una fuerza de seguridad que se desperdicia confundiendo al usuario con el verdadero traficante, y me parece que ahí es donde no estas noticias y estos actos de la corte pues básicamente enmascaran una realidad que es mucho más preocupante que si un particular puede hacer gomitas o no en su casa.
0: Sí, pues Jorge, hay que darle otra vuelta, ojalá más adelante ver cómo va caminando. Bueno, ahí está ya el fallo de la corte, pero seguir conversando porque, bueno, pues hay mucho todavía que socializar respecto a las libertades en nuestro país, de las personas adultas en este caso. Jorge, por ahora, muchas gracias. Jorge Hernández Tinajero, politólogo, internacionalista, gracias y hasta pronto. Muy buen día para ti.
4: No, gracias a ustedes, sin duda. Seguro va a haber un nuevo capítulo pronto. Este es una novela loca.
0: Sí, así es una novela loca.
4: Me da mucho gusto hablar con ustedes y muchas gracias por hoy, gracias al auditorio.
1: Muchas gracias, Jorge.
0: Gracias y
4: hasta luego.
1: Buen día.
0: Jorge Hernández Tinajero, activista por la regulación del cannabis, los derechos humanos y las políticas de reducción de riesgos y daños, es socio fundador de AMECA, Asociación Mexicana de Estudios sobre Cannabis. 8:35, vamos a seguir conversando sobre ahora otros temas internacionales.
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1: Escocia, Irlanda del Norte y Gales elevaron esta semana su reclamo de independencia. Los tres primeros ministros firmaron una declaración conjunta para afirmar su derecho a decidir su futuro fuera del Reino Unido.
0: Los líderes John Sweeney, Michelle O'Neill y Ron Ap Yeoward aseguran que Westminster ya no representa sus intereses. Además, señalan que el Brexit dañó sus economías y que buscan volver a la Unión Europea.
1: La declaración marca un hecho inédito. Las tres naciones están gobernadas por líderes abiertamente independentistas y afirman que Londres no puede bloquear procesos democráticos.
0: El primer ministro británico, Andy Burnham, rechazó cualquier referendo y defendió la unidad del Reino Unido, asegurando que el país funciona mejor cuando permanece unido.
1: No obstante, Escocia insiste en un nuevo referéndum. Gales impulsa un diálogo nacional. Irlanda del Norte mantiene abierto el debate sobre una posible reunificación con Irlanda.
0: Pues vamos a conversar sobre este reclamo y reivindicación de los primeros ministros de Gales, Escocia e Irlanda del Norte para abandonar el Reino Unido y poner también la atención sobre el derecho a la autodeterminación de estos países. Nos acompaña esta mañana el profesor Luis Guacuja, responsable del programa de estudios sobre la Unión Europea del posgrado de la UNAM, a quien agradecemos como siempre esta participación. Gracias, profesor. Muy buenos días. ¿Cómo estás?
5: ¿Qué tal, Berenice, Miguel Ángel? Un gusto saludarles a ustedes y al auditorio de Primer Movimiento.
1: Muchas gracias, Luis Guacuja. ¿Cómo observas esto que señalamos, el marcaje de un hecho inédito con tres naciones gobernadas por líderes abiertamente independentistas?
5: Bueno, quizá el contexto ayuda un poco porque no es la primera vez que pasa esto en el sentido de alguna iniciativa de independencia. Lo que sí es nuevo es que tres de los países que conforman el Reino Unido, ¿no? Escocia, Gales e Irlanda del Norte, que nos quedaría Inglaterra solamente, pues decidan abandonar justamente esta unión política que conforma el Reino Unido. Y el antecedente pues más reciente quizá justo está en Escocia. En el año 2014, Escocia intentó un referéndum de independencia, un referéndum que hay que decirlo tenía la anuencia del gobierno central de Londres, y bueno, pues entonces hubo esta legalidad. En 2014 las tendencias de voto iban ascendiendo de manera muy importante. Al principio parecía que se quedaría en algo simplemente como una anécdota, pero poco a poco empezaron a subir los las intenciones de votos por la independencia de Escocia, y entonces el gobierno de David Cameron tuvo que acercarse al gobierno escocés, negociar, hacer concesiones políticas y económicas importantes, y esto desactivó la intención de voto, y sobre todo de algunos que lo impulsaban, por la parte empresarial sobre todo, y finalmente ganó el no, ¿no? Y con este antecedente, Escocia pues tampoco puede de inmediato volver a intentar un referéndum de independencia. Se dice que tiene que pasar una generación. La anterior primera ministra lo intentó, y el tema es que los independentistas se han consolidado de manera importante en Escocia, pero ahora también en Gales y en Irlanda del Norte. Y entonces esta coincidencia de gobiernos con tendencia independentista en estos tres países que forman parte del Reino Unido, pues hacen que se hayan reunido en Gales hace unos días para plantear esta intención, y sobre todo el derecho de autodeterminación, que es lo que están poniendo sobre la mesa. Y bueno, pues hay que revisar, ¿no?, realmente la viabilidad de esta propuesta, que sí, aquí lo interesante será la respuesta, más allá de la inmediata, que dé el primer ministro del Reino Unido, casi recién estrenado como primer ministro, Andy Burnham.
0: Profesor, sí, hay que esperar, hay que revisar, pero en el momento del presente, luego de esta reunión será llamado reunión de Cardiff, ¿cuáles son las implicaciones? ¿Hay implicaciones prácticas directas o son simbólicas? Estas declaraciones de los tres líderes políticos de estas tres naciones, ¿tienen alguna repercusión en lo inmediato, o son procesos largos los que en todo caso tendríamos que esperar para que pues se camine en la vía que estos tres países ahora, en este su momento político muy particular, están viendo y viviendo?
5: Bueno, difícilmente veremos, ¿no?, un resquebrajamiento del Reino Unido como lo conocemos ahora, porque evidentemente hay implicaciones jurídicas, políticas, pero también económicas, ¿no? Solo Escocia, por ejemplo, pensemos en Escocia, que pues es más o menos la tercera parte del territorio del Reino Unido en la parte de Gran Bretaña, pero en Escocia está el 80% de los recursos petroleros, ¿no? Y esto pues es muy importante. También están unas bases militares, ¿no?, en el mar, submarinos. Esto también tiene implicaciones muy importantes. Pero en el tema político y jurídico, la condición de Escocia, de Gales e Irlanda respecto al Reino Unido no es la misma, ¿no? Y tampoco en la situación política, pensando que Escocia justamente ya intentó este referéndum hace 12 años, que Gales pues no lo ha planteado, tendrá que ahí diseñar alguna estrategia jurídica y política para que esto pueda llevarse a cabo. Y pensemos que en Gales pues tampoco hay una intención ciudadana por la independencia, apenas roza el 30%. Y en el caso de Irlanda del Norte, pues es otro caso que tiene sus implicaciones aparte, porque ahí lo que hay son los acuerdos del 98, los acuerdos de Viernes Santo con la República de Irlanda. Irlanda del Norte lo que plantearía sería la reunificación de Irlanda del Norte y la República de Irlanda, que aquí, ojo, hace unos días estuvo el presidente estadounidense Donald Trump en Irlanda, en la República de Irlanda, y por ahí planteó justamente eso, decía que ya deben unirse, ¿no? O sea, como echándole leña al fuego, como es su costumbre, y pensemos que, claro, ¿por qué tendría cierto cobijo, cierto respaldo ciudadano esta intención de independencia? Bueno, pues alguien forma parte de un club o de un espacio común en la medida de que esto trae beneficios mayores al estar aislado. Bueno, el que se plantee justamente lo contrario quiere decir que ya no se ve ese beneficio. Y el factor Brexit, que ocurrió hace 10 años, también es importante, porque sobre todo en Escocia y en Irlanda del Norte, el rechazo al Brexit fue abrumador, y sin embargo tuvieron que salir junto con el resto del Reino Unido de la Unión Europea. Y un poco ahí está el reclamo, decían, a ver, nosotros realmente en lo particular votamos en contra de la salida del Reino Unido de la Unión Europea, y sin embargo estamos pagando las consecuencias, sobre todo económicas. Y hemos visto ya en estas elecciones de mayo cómo se resquebrajó el voto del Partido Laborista, y bueno, esta recomposición que tuvo que hacer el partido hace poco y tener el relevo del primer ministro, pues da cuenta de un descontento y de pues una falta de cohesión importante, no solo dentro del partido en el gobierno, sino a nivel pues más allá, ¿no? A nivel ciudadano hay este enojo, esta sensación que recorre el resto de Europa, de descontento, de insatisfacción por los recortes a los servicios públicos, por el aumento de la inflación, porque no se ve una estrategia clara de gobierno que beneficie al ciudadano de a pie. Y por eso, pues esta iniciativa, bueno, pues se trata de cosechar, ¿no?, los votos de ese enojo también a través de estas iniciativas independentistas, que sin embargo, por lo complejo y por la diferenciación que hay, pues es muy complicado verla en el corto o el mediano plazo.
1: Sí, y es interesante cómo, por ejemplo, tanto en los tres escenarios, se ha tratado en Gales, en Irlanda del Norte, en Escocia, de tener un foco de identidad. Sin embargo, la presencia del inglés británico, la presencia de los valores comerciales de Inglaterra, no logran imponerse frente a todos los grandes esfuerzos de la educación y de la cultura pública en estos territorios. ¿Cómo no es posible pensar hoy una identidad lo suficientemente fuerte para diferenciarse, Luis, de Inglaterra y grandes escritores escoceses, irlandeses, y grandes cantantes y pintores de Gales están presentes en el mundo inglés, en el mundo británico, pero no es suficiente?
5: Bueno, evidentemente hay este sentimiento, ¿no?, de este nacionalismo histórico, que es lo que también, digamos, ayuda a que haya estos partidos con este tinte independentista, ¿no? Y que, pues, se despierten simpatías en estas iniciativas, por supuesto que son con las diferencias culturales, etcétera, que también tiene que ver con estas distintas competencias que cada uno tiene, o no están, tienen sus propios gobiernos, ¿no? Y eso es lo que le da un tono diferente, pero también la característica de, por ejemplo, en Escocia, donde han gobernado los independentistas desde hace tiempo, porque han rebasado al Partido Laborista no solo en las urnas, sino también en las propuestas sociales. Y ahí es donde pues hay una fisura importante, ¿no? Y es cierto que la gente va regresando a ese origen, que por cierto, alejándose de esa postura más de Inglaterra, donde los, por ejemplo, las fuerzas de ultraderecha de Nigel Farage pues no permean en otras partes, ¿no? Y esto hace que Escocia, Gales, Irlanda del Norte guarden esa distancia e incluso se atrevan a decir que pues ellos preservan esos valores con mucho más pureza de lo que ha pasado en Inglaterra, ¿no? Entonces hay esa fisura cuando tampoco tenemos ese elemento de cohesión que era muy histórico y emblemático con la reina Isabel, y ahora con su hijo el rey Carlos tampoco es que haya, digo, se preserva como tradición el tema de la monarquía, pero ha perdido ha perdido ese impulso, y si a esto le añadimos pues los distintos problemas económicos, políticos, geopolíticos que afectan a todas partes del mundo, pero que afectan de manera importante a Europa, y donde Reino Unido pues no escapa de ello, pues entonces estas alternativas que se le presentan al ciudadano se ven con buenos ojos.
0: Sí, profesor, ¿cuál es el beneficio mutuo que destacarías, vaya, entre las cuatro naciones del Reino Unido, y por qué Inglaterra no ha logrado sostener esa cohesión frente a los otros tres países? ¿Cómo están repartidas esas responsabilidades en los rubros varios de la administración pública, desde la cuestión migratoria, la salud, la seguridad, el comercio, en fin, que hay que decir además que cada uno de estos cuatro casos, o los casos de Escocia, Gales e Irlanda del Norte, pues es complejo en sí mismo y cada país tiene su propia historia, ¿no? No podemos aquí homologar pues que ocurre lo mismo en cada uno de los tres países, aunque ahora se han coincidido en este punto de su historia. Pero pues ¿por qué? ¿Cuáles son los beneficios mutuos y por qué Inglaterra no logra pues posicionarse?
5: Bueno, a ver, primero un tema más allá del territorial, el histórico y el identitario. Hay un tema del porcentaje de la población. El 84% de la población del Reino Unido está en Inglaterra, ¿no? Uh-huh. El centro político y económico está en Inglaterra. Si bien el Brexit desplazó este núcleo, sobre todo bursátil y financiero, que ha sido tradicionalmente la City de Londres, sí. Pues lo cierto es que también el tema económico avanza de manera muy importante en Inglaterra, ¿no? Y en el Parlamento de Westminster es donde pues se toman las decisiones más importantes con implicaciones en el resto del Reino Unido, con presencia también de estas fuerzas en el Reino Unido, ¿no? Inglaterra como tal no tiene un parlamento, lo que sí ocurre en Escocia, Gales e Irlanda del Norte. Su propio parlamento es el parlamento británico, ¿no? Entonces aquí hay una situación de dependencia política hasta ahora, y por eso esa negociación que hubo en 2014 que desactivó la intención de voto por la independencia de Escocia se tradujo en una serie de negociaciones de beneficios mutuos, pero esto también impide a Escocia intentar un nuevo referéndum sin la anuencia de Londres, ¿no? Y aquí hay una complicación para Escocia en términos jurídicos. Para Gales es diferente porque no hay todavía, digamos, un diseño en particular. Para Irlanda del Norte, pues ellos ya lo tienen más o menos resuelto en el papel, pero bueno, pues aquí lo importante, más allá de que pues esto quizá no trascienda en el corto plazo, sí puede tener implicaciones políticas, por supuesto, para el primer ministro británico Andy Burnham, y sobre todo porque el tema ya se ha quedado en la mesa, más allá de si se pueda concretar o no a mediano o largo plazo, el tema ya se ha puesto sobre la mesa, ya hay una declaración conjunta, y esto pues puede volverse a sacar cuando haga falta, ¿no? Veremos si esto, digamos, porque uno de los compromisos fue seguir colaborando y dialogando sobre este tema entre Escocia, Gales e Irlanda del Norte, y pues vamos a ver primero la respuesta más extendida de Andy Burnham, a ver si tiene ese acercamiento con los tres gobiernos o en qué términos va a gestionar esto que se convierte en una crisis, porque no es lo mismo tener este diálogo por separado con Escocia, con Gales o con Irlanda del Norte, a una vez que los tres firman esta comunicación conjunta de solicitud, digamos, de que se reconozca su derecho de autodeterminación.
1: Sí, y estas manifestaciones en las ciudades, las manifestaciones populares, el descontento social, ¿crees que marque una nueva manera de enfrentar el tema, el problema, y que genere más adhesiones? Porque finalmente así han empezado grandes movimientos ecologistas en Inglaterra, de derechos humanos, de migración. Hay una parte que resiste y que influye a los demás que observan, que no se darían cuenta de que eso pasa si no lo observaran, porque los medios son muy muy herméticos, y son unos cuantos en Inglaterra, ¿no?, que hablan de el tema de Escocia, de Gales y de Irlanda, ¿no? No existen, ¿no?, prácticamente.
5: Bueno, sí, pero también hay distintas conversaciones, ¿no? Habrá conversaciones muy escocesas, muy galesas y muy de Irlanda del Norte, que quizá no llegan completamente al resto, ¿no? Del Reino Unido, y lo mismo, ¿no? La narrativa en Inglaterra, pero veremos. Aquí lo importante es cómo gestiona, porque a veces no es solo esta iniciativa de pedir este derecho de autodeterminación o que el reconocimiento de este derecho, sino cuál es la reacción de, en este caso, el gobierno británico, porque en 2014, que se planteó el referéndum en Escocia, también se planteó el referéndum de Cataluña respecto a España. La diferencia, y lo decía entonces Josep Maria Colomé, decía, el problema es que en Escocia al final el tema es terso y al final de la partida será como un juego de tenis donde los contendientes al finalizar se acercan a la red y se dan la mano, pero en el caso de Cataluña pues es como una corrida de toros, o toro o torero. Y él se refería precisamente a la polarización que provocó la intransigencia del gobierno de Mariano Rajoy, porque si entonces hubiera dejado Mariano Rajoy que se realizara legalmente el referéndum de Cataluña, hubiese ganado el no a la independencia. Pero al contrario, Mariano Rajoy, entonces presidente del gobierno español, tuvo una posición tan intransigente que lo que provocó fue el efecto absolutamente contrario, y entonces la gente que no era digamos una independentista convencida dijera, pues ahora voy a votar a los partidos independentistas, ¿no? Y esto pues ya años después, 2017, bueno, pues pasó lo que pasó, y las tensiones que apenas se han logrado limar en España por una falta de buena gestión de ese momento, ¿no? En contraste, pues David Cameron sí tuvo el acierto de acercarse a Escocia, de hacer concesiones y desactivar la independencia de Escocia en las urnas. Bueno, aquí Andy Borham tiene un reto muy importante justamente de cómo va a gestionar, ¿no? Depende cómo gestione esto, la respuesta va a ser o que esto se calme un poco, o que al contrario, que se acelere, o que, pues cuando menos, esté mucho más presente esta intención independentista en Escocia, Gales e Irlanda del Norte.
0: Pues ya veremos entonces, y ojalá contemos de nuevo con tu presencia para ver cuál es la respuesta de Downing Street, de qué es lo que puede derivarse esta reunión y este memorando de entendimiento entre Irlanda del Norte, Gales y Escocia, la reunión de Cardiff. Muchas gracias, profesor Luis Guacuja, por esta ocasión. Te deseamos excelente día. Hasta muy pronto.
5: Igualmente, con mucho gusto.
1: Muchísimas gracias, Luis. Pues vamos a escuchar, vamos a cerrar esta segunda hora con música. Despedimos a la Radio Nicolaita con esta canción de Roberto Blanco Quinteto, es San Cristóbal Blues.

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10: 9 de la mañana con 3 minutos, hora del centro de México. Estamos de regreso para iniciar la tercera hora de transmisión de Primer Movimiento. Estamos de 7 a 10 de la mañana con ustedes en Radio UNAM 96.1 de FM, 860 de AM y www.radio.unam.mx en este jueves 17 de septiembre. Les saludamos con gusto a las personas que se van sumando en este momento a la transmisión y también saludamos al equipo que está del otro lado del cristal. A cargo de la producción ejecutiva está Rodrigo Aguilar, le asiste nuestro compañero del Servicio Social, Mauricio Núñez, Antonio Beltrán en la operación técnica, Antonio Quijano en la jefatura de información, Tamara Quiroz en redes sociales con Francisco Ambriz del Servicio Social y Carmen Sumaya, Miriam Trejo en la coordinación de invitados y en la conducción y también en la poesía necesaria, Miguel Ángel Quemain. ¿Cómo estás esta mañana, Miguel Ángel?
11: Hola, Berenice, buenos días a todos los que nos escuchan. Vamos a tener la presencia de, como todos los jueves, de Mundos Posibles del doctor Alberto Betancourt, que escogió un tema muy rico de análisis Xi Jinping y el diseño de la nueva Eurasia, un plan de paz que ha lanzado para Medio Oriente. Sobre todo este tema va a elaborar un análisis el doctor Alberto Betancourt, doctor en Historia y profesor de la Facultad de Filosofía y Letras de la UNAM.
10: A seguir con la participación de Jacobo Dayan, director del Centro Cultural Universitario Tlatelolco. En esta ocasión está cada 15 días con nosotros y su comentario de esta mañana va en torno a la marcha del viernes pasado que pedía expulsión de los judíos en México. Y bueno, ese el comentario que hará y la reflexión que va a compartir Jacobo Dayan esta mañana, así es que quédense con nosotros. En redes sociales también saludamos a quienes nos escriben, Rosario Durán, que nos desea buenos días,

0: Efra Flores dice, jícuri, mota y materia oscura. Hoy sí está muy intenso el programa. Pues hemos hablado un poco de todo, empezando por la película Jícuri, Viaje al País de los Tarahumaras, que pues escenifica de alguna manera y saca algunas líneas de la visita de Antonin Artaud a la Sierra Tarahumara. Estuvimos con Federico Cecchetti, que es director y guionista de esta propuesta cinematográfica, de esta película, y también con José Cruz Apachuachi, quien estuvo también con nosotros aquí en la cabina, pues originario de la comunidad Rarámuri y que es uno de los protagonistas de esta película, que se estrena hoy en salas de cine. En el caso de las salas de la universidad, en la sala José Revueltas del Centro Cultural Universitario, hoy 17 de septiembre a las 6 de la tarde, es entrada libre pero con cupo limitado. También habrá función el 18, el 19, el 20 y el 25 de septiembre en distintos horarios. Consulten la Filmoteca, filmoteca.unam.mx es el sitio electrónico donde pueden pues tener todos los datos necesarios para ir a esta función. Estuvimos también con Diego López Cámara Ramírez, investigador del Instituto de Ciencias Nucleares de la UNAM, que nos habló de la posible detección de materia oscura con este proyecto de Lux Zeppelin. Y bueno, pues eso y más, y todavía lo que queda por delante, así es que quédense con nosotros. Saludos a todas las personas que están compartiendo comentarios. Ricardo Domínguez dice, buen día y feliz mañana, comunidad. Berenice y Miguel Ángel dice, todos estos amparos sobre la validación, el fallo que autoriza, el fallo de la Suprema Corte que autoriza alimentos con cannabis para autoconsumo recreativo, nos dice en ese sentido Ricardo Domínguez, todos estos amparos juntos suenan a justificar la comercialización, transportación, preparación de alimentos, grupos organizados, etcétera. Bueno, pues a ustedes muchas gracias. Vamos a ir con la poesía necesaria. Son las 9:07.
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2: En 1978, el gran poeta chihuahuense José Vicente Anaya publicó, nacido en 1947, publicó un poemario en 1978 que se llama Jícuri. Es un poemario que reúne muchas de las visiones que José Vicente Anaya trabajó como traductor, como visionario de una gran cultura wicarrica que aportó a la poesía, a la llamada etnopoesía de aquellos años, un espacio original, auténtico y primigenio. En ese horizonte estaba la poesía de Vallejo, de Ginsberg, de Hölderlin, de Rimbaud, por supuesto de Artaud, a quien dedica uno de los pensamientos más interesantes en un poemario tejido con este bilingüismo que caracterizó mucho del trabajo de este chihuahuense extraordinario. Voy a acompañarlo con una canción rarámuri que se llama Yumare, que está dedicado a la resiliencia, a la niebla, a la lluvia, a la posibilidad de habitar en el marco de un ritual, sobre todo femenino, que interpreta un coro femenino que se llama Mayagüel, que se originó en Guadalajara con una dirección de una extraordinaria música cubana que es Vilma Warrior, pero que es muy interesante escuchar de alguien que no forma parte de esa tradición una música tan ritualizada. Dice así el poemario de José Vicente Anaya entre la prosa y la poesía. Dice, los extraños conquistadores, Chavochi, dicen tarahumar, no saben decir rarámuri, los pies corredores, gente que viene de donde rellena el sol, es devorado por el mar todas las tardes. Los cantos huicarriame, nahuajiriame, son para la felicidad donde se expresan espíritu y cuerpo. Cantos y danzas en el tutuguri, el tonari, iluminaciones y respeto con el jícuri, borrachera, bromas y carcajadas en el batari, asambleas de tribus para determinar la justicia social e individual, reuniones de reconocimiento. Y los vecinos viven a 3, 5, hasta 10 kilómetros de distancia. Las ciudades, dicen, destruyen la autonomía de los individuos. Dice, se puede vivir en cañadas, cumbres, mesetas, desfiladeros, playas, lagunas o ríos, cada quien duerme en el lugar más adecuado, árbol, cueva, cabaña, semicueva, pasto, La libertad no es un concepto hueco relleno de moho en la cabeza. En las habitaciones, intimidad libertaria. En las reuniones, comunión solidaria. Todo esto es real y cotidiano. No se deben construir grandes edificios sólidos porque atan y separan, encubren a los sanguinarios. Todas las ciudades son una serie de círculos concéntricos que conducen a un corazón de acero sin palpitaciones. Esta es una verdad que repite el rito Hikuri, biznaga poderosa del todo, del bien mal, que enseña el Sipiame, quien aparece en la vereda por la que voy buscando la salida, Basiguare, en las aglomeraciones de gente y casas, nadie conoce a nadie, todos los aparatos electrónicos controlan la vida ajena, han metido una célula fotoeléctrica en mi cabeza, Owima Neguare, la debo expulsar, Nerrayena Gatamara, Mapu, Tumuje, Rijatima. El anciano Sipiame me enseña el silencio comunicable e invoca por mis antepasados Raramuri. Debo danzar en el tiempo Rayenari, cuando sale Rayena, pintando la luz del horizonte. Ya no hay más ciudad luz que aquella por donde pasen Jin-Yangs iluminando con poesía danza, escultura música, cine pintura, que descansa y la que descarna el alma, fotografía que no detiene el tiempo.

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2: Damos la bienvenida en cabina al doctor Alberto Betancourt, doctor en Historia, profesor de la Facultad de Filosofía y Letras de la UNAM, a cargo de los Mundos Posibles cada jueves aquí en Primer Movimiento, y hoy nos propone pensar en este plan de paz para Medio Oriente y un nuevo diseño para Eurasia que propone el presidente chino Xi Jinping. El tema de esta ocasión, doctor Alberto Betancourt. Bienvenido, ¿cómo estás?
3: Berenice, Miguel Ángel, amigos que hacen comunidad con nosotros, muy buenos días. Siempre es un honor y un gusto estar en esta cabina, pero hoy huele a, no a resina, sino a las miles de fragancias de resina que tiene la Sierra Tarahumara. Están aquí resonando todavía las palabras en Rarámuri. Qué emocionante para uno como radioescucha escuchar una transmisión como esa y luego la materia oscura. Qué bien ha estado el programa, me da mucho gusto estar aquí.
2: Y seguimos bien con esta propuesta y esta reflexión. Doctor, gracias por tu comentario. Y bueno, vienes a nutrir todavía más la emisión de esta mañana. Pues, ¿por dónde entrar a este tema?
3: Vengo a compartir mi curiosidad y mi asombro por un acontecimiento que desde mi punto de vista está remodelando la faz de la Tierra y que en cierto sentido, por el tipo de cobertura mediática que existe en la semiósfera de la que disponemos en México, pues nos ha sido relativamente invisible. Xi Jinping, el presidente de la República Popular China, realizó una gira por Asia Occidental y Asia Central de los días 30 de agosto al 3 de septiembre. En Egipto lanzó lo que podríamos llamar un plan de paz chino para Medio Oriente. Un plan de paz chino para Medio Oriente. Y después, en Kirguistán, asistió a la 26 cumbre del Grupo de Cooperación de Shanghái, donde continuó impulsando el surgimiento de lo que podríamos llamar una superpotencia euroasiática, conformada por China y la Federación Rusa, más alrededor de 9 países que forman parte de la Organización para la Cooperación de Shanghái. Una entidad geopolítica como la que vimos surgir en el 92, la Unión Europea. Esta es de otra naturaleza, tiene otro modelo, pero la ruta de la seda, ese corredor económico terrestre, podríamos decir que su columna vertebral es una línea de ferrocarril, pero eso es solamente la columna vertebral, porque en realidad es un macroplan de reordenamiento territorial del mundo que conforma una potencia conformada por 11 países, que cada uno mantendrá su estructura política, etcétera, pero digamos que compartirán una cierta infraestructura y planes económicos. Y luego, la Franja de la Seda. Ahorita vamos a hablar con más detalle de ella, pero eso es toda la ruta marítima asombrosa que va desde Xi'an en China, el puerto que es como Londres-Liverpool, ¿sí? Beijing-Xi'an, y va desde Xi'an hasta Ámsterdam. ¡Wow! ¿Cómo hace eso? Claro, pasa por un pedacito terrestre de Venecia a Ámsterdam, pero ambos proyectos, la ruta y la Franja de la Seda, pues son muy importantes, y muchos de sus detalles, pero sobre todo yo diría sus pulsiones se procesaron y se atisbaron, se azuzaron más bien, en la 26 reunión de la Organización para la Cooperación de Shanghái. Entonces hay mucho que platicar, Berenice.
2: Sí, aquí estuvimos con la doctora Priscila Magaña precisamente tratando esta cumbre de cooperación en Shanghái, que reunió a grandes países como India, Pakistán mismo, Irán también tuvo representación, el presidente iraní, Arabia Saudita. Pues son muchos los aspectos que abordar esta ocasión.
3: Así es, me gustaría comenzar con la visita a un país tan denso, histórica, políticamente, culturalmente, como es Egipto, en el Cairo, en el Palacio Al-Itiadiyya, en realidad, el Palacio Al-Itiadiyya, en compañía del presidente de Egipto, Abdel Fattah el-Sisi. Disculpen mi compulsión, pero no puedo evitar pronunciar ese nombre sin recordar la visita que hizo Vladimir Putin. Ya la había mencionado, por eso pido disculpas por mi compulsión repetitiva de la escena, pero cuando pronuncio ese nombre no puedo olvidar la escena de el descenso del avión del presidente de la Federación Rusa, Vladimir Putin, con un AK-47 de oro para regalárselo al presidente de Egipto, que dio el golpe de Estado contra los hermanos musulmanes. Toda una densa historia de Egipto, una historia política, desde luego, muy densa. Al-Sisi, que estuvo vinculado con el gobierno de Hosni Mubarak, esa mezcla extraña de Porfirio Díaz con Carlos Salinas de Gortari, que bueno, toda una historia. El presidente de China, Xi Jinping, que estuvo con Abdel Fattah el-Sisi, y juntos lanzaron, o digamos, él retomó y después lanzaron juntos un plan de paz chino para Medio Oriente basado en 4 puntos. La primera llama la atención: liberar las fuerzas motrices internas de la región, fortalecer las capacidades y el diálogo internos de la región, con un subrayado en esa declaración: sin injerencia externa. Lo cual quiere decir, pues, todos lo podemos inferir inmediatamente, una reorganización de la región sin la presión estadounidense, con ayuda china. Pero se trata, pues, desde luego, de un episodio muy importante de la disputa por la hegemonía mundial, en la que China se está esforzando por rediseñar geopolíticamente, digamos, concertar, fíjense nomás la expresión, ¿no? Concertar entre los diversos estados que conforman la región un plan de paz. Luego, un segundo punto, que es una gobernanza regional integral, un plan de paz, digamos, integral, para resolver no un conflicto, no Arabia Saudita-Yemen, no Israel-Palestina, no Irán-Israel, sino resolver todos los problemas de la región. Él no propuso un foro o una conferencia, pero digamos en una instancia común que asuma de manera integral la resolución de los problemas. Un tercer punto, que es el desarrollo económico, donde me acordé de la frase con la desinteresada ayuda de la Unión Soviética, donde la República Popular China ofreció su ayuda para proteger las rutas marítimas, promover enclaves y revisar la causa de los conflictos. Y un cuarto punto, que consiste en reforzar la coordinación internacional, otorgándole a la Organización de Naciones Unidas un papel preponderante. Según el medio chino, que lleva por nombre Descubriendo China, China tiene la intención de ampliar su participación diplomática en Medio Oriente. Y por supuesto, pues estamos hablando de un plan de paz chino para Medio Oriente. Surgen muchas dudas, ¿no? ¿Qué tanto se está retrayendo o debilitando el poder estadounidense? ¿Qué tanta fuerza va a tener China para volver realidad este plan que fue anunciado, ¿no? Que fue enunciado, podríamos decir. Ahora vamos a ver si lo logra. Pero por lo pronto, pues yo diría que también fue muy interesante la relación chino-egipcia. Las relaciones sino-egipcias se han intensificado mucho en los últimos años. En 2016 se firmó un documento muy valioso, el Acuerdo Sino-Egipcio para la Cooperación Económica y Comercial en el Canal de Suez. Y eso implicó, entre otras cosas, pues la firma del proyecto sino-egipcio de cooperación industrial, que hasta la fecha ha traído a 200 empresas chinas a Egipto. Y luego una cosa que yo no tenía idea y me imaginaba: las escuelas primarias, secundarias, preparatorias de un país como Egipto. Ay, yo así cuando veo uno por ejemplo, a un viejo sentado a las orillas del río Nilo leyendo un libro de historia de Egipto, ¿no? Wow, así. Bueno, pues ese país con esa densidad cultural, con esa tradición de lectura, con esos sabios caminando por ahí a orillas del río Nilo o en sus mercados, pues ahora resulta que el idioma chino se ha introducido en el sistema educativo nacional. No sé a qué escala, con qué intensidad, no sé si es una materia que sustituye al inglés, pero lo que dejaron claro o anunciaron en esta visita que realizó el presidente Xi Jinping es que ahora los estudiantes de Egipto van a aprender chino. Y luego la Asociación de Agencias de Viaje de Egipto se propuso algo que, pues insisto, vamos a ver si se hace realidad. Aunque en general creo que lo que anuncia China tiende a cumplirse, hay esa tendencia, digamos, objetiva, ¿no? Que se puede constatar en muchas cosas, como que van anunciando lo que van a hacer, no lo que quisieran hacer y a lo mejor no lo hacen. Bueno, en esta ocasión pues llegaron a un acuerdo con la Asociación perdón, de Agencias de Viajes de Egipto para pasar de 300.000 visitantes chinos al año a 3 millones de turistas chinos cada año, lo cual pues ustedes se pueden imaginar, quiere decir que se van a abrir hoteles, centros culturales, etcétera, de China en Egipto. Los dos mandatarios, el de Egipto y el de China, recorrieron el Gran Museo Egipcio. Esperemos que los vientos de la vida les sean propicios a cada uno de los radioescuchas para que, de alguna manera, mediante algún conjuro mágico, en algún momento tengamos, los radioescuchas y un servidor, la oportunidad de conocer ese nuevo Museo Egipcio. Lo recorrieron los dos mandatarios con sus esposas. Estuvieron un tiempo muy breve, estuvieron una hora en el museo, pero al salir de ahí, el presidente de la República Popular China dijo: el museo es un libro infinito que uno nunca podrá terminar de recorrer. Así fue la cosa. Y la verdad es que yo pienso que, bueno, a mí me llamó mucho la atención que el portavoz del presidente Al-Sisi dijo que Estados Unidos prometió aislar a Irán, pero China, que es un importante comprador de petróleo iraní, prometió defender sus derechos, y ambos mandatarios lanzaron un plan de paz. Entonces, híjole, la verdad es que pienso que ahí están pasando cosas importantes.
2: Sin duda, doctor, y son muchos los actores que están orbitando estas señales que envía el gobierno chino, y bueno, cada uno con sus temas propios. Uno piensa en los hutíes, por ejemplo, cómo podría llegar una propuesta de paz para Yemen, para el mismo conflicto entre Israel y Palestina y Gaza. Entiendo que la propuesta china va por la vía de los dos estados en ese sentido. Así es que, bueno, pues ahí son muchos elementos.
3: Qué bueno que tocas ese tema. Justamente hacia allá iba yo, porque justamente creo que al observar lo que ha ocurrido, sobre todo en la última semana, por ejemplo, lo que está pasando en Yemen con el avance de las fuerzas hutis, que se han apoderado de la... Bueno, que han tomado, digamos, no se han apoderado, suena un poco extraño porque es su tierra, pero digamos que han tomado las costas, los litorales de Yemen. Pues la verdad es que uno se hace muchas preguntas, ¿no? En este escenario tremendo, Israel bombardeando el sur del Líbano, las fuerzas hutíes avanzando en su recuperación de territorio, estas fuerzas políticas, que muchas de ellas pues venían de ese Yemen socialista, que permitió la participación de las mujeres, que universalizó la educación pública, que luego pues hizo crisis y que ahora pues se ha convertido a otra cosa diferente, que son estas fuerzas más ligadas a la religión, digamos, musulmana, a la expresión chií, y que ahora pues avanzan por el territorio, y luego la contraofensiva estadounidense. Pero ya hay una nota, hay 100 bases militares de Estados Unidos en Medio Oriente que han sido atacadas exitosamente por Irán. Se le negó la visa al primer ministro de Palestina para poder asistir a la Asamblea General de Naciones Unidas y poder presentar su punto de vista en Nueva York. En medio de ese contexto, pues efectivamente, yo me pregunto, ¿Xi Jinping enunció una mera intención de plan de paz chino? ¿Es algo que él quiere hacer, que él tiene la voluntad de hacer? Pero pues vienen muchas preguntas, ¿no? ¿Es un plan que ya está en curso? Estoy seguro, eso sí, no tengo ninguna duda, que hay una intensa actividad diplomática china en la región. ¿Se está haciendo al margen e incluso, podríamos decir, contra la voluntad de Estados Unidos? ¿Qué lugar ocupó Irán tan importante? Esta no es pregunta, esta es una afirmación. Irán ocupó un lugar importantísimo en la 26 cumbre de la Organización de Cooperación de Shanghái, en un contexto en el que Estados Unidos había prometido aislar a Irán. Esa es una declaración del vocero del gobierno de Egipto, ¿no? Y China prometió, siendo uno de los principales compradores de petróleo iraní, defender a Irán. Entonces, ¿qué tan involucrada está China en la búsqueda de paz? ¿O qué tan involucrada está en el apoyo económico, diplomático, no sé si hasta militar, a Irán? Hay muchas preguntas. qué tanto el avance de las fuerzas hutíes en Yemen, pues es algo que forma parte de este reacomodo geopolítico. ¿Qué semana, ¿no? ¿Qué es lo que nos ha tocado constatar y vivir como ciudadanos del mundo? El cierre del Estrecho de Hormuz y, por otra parte, pues el cierre de Bab el-Mandeb. Simultáneamente, el 60% del petróleo mundial cruza por ambos estrechos. ¿Qué tanto eso que pasó desbordó al plan de paz chino? Lo tomó por sorpresa, forma parte de, lo contradice, será parte de lo que se tiene que gestionar. ¿Cuántas preguntas, no? ¿Cuántas preguntas? Pero no me cabe ninguna duda que, por lo mismo, lo que pasó ahí, en esa reunión entre el presidente de China y el presidente egipcio, pues fue trascendente y vale la pena escudriñarlo y observarlo y no dejarlo pasar así como si nada.
2: Sí, y en todas estas preguntas lo que parece estar claro es que el liderazgo de los Estados Unidos se ha debilitado, pues para dejarlo en la zona, en la región del Medio Oriente, pero en general en el mundo, y ahora se buscan nuevas alianzas. Está el Pacto de la Meca también, que se acordó en agosto, a principios de agosto, entre Pakistán, Arabia Saudita y Turquía. Todas estas configuraciones que estamos viendo están frente a nuestros ojos, doctor.
3: Así es, qué vértigo, ¿no? Uh-huh. El Congreso de los Estados Unidos reprobando la guerra por el gasto enorme que ha significado y que ha implicado, hasta donde podemos ver, pues una derrota militar, diplomática, política para Estados Unidos, ética, en su prestigio, en su intención de hacer una exhibición de fuerza. Por eso vienen grandes preguntas. ¿Qué es lo que estamos viendo en Medio Oriente? Estamos viendo esta, de alguna manera, digamos, quizá no es el único factor, no es monolítico, no hay una sola variable, hay muchas, está muy complicado el nudo gordiano que se está viviendo ahí, pero pues entre otras cosas estamos viviendo una lucha por la hegemonía en ese nivel regional entre Estados Unidos y China, y efectivamente como que cuesta trabajo analizar hasta dónde está el repliegue estadounidense, hasta dónde está el avance de la propuesta china, qué posibilidades existen en ese duelo, digamos, ¿no? Sí. En esas fuercitas, en esas vencidas entre los dos.
2: Sí, un actor fundamental también, India, que, bueno, en ese nudo gordiano, el hilo de India es también muy importante, y no necesariamente siempre acorde al del gobierno chino. Pues vamos a continuar, doctor. ¿Quieres hacer una pausa?
3: Sí, pienso que sería un buen momento para escuchar a un grupo kairoque con una pieza que se llama Tel Kadeya, que condena la masacre en Gaza, y que se pregunta, ¿por qué estás tan preocupado por lo que le pasa a las tortugas, pero no te preocupa lo que le pasa a una madre que saca a su hijo de los escombros? Es una pieza muy dura, vamos a ponerla. Está en árabe, pero si alguien la quiere buscar y traducir.
2: Pues vamos a escuchar. Volvemos.

0: Estamos en los mundos posibles de Primer Movimiento con el doctor Alberto Betancourt. Xi Jinping diseña una nueva Eurasia y lanza plan de paz para Medio Oriente. Es el tema de esta ocasión. Te seguimos escuchando, doctor.
1: Muchas gracias. Los días 31 de agosto y 1 de septiembre, Xi Jinping formó parte de la 26ª cumbre de la Organización para la Cooperación de Shanghái. Estuvo en una ciudad de Kirguistán, Bishkek. Bishkek, en ese lugar, seguramente poco conocido, se llevó a cabo una reunión que congregó al primer ministro de la India, al presidente de la Federación Rusa, al representante de Pakistán y de 15 países más, 11 de ellos integrantes de esta organización, que estuvieron discutiendo sobre diversos temas. El presidente de China, nos estamos centrando hoy en él, pero qué bueno que mencionaste, obviamente, ya no da tiempo de abordarlo, pero a ver qué plantearon los otros dirigentes mundiales, las otras grandes potencias. Por cierto, algunos de ellos después se fueron a la reunión de los BRICS en India, que es un tema que creo que valdría la pena analizar. Pero bueno, el presidente Xi Jinping dijo que ambos países, Kirguistán y China, pues están unidos por sus montañas, sus ríos y su frontera. Kirguistán es un país escabroso en el sentido de que su relieve es completamente montañoso. Viven ahí el leopardo de las nieves, el lince de las nieves. Se habla kirguís, que es una lengua de la familia túrquica. El 43% de sus importaciones viene de China y el 32% de sus exportaciones van a ese mercado. Ahí se discutió sobre el ferrocarril China-Kirguistán-Uzbekistán, que ya es una realidad, y sobre la nueva carretera norte-sur China-Kirguistán-Uzbekistán. Vale la pena decir, solo por ir poblando, amueblando Bishkek y ese precioso territorio de Asia Central, Kirguistán, que por ejemplo es un país que es una potencia en producción de miel. Y la miel, que es uno de los productos que se exporta a China, es muy apreciado en el gigante asiático. Bueno, pues en esa reunión, el día 1 de septiembre, el presidente de la República Popular China pronunció un discurso en el que dijo que el mundo se encuentra lamentablemente bajo la sombra de la guerra. Y dijo que pues ellos, que el Partido Comunista Chino se ha propuesto consolidar la cooperación en 4 grandes campos: la prosperidad compartida, la seguridad global, la iniciativa de una nueva civilización global que abarque a muchas civilizaciones y reconozca la pluralidad del mundo, y la gobernanza global. Y luego ya vino la concreción de qué quiere decir eso que está enunciando el presidente chino, y habló pues de la ruta y la franja de la seda en el marco de la Iniciativa Global para el Desarrollo, y pues allí vinieron una serie de menciones a proyectos específicos, del cual yo quisiera destacar la intención de consolidar la ruta de la seda, que tendría entre otras las siguientes paradas. Voy a mencionar algunas ciudades que quizás no conocemos. Nos podemos imaginar el trazo de una línea que va desde Beijing, por decirlo de alguna manera, por tierra, y va pasando, va avanzando de este a oeste hasta llegar a Irán. La ruta de la seda tendría las siguientes paradas: la ciudad de Xi'an, Lanzhou, Korgas, Almaty, Bishkek, que es donde estaba la reunión, Samarcanda, Dushanbe, Teherán. Es decir, todo este recorrido va a llegar a la capital de Irán. Por eso la presencia de Irán es muy importante, porque Irán está contemplado como un eslabón muy importante de la ruta de la seda. Eso le da un lugar central en la planeación, digamos, de la economía china y de la economía que se está planeando, discutiendo, no sé qué tanto bajo la égida china, sin duda bajo la égida china, pero no sé con qué intensidad, qué tanta capacidad de negociación tengan los otros integrantes, pero no me imagino a India o a Pakistán o a Rusia simplemente sentados a la mesa. Evidentemente estarán realmente negociando. Incluso pienso, cuando vi la foto de Xi Jinping y Narendra Modi en un palacio en la India, que tal vez este ofrecimiento de integrar a India a la Organización para la Cooperación de Shanghái ha sido parte del esfuerzo chino-indio por replantear sus relaciones. La ruta después de Teherán iría a Estambul, de ahí hace una curva medio extraña y se va a Moscú y posteriormente llega a Rotterdam. Entonces, si en tiempos de, digamos, inicios del siglo XX estábamos hablando del ferrocarril Berlín-Bagdad, ahora estamos hablando del ferrocarril Xi'an-Rotterdam, un ferrocarril que recorrería prácticamente los 8 de los 10 usos horarios de Rusia, aunque lo va a hacer al sur de Rusia, por territorio chino, kirguiso, uzbeco, kazajo, afgano. Afganistán está también ahí. Iraní, turco. Bueno, el maquinista, la tripulación, los relevos de las tripulaciones que hagan ese recorrido en tren, me imagino, no sé si irán haciendo cambios de trenes o cómo, pero eso se va a llevar varios días de recorrido. Y luego, la franja de la seda, que es la ruta marítima, que es impresionante, sale de Fushu está al sur de Beijing, digamos, está más bien cerca de Taiwán, enfrente de la isla de Taiwán, Shangxiang, Hanoi, Kuala Lumpur, Kolkata, Colombo, y luego de ahí brinca a Nairobi, y de Nairobi se va a Atenas, y de Atenas a Venecia. Entonces la franja de la seda es otra línea, ahora marítima, que va también de este a oeste, pero veamos la enorme cantidad de países, de puertos que incluye, y pues en cada caso se está construyendo la infraestructura. Se van a crear, por ejemplo, 4 centros de seguridad regional del grupo de Shanghái. Bueno, pues esto significa que realmente se está conformando una gran entidad geopolítica, y creo que es muy relevante pues tenerlo en cuenta, y que vale la pena que nosotros pensemos en seguir apuntando nuestro observatorio, en nuestro caso en la Facultad de Filosofía y Letras del Observatorio del G20, a esta región del mundo donde están pasando cosas realmente importantes que vale la pena ver cómo emergen, ¿no? Por ejemplo, los acuerdos que tomaron de expansión de las actividades del Instituto Confucio, que van a ser mucho más intensas en cada uno de los países que forman parte de esta ruta. Es que qué mundo tan vertiginosamente cambiante en este en el que estamos viviendo.
0: Sí, doctor, y no hablamos ahora en esta ocasión de África, porque el tiempo es breve, pero también la cooperación de China con casi todos los países africanos también es muy intensa y lleva ya varios, bueno, un par de años por lo menos en marcha.
1: Así es. Sí, bueno, pues estamos entonces en un mundo que digamos, en el que la disputa por la hegemonía mundial entre China y Estados Unidos está en curso, está implicando en algunos casos una fuerte colisión. Yo he mencionado aquí que no sé hasta qué punto estemos viendo como las primeras escaramuzas de un conflicto armado, que esperemos que la inteligencia humana dé para conjurar, y que al contrario lo que estemos viendo pues sea un tipo de transición de otro tipo que permita, ojalá, pues sí, construir la paz en Medio Oriente para todos los pueblos de la región, para todas las personas que viven en la región, de todos los países, de todos los pueblos, que puedan vivir en paz. Y que yo creo que sí, efectivamente, pues existe el anhelo de que haya una fuerza que ponga orden. No estoy diciendo que necesariamente sea la China, porque lo que tiene que haber es un acuerdo entre los pueblos de ahí, pero suena bien un esfuerzo internacional por evitar el genocidio y por diseñar una arquitectura de convivencia entre los pueblos de la región que permita a todos vivir en paz y respetar los derechos humanos de todos.
0: Sí, al menos en el discurso, el discurso del gobierno chino, la palabra multilateralismo y cooperación es constantemente citada. Y eso, al menos, es una señal de cómo, por dónde va, a pesar del poderío chino, que es tremendo, ¿no? Pues nos estamos despidiendo de esta sesión de Mundos Posibles, doctor.
1: Así es, les quería yo proponer que pudiéramos escuchar a un grupo de reggae chino. Estaba yo viendo las fotos del grupo Long Chen Dao. Esto es loquísimo, porque en general, aunque obviamente la población china es extraordinariamente variada, simplemente por todos los países con los que tiene frontera y tiene intercambios culturales, genéticos. Se forman familias con cada uno de los países con los que China tiene frontera, pues eso da una variedad enorme, ¿no? Uno con cierto racismo incubado sin querer o pues con falta de práctica o algo, pues de repente se imagina que todos los chinos son iguales, y por supuesto que no, porque la variedad cultural, pero también fenotípica de China es enorme, pero también la cultural, digamos que es muy grande, pero en general yo diría que los chinos sí tienden a vestirse muy formal y elegantemente. Entonces es extraño ver en el caso de Long Shendao el atuendo Rastafari en Beijing, y tocando pues una música que viene de Jamaica, a ver qué les parece. Esto que ellos van a interpretar se llama Bodhi Raga.
0: Nos quedamos con ello, doctor Alberto Betancourt. Hasta la próxima ocasión. Buen fin de semana, ya se acerca. Muchas gracias.
1: Un saludo para todos.
0: Vamos con la música.

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5: Saludamos a Jacobo Dayán, quien ya nos acompaña a través de la línea esta mañana. Él es director del Centro Cultural Universitario Tlatelolco y hoy nos propone un comentario sobre esta marcha extraña, manifestación del viernes pasado frente a una sinagoga en Polanco, donde el pregón era "Fuera judíos de México". Es el tema que hoy nos propones. Jacobo Dayán, buenos días, bienvenido como siempre.
6: Sí, buenos días, Berenice, Miguel Ángel, ¿qué tal?
7: ¿Cómo estás? Hola, Jacobo, con mucho gusto escucharte.
6: Pues no es la primera ocasión que esto ocurre. Si recordamos, hace pues ya algunos meses hubo también una marcha donde buena parte era bloque negro en zonas de la alcaldía Cuauhtémoc, sobre todo en la zona de la Condesa y la Roma, donde se vandalizaron comercios y el grito era "fuera extranjeros" o "fuera norteamericanos, gringos de México". Y eso tendría que preocuparnos. Digo, la pregunta es, ¿por qué tendría que preocuparnos en un país con tantísima violencia, si tendríamos que estar más preocupados u ocupados en el reclutamiento forzado, en los feminicidios, en las desapariciones? Si esto alcanza un umbral que debía generar una alerta, a pesar de haber sido una marcha de poca gente. Y a mí me parece que sí, porque hemos estado normalizando ya demasiadas cosas. En este caso, y se juntó, digo, lo que fue muy público fue esta marcha el viernes pasado, pero el fin de semana también hubo una convocatoria al Ángel, publicada incluso en el periódico La Jornada, con consignas abiertamente antisemitas, y eso es sumamente preocupante en momentos en que se está solidificando un nacionalismo también, en mi opinión, preocupante, más allá del rechazo que tenemos que tener como sociedad y como país a una amenaza cada vez más abierta por parte de los Estados Unidos, a pesar de los graves problemas que tenemos acá. Pero tampoco sería deseable y es condenable y es preocupante las intenciones norteamericanas de algún tipo de injerencia en nuestro país. Entonces, en la construcción de esta idea de la soberanía, que desde el poder se habla de una soberanía demasiado patriotera, la soberanía tendría que ser el Estado de Derecho, el control territorial, la garantía de la vida. Eso sería los fundamentos centrales de la soberanía, y no envolverse en la soberanía para proteger a una sarta de criminales que ocupan cargos de elección popular. Dicho esto, una consigna en contra de cualquier colectividad, en este caso los judíos, bajo el argumento condenable del genocidio en Gaza, es irracional. Culpar a cualquier colectividad por lo que realiza un gobierno es absurdo, y un gobierno extranjero más absurdo. ¿Qué tiene que ver la comunidad, o qué tenemos, yo lo digo como judío, qué tenemos que ver los judíos mexicanos con el genocidio en Gaza? Absolutamente nada. Sería tanto como que en Estados Unidos pidieran la expulsión de mexicanos de su país por los 130,000 desaparecidos en México, como si los mexicanos en el extranjero fueran responsables de lo que ocurre en territorio mexicano, o como los judíos mexicanos, que no tenemos ningún vínculo legal con el Estado de Israel, seríamos responsables de un genocidio que ocurre en esas tierras. Es sumamente preocupante, y la única forma de desactivar esto, cosa que en nuestro país es mucho pedir, es exponer públicamente quiénes son los convocantes, porque evidentemente hubo quien organizó, financió esto, llegaron de manera organizada. La pregunta es, ¿quiénes organizan? ¿Quiénes financian? Se tiene que hacer público y se tiene que acabar con la impunidad en estos casos. Pero si nos vamos a las marchas del pasado, pues recordemos que hasta en la del 2 de octubre del año pasado, agresiones brutales existieron en el Zócalo a comercios, incluso a policías. Aquí en la zona de Tlatelolco también hubo una enorme destrucción. El Centro Cultural Universitario Tlatelolco fue víctima de 5 bombas Molotov, y claramente nunca hubo responsables. Si seguimos dejando pasar que en las marchas, con todo el derecho que se tiene a la manifestación, a la libertad de expresión, a la libertad de asociación, ocurran estas cosas, pues lo único que veremos es que esto crece y crece y crece. Y repito, en un entorno donde se invita o se insufla el espíritu nacionalista más barato y más preocupante, esto resulta muy, muy peligroso.
7: Este tipo de grupos han sido identificados, ¿se tiene idea aproximada de quiénes lo conforman? Porque bueno, hubo un rechazo generalizado del episcopado, de la jefa de gobierno, de la presidenta, de los partidos políticos. O sea, hay un rechazo muy, muy generalizado, pero ¿se identifica quiénes son?
6: Pues mira, mientras estos grupos están ocupando el espacio público, los actores políticos, sociales del país hacen pronunciamientos. Y esto pues es positivo, el pronunciamiento de rechazo, pero no alcanza. Se requiere la exposición pública de quiénes son y que se acabe con la impunidad. Yo te puedo decir, en el caso de la marcha el viernes pasado, no tengo ni idea si se tienen identificados o no a los responsables. Yo te puedo hablar, por ejemplo, del atentado que sufrió la zona de Tlatelolco el 2 de octubre, y esto, la gente que marchó después terminó en el Zócalo generando la violencia que todos vimos. Aquí hubo 5 bombas Molotov, la universidad, la UNAM, a través del Centro de Cultura de Tlatelolco, se levantó la denuncia, y lo que te puedo confirmar es de que no hubo ni siquiera una visita de seguimiento. Entonces, pues si se tienen identificados o no por parte de las autoridades, lo desconocemos, pero claramente la impunidad está ahí. Y lo que era importante, el Bloque Negro no es la primera marcha que tiene, y de manera violenta. ¿Cuántas marchas? El propio campus universitario fue víctima de marchas muy violentas por parte del Bloque Negro. Recordemos incluso, por ejemplo, la marcha que vandalizó violentamente el Centro Cultural Universitario, el MUAC y la librería. Y bueno, pues las constantes en estas marchas es la impunidad. Entonces, y con eso no estoy diciendo que haya que criminalizar cualquier tipo de protesta, ni mucho menos. Hay que garantizar esos derechos, incluso las pintas, todo eso es parte de la protesta. Pero una cosa es eso, otra cosa ya es echar bombas o abiertamente generar discursos de odio. Entonces, pues si tienen identificados a los grupos, no lo sé, pero claramente la impunidad está ahí y no ha habido una exposición pública de quiénes son los responsables.
5: Sí, la identificación de los grupos es importante, es clave, porque hemos visto cómo organizaciones y colectivos solidarios con Palestina y con la situación en Gaza, contra el genocidio en Gaza, por ejemplo, BDS, se deslindan de esta marcha de Polanco, que tiene unas particularidades que tal vez no habíamos visto de esta manera en otras manifestaciones. Incluso hay quien ha llegado a ponerlo tal vez en contexto de una manifestación de falsa bandera. Jacobo, ¿qué decir de esto?
6: Pues no, eso es precisamente lo que necesitaríamos saber. ¿Quiénes organizan esto? Sea quien sea. Si seguimos en la especulación, pues lo único que haremos es alimentar una sensación también de orfandad tremenda. Quienes hayan sido los responsables, que sean exhibidos públicamente y haya justicia con esta y cualquier otra marcha. Porque, repito, la exigencia por terminar y enjuiciar a los responsables del genocidio en Gaza, ahí está, y la suscribimos, creo que millones de seres humanos en este planeta. Esto no tiene absolutamente nada que ver.
7: Sí, y hay un tema también que tiene que ver con una participación que puede confundirse y crear una enorme confusión sobre posturas políticas que sí establecen vínculos muy estrechos con el gobierno israelí, que motivan por parte de investigadores, activistas, un rechazo a ciertas formas de colaboración que están presididas y gestionadas por personas que abiertamente manifiestan una hostilidad hacia Gaza y que una enorme indiferencia a lo que sucede, y que invita a una participación pacífica, pero sí firme, ¿no? En que involucra más allá de las fronteras políticas, ¿no? Que tiene que ver con derechos humanos fundamentalmente, ¿no, Jacobo? ¿O tú cómo ves?
6: Sin duda. Yo creo que habría que tener una posturas muy firmes en cuanto al respeto a la dignidad humana, a condenar cualquier tipo de agresión como la que ha estado ocurriendo en los últimos años en Gaza, y también el 7 de octubre, y también históricamente, y también en Ucrania, y también en Sudán, y bueno, y en nuestro país. Sin duda hay que hacerlo. La pregunta es, ¿hasta dónde? O sea, ¿hay una línea donde eso termina, o todo mundo es responsable del genocidio? Digo, porque uno ve en las marchas incluso posturas. Una cosa es la condena al gobierno de Israel, otra cosa es exigir la desaparición de un estado. Entonces, tendría que haber desaparecido Ruanda, tendría que haber desaparecido Sudán, tendría que haber, o sea, creo que la protesta exige también seriedad, y eso es lo que no hemos estado viendo, y esto ya cruza una línea donde personas que no tenemos absolutamente... Entonces, la presidenta Claudia Sheinbaum se tendría que ir del país, según estos manifestantes.
5: Pues ahí está la cuestión, Jacobo Dayán. Pues muchas gracias, como siempre, este comentario valioso que compartimos con el auditorio, y bueno, pues seguiremos el hilo de esta cuestión. Gracias y hasta pronto.
6: A ustedes, gracias, abrazo.
7: Ya nos dieron las 10 de la mañana, esto fue Primer Movimiento.
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0: de una casa en una de las colonias más exclusivas de la Ciudad de México. No están solas. Junto a ellas hay otros estudiantes que viajaron de diferentes partes del país para estar aquí. Todos visten trajes o vestidos elegantes. Es de día y el sol ilumina toda la residencia de Suecia en Ciudad de México. Están ahí para conocer a los equipos ganadores del Premio Nacional Juvenil del Agua del año 2024. Frente a ellas hay un par de pantallas y un podio por el que ya hablaron algunos de los invitados más importantes. La maestra Brenda está sentada en la parte de atrás junto con otros asesores. Lleva meses acompañando a Rosa y Shani en el desarrollo de una serie de filtros caseros de agua y está segura que el proyecto tiene todo para ganar. El evento por fin llega al momento más esperado. En las pantallas que están al frente, se enlazan por videollamada los ganadores del año anterior. Ellos van a dar a conocer el primer lugar de este certamen. Rosa y Shani se toman de la mano. Entre ellas se susurran algunas palabras de aliento. Cierran los ojos. Esa fracción de segundo antes del gran anuncio se siente como una eternidad. 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Soy Laura Reyes. Bienvenidos a un nuevo episodio. Episodio 2. El experimento. Rosa y Shani iban en cuarto semestre del bachillerato cuando decidieron inscribirse al Premio Nacional Juvenil del Agua. La maestra Brenda las había convencido de hacerlo. Decidieron inscribir como proyecto una serie de filtros de agua. El objetivo era poder reciclar el agua entintada que usan los artesanos de su comunidad al hacer tapetes de lana. Tener la idea era un paso importante, pero el verdadero reto estaba en desarrollarla. Y para ello tenían muy poco tiempo.
1: Bueno, abrimos la convocatoria como en noviembre del año anterior y luego dura como 3 meses y en esos 3 meses van subiendo las propuestas los jóvenes a los que les llega.
0: Ella es Mari Carmen Morales y trabaja como asesora de comercio y sostenibilidad en la Embajada de Suecia en México. Una de las agendas más importantes de este país a nivel mundial es la de impulsar proyectos sustentables. Mari Carmen nos contó que en México una forma en la que lo hacen es motivando a los jóvenes a participar en eventos como el Premio Nacional Juvenil del Agua.
1: Lo hacemos cada año en la embajada. Yo lo manejo desde hace 4 años que entré a la embajada y desde esa época ha crecido mucho.
0: El premio que se organiza en México es parte de uno mucho más grande que coordina Suecia desde 1995. Cada año, el gobierno sueco busca jóvenes de entre 15 y 20 años de todo el mundo que tengan ideas innovadoras para el cuidado y manejo del agua. A estos estudiantes los invitan a Estocolmo para que den a conocer sus proyectos frente a expertos académicos, empresarios y políticos. Las mejores ideas son premiadas por la princesa heredera al trono de Suecia. El premio es tan importante para este país que incluso empresas suecas de talla internacional como AstraZeneca se suman como organizadores.
2: Desde AstraZeneca participamos como aliados del Premio Juvenil del Agua de Estocolmo, porque compartimos una visión común, el cual es impulsar a jóvenes que están generando soluciones a retos sociales, medioambientales y de salud desde una perspectiva científica y comunitaria.
0: Ella es Elizabeth Ábalos. Trabaja como Advocacy Manager y líder del programa Salud Joven México en AstraZeneca.
2: Y nuestro rol se enmarca en nuestra estrategia de sustentabilidad que justo busca generar este impacto positivo en la salud de las personas y la sociedad, apoyando espacios donde el liderazgo juvenil puede desarrollarse y multiplicarse. Nos parece que no son solo beneficiarios, sino también son agentes de cambio. Entonces, sumarnos al premio es parte importante porque confiamos que con los jóvenes podemos hacer cambios importantes.
0: La selección de proyectos es una tarea que toman con mucha seriedad. Y en México, los responsables de dar con los representantes nacionales son, justamente, Mari Carmen y su equipo.
1: Se toman en cuenta varias cosas, como si este proyecto puede llegar a muchas personas, si se puede como también no quedar solo en el papel, sino también alcanzar que sea algo práctico que solucione de verdad un problema actual.
0: Cada año la embajada busca llegar a más y más preparatorias de todo el país. En la edición de 2024, en la que se inscribieron Rosa y Shani, hubo casi 500 proyectos que Mari Carmen tuvo que revisar. Para los estudiantes, la competencia es dura y para destacar deben cuidar cada detalle. todo en una carrera contrarreloj, porque solo tienen 3 meses para

0: afinar sus ideas y terminar de inscribirse. En el caso de Rosa y Shani, para materializar sus filtros, lo primero que necesitaban era conseguir agua contaminada con la que pudieran empezar a hacer experimentos.
1: Normalmente Rosa era la encargada de conseguir el agua entintada, pues como tiene pues el contacto con la comunidad y con el señor Mario Chávez, que es el artesano que nos ha apoyado durante el proyecto.
0: Mario Chávez fue el artesano con el que trabajó Rosita un año antes de entrar a la prepa.
2: Yo conozco a un artesano, le dije. Podemos ir como que implementando esa parte experimental y ver qué tal nos va.
3: Entonces ahí pues toda el agua que salía, entonces don Mario nos los proporcionaba.
0: Con la fuente de agua entintada resuelta, el siguiente reto era imaginar cómo hacer los filtros.
3: No, vamos a trabajar con lo que se tiene, porque también la cuestión económica pues la tenemos que cuidar, sobre todo nuestros estudiantes, ¿no? Que no podemos decirle, tienes que cooperar 20 pesos, porque 20 pesos para un estudiante pues representa mucho, ¿no? Entonces tratamos así como que de trabajar con lo que se tenía.
0: Además, si se trata de construir un proyecto sustentable, tiene sentido que sean creativas y busquen cómo sacarle provecho a los recursos que tienen a la mano. Para construir los filtros, rehusaron unas estructuras que sostenían botes de basura en la escuela. Y para hacer los contenedores de agua, reciclaron pliegos de malla sombra y unos viejos garrafones que llenaron de diferentes materiales.
1: Pues las partes del material, la grava, la arena, que tienen que estar lavadas al igual que el carbón. Nosotros no sabíamos que el carbón se tenía que lavar, pero pues ya después descubrimos cómo lavar carbón y también lleva su proceso. Y pues son los garrafones con, se ven como capas.
0: Con los filtros terminados, ahora tocaba analizar cómo cambiaba el agua al pasar por ellos. El objetivo era lograr que los materiales al interior de los garrafones purificaran el agua entintada y se pudiera reusar en el riego de plantas y hortalizas. El agua contaminada la tenían separada entre aquella que se tiñó con pigmentos naturales y la que tenía colores sintéticos. Estaban divididas así porque dependiendo del tipo de tinte, también cambian las características del agua. Antes de verterla en los filtros, Rosa y Shani medían el pH de cada tipo de agua.
1: El pH es el nivel de alcalinidad que tiene el agua, qué tan ácida o qué tan base es, va a una escala de 0 a 14, con el 7 como número neutro, y pues era lo que nosotras normalmente buscábamos, que hubiera 7. En tintes químicos, lo más ácido que pudimos encontrar fue un 3, que fue así como que ya lo más, muy fuerte. Y en tintes naturales, pues normalmente ya iban más de 8 a hasta 9, me parece que fue el como que más alcalino que encontramos.
0: Una pequeña explicación para los no científicos. El agua que sale de la llave, que te dan en pipas o que compras en el supermercado, tiene un pH con valor cercano a 7, y eso significa que en términos generales es segura para el consumo humano. Con ella puedes lavar ropa, bañarte y regar tus plantas. Pero si el número está muy por debajo o por arriba del 7, quiere decir que ya no es segura para algunas tareas. Es como si quisieras regar tus plantas con vinagre o lavar tu ropa con amoníaco. Lo que Rosa y Shani querían era regresar el agua entintada a ese valor cercano al número 7, para después ver si las hortalizas que regaban eran seguras de comer.
1: Pero bueno, entonces nosotras principalmente medíamos el pH antes del filtrado, pasaba el primer filtro que es de grava y arena, tomábamos nota de los resultados, ver la coloración para posteriormente ya comenzar el segundo ciclo de filtrado, posterior pasar a el último que sería el de grava, arena, carbón, carbón activado, algodón y aserrín.
2: Y ya cuando pasaba por el último filtro ya era cuando tomábamos el pH y salía neutro, era 7. Y decíamos, no, pues sí logramos neutralizarla.
3: Las chicas pues se emocionaban más porque dicen, ay sí, mira, sí funcionó esto, ¿no? Y ahora sí le ponemos esto y no, pues mire, funcionó mejor.
0: Pero en Teotitlán no faltaba quien las tirara de locas, que cuestionara el tiempo que le dedicaban a su proyecto, o que simplemente no viera por qué era importante desarrollarlo.
2: Llegó el comentario de otro artesano y me dijo, ay, no te va a servir esa agua, te va a quemar tus plantas, no vas a lograr nada, no vas a obtener cosecha. Y yo dije, pues o sea, realmente si me está como que dando esa idea de que no voy a poder, pues le voy a demostrar de que sí, sí se puede, sí vamos a poder obtener algo con esas aguas filtradas.
1: Dijimos, no, pues no, no creo que esto sea una pérdida del tiempo, estamos obteniendo buenos resultados y pues queríamos que siguiera así, entonces nos sirvió más que nada como una motivación a seguir trabajando. Pues la maestra Brenda fue la que siempre intervino y nos decía, no, es que yo sé que a ustedes les va a ir muy bien, y ella siempre era de que yo ya lo sé, entonces pues fue algo que nos ayudó mucho en ese momento.
4: En pocos meses parecía que las ideas de Rosa y Shani no eran tan descabelladas. El agua entintada ahora tenía un color más pálido y un pH neutro que parecía listo para usarse en la siguiente etapa del experimento.
2: Dijimos, sí, sí, con esta parte, pues sí, logramos obtener como que algo que nosotras queríamos y demostrar, ¿no? Que con esta experimentación sí pudimos regar las hortalizas.
4: En el huerto de la escuela empezaron a sembrar rábanos, acelgas y espinacas, y las regaron con el agua filtrada. Pasaron los días y, para su sorpresa, las semillas empezaron a germinar. Las siguientes semanas fueron de una gran expectativa. Brenda, Rosa y Shani intentaban seguir con su rutina, pero todas ansiaban conocer la respuesta. Después de unos días, el teléfono en casa de Rosita empezó a sonar.
2: Bueno, ese día yo justo venía regresando de la escuela. Nos dieron esa noticia por llamada. Mi papá contestó, pero pues mi papá se asustó porque no sabía que íbamos a recibir llamada, no sabía que nos iban a avisar de esa manera, ¿no? Y se asustó y dijo, ¿por qué te están buscando? Dice, y es una persona, pues de afuera, dice, no, nos dijo que nos habla desde la Ciudad de México. Y yo dije, ¿quién será? Y ya, pues que regresan la llamada de nuevo y dicen, ¿adivina qué? Me dijo, ¿qué le dije? Dice, quedaron seleccionadas para representar a Oaxaca y ir a presentarlo en la Ciudad de México a exponer. Y dice, ¿de verdad? Dice, sí, le dije, sí, yo sí quiero ir.
4: A la mamá de Shani también la estaban buscando por teléfono.
1: Sí, me acuerdo muy bien. Porque mi mamá tiene esa maña de no contestar números desconocidos nunca. Es más, a mi hermanita y a mí a veces ni nos contesta. Entonces, pues, me llamó la maestra Brenda. Oye, es que le están hablando a tu mamá, que quedamos seleccionadas, pero porfa, dile que conteste porque urge y que no sé qué. Y ya fue entre la emoción y el mamá, por favor, contéstales y todo esto.
4: Después de meses de largo trabajo, acarreando agua por todo Teotitlán y balanceando entre el proyecto y sus demás clases, el fruto de todo su esfuerzo dio resultados. Rosa y Shani fueron seleccionadas para representar a Oaxaca en el Premio Nacional Juvenil del Agua del año 2024.
2: Se me hizo la piel chinita. Dije, qué bonito que el esfuerzo que nosotras estuvimos haciendo sí logró como quedar seleccionado, ¿no? Mi papá en ese momento dijo, pues nos están pidiendo que sí les damos permiso para poder como que empezar con toda la documentación de poder viajar y todo eso. Y me dijo, yo sí te doy la autorización.
1: Y pues todos muy contentos porque habíamos pasado la primera etapa y ya para nosotros eso significaba mucho. O sea, nuestro proyecto fue tomado en cuenta desde la primera etapa.
4: Brenda se coordinó con la escuela y preparó sus maletas para volar con Rosa y Shani a la Ciudad de México.
5: Pues yo creo que las tres estábamos así como nerviosas. Ya había ido una vez, pero no había viajado yo en avión. Entonces fue la primera vez que, y le digo a Shani y a Rosa, ¿y ustedes? Dice Rosita, pues yo sí, pero cuando estaba muy chiquita. ¿Y tú, Shani? No, yo no. No, pues entonces las tres estamos igual.
1: Me sentí muy contenta, curiosa, de ver qué se sentía viajar en avión por primera vez, ver las nubes desde lo alto. Pues fue algo muy bonito y hasta ahorita recuerdo y siento la emoción de nuevo.
4: Emocionadas, aterrizaron en la Ciudad de México para encontrarse con la gente de la embajada y el resto de los participantes.
2: Cuando llegamos, nos recibieron muy bien. La verdad, desde el primer momento estuvieron muy atentos de nosotros y ya vimos a los demás compañeros. Y sí, veía yo, decía, no, pues sí, sí son varios, qué padre. Dije, pues conocer a otras personas, ¿no? De otros estados.
4: Para esta segunda etapa, había alrededor de 15 equipos que representaban a diferentes regiones del país. Mari Carmen había pasado los últimos meses revisando todas las propuestas y de esos casi 500 estudiantes que se postularon,
0: menos del 5%, estaban ahora en la Ciudad de México.
6: Los invitamos una semana a Ciudad de México con todo pagado y son como 5 días. Les hacemos un programa, llegan a un hotel, los ponemos ahí a los jóvenes y luego escogemos un jurado como de alto nivel en el sector hídrico. Entonces el primer día, por ejemplo, es el programa de que van a presentar su proyecto ante estos mentores, les van a ayudar un poco a mejorarlo y luego ya ante el jurado.
1: Habíamos llegado y comimos y literal nos dijeron, no, pues ya, vamos, porque toca un ensayo de la presentación. Entonces, pues pasamos y yo antes de entrar, recuerdo que pues igual hablé con Rosa y le dije, o sea, hay que tener confianza en nuestro proyecto y si no, pues de todos modos, pues llegamos hasta acá.
0: Había equipos de Jalisco, Coahuila, Guanajuato, Sonora, del Estado de México y la Ciudad de México. La mayoría eran mujeres.
2: El equipo, el de Coahuila, estaban ellas como que todo el tiempo repasando, estaban como de que no, pues esto, y en inglés también estaban. Yo dije, no, dije, ay, ay, ay, el inglés como que sí te lo debo. O sea, sí practiqué, pero pues lo muy poco, ¿no? O sea, lo muy básico y todo eso.
5: Sí me comentaban algo, pero entre todo lo que me comentaban me decían, creo que en inglés nos van a ganar. Entonces estaban más preocupadas en inglés que en la temática, en el proyecto y en el tema, ¿no?
0: Es inevitable no voltear a ver a los demás y comparar lo que han hecho con lo tuyo. A fin de cuentas, estaban los mejores proyectos de todo el país.
1: Como que ese sentimiento de realmente sí merezco estar aquí, sí realmente tenemos la calidad del nivel de competencia para ellos. Muchos de ellos venían de escuelas privadas, proyectos súper desarrollados en laboratorios y nuestra escuela no tiene ni los insumos para pruebas de laboratorio.
2: Había las de Jalisco, llegaron con su prototipo y yo dije, wow, no, o sea, nosotras solamente íbamos con la exposición y con las bolsas de tanto de tinte natural y de tinte sintético. Pero pues solo eso, no llevábamos prototipo, solo era defender nuestro tema.
1: Entonces era como que miedo de qué va a pasar. Pero luego, pues, nos dieron la confianza, incluso pues los mismos organizadores del premio también nos dieron la confianza de no duden de su proyecto, porque pues ustedes lo crearon, ustedes saben y no les vamos a preguntar absolutamente nada que no deban saber.
0: Las rondas con el jurado empezaron. Cada uno de los equipos entraba y presentaba su proyecto frente al personal de la embajada, incluyendo al embajador, académicos expertos en manejo del agua de la UNAM, miembros del Centro Regional de Seguridad Hídrica de la UNESCO y otros aliados. Al salir, comentaban entre equipos las preguntas que les hicieron y después rebotaban con sus asesores cómo se sentían. Al final de la jornada, los equipos subieron a sus cuartos. Al jurado le esperaba una larga tarde para evaluar los proyectos y presentar a los equipos ganadores en la ceremonia del día siguiente. La residencia del embajador de Suecia en México era la sede para la premiación.
7: Nosotros hacemos la premiación en la residencia del embajador de Suecia en México. La decisión se presenta allá y luego hacemos normalmente un desayuno en el jardín y vamos celebrando a los o las ganadores. Es como dicen ustedes en México, es bien padre.
0: Esta es la voz de Gunnar Alden.
7: Yo soy el embajador de Suecia aquí en México desde hace 4 años ya.
0: Como embajador, tiene muchas responsabilidades. Se junta con diplomáticos, empresarios, académicos, gobernadores, secretarios de Estado. Viaja por el país y promueve a Suecia en foros y eventos de todo tipo. Pero una de sus actividades favoritas es, justamente, el Premio Nacional Juvenil del Agua.
7: Para mí de verdad es muy emocionante el día de la premiación, porque de verdad tanta creatividad, talento que ustedes tienen aquí en México y conocer a los jóvenes, las jóvenes que participen, pero también para nosotros de saber que hacemos algo bueno aquí, ¿no? Impulsando otra vez a la ciencia, impulsando este interés en sustentabilidad, en el cuidado del agua. Me siento muy orgulloso, francamente, ese día.
0: La noche anterior a la premiación, la embajada afina todos los detalles para recibir a los estudiantes. Mientras tanto, en el hotel, nadie puede conciliar el sueño. Las participantes prefirieron hacer una pijamada y con muy pocas horas de descanso, se levantaron y alistaron para ir a la premiación.
2: Y llegamos a la embajada pues bien motivadas, ¿no? En el momento de que dijeron, ya va a iniciar la premiación, y ya estábamos bien nerviosas, muy, muy nerviosas.
0: La ceremonia fue al interior de la casa. Habían unas 50 sillas que daban a un podio y un par de pantallas. Primero le dieron la bienvenida a los estudiantes, y después presentaron a los invitados que darían unas palabras. Estaban el embajador de Suecia en México, académicos de la UNAM, un diputado federal y representantes de los aliados estratégicos del premio. Después de los discursos de cada uno, inició la premiación.
2: Nos agarramos de las manos, cruzamos las manos con Shani, o sea, de que el corazón casi casi se te salía, ¿no? Empezaron con el tercer lugar.
0: Mari Carmen tomó la palabra.
8: Ahora vamos a anunciar el tercer lugar. Se lo lleva la región 1, Guanajuato, con el proyecto Hidrovida, monitoreo de agua y educación ambiental a través de Internet de las Cosas. Muchas felicidades, Cristian.
2: Solo iba un par de hombres. Ellos quedaron en tercer lugar y dijimos, ay, Diosito, ¿vamos por el segundo o por el primero?
1: Y yo dije, ay, aunque sea en el segundo que quedemos algo, o sea, no quiero irme sin nada.
0: Mari Carmen esperó a que el equipo de Guanajuato recibiera su premio y continuó con la ceremonia.
8: Paulina Estefani Gallegos, Valenzuela, y Emily Gallegos, de Sinaloa.
0: Al frente pasó el equipo de Sinaloa a recibir el segundo lugar. Estaba conformado por dos hermanas que desarrollaron un sistema sustentable de cultivo y cría de peces. Ya lo único que faltaba era esperar a que se anunciara el primer lugar.
1: Yo le dije a Rosa, independientemente de lo que sea el resultado, yo estoy segura que nosotras ya ganamos algo muy grande, ya ganamos una experiencia más. Pues el orgullo de la familia, de la escuela, de la comunidad. Y pues, que sea cual sea el resultado, yo estaba muy orgullosa de lo que habíamos hecho. Y no solo con Rosa, sino también con la asesora Brenda.
2: Y pues cuando yo veía a ellos, yo dije, ay no, de verdad, esperemos y vamos por el primero. Dentro de mí decía, yo quiero un lugar, porque igual era como de que nos decían los maestros, échenle ganas, las esperamos aquí con un premio. También era eso como que el clic aquí dentro de nosotras. También íbamos como con esa mentalidad, ¿no? Tenemos que llegar con algo.
0: Para anunciar el primer lugar, se enlazó por videollamada con los ganadores del año anterior. Carlos y Fernando, dos jóvenes de Sonora.
9: Llegó el momento más esperado por todos, el momento más importante, el momento de anunciar quién es el ganador del Premio Nacional Juvenil del Agua 2024. El ganador con el Premio Nacional Juvenil del Agua es 1, 2, 3.
10: Oaxaca.
9: Oaxaca. Muchísimas felicidades.
2: Cuando dijeron, primer lugar. En ese momento saltamos de la emoción y nos abrazamos. Lo único que hice y recordé dentro de mí, dije, gracias a las dos por ser un gran equipo. En ese momento agarré a Shani, me agarró y me abrazó y solté el llanto, solté el de la emoción. Y pues ya nos dijeron, ¿no?, que pasábamos de frente, veía la maestra llorando, y yo pues también.
5: Y estaban bien emocionadas, y pues le ganaron la emoción, y pues ellas lloraban, ¿no?, de emoción. Yo también, al final sí, lloramos las tres, sí.
0: Shani y Rosa saludaron a cada uno de los invitados de honor. Lucían impecables vestidas con un traje gris, camisa rosa y su pelo lacio muy bien peinado. Era imposible no conmoverse al verlas con sus sonrisas de oreja a oreja y los ojos llorosos. Luego de saludar a todos y recoger el premio, pasaron al podio a dar unas palabras. Shani habló primero.
1: Bueno, pues primero que nada, perdón, pero las emociones como que siguen muy latentes. Quiero agradecer primero que nada a todos los presentes. Esto pues es una gran oportunidad, una gran experiencia que nunca habíamos vivido.
2: Shani, muy bien, de verdad, muy bien, se pudo expresar muy bien.
1: Y más que nada agradecer tanto a, si nos están viendo, nuestros compañeros, nuestros papás y al Bachillerato Integral Comunitario número 29 y nuestra comunidad de Teotitlán del Valle. Gracias por todo el apoyo que nos brindaron durante nuestro proyecto y seguiremos trabajando para mejorarlo.
2: Pero pues yo en ese momento pues sí me quedé como que callada. Y me solté el llanto, solté de la misión y dijeron, y ya empezaron a aplaudir y ya pues dije lo que salió dentro de mí.
10: Muchas gracias por, bueno, por el premio. Y más que nada, pues muchas felicidades a todos los participantes. Y nosotras simplemente esperamos implementarlo en la comunidad y seguir adelante con este proyecto. Y y demostrarle a la comunidad que nuestro objetivo se va a lograr y deseamos llevarlo a cabo hasta donde podamos, con todo nuestro esfuerzo.
0: Con el primer lugar llegaba otra gran responsabilidad. Rosa y Shani se habían convertido en las elegidas para representar a México en la edición internacional del Premio del Agua. Ellas formaban parte de un selecto grupo de jóvenes de todo el mundo que viajaría a Estocolmo al final del verano a presentar sus proyectos. Este premio iba a ser aún más exigente. El jurado lo conformaban expertos internacionales y todas las presentaciones eran en inglés. Mientras sus compañeros estaban de vacaciones, Rosa, Shani y Brenda tenían solo un par de meses para mejorar los filtros y perfeccionar su inglés. No había tiempo que perder. Tejedoras de Agua se realizó gracias al apoyo de la Embajada de Suecia en México y AstraZeneca. Producido por Oronda Estudio. Dirección, Natalie Stein. Narración, Laura Reyes. Edición y diseño sonoro, César Reyes. Foto fija y video, Juan Pablo Medina. Guión, Andrés Torres Checa. Producción ejecutiva, Manuela Wolfensau. Producción, Natalie Stein y Manuela Wolfensau.
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16: Estamos viviendo en una era en que los gobernantes son, es difícil calificarlos, de hecho, son complejos, muy agresivos en algunos casos, confrontativos casi todo el tiempo, personas que de hecho constantemente están desafiando la verdad y lo verdadero. Y por supuesto es un buen momento entonces para pensar si quizás Platón no tuviera un poco de razón cuando pensaba que quienes deberían reinar eran unos gobernantes filósofos. Porque lo dice así en La República. A menos que los filósofos reinen en los estados, o que los que ahora son llamados reyes y gobernantes filosofen de modo genuino y adecuado, y que coincidan en una misma persona el poder político y la filosofía, y que se prohíba rigurosamente que marchen separadamente por cada uno de estos dos caminos las múltiples naturalezas que actualmente hacen así, no habrá, querido Glaucón, fin de los males para los estados, ni tampoco, creo, para el género humano. Y decía, quizás tiene algo de razón. Sobre todo porque, a lo mejor, visto desde una perspectiva, no es que los filósofos gobiernen, sino que en realidad los gobernantes deberían de quizás acercarse más hacia el camino de la verdad, hacia una cierta honestidad intelectual a la hora de afrontar su responsabilidad en el Estado. Porque de otra manera, como podemos ver, pues está difícil, es complejo y sobre todo es muy decepcionante y desesperante cómo construyen mundos paralelos y alegorías quizás de lo que estamos viviendo. El diagnóstico de Platón es terrible, porque si en algún punto no vuelven lo político y lo filosófico a acercarse, y yo lo quiero entender aquí un poco como el poder dar cuenta con cierto grado de verdad de las cosas como son, entonces quizás no haya manera ya no solo de que la vida pública sea honesta y bien guiada, sino que quizás, como dice Platón, ahí mismo no podamos ser felices.
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17: ¿Qué tal? Buenos días. Les saludamos con gusto en este jueves 17 de septiembre de 2026. Radio UNAM difunde a través de los 96.1 frecuencia modulada estereofónica. Estamos transmitiendo desde Adolfo Prieto 133 en la Colonia del Valle en la Ciudad de México. Le acompañamos en los controles técnicos mi compañero Antonio Beltrán, en la continuidad de Enrique Pacheco. Soy Elizabeth Rojas y vamos a dar inicio a este periodo musical escuchando al compositor nacido en Austria en 1772, Antonio Casimir Cartellieri, con el concierto en sol mayor para flauta y orquesta en sus tres movimientos: primero allegro, segundo romance andante y tercero rondó allegro. Interpretan Cornelia Brandkamp en la flauta y la Orquesta de Cámara de la Filarmónica Checa, dirigida por Pavel Brandl, disco editado por el sello MDG en el año 2000.

Acabamos de escuchar de Antonio Casimir Cartellieri el concierto en sol mayor para flauta y orquesta en la interpretación de Cornelia Brandkamp en la flauta y la Orquesta de Cámara de la Filarmónica Checa, dirigida por Pavel Brandl, disco editado por el sello MDG en el año 2000. Continuamos con nuestra programación musical. Quiero recordarle que estamos también a través de Internet. Puede seguirnos a través de nuestra página electrónica www.radio.unam.mx. Vamos a hacer una breve pausa y regresamos con más música.

0: 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Matriarcado. Término que alude a las sociedades donde la mujer ocupa la autoridad preponderante en aspectos fundamentales de la vida pública y privada. Mecanismo de organización social en el que la mujer, como autoridad maternal, distribuye los bienes y organiza las responsabilidades del grupo.
1: Matriarcado, del latín madre y del griego mandato o principio. Caracteriza a una organización social en la que las mujeres tienen un rol fundamental como autoridades, en la toma de decisiones y en la administración o control de los bienes o recursos. El jurista suizo Johann Bischofen, en su ensayo Derecho Materno, escrito en 1861, intentó justificar y describir este concepto, aunque ya otras y otros antropólogos han clarificado esa idea inicial. Por ejemplo, la arqueóloga Encarna Salahuja propuso hablar de sociedades matristas, pues aunque las mujeres de algunas organizaciones sociales tienen control en diversos ámbitos, este no es total. Desde una mirada feminista, antropólogas como Marcela Lagarde nos invitan a pensar más allá de la dualidad, matriarcado o patriarcado. A raíz de la idea de reproducción, en el sistema patriarcal, se asignan roles a las mujeres para que desarrollen capacidades sociales del cuidado, que no se imponen de forma similar a los hombres. ¿No es similar entonces hablar de patriarcado y matriarcado? Pues no partimos de relaciones de poder y dominación absolutas. Es decir, aspiramos a que existan relaciones igualitarias, pues desde la diversidad, tanto la reproducción como la producción tendrían que ser valoradas y reconocidas desde la perspectiva de género para advertir aquellas brechas de género y sus posibilidades de transformación y de construcción. Galilea Cariño. Soy defensora titular de la Defensoría de Derechos Universitarios de la Ibero Puebla.
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de 2026. 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No olvide que están a su disposición el correo de voz 55 56 23 32 81, el correo electrónico radio@unam.mx, y le invitamos a que nos siga en Instagram buscándonos como @radiounam. Seguimos con la música. Escucharemos ahora a dos compositores italianos. El primero, Donato Lobreglio, nacido en 1841. Escucharemos su fantasía de concierto sobre temas de la ópera La Traviata de Giuseppe Verdi para clarinete y piano, opus 45, de 1859. Y de Luigi Vasi, nacido en 1833, escucharemos la fantasía de concierto sobre temas de la ópera Rigoletto, de Giuseppe Verdi. Interpretan Seungji Lee en el clarinete y Arlene Schrute en el piano, disco editado por el sello Summit Records en el año 2000.

0: Acabamos de escuchar la fantasía de concierto sobre temas de la ópera Rigoletto de Giuseppe Verdi de Luigi Bazzi. También escuchamos la fantasía de concierto sobre temas de la ópera La Traviata de Giuseppe Verdi para clarinete y piano opus 45 de Donato Lobreglio. Interpretaron Seungi Lee en el clarinete y Arlene Schroth en el piano, disco editado por el sello Summit Records en el año 2000. Continuamos con nuestra programación musical. 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Síganos en www.radio.unam.mx. Hacemos una breve pausa y regresamos.
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4: Soy Berenice Cedillo Silva, estudiante de comunicación en el SUA de la Facultad de Ciencias Políticas y Sociales y colaboradora de Fósforo UNAM, revista digital de crítica cinematográfica de la Filmoteca UNAM. Para el séptimo número de Fósforo UNAM, hablamos de un tema que puede congregar a miles de fanáticos y que puso a México en la mira de todo el mundo: el fútbol. La Copa Mundial de Fútbol Varonil 2026, celebrada en México, Estados Unidos y Canadá, que por momentos nos dio esperanzas. Y sí, fue el lema de miles de aficionados a este deporte que adoptaron a manera de deseo y de apoyo a la selección mexicana. Pero, sabiendo lo que pasó en la Copa del 2026, ¿qué pasaría si les dijera que ya fuimos subcampeones de una Copa del Mundo? Si ustedes ignoraban este dato, no los culpo en absoluto. La realidad es que esta historia ha sido ignorada en los últimos 50 años. Fue gracias al documental de Manuel Cañibe, llamado Tan cerca de las nubes, que yo pude descubrirlo. A través de la película, conocemos la historia de 17 jóvenes mexicanas que participaron en el Mundial de Fútbol Femenil de 1971 y que, sin imaginarlo, terminaron convirtiéndose en subcampeonas del torneo frente a selecciones con mucha más experiencia, como Italia o Dinamarca. Ver este documental me permitió comprender las emociones que viven quienes ya son fanáticos. Por momentos quería meterme a la pantalla y ayudar a estas jugadoras a cumplir lo que parecía imposible. Una sensación que me era difícil de comprender y que ahora me permite entender cómo es que un deporte puede generar tantos sentimientos en las personas. Además, fue realmente impactante descubrir que la selección femenil mexicana estaba compuesta por jóvenes adolescentes de entre 14 y 18 años que únicamente querían jugar fútbol en una época donde hacerlo implicaba enfrentarse al rechazo de las instituciones mexicanas e internacionales y a las críticas de una sociedad que todavía veía este deporte como un espacio exclusivamente masculino. Tan cerca de las nubes permite ponerles voz y rostro a mujeres que durante décadas fueron olvidadas por la historia del fútbol mexicano. A pesar de haber reunido a más de 110.000 personas en el Estadio Azteca, estableciendo ahí un récord que hasta hoy sigue siendo histórico y que, por cierto, es completamente imbatible, ya que la capacidad del estadio se ha reducido con los años, por lo que la marca es ya inamovible en la historia. Hablar de estas jugadoras implica reconocerlas como un antecedente de muchos de los derechos y espacios que hoy existen para las mujeres dentro del deporte nacional e internacional, espacios que antes parecían imposibles y que ahora permiten que muchas niñas puedan imaginarse a sí mismas como futbolistas profesionales sin ser juzgadas por ello. En un mundo que aún duda sobre si las mujeres debemos tener espacios en ciertos lugares, apoyar y poner sobre la mesa historias como estas debería ser primordial para nosotras y también para los hombres. No olvidemos sus nombres: María Eugenia La Peque Rubio, Alicia La Pele Vargas y Guadalupe Tobar son algunas de las 17 que escribieron esa historia. En mi texto para la revista Fósforo UNAM, lanzo a todo un mundo una pregunta que aún me es difícil responder, especialmente después de saber que de ese subcampeonato a la fecha han pasado más de 50 años. La pregunta es, ¿se puede redimir a través del documental? ¿Podemos indemnizar de alguna manera todo el tiempo perdido? Para mí, todavía es imposible responder. El olvido ha sido colectivo. Ignoramos una historia que parece sacada de una novela. Y solo gracias al trabajo como el de Manuel Cañibe, que pude verme reflejada en estas mujeres, que me sentí profundamente conmovida por una historia que ya no se puede cambiar. Y aunque esto aún me deja con un mal sabor de boca, sé que dar voz a esta historia es lo mejor que puedo hacer. El olvido no tendrá cabida mientras estemos dispuestas a seguir compartiendo estas historias. Somos nosotras, nuestras reflexiones y nuestra capacidad de dialogar, los únicos capaces de actuar como un empuje contra el olvido. Te invito a que veas el documental y te sientas parte de su equipo. Él, y sí, es una esperanza que sigue viva. No perdamos el ánimo y sigamos apoyando estos rostros que hacen cosas increíbles. 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
0: 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Vamos a continuar con nuestra programación musical. Escucharemos ahora al compositor nacido en Italia en 1883, Virgilio Ranzato, con sus piezas para violín y piano, Auvade, Capriccio Ungarese, Serenata Coquette, Arlecchinata y Danza di Libellule, de 1922. Interpretan Paolo Mora en el violín y Milo Martani en el piano, disco editado por el sello Tactus en el año 2018.

0: Acabamos de escuchar de Virgilio Ransato piezas para violín y piano, Aubade, Capricho Ungarese, Serenata Coquette, Arlecchinata y Danza di Libellule. Interpretaron Paolo Mora en el violín y Milo Martani en el piano en el disco editado por el sello Tactus en el año 2018. Continuamos con nuestra programación musical, vamos a hacer una pausa, le invitamos a escuchar En Clave Musical y después regresamos con más música.
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Hoy ellos me llaman Big Mama. A continuación escuchará usted Mi hombre me llamó. Interpreta Big Mama Thornton.

0: Escuchó usted Mi hombre me llamó. Interpretó Big Mama Thornton. Willie May Thornton nació el 11 de diciembre de 1926 en Arrington, Alabama. Tocaba de forma autodidacta la armónica y la batería. En 2024, Thornton fue incluida en el Salón de la Fama del Rock and Roll. 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
3: 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Seguimos con nuestra programación musical en este jueves 17 de septiembre de 2026. Escucharemos ahora al compositor nacido en Holanda en 1854, Bernard Sears. Escucharemos su Sinfonía número 1 en re mayor de 1881 en sus cuatro movimientos. Primero, Andante Allegro. Segundo, Adagio. Tercero, Scherzo Presto. Y cuarto, Finale Allegro Assai. Interpreta la Orquesta de Cámara de la Radio de Holanda, dirigida por Ed Spanjard. Disco editado por el sello Sterling en el año 2007.

0: Son las 12 del día con 27 minutos en Radio UNAM. Acabamos de escuchar de Bernhard Fürst la Sinfonía número 1 en re mayor. Interpretó la Orquesta de Cámara de la Radio de Holanda, dirigida por Ed Spanjar, disco editado por el sello Sterling en el año 2006. Recuerda que estamos a través de internet. Síganos en www.radio.unam.mx. Vamos a continuar con nuestra programación musical, no sin antes recordarle que están a su disposición el correo de voz 55 56 23 32 81, el correo electrónico para que nos escriba radio@unam.mx, y le invitamos a que nos siga en Instagram buscándonos como @radiounam. Vamos a hacer una breve pausa y regresamos.
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7: Qué bueno que nos acompañan, los recibimos Sabrina Gómez Madrid y Ernesto Medina en la segunda parte de 4 de nuestra serie denominada como Gráfica, Luz, Arte, Conocimiento y Pensamiento Mágico en los Procesos Creativos.
8: Aquí se encuentra la doctora Esmeralda Tubón, cuyo trabajo incorpora tecnologías emergentes e inteligencia artificial, y quien nos hablará sobre cómo se pasó del conocimiento tradicional al de la tecnología lumínica en el campo del arte gráfico. Muchísimas gracias por participar con nosotros.
9: Gracias, Ernesto y Sabrina.
7: Durante siglos, muchos de los procesos tradicionales del grabado dependieron del uso intensivo de ácidos, solventes y materiales altamente contaminantes que afectaban tanto la salud de los artistas como el entorno natural.
8: Frente a ello, un proyecto de la UNAM, Gráfica con Luz, expone la necesidad de transformar las prácticas de producción artística mediante procesos menos tóxicos, tecnologías lumínicas y metodologías sostenibles capaces de integrar innovación técnica con responsabilidad ecológica.
7: Doctora Esmeralda Tobón, ¿cómo surgió y se fortaleció la técnica del grabado tradicional a través del tiempo?
9: Bueno, el grabado tradicional surge a partir de una necesidad del ser humano de dejar la huella. La gráfica siempre ha estado al lado del conocimiento. Pensemos en las primeras imágenes que estuvieron al lado de los libros y de grabados sobre botánica, sobre el cuerpo humano. El grabado siempre ha estado y estará junto al conocimiento, y el grabado es hijo de su tiempo. Y hoy en el siglo XXI la gráfica tiene que evolucionar conforme van evolucionando los discursos y el pensamiento del ser humano. Hoy nos toca dialogar con las inteligencias y el grabado sigue al lado del conocimiento, sigue democratizando el conocimiento. Es decir, de alguna forma el grabado nos dice que hay una evolución, así como hubo la evolución de las gubias al buril, pues ahora hay una evolución de lo digital a estas voces contemporáneas.
8: ¿Y qué es lo que se puede hacer ahora con las nuevas tecnologías en su campo desde una perspectiva ecológica y sostenible?
9: Bueno, pues podemos hoy hablar de imágenes no solamente digitales, sonoras, que de alguna forma nos van transmitiendo y nos van generando conocimiento. Hoy creo que también es importante qué posición tomamos frente a estas tecnologías y cómo las aplicamos dentro del taller o dentro del laboratorio, porque si nosotros no nos colocamos en un horizonte para reflexionar cómo estoy utilizando las tecnologías, considero que entonces será vano o en vano cómo es que estará evolucionando la gráfica al lado de estas tecnologías. Hoy podemos generar gráficas sin dañar el ecosistema a través de una bioética o una biocreatividad.
7: Y doctora, ¿cómo nace y qué plantea la investigación que inscribió dentro del programa de apoyo a proyectos para innovar y mejorar la educación titulado Gráfica de la Luz?
9: Gráfica con Luz nace como una respuesta a estas formas de enseñanza tradicional, que era una gráfica generada a partir de ácidos, de solventes, y creo que es importante que en esta enseñanza, cuando hablamos de innovación, pues vayamos integrando también la responsabilidad social que tenemos como artistas, como entes creativos. Y es a partir de esa necesidad que vi, sobre todo en los talleres de la Facultad de Artes, que quisimos dar ese paso a llevar las tecnologías a estos talleres y a estos laboratorios, en donde antes solo se trabajaba con la técnica y ahora se trabaja desde una filosofía, desde una conceptualización, apoyados también con las tecnologías.
8: Doctora Esmeralda Tubón, ¿cómo pretende contribuir a enriquecer el conocimiento y también a transformar la pedagogía en este campo?
9: Pues creo que es importante para Gráfica con Luz hacerlo desde tres ejes. Por un lado tenemos el tema de estas tecnologías. Por el otro lado tenemos el tema de cómo el artista concibe una imagen, es decir, desde dónde genera sus procesos creativos. Y por el otro lado tenemos el tema de lo sostenible y lo sustentable, es decir, que todos estos procesos de alguna forma sean amigables y dialoguen con la naturaleza. Entonces, en ese momento estaremos generando un arte amigable que es capaz de dialogar con la vida y con los procesos creativos de los alumnos.
8: ¿Nos puede poner algunos ejemplos de cada una de estas líneas?
9: Pues, por ejemplo, en el caso de cómo generan los alumnos los procesos creativos, es importante que ellos empiecen a teorizar, que ellos empiecen a trabajar desde sus territorios, desde sus entornos, que ellos generen comunidad. Yo les digo que los grandes temas no nacen de los grandes libros, los grandes temas nacen a partir de las ideas personales que se vuelven en algún momento de todos y que se vuelven temas contemporáneos.
7: Bueno, pues desgraciadamente el tiempo de esta cápsula concluyó, por lo que agradecemos la presencia de la doctora Esmeralda Tobón.
9: Gracias, Ernesto y Sabrina.
7: Pueden encontrarnos en Facebook, Twitter, Instagram, LinkedIn, YouTube y Spotify como APAUNAM Oficial. Síganos en todas nuestras redes sociales.
8: Nos despedimos de ustedes, Ernesto Medina y Sabrina Gómez Madrid.
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0: Las 12 del día con 36 minutos. Continuamos con la programación musical de este jueves 17 de septiembre a través de los 96.1 frecuencia modulada estereofónica, transmitiendo desde Adolfo Prieto 133 en la Colonia del Valle, en la Ciudad de México. Recuerde que estamos a través de internet. Síganos en www.radio.unam.mx. Escucharemos a continuación al compositor nacido en Holanda en 1862, Johann Wagner, con la Sinfonieta Opus 32 de 1917, en sus cuatro movimientos: primero Allegro y Jocoso, segundo Adagio non troppo, tercero Molto Allegro y cuarto Allegro Marciale. interpreta la Orquesta Filarmónica del Noroeste de Alemania bajo la dirección de Anthony Hermus, disco editado por el sello CPO en el año 2014.

0: Acabamos de escuchar de Johann Wagenaar la Sinfonieta Opus 32 de 1917. Interpretó la Orquesta Filarmónica del Noroeste de Alemania, dirigida por Anthony Hermus, disco editado por el sello CPO en el año 2014. Yo me despido en este momento deseando que tenga una excelente tarde en compañía de los suyos, por supuesto en compañía de Radio UNAM. Quédese con nosotros, siga disfrutando de nuestra programación. En los controles técnicos sigue con usted mi compañero Antonio Beltrán. En la continuidad de Enrique Pacheco, soy Elizabeth Rojas. Le reitero esta invitación para seguir con nosotros a lo largo de esta transmisión. Le invitamos a escuchar en unos momentos más Prisma RU. Gracias, buenas tardes.
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0: 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Muy buenas tardes, gracias por acompañar este espacio informativo Prisma RU que se transmite de lunes a viernes de 1 a 3 de la tarde aquí en Radio UNAM. Pues un gusto estar de nuevo con ustedes aquí en vivo. ¿Qué tal la pasaron de Grito de la Independencia? ¿Qué tal el desfile? ¿Alguien acudió que nos esté por ahí escuchando y haya tenido la oportunidad de estar en las calles pues presenciando este desfile militar? Cuéntenos su experiencia o simplemente se quedó en casita, como muchos le hacemos viendo el grito desde casa. Ya nos contarán, y si quieren compartirnos a través de nuestras redes sociales en @PrismaRUNX, PrismaRU en Facebook y en Instagram nos encuentran como PrismaRU96.1. Bien, ¿qué vamos a tener el día de hoy en los temas? Pone en marcha el rector Leonardo Lomelí el Campus UNAM Centro Histórico de la Ciudad de México. De esto vamos a hablar con el coordinador de este campus, el doctor Alberto Sarmiento. Vamos a tener la oportunidad de platicar con él. Vamos a tener también Morena ya comenzó a definir los perfiles que van a encabezar sus trabajos territoriales rumbo a las elecciones de 2027. ¿Qué ha pasado hasta el día de hoy? Ya se han elegido a 10 coordinadores estatales que corresponden a varios estados de la República Mexicana, y de esto vamos a platicar con el doctor Alberto Espejel Espinosa, doctor en ciencia política, porque hay muchas cosas que decir alrededor y en algunos lugares no se ponen, parece ser, de acuerdo, como en el caso de Guerrero. Vamos a platicar también de la Unión Europea. Ya toda la Unión Europea anuncia regulaciones para redes sociales. Conversaremos con el maestro Rubén Darío Vázquez, quien es maestro en comunicación y académico de la Facultad de Estudios Superiores Aragón. En nuestra segunda hora vamos a platicar con Janet Trujillo. Ella es escritora y nos presenta el libro Las Amantes. Vamos a platicar con ella. Tendremos en la esfera pública, Cinemaedro, cultura y más aquí en Prisma RU. Acompáñenos esta tarde y le tenemos pues parte de esta información que ya les dije. Además, por supuesto, la información universitaria. A nombre de todo el equipo, soy Deyanira Morán y desde aquí, relatamos al mundo.
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0: 1:05. La información universitaria: obtiene la UNAM el mejor resultado de una universidad mexicana en el Global Ranking of Academic Subjects 2026. Alcanza el sitio 41 del mundo en ciencias veterinarias. Aparece en 17 de las 57 áreas evaluadas, más que cualquier otra institución del país. La UNAM, la Universidad Autónoma Metropolitana, el Instituto Politécnico Nacional y el TEC de Monterrey convocan a participar por el Premio Universitario de Divulgación 2026. Se busca reconocer a las personas que han realizado actividades de divulgación con la intención de hacer a la ciudadanía beneficiaria del desarrollo de las ciencias, ingenierías y las humanidades. Con 397 votos a favor, 0 en contra y 0 abstenciones, el Pleno de la Cámara de Diputados aprobó por unanimidad inscribir con letras de oro en el recinto la leyenda 475 años de la Universidad de México 1551-2026. Escuchemos a Ricardo Monreal, coordinador del Grupo Parlamentario de Morena.
3: Honrar a la UNAM, honrar a una casa de excelencia considerada de las mejores del mundo dentro de las 50 universidades del mundo, está considerada la UNAM, y por eso creo que es una justicia a tiempo de estampar con letras de oro aquí los 475 años de fundada la UNAM.
0: Y también en información nacional, la presidenta Claudia Sheinbaum habló del reporte del Departamento de Estados Unidos, donde exige juzgar a funcionarios mexicanos presuntamente vinculados con el crimen organizado. Afirmó que

0: México no necesita ser juzgado desde el extranjero.
1: Nosotros no necesitamos que nos juzguen desde afuera. Sabemos cuáles son los problemas de México y actuamos todos los días y lo informamos. Digo yo cuando voy a los estados, que es el informe anual, la rendición de cuentas anuales, pero nosotros rendimos cuentas todos los días y estamos sujetos al escrutinio público todos los días y todos los días damos resultados. Pero ¿qué pasa allá? Entonces me gustaría pues ver un reporte del propio gobierno de los resultados allá y qué se está haciendo.
0: El gobierno federal realizará el próximo sábado 19 de septiembre el segundo simulacro nacional. Más de 80 millones de teléfonos celulares de todo el país van a recibir una alerta a las 12 del día. Escuchamos a Laura Velázquez, coordinadora nacional de Protección Civil.
2: Que van a sonar la alerta por vía celular, son más de 80 millones de celulares. Ustedes saben que por instrucción de la presidenta de México, el alertamiento por telefonía celular es una realidad de nuestro país. Somos el tercer país del continente americano con este alertamiento por telefonía celular y sonarán todos los teléfonos en la República Mexicana a las 12 del día, hora centro de México. Asimismo, sonará la alerta sísmica a través de 23,000 altavoces que se tienen distribuidos principalmente en los estados limítrofes al Pacífico y hacia el centro del país.
0: En la información internacional, la Comisión Europea presentó la Ley Kids, que prohíbe a menores de 13 años el acceso a redes sociales y obliga a las plataformas a demostrar que sus servicios son seguros. Ursula von der Leyen, presidenta de la Comisión, aseguró que el objetivo es limitar la influencia de los algoritmos en el bienestar psicológico de los adolescentes, reivindicando el derecho a una infancia protegida y alejada de la tecnología. Mark Zuckerberg, jefe de Meta, rechazó los crecientes llamados a suspender o ralentizar el desarrollo de la inteligencia artificial. Consideró que los mecanismos de mercado y el riesgo de demandas judiciales constituyen los mejores contrapesos frente a esta tecnología. Julian Assange, fundador de Wikileaks, publicó su primer mensaje desde junio de 2024 y su esposa adelantó que habrá más noticias. La próxima semana, el periodista y programador australiano necesitó solamente dos palabras para anunciar su regreso. I'm back. He vuelto.
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4: Hoy es jueves de Gaceta UNAM y en su portada nos presenta el tema Los secretos de la naturaleza al descubierto. Arcana Naturae detecta, una joya bibliográfica, una joya científica. Conoce todo acerca de este libro de 1972, identificado por la Biblioteca Nacional y escrito por el neerlandés Anthony van Leeuwenhoek. Además, en la publicación universitaria podrás conocer todo acerca de la investigación sobre muros divisorios del Instituto de Ingeniería de la UNAM, el cual determinó por qué un edificio puede seguir en pie luego de un sismo, pero quedar inutilizado. Toda la información la podrás consultar en el sitio oficial www.gaceta.unam.mx. 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Para Prisma RU, Daniel Olivares Aranda.

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1: Una de la tarde con 12 minutos y entramos al campus universitario como cada tarde y convocan al Premio Universitario de Divulgación 2026. Dulce García nos tiene los detalles. ¿Qué tal, Dulce? Muy buenas tardes. Adelante.
2: Así es, Deyanira. Muy buenas tardes a ti al auditorio de Prisma RU. Deyanira, la Universidad Nacional Autónoma de México, el Instituto Politécnico Nacional, la Universidad Autónoma Metropolitana y el Instituto de Estudios Superiores Monterrey dieron a conocer la convocatoria de la primera edición de este premio, Deyanira, el Premio Universitario de Divulgación 2026. Es un galardón que tiene el objetivo de reconocer y visibilizar el trabajo de quienes contribuyen a acercar el conocimiento científico y humanístico a la sociedad. Y bueno, aquí estuvo presente en la conferencia de prensa, Deyanira, el doctor Manuel Suárez Castra, director general de Divulgación de la Ciencia de la UNAM. Otra de las intenciones de este certamen, dijo, es que el público general conozca de manera más cercana la gran variedad de investigación que se realiza en las universidades del país. Vamos a escucharlo.
3: En el caso de la divulgación, que no es de ciencia, pero sino simplemente del conocimiento, también despertar vocación por diferentes carreras. Por otro lado está la parte que tiene que ver con rendir cuentas, en el caso de las instituciones públicas, a la ciudadanía en general, de qué es lo que estamos haciendo en las universidades con el dinero que se invierte en las universidades.
2: Deyanira, el doctor Suárez Lastra dijo también que hoy día aún es necesario terminar con ese miedo que muchas veces la gente le tiene a la palabra ciencia. Vamos a escuchar por qué lo dijo.
3: Pero por otro lado simplemente está la idea de que la gente oye ciencia y sabe que es algo que le interesa, pero le tiene un poquito de miedo, ¿no? Y esto tiene que ver con cómo transmitimos las ideas científicas. Creo que es muy importante poderle transmitir a la población en general que la ciencia está en todo lo que hacemos todos los días, desde que nos levantamos hasta que nos dormimos y mientras estamos dormidos también.
2: Deyanira, pues detallarle al auditorio que el Premio Universitario de Divulgación contempla participantes individuales y en grupo para tres categorías. Estas categorías son jóvenes, que va dirigida a personas de entre 15 y 25 años, grupos de atención prioritaria, por ejemplo, pueden ser personas con discapacidad, y la categoría general, que es para personas mayores de edad. La información la pueden consultar en la página web de la Dirección General de Divulgación de la Ciencia de la UNAM. Esta es la información de Yanira.
1: Muchas gracias, Dulce. Buenas tardes.
2: Gracias a ti. Muy buenas tardes.
1: Bien, pues ahí está esta información del Premio Universitario de Divulgación 2026 y las universidades que participan. Vamos ahora con mi compañera Virginia Sánchez, organiza el Instituto de Investigaciones Jurídicas, un conversatorio en el marco del Día Internacional de la Democracia. ¿Qué tal, Vicky? Buenas tardes, adelante.
4: Hola, Deya, ¿qué tal? Buenas tardes a ti y al auditorio de Prisma RU. El Día Internacional de la Democracia fue establecido desde 2008 por Naciones Unidas con la Declaración Universal para las Democracias, donde, entre otros aspectos, establece que la democracia es una idea universal, es una meta compartida, es un derecho ciudadano y no hay democracia sin Estado de Derecho. También que la democracia debe ir acompañada y debe ser un instrumento para la paz y el desarrollo económico, social y cultural. Así lo detalló Flavia Freidenberg del Instituto de Investigaciones Jurídicas al moderar el conversatorio titulado Las conversaciones críticas por las democracias, organizado por dicha entidad. Por su parte, Miguel Armando López Leiva, coordinador de Humanidades, destacó que la democracia debe pensarse desde dos dimensiones básicas, como aquellos procedimientos de acceso al poder y desde aquellos que permiten el ejercicio del poder. Vamos a escuchar.
5: Es decir, no solamente las elecciones son las que producen gobiernos o regímenes democráticos, sino también cómo el poder se ejerce por quienes ganan esas elecciones. La democracia es un régimen político en el que el poder es conferido por la ciudadanía a sus representantes a través de la organización de elecciones competitivas, libres, limpias y justas, en las que tengan posibilidad real de elegir entre opciones diferentes y se les garantice un conjunto de libertades, como de expresión, asociación, por poner dos ejemplos. Además de asegurar la elección de quien gobierna, la democracia como arreglo institucional establece cómo se gobierna, es decir, cuáles son los mecanismos adecuados de control y supervisión del poder que limiten los abusos y promuevan el comportamiento de los actores, de las actores, en el marco del Estado de Derecho.
4: En tanto, Francisco Valdés Ugalde, del Instituto de Investigaciones Sociales, al plantear las acciones concretas para generar una alternativa democrática para la ciudadanía, resaltó la necesidad del despertar cívico y volver a la plaza pública. Vamos a escuchar.
0: Volver a discutir, a deliberar en el barrio, en la familia, entre los amigos en el bar, de los asuntos públicos. Convertir eso en algo lúdico. Y para ello es necesario que se abra la plaza pública y que nos preguntáramos dónde está la plaza pública, en dónde se forma lo que piensan los mexicanos, porque es ahí donde habría que actuar. Pero yo creo que además hay que incluir un componente reivindicatorio de la democracia, en el sentido en que le hemos venido discutiendo ahora en esta reunión, convenciendo que la democracia pluralista no es equivalente al no acceso o a la falta de acceso a los bienes públicos. Yo creo que es necesario encontrar un esquema de una economía altamente productiva, capaz de abrigar a todos, con un piso común y con capacidad de mantener el pluralismo. Y eso es, en mi opinión, el corazón de lo que debe ser hoy la conversación pública, más allá de las disputas partidistas por la próxima elección.
4: Bueno, Lidia, pues esto es algo lo que se escuchó en este evento, las conversaciones críticas por las democracias, organizado por el Instituto de Investigaciones Jurídicas de la UNAM.
1: Muy bien, gracias Vicky, muy buenas tardes.
4: Buenas tardes.
1: Y vamos ahora con Cindy Pérez Ramírez, el doctor Juan Carlos Barrón Pastor, director del Centro de Investigaciones sobre América del Norte, presentó su primer informe de actividades. Cuéntanos, Cindy, muy buenas tardes.
6: Deyanira, buenas tardes a ti y al auditorio. El director del Centro de Investigaciones sobre América del Norte, CISAN, Juan Carlos Barrón Pastor, presentó su primer informe de labores correspondiente al periodo 2025-2026. Ante autoridades universitarias, la comunidad académica y el coordinador de humanidades de la UNAM, Miguel Armando López Leiva, el titular del CISAN destacó las investigaciones desarrolladas sobre la transnacionalización y el fenómeno migratorio en un contexto marcado por la incertidumbre y las restricciones fronterizas.
7: Nos preguntaban, bueno, pues con todo lo que está pasando con Trump y qué va a pasar con el CISAN, qué va a pasar con América del Norte. Y nosotros decíamos, bueno, pues es que pues los gobiernos no son la región, sino la frase que hemos venido pensando es que una región no la construyen sus gobiernos ni sus fronteras, sino lo hacen sus personas y sus comunidades transnacionalizándose. Entonces nosotros aquí estamos dando seguimiento a eso, a esta experiencia humana.
6: En su intervención, el coordinador de Humanidades de la UNAM, Miguel Armando López Leiva, señaló que ante el panorama actual de la región, el centro tiene el compromiso de aportar análisis coyunturales oportunos y enriquecer la discusión pública con posturas especializadas. Además, resaltó que el 80% del personal académico forma parte del Sistema Nacional de Investigadores, un indicador fundamental del rigor institucional.
8: Su propósito en este tiempo es proporcionar herramientas que permitan comprender las dinámicas emergentes y procesos de larga data, y mantener vínculos propositivos con instituciones gubernamentales y académicas de los tres países. Lo anterior, desde luego, sin descuidar su deber de desarrollar las labores sustantivas universitarias con la alta calidad que le ha distinguido. Me sumo a la idea de que el CISAN sobresale por la elevada calidad y especialización de su planta de investigadoras e investigadores. Estos datos son indicativos del rigor y la madurez del conocimiento producido aquí. Además, se aprecia un esfuerzo constante por mantener un equilibrio entre la experiencia y el prestigio del personal de larga trayectoria y la necesaria renovación generacional que ya está en curso.
6: Deyanira, este fue el reporte del primer informe del titular del CISAN, Juan Carlos Barrón Pastor.
1: Muchas gracias, Cindy. Buenas tardes.
6: Muy buenas tardes.
1: Continuamos.
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1: La Universidad Nacional Autónoma de México puso en marcha el nuevo campus Centro Histórico tras la instalación de su consejo directivo, marcando un estratégico retorno al espacio capitalino donde históricamente se concentró la vida universitaria. Este complejo educativo y cultural agrupará más de 15 inmuebles patrimoniales emblemáticos, y vamos a platicar sobre este tema con el doctor Alberto Sarmiento. Él es coordinador del campus UNAM Centro Histórico. Doctor, bienvenido, muy buenas tardes.
9: Muchísimas gracias. Muchas gracias por esta oportunidad de explicar a la comunidad universitaria este nuevo proyecto de la universidad, a sus órdenes.
1: Así es, doctor. Un gran proyecto que nos gustaría que nos platique cómo fue que se configuró y qué es lo que vamos a tener ya en los hechos cuando se habla de el Campus Centro Histórico.
9: Se trata, como usted sabe, de un proyecto muy largamente anhelado por la comunidad universitaria. Yo creo que todo el que se sienta parte de la universidad está muy consciente de la importancia que tiene el barrio universitario, ese conjunto de instituciones y edificios que están en medio de la del corazón de la Ciudad de México, ¿no? Están en el mismísimo núcleo donde fue creada la universidad y también nuestra conciencia nacional. Y muchas de esas cosas, esa fue la reflexión que han dado paso a proyectos de desarrollo o a la creación de ideas o a la creación artística, etcétera, para nuestro país, las hicieron justamente los universitarios que vivieron su experiencia educativa en las aulas en el Centro Histórico. Entonces, hace mucho tiempo, distintos rectorados han hecho cosas por el Centro Histórico, pero en esta ocasión, y ellos mismos lo habían planteado así algunas veces de modo informal, se busca sobre todo con pleno respeto a la identidad de cada una de estas entidades universitarias que están en el centro, que empecemos todos juntos a formar una identidad común. Y este es el proyecto, digamos, de creación del campus. El simple hecho de generar sinergias, de reorganizar nuestra manera de actuar alrededor de la planeación de actividades, etcétera, nos va a permitir hacer un uso mucho más eficiente en ese sentido de los recursos para que puedan llegar realmente a los públicos a los que están destinados. Entonces haremos a partir de ahora una reflexión con todos ellos y con ese mayor respeto que le comentaba para, a partir de los propios diagnósticos de su actividad que ellos mismos han hecho, ellos sean quienes propongan los mejores caminos para construir una idea común, una seña de identidad de la universidad en el Centro Histórico. La segunda parte del asunto es que el Centro Histórico sufre realmente unos rezagos sociales y unos enormes desequilibrios, lo sabemos todos, y es justamente la universidad la institución que puede tomar esta iniciativa para aportar a reequilibrar algunos de estos temas sociales y económicos, educativos, etcétera, que se manifiestan tan claramente en ese espacio.
1: Así es, doctor. Y bueno, pues estamos en este, pues en esta celebración de los 475 años de la universidad, no de la UNAM como tal, pero sí todo este antecedente de nuestra universidad. Importante recordar quizás estos inmuebles patrimoniales emblemáticos. Está, por ejemplo, pues desde el Palacio de Minería, el Palacio de Medicina, el antiguo Templo de San Agustín. ¿Qué es lo que vamos a tener, digamos, ya en los hechos como campus? ¿Quiénes van a poder pues estar dentro de estos inmuebles o qué tipo de programas de posgrado se impartirán en este espacio y cuál es el perfil de alumnos que se van a recibir, doctor?
9: Sí, mire, empiezo por el final, porque sí, justamente por tratarse de edificios históricos y de que la prioridad, por un lado, es la conservación del patrimonio arquitectónico, histórico, monumental, que custodia la universidad en el Centro Histórico, vamos a comenzar por plantear opciones educativas formales de nivel de posgrado. Pero al mismo tiempo vamos a buscar que exista una mejor comunicación con las comunidades en situación de vulnerabilidad del Centro Histórico para poder organizar talleres, por una parte, a través de los cuales seamos útiles para mejorar las condiciones de vida de los jóvenes de estas comunidades vulnerables. No va a ser educación formal, va a ser educación no formal. Hay una enorme práctica de este tipo de cosas, la universidad lo hace estupendamente y lo que va a ocurrir es que la universidad va a tener una mayor presencia educativa en estos dos extremos, digamos, que vemos de la educación formal. Además de eso, habrá un impulso también a las actividades de divulgación de las humanidades y de las ciencias, porque también estamos convencidos y tenemos el diagnóstico de que muchos de estos jóvenes que habitan el centro histórico, que serían en este caso nuestro público central, requieren y disfrutan enormemente y se aprovechan de esa divulgación que la universidad, tanto en ciencias como en humanidades y en artes, puede darles. Ahora, mencionó usted algunos de los más importantes edificios, pero todos son importantes. Realmente el patrimonio que la universidad custodia en el centro es fantástico, es realmente de un nivel de absoluta excelencia en términos de arquitectura, pero también con el mayor reconocimiento a las muchas y muy buenas cosas que hacen en estos edificios las autoridades de la universidad. Nosotros vamos a buscar que eso se convierta en un, digamos, proyecto conjunto para que se beneficien unos de los otros y para que todos tengamos ese mismo sentido de pertenencia a un espacio único de la universidad en el centro. Me gustaría llevar la conversación, si usted no tiene inconveniente, al tema de que al establecerse el campus se creó también el claustro abierto universitario San Agustín. ¿Y por qué lo cito? Bueno, justamente porque al tener ese larguísimo proceso de reestructuración, restauración, en fin, etcétera, que ha tenido el ex templo de San Agustín, ha habido la oportunidad de ensayar algunas opciones de presencia de la universidad y que al mismo tiempo que ocurra lo educativo que ya conté, podamos también tener ahí, como ya lo hacen otros espacios universitarios, acciones de difusión cultural. Pero todo esto estará más centrado que nunca en la pertenencia a una institución cuyo compromiso básico con México es el de atención a las comunidades que más lo necesitan. Entonces, la atención comunitaria que la UNAM hace tan bien en tantas partes va a ser otro de los temas que seguramente nos darán seña de identidad en el centro histórico. Entonces, reabrir San Agustín el próximo año, en el último trimestre, es la previsión que tenemos después de más de 3 décadas de que ha estado cerrado. Yo creo que va a ser una especie de buque insignia de la convicción de que la universidad está convencida de la necesidad de aportar más a la sociedad mexicana en el centro histórico.
1: Así es, eso muy importante porque, pues, además de este valor institucional y simbólico que tiene el retorno, pues, a esta zona, el barrio universitario, uno se pregunta de qué forma se traducirá este trabajo académico en soluciones para quienes viven, trabajan o visitan el centro histórico. Ya usted decía, hay pues una suerte de rezagos sociales y, bueno, pues, la UNAM puede aportar en todo ello. Me gustaría que nos comentara un poco más de esto, doctor.
9: Sí, muchísimo. Mire, los esfuerzos que se hacen hoy, en algunas ocasiones, incluso para un diagnóstico de públicos que está en marcha, que tiene cada una de las entidades, pero tenemos que juntarnos a ver exactamente cuáles son los públicos que atienden, y la percepción que tenemos, pero debemos esperar a ese diagnóstico, es que hace falta mayor homogeneidad quizá en la forma en que atendemos a las comunidades de mayor vulnerabilidad, por ejemplo, a las personas con discapacidad, o también a los migrantes, como externos. Entonces, estos serán datos fundamentales para poder buscar que en las acciones que se hagan a partir de ahora, busquemos mucho más la conexión con con el público concreto que estamos tratando, sin abandonar ni las exposiciones fantásticas que se hacen o las ferias como la del libro de minería. No, toda la actividad seguirá ocurriendo. Sobre esa empezaremos a programar algunas otras cosas que nos permitan llegar con más efectividad a ese público específico de las comunidades en situación de vulnerabilidad.
1: Así es. Bueno, pues muchas gracias, doctor Alberto Sarmiento, por estar aquí en Prisma RU, platicarnos de este tema tan importante, pues con esta reapertura también que usted mencionaba del claustro abierto universitario, del Templo de San Agustín y todos estos planes que ya hay, que están en marcha y que le dará pues un momento también muy importante y muy valioso para nuestra universidad, lo que significa regresar a este barrio en estos tiempos, a este barrio universitario en su momento, en el centro histórico. ¿Algo más que quiera agregar, doctor?
9: Pues agradecer muchísimo, es un privilegio estar en este programa y sobre todo me faltó decir que el acrónimo que sale de Claustro Abierto Universitario San Agustín es causa y tenemos ahora una causa muy noble entre las muchas otras que la universidad encabeza en favor de México, y pensamos que poco a poco este nombre va a representar en mucho lo que es el centro histórico. Así que recordemos el nombre de causa y sigamos adelante, agradecidísimo por este buen rato en su programa.
1: Muchísimas gracias, gracias por su tiempo, doctor Alberto Sarmiento. Muy buenas tardes.
9: Muy buenas tardes a todos.
1: Hasta luego. Bueno, pues el doctor Alberto Sarmiento es coordinador del Campus UNAM Centro Histórico. Continuamos.
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1: Morena y sus aliados del Partido del Trabajo y el Partido Verde han comenzado a definir su estrategia territorial rumbo a las elecciones de 2027 con el nombramiento de 10 coordinadores estatales de la defensa de la transformación, aunque estas designaciones no representan de manera formal candidaturas definitivas, constituyen la estructura interna mediante la cual la alianza perfila a sus aspirantes para renovar 17 gubernaturas en todo el país. ¿Cómo se está haciendo todo esto? Hay encuestas internas, estudios de opinión y pues se han nombrado ya 6 mujeres, 4 hombres para encabezar trabajos políticos y la articulación territorial en sus respectivas entidades. Vaya el trabajo que tienen que hacer los partidos políticos previo a todo ello y sobre todo pues qué trabajo hay al interior de cada uno de estos y también pues diferencias que puedan surgir al momento de elegir algunas personas a través de sus encuestas. Algunos, pues se puede decir, desacuerdos que hay, incluso pues en lo que ya hemos visto en Guerrero, por ejemplo, ahí con Morena. Vamos a platicar de todo esto con el doctor Alberto Espejel Espinosa. Él es doctor en ciencia política, es profesor de la Facultad de Estudios Superiores Acatlán, sus líneas de investigación, sistema electoral y partidos políticos. Doctor Alberto, bienvenido, muy buenas tardes.
12: Muy buenas tardes, Deyanira, un gusto saludarte a ti y a tu auditorio.
1: Gracias, doctor Alberto. Pues preguntarle sobre este tema y lo que hemos visto ya en los últimos días. ¿Cuál puede ser el margen o cuál es el margen de que estos perfiles terminen o no siendo los candidatos oficiales a las 17 gubernaturas que se renovarán el próximo año?
12: Pues mira, me parece que es muy alto el margen, muy probable. Es muy interesante cómo se está moviendo el tablero político del lado de Morena en estos últimos días, y precisando un poco lo que ha ocurrido, es que se han nombrado, como bien decías, coordinadoras y coordinadores para los trabajos territoriales en 10 entidades federativas que van a elegir gubernatura el año entrante, ¿no? Si bien no son candidaturas formales, sí tienen un peso político importante, es decir, son nombramientos que otorgan visibilidad, dan tiempo para recorrer la entidad federativa, y que de alguna manera configuran una posición ventajosa frente a quienes disputaron ya la coordinación y no resultaron ganadores, ¿no? Entonces, aquí, para responder un poco lo que me preguntas, viene bien un poco de historia organizativa de Morena. en algún momento, cuando López Obrador fue dirigente de Morena, del 2015 al 18, notamos que los nombramientos territoriales en aquel entonces se llamaban promotores de la soberanía nacional, y más del 90% de ellos desembocaron con mucha frecuencia como candidaturas. Es decir, hoy observamos otra vez que hay una función de organización que adquiere un fuerte significado electoral. Y si bien no significa que los 10 casos en automático ya son candidatos, porque jurídicamente hablando todavía falta para ello, ¿no? Sí significa que estos actores, que han sido actores políticos, que han sido mencionados en los últimos días en cada una de las 10 entidades federativas, pues tienen un buen camino ya recorrido rumbo a la candidatura de Morena para la gubernatura en cuestión. Y también te diría que vale la pena tomar en cuenta que en estas decisiones, pues pesan, digamos, no solo hay que ver a quién se eligió, sino también qué grupos, qué trayectoria tiene quien fue electo, y también hay que tomar en cuenta que en estas decisiones pues pesan distintas personas y actores políticos, es decir, cuenta la dirigencia nacional, cuentan los grupos estatales, cuentan los gobernadores, donde Morena ocupa esa posición, cuentan también los aspirantes, como decías, en enero, donde ha habido quienes no han aceptado ese resultado, y también cuentan los posibles aliados, ¿no?, a futuro, es decir, esos otros partidos con los que Morena se coaligará para la elección constitucional del 2020.

licencia Beatriz Mojica Morero, Carlos Torres Piña en Michoacán, la senadora con licencia Julieta Ramírez Padilla en Baja California, que por cierto estuvo en polémica hace unos días, o el exsecretario de Finanzas, tal Quintana Roo, completan esta lista los en Aguascalientes, Pablo Gutiérrez en Campeche, Rosa María Vallardo Cabrera en Colima, Imelda Castro en Sinaloa y

0: En realidad no hay un impedimento al respecto hasta hoy día, ¿no? Y es como les permite esta visibilidad que tengan estos integrantes de Morena, porque además hay que decir que es una decisión que se viene como partido hacia militantes de Morena o simpatizantes, y obviamente sí representa al tiempo para recorrer el estado, ¿no? Tiempo para no solo construir una estructura territorial, porque como bien dices, pues los casos son distintos, pero hay algunos donde el candidato o quien resultó electo tiene cercanía con quien ocupa la gubernatura. Pienso en Campeche, a lo mejor uno no necesita hacer una estructura territorial de cero, pero sí te permite entonces tiempo para negociarles con los aliados, preparar una estrategia electoral. Y en cambio hay otros casos, como bien mencionabas, como en Aguascalientes y Querétaro, donde no gobierna Morena, donde más bien gobierna el PAN. Y eso evidentemente pues genera un reto distinto. Pienso en uno de los perfiles que mencionaste, que
1: Sí.
0: tiene pues un reconocimiento a nivel nacional por los cargos públicos que ha tenido, una identidad que seguramente el ciudadano asocia al combate a corrupción y delitos financieros, ¿no? Pero ese reconocimiento nacional no necesariamente sustituye la necesidad de tener una organización local sólida, ¿no? Entonces, ahí el tiempo seguramente se va a ocupar construir esa estructura territorial, ¿no? Para tenerla sólida y volver una candidatura competitiva si es que logra hacerse oficial más adelante. Entonces, sí te diría que hay entidades federativas y decisiones que se tomaron que son distintas y no podemos meter todas en un saco, ¿no? Vuelvo a insistir, Aguascalientes y Querétaro, donde gobierna el PAN, son una historia distinta a lo que ocurre en Campeche y Colima, donde quien gana la candidatura tiene cercanía con el gobernador, pero también son distintas a Guerrero, Michoacán y Quintana Roo, donde los grupos locales pesan bastante y lo mostraron en este resultado. Y lo mismo son muy diferentes, por ejemplo, a Sinaloa, con lo que ha ocurrido con el ex gobernador, o Zacatecas, ¿no? Donde parece que hay una continuidad del grupo local. Entonces, cada entidad federativa tiene una historia distinta y valdría la pena analizar algunos de estos casos, pienso yo.
1: Muy bien. Y doctor, también le quisiera preguntar qué importancia tiene para la alianza de Morena, pues que estén también aliados el PT, el Partido Verde, iniciar pues esta articulación de sus estructuras locales con esta anticipación.
0: Pues es sin duda muy importante. Insisto, esta es una decisión que se toma en el marco de Morena, ¿no? Y notamos, por ejemplo, en el caso de Guerrero, ¿no? Que el PT decide no secundar la decisión que se tomó. En algunas otras entidades hizo lo propio el Verde, aunque fueron en menos, pero hay entidades donde parece que no hay un acuerdo. Y eso no debería extrañarnos, ¿no? Es decir, las coordinaciones fueron decididas, digamos, por Morena, pero todavía el PT y el Verde tienen sus propias organizaciones, sus propios intereses, y sus dirigencias deben decidir en qué estado sí respaldan al perfil de Morena, en dónde mantienen una aspiración diferente, que también puede ser legítimo en el marco de esta alianza, y no olvidar también que hace falta todavía las negociaciones, como en cualquier, digamos, coalición de cargos a nivel municipal y legislativo para los congresos locales. Entonces, esto es solo el inicio y estamos viendo que Morena, bueno, toma una decisión en cada una de estas 10 entidades federativas. Falta ver ya cómo se materializa esto en el lado de sus aliados. También falta qué va a hacer el PAN, por ejemplo, el PRI y Movimiento Ciudadano. Difícilmente van a ir los tres en alianza en las 10 entidades federativas, ¿no? En el caso del PAN, pues tiene dos de ellas muy importantes, Aguascalientes y Querétaro, para refrendar el apoyo de la ciudadanía, ¿no? Entonces tiene decisiones muy importantes que tomar ahí. Y en el caso del PRI, pues tratar de coaligarse con alguien más para tratar de volverse competitivo en estas elecciones.
1: Así es, doctor. Finalmente, pues siguen siendo partidos pequeños o más pequeños por lo menos el PT y el Partido Verde, aunque el Partido Verde, pues sabemos también la historia de este partido, pero ahí está aliado hasta el momento con Morena, ¿no?
0: Así es, y también vale la pena observar qué es lo que sigue en Morena, ¿no? Es decir, se tomó la decisión, pero aún hay, digamos, lugar para inconformidades. Para eso está la Comisión Nacional de Elecciones.

0: ¿no? Y sobre todo el reto de Morena, pues es tratar de procesar estos grupos que resultaron derrotados, ¿no? Y hacerles ver, digamos, que tengan razones suficientes para permanecer en el partido, para trabajar en términos electorales por la que posiblemente sea la candidatura más adelante, y veremos si se logra, ¿no? Sobre todo la cohesión en ese momento será muy importante para Morena. Y veremos qué tal lo logran dentro del partido y después qué tanto logran algo similar con el PT y el Partido Verde.
1: Muy bien, bueno, pues ahí vemos cómo van conformando nombres, alianzas, personajes y vamos a ver cómo se desarrolla todo esto. Por lo pronto ahí en Morena, porque ya tienen estos 10 coordinadores, pero por otra parte, pues también estaremos platicando cómo se va dando todo el proceso también en los otros partidos que también pues hacen frente a Morena, son de la oposición. Ya lo platicaremos en su momento. Por lo pronto, doctor Alberto Espejel Espinosa, muchas gracias por estar aquí en Prisma RU de Radio UNAM.
0: Al contrario, excelente tarde.
1: Igualmente, doctor, hasta luego. El doctor Alberto Espejel Espinosa es doctor en ciencia política, profesor de la Facultad de Estudios Superiores Acatlán y experto en sistema electoral y partidos políticos. Continuamos.
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0: Y la Unión Europea está tomando medidas para prohibir el uso de las redes sociales a los menores de 13 años en todo el bloque e imponer restricciones al uso de la tecnología digital para los niños de más edad, anunció el miércoles la presidenta de la Comisión Europea, Ursula von der Leyen. Esta iniciativa de desarrollar normas a nivel de la Unión Europea surge después de que varios Estados miembros de la Unión hayan introducido límites al uso de las redes sociales por parte de los adolescentes, en medio de un impulso global para restringir el acceso de los niños a estas plataformas. Australia se convirtió en diciembre de 2025 en el primer país del mundo en prohibir las redes sociales para menores de 16 años. Así que vamos a platicar de todo esto y lo haremos con el maestro Rubén Darío Vázquez Romero. Él es maestro en comunicación y académico de la Facultad de Estudios Superiores Aragón de la UNAM, especialista en redes sociales. ¿Qué tal, maestro Rubén Darío? Bienvenido. Muy buenas tardes.
1: Deyanira, buenas tardes. Un saludo para ti y para todo tu auditorio.
0: Pues, maestro, muchas gracias por estar aquí. Nada de redes sociales para menores de 13 años, nada de cuentas personales para menores de 15 años. Esto es lo que dijo, pues, ahí en Europa, la presidenta de la Comisión Europea, Ursula von der Leyen, durante su discurso sobre el Estado de la Unión en Estrasburgo, Francia. ¿Qué podemos decir al respecto? ¿Cómo ve esta iniciativa que se presenta?
1: Sí, bueno, pues esto tiene un contexto. Fue en Europa, fue primero Francia y después el Reino Unido quienes hicieron lo propio para prohibir el acceso a redes sociales a menores de 13 años. Sin embargo, en Francia lo echaron para atrás. El mismo parlamento francés lo echó para atrás. Y en Inglaterra, pues funcionará a partir de febrero del próximo año. Ahora, lo interesante también en esto es que se da justo también en el contexto de este juicio y acuerdo millonario, que no es una multa, sino fue un acuerdo, que hizo Meta con algunos estados en Estados Unidos, con 32 fiscales en Estados Unidos, en donde, bueno, pues se planteaba un acuerdo reparatorio que va de los 12.700 millones de dólares hasta 18.000, si es que se amplía la multa también, bueno, este acuerdo, pues, hacia TikTok y hacia YouTube. El punto aquí es bien interesante porque, si bien todas estas prohibiciones ya existían, es decir, lo que se plantea aquí es que en las redes sociales, las reglas comunitarias indicaban que una persona, para tener un perfil en redes sociales, necesitaba tener 13 años o más. Ahora, lo que se está planteando aquí es que sea vinculante con algunas sanciones para las plataformas. Es decir, que no solamente va a ser una infracción de las reglas comunitarias de la plataforma, sino que en realidad ya constituye un delito. Y esto propiamente, bueno, pues ya es una propuesta que se puso en marcha apenas esta semana en el Parlamento Europeo. Ahora bien, ¿qué es lo que se pretende? Bueno, pues no solamente limitar el acceso a las redes sociales de niñas y niños menores de 13 años, sino de crear cuentas que necesiten acompañamiento hasta los 16. Es decir, estos chicos de 13 años que quieran abrir su perfil en redes sociales solamente podrán hacerlo si están vinculados a la cuenta de un tutor. Ahora, algo que es bien interesante, y es que antes se había planteado que era muy difícil, que cómo le iban a hacer para no recabar datos personales, que cómo le iban a hacer para verificar que efectivamente los chavitos no abrieran una nueva cuenta y dijeran que tenían más edad, etcétera. Bueno, aquí se están planteando dos soluciones. La primera es la creación de una cartera de identidad digital, de un wallet de identidad digital, que funciona a partir de los 13 años. Y este wallet no necesariamente le va a proporcionar los datos personales a las plataformas, sino le va a solamente a decir a las plataformas si es o no mayor de los 13 años. Es decir, es como una credencial de lector, pero que no comparte más datos, sino solamente aquellos que la plataforma en todo caso necesitaría para validar que efectivamente se trata de un mayor de 13 años. Y por otra parte, se hará con inteligencia artificial, se hará un seguimiento con la inteligencia artificial, es decir, si las personas, si se crea una cuenta nueva y estas personas tienen a su alrededor puros amigos de la misma edad, hablan de cierta manera, de ciertos temas, etcétera, entonces la plataforma puede bloquear el uso de estas cuentas a chavitos que no demuestren que son mayores de edad. Entonces ahí la verdad es que esto lo habían propuesto ya en Estados Unidos ante este trato que les ofrecieron hacer y parece que ya lo tenían bastante resuelto, sin embargo no habían querido soltarlo porque pues no tenían la presión de hacerlo. Entonces, como podemos ver, ahorita tanto Estados Unidos como el Parlamento Europeo tiene contra la pared a las redes sociales y seguramente a partir del año que entra vamos a ver cambios sustanciales en la forma en la que estamos conviviendo con estas plataformas.
0: Muy bien, bueno, pues sí, muy interesante discutirlo, sobre todo porque un tema que también pues se ha evaluado en muchos o cada vez más países en el mundo de algunas maneras y con distintas variaciones. Aquí mismo en México se ha discutido ya también todo esto y bueno, pues este jueves justamente pues se propondrá esta nueva ley de niños. En virtud de esta ley, la Unión invertirá la carga de la prueba de modo que las plataformas de redes sociales tendrán que demostrar que son seguras para los menores. Y efectivamente estamos hablando o queremos hablar de la regulación en este caso también y cómo se puede dar. Una cosa es pues lo que está pasando ahí en la Unión Europea, mucho lo que sucede en casa, por supuesto, pero también hablar del tema de la regulación y por parte de quienes son dueños de estas plataformas. Es muy importante también que tengan una responsabilidad en todo esto, maestro. Me parece que hace algo muy importante también.
1: Sí, sobre todo porque está más que demostrado que estas plataformas sí tienen un impacto negativo en la salud mental de las y los adolescentes, no necesariamente construyen una imagen positiva de los propios adolescentes, y esto, aparte del ciberbullying, del acoso, de los depredadores, pues las ha convertido en problemas gravísimos para este segmento en particular, que además son muy vulnerables. Entonces, a mí me parece fundamental que sí, que efectivamente se tenga que regular. Y a partir de ahí, yo creo que sería necesario empezar esta regulación, esta discusión, sobre todo también en Latinoamérica, que es donde también estamos muy descubiertos en ese sentido y no tenemos este tipo de marcos regulatorios que nos ayuden a proteger a nuestras adolescencias ante la situación que se está viviendo en todo el mundo.
0: Muy bien, pues sí, ante esta situación que se vive en todo el mundo y pues a final de cuentas importante que se siga discutiendo desde todas, me parece, todas las trincheras y sobre todo cómo involucrar a las y los menores de edad que pues simplemente lo que quieren es estar conectados, estar comunicándose con otras personas y estas plataformas muchas veces las utilizan pues de manera indiscriminada, puede pasar muchas horas y no tienen en cuenta el tiempo, no tienen en cuenta en ocasiones pues todo este impacto en la salud mental, simplemente estamos viendo ya consecuencias y por supuesto pues menores de edad no tienen esta, digamos, conciencia crítica de cuestionar muchas veces lo que les está brindando mucho contenido, mucho placer en el cerebro, pero que pues puede resultar contraproducente. Eso también sería importante que se comience a hablar hacia las infancias, ¿no?
1: Sí, y sobre todo porque justo eso, o sea, quizá a las y los adolescentes no les quede claro, porque además su vida se ha volcado hacia lo digital. Es ahí en donde conviven, conocen personas, interactúan socialmente con las personas en el mundo físico y demás. Sin embargo, sí es bien importante que entendamos que no necesariamente todo lo que está sucediendo en las redes sociales puede ser tan positivo como parece. Por el contrario, o sea, está más que demostrado por un montón de frentes que puede tener efectos nocivos. Uh-huh. Ahora, no se trata también de negar el acceso a esta vida digital, porque uh-huh. pues básicamente en el futuro lo van a tener que hacer. Prácticamente muchas de las de los oficios, carreras, trabajos que tenemos en este momento se han volcado hacia lo digital. Uh-huh. Ahora, el punto es cómo vamos a enseñarles a regular su comportamiento y a regular su estancia y su diversión dentro de las redes sociales sin quitarles la posibilidad de socializar en entornos que para ellos son naturales. Uh-huh. Y en este caso me parece muy bien que exista un marco regulatorio y que se obligue a las empresas digitales a crear condiciones que favorezcan el sano esparcimiento, la sana socialización de las niñas y los niños, sin que exista todos estos peligros que todos conocemos.
0: Efectivamente. Bueno, pues maestro Rubén Darío Vázquez Romero, muchas gracias por conversar con nosotros de este tema tan importante y que pues se dio esta discusión o esta temática que se pone con una iniciativa en la Unión Europea y estas regulaciones para redes sociales. Muchas gracias.
1: Muchas gracias. Un saludo para ti y para todo tu auditorio.
0: Igualmente, muchas gracias al maestro Rubén Darío Vázquez Romero, maestro en comunicación y académico de la Facultad de Estudios Superiores Aragón. Y pues otro tema del que también se habló en esta reunión ahí en la Unión Europea, pues fue lo referente a la inteligencia artificial. En la inteligencia artificial, von der Leyen se mostró optimista y afirmó que la inteligencia artificial tiene el potencial de beneficiar a la humanidad si la utilizamos correctamente, y que ahí está justamente el debate. Todo mundo lo va a utilizar de la manera correcta, ética, profesional, y también añadió que es necesario abordar los riesgos enormes asociados a la tecnología, incluido el hackeo, a un nivel que nunca creímos posible para poder aprovechar todo el potencial de esta tecnología. También dijo que invitaría a los principales laboratorios de inteligencia artificial a conversaciones sobre cómo la Unión Europea puede apoyar los esfuerzos de la industria para frenar el desarrollo de la tecnología, algo que los directores de Anthropic, OpenAI y también de AI han solicitado en los últimos días. Bueno, pues seguimos en la pista de estos temas también. Vamos a hacer un corte y regresamos con más información. Todavía estaremos platicando de un libro que queremos recomendarles. Tendremos también la información o el tema de cada jueves en la esfera pública, Cinemaedro, con el maestro Carlos Narro. Tendremos también cultura. Estaremos invitándoles a una obra de teatro. Que en un momento, pues ya en la sección de cultura les presentaremos. Maribel Michel, directora del Festival Internacional de Danza Cuerpo al Descubierto. Así que, pues acompáñenos, escríbanos en nuestras redes sociales. Regresamos a la segunda hora de Prisma RU.
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0: Hola, soy Richard Phelps, autor de El Regalo de los Sabios. La idea del libro parte de una pregunta muy sencilla. ¿Qué habría pasado si Hernán Cortés no hubiera conquistado México? En mi historia, casi todos los personajes son personas que realmente existieron. Moctezuma, Hernán Cortés, Cuauhtémoc, Malinche, Bernal Díaz del Castillo y más adelante Francisco Pizarro y los Incas. Pero en mi novela, la historia toma un camino muy diferente. Desde su propio planeta, unos extraterrestres observan lo que está pasando en la Tierra. Ya nos han visitado muchas veces y han dejado pruebas de su presencia. Ellos ven que va a ocurrir una enorme tragedia humana, un genocidio, y deciden regresar a la Tierra para intervenir. Al final, la pregunta ya no es solamente sobre españoles, mexicas o incas, es sobre nosotros. Porque si algún día llegamos a las estrellas y encontramos otras civilizaciones, tendremos que hacernos una pregunta. ¿Llegaremos como exploradores o como conquistadores? Muchas gracias, mucho gusto y que viva México.
1: Bien, pues estamos de regreso en la segunda hora de Prisma RU con esta invitación que nos hace Richard Phelps en torno a este tema de Tenochtitlán y todo lo que tiene que ver con México de manera ficticia, claro, como él ya mismo lo explicaba. Y pues vámonos a los saludos también en este día en el 96.1 de FM para ustedes que nos escuchan a través de la radio o a través de www.radio.unam.mx. También muchas gracias y muchos saludos de dónde nos están escuchando, cuéntenos. Y bueno, ya se encuentra aquí con nosotros Javi Ramírez. Javi, buenas tardes.
2: ¿Qué tal, Deya? Muy buenas tardes y un saludo de la audiencia que nos escucha en el 96.1 FM de su dispositivo radiofónico favorito. Y ahora sí, pasemos a los saludos y leída de comentarios, donde tenemos aquí, por ejemplo, a Gaby Ávila, a Marco Antonio Fernández, a Guillermo, quien nos pone buen día. Imaginen la relación entre Artaud y Carlos Castañeda, Yaquis y Rarámuri. Mantienen una raíz lingüística común, mitos y paralelismos históricos de resistencia. Además, Trotsky. Bueno, gracias por ese comentario. También Rosario Durán nos envía una imagen que dice, sí, ya va, viva México, pero era la imagen en la que ya la característica muñequita con el traje típico ya está siendo corrida por una figura de la festividad del Halloween, Día de Muertos, de que ya acabó septiembre, vámonos rápido.
1: Pues sí, se va a pasar bien rápido de aquí al 1 y 2 de noviembre.
2: Sin que nos demos cuenta, ya vamos a estar aquí partiendo la rosca de Reyes y otra vez un año más.
1: El pan de muerto y todo. Muy bien. ¿Qué más,
2: Javi? También tenemos a Jorge Morán Guzmán, quien nos comenta, atento a las noticias y comentarios, un cordial saludo para Deyanira Morán, el equipo de Prisma y para el público. También saludos para Mario Navarrete, para Aldo Tomis, para Flechador del Sol, para Rosario Durán, que también nos pone un nuevo visitante en mi jardín y parece ser que hay una libélula ya con ella acompañándola ahora.
1: Muy bonitas las libélulas.
2: También saludos para Carmen Valencia, entonces saludos para todas estas personas en X.
1: Muy bien, pues nos vamos a Facebook, Javi. Tenemos aquí también a Rosario Durán, que nos posteó aquí un GIF de Viva México. También Erandi Amanecer, César Soto, que nos escriben por aquí. Erandi Amanecer nos dice aquí escuchando un ratito de

0: Ya, deséame suerte luego de 8 años y ya que mis pequeñitos se van a la escuela, se me ocurrió regresar también a la escuela. Estoy pariendo chayotes, nos dice, como se dice aquí en México, todo un desafío para mí como madre que se integra a su formación profesional. Un tema así sería bueno que nos lo abordes de ella, la importancia y desafío que resulta ser madre profesionista y todo a la vez. Espero hayas tenido y todos unas fiestas patrias muy agradables. Buen descanso. Pues sí, Erandi, nos sirvieron muy bien estos 2 días para descansar y te deseamos la mejor de las suertes como mamá que se reintegra al trabajo, a la formación profesional. Es algo que pues muchas veces se tiene que dejar por los hijos, hay que tener bien establecidas todas estas prioridades y hay veces que pues ni modo, tenemos que hacer todo al mismo tiempo. Te deseamos lo mejor, Erandi. César Soto nos dice, el proyecto universitario de la UNAM es utilizar los espacios físicos disponibles para efectuar un contacto directo y presencia de la UNAM en la Ciudad de México para aproximar los servicios universitarios a la comunidad y sociedad en las actividades institucionales. Referencia a la antigua Escuela Nacional de Jurisprudencia, donde está el servicio, el bufete jurídico gratuito de la UNAM, materia civil, familiar, amparo y otras áreas. Un saludo sonoro hasta la cabina de Radio UNAM. Pues muchas gracias, César. Rosario Durán y Rutilio Ruiz también nos mandan saludos y aquí están presentes. Jairo Guerrero, también muchas gracias a la doctora Mariela Díaz Sandoval, a Edgar Bennett Bucio, muchas gracias también que está por aquí presente y nos dice, sin Prisma RU no tendría sentido la vida. Ay, muy qué bello mensaje.
1: Qué bello.
0: Edgar Bennett Bucio, muchas gracias, Edgar, te mandamos un abrazo. Gracias por ese mensaje que nos hace el día. A nuestros amigos de la Facultad de Derecho, al maestro Alberto Espejel Espinosa, también muchas gracias, a Abelina Correa, también aquí una reacción respecto a ese tema del anuncio de la Unión Europea de regular las redes sociales para menores de edad. Muchas, muchas gracias. Les mandamos saludos a todas y a todos.
1: Y ahora en Instagram, que recuerden, estamos como Prisma RU96.1, tenemos saludos veloces para Saúl Cervantes, para Raciel, para Coyote que Ríe, Joss e Iván Martínez. E inclusive nos dejaron aquí algunos comentarios en referencia a las proyecciones, o bueno, al programa grabado del día de ayer, donde nos pone Edgar Bennett, qué interesante tema el del cannabis. Y sí, efectivamente, muy interesante. Sí, recordemos que todos estos temas son de actualidad e importantes sin importar edad, ya que nos competen a todos.
0: Así es, efectivamente, tuvimos esa mesa en su momento con pues gente que está estudiando el tema y nos abre la perspectiva de todo esto.
1: De hecho, acaba de entrar un mensaje de Eduardo Mendoza, donde nos manda saludos y nos envía una imagen en blanco y negro de lo que parece ser un consultorio médico tomando, yo creo que unas medicinas ahí. Entonces, saludos hasta el hospital, si es que estás ahí en este momento.
0: Eduardo Mendoza.
1: Eduardo, ¿verdad? Mendoza.
0: Eduardo, te mandamos un abrazo. Gracias por compartir con nosotros tus fotografías, a veces muchos momentos donde uno necesita, aunque sea un apapacho radiofónico, así que te lo enviamos.
1: De hecho, ya nos puso el contexto y dice que acompañando a mi hermano post cirugía.
0: Ay, bueno, pues
1: que se recupere.
0: Muchas buenas vibras y que se recupere tu hermano. Bueno, pues vamos a continuar. Muchas gracias, Javi.
1: Muchas gracias, ella. Y hasta luego.
0: Hasta luego. Nos vamos ahora a la información internacional a través de Radio Francia.
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4: Bienvenidos al flash informativo de Radio Francia Internacional. En los controles nos acompaña Fiona Cristini. Hoy es el jueves 17 de septiembre y estas son las noticias del mundo en 3 minutos.
5: Andreína Flores.
4: El primer ministro de Canadá, Mark Carney, ofreció hoy un discurso ante el Parlamento Europeo, un día después de que la presidenta de la Comisión Europea abriera la puerta a Canadá para convertirse en el primer país asociado del bloque, lo que se ha entendido como una manera de hacer contrapeso a Estados Unidos. Escuchemos al primer ministro canadiense.
6: Una alianza entre Canadá y la Unión Europea crearía un faro para las demás democracias. Sería una alianza definida no por aquello a lo que nos oponemos, sino por aquello por lo que luchamos: la libertad, la solidaridad, la prosperidad y la sostenibilidad.
4: Horas antes, el presidente Donald Trump ya rechazaba este acercamiento entre Canadá y la Unión Europea, calificándolo de acto hostil e incluso amenazando con imponer aranceles aún más altos a los productos europeos. Me parece ridículo, no creo que eso vaya a ocurrir, pero si lo hacen, impondré aranceles muy severos o suspenderé relaciones comerciales con Europa, dijo Trump. Rusia se prepara para las elecciones legislativas que se celebran a partir de este viernes, con un ambiente donde reina el descontento. Las dificultades de la guerra, la escasez de gasolina y el bloqueo de internet han generado un hartazgo en la población. El mismo Vladimir Putin hizo un video llamando a votar, sabiendo que la abstención le jugaría en contra. Les invito a ejercer su derecho constitucional y a tomar una decisión meditada y responsable. Será nuestra respuesta colectiva a quienes se pretenden debilitar a Rusia, dijo Putin. En Venezuela, 9 meses después de la captura de Nicolás Maduro, las violaciones a los derechos humanos continúan. Esta es la conclusión de la misión de determinación de los hechos de la ONU sobre Venezuela, que presentó un informe hoy ante el Consejo de Derechos Humanos. El gobierno interino de Delcy Rodríguez ha suavizado ligeramente la represión, pero aún se registran detenciones arbitrarias y torturas. Y en Suecia, el bloque de centro-izquierda obtuvo una ajustada victoria en las elecciones legislativas. Sin embargo, se enfrenta ahora a difíciles negociaciones para poder formar gobierno que estaría liderado por Magdalena Andersson. Así ponemos punto final a este flash de RFI.
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0: Me da mucho gusto recibir esta tarde a Janet Trujillo Ramírez, que, bueno, pues platicarles un poquito de ella, además de ser la autora del libro Las Amantes, poemas para las mujeres que no existen. Ella tiene más de 25 años de experiencia en el sector financiero, como auditora en bancos, es docente en la Universidad Anáhuac y en el TEC de Monterrey, y bueno, pues ha dedicado su vida al tema financiero, pero quiso incursionar también con este libro, que pues ella misma nos va a platicar. ¿Qué tal, Janet Trujillo? Bienvenida, muy buenas tardes.
3: Hola, ¿cómo estás? Buenas tardes a todos. Muchísimas gracias por el espacio, gracias por haberse interesado en platicar un momento de este libro, que es justo, como lo mencionas, mi primer acercamiento a las novelas o a la escritura.
0: Muy bien, bueno, pues me gustaría, Janet, que tú nos introduzcas a este libro que se llama, así lleva por título, Las Amantes, que trae fotografías, pero sobre todo creo que muchas historias, y también pues divides en apartados, digamos, este libro, este amplio libro. Cuéntanos un poco, por favor, desde tus palabras.
3: Mira, en realidad el libro yo lo llamo más como un diario. Es un diario que expresa emociones vividas desde diferentes perspectivas, sobre todo desde aquellas que tienen como común denominador cuando te sientes muy vulnerable. El libro, como bien lo explicas, está dividido en 7 capítulos. Cada capítulo está dirigido o dedicado más bien a un perfil de mujer, ¿no? Y cuando digo a un perfil de mujer, me refiero, por ejemplo, a no sé, hay un capítulo que está dedicado justo a aquellas mujeres que fueron abusadas física, psicológica o emocionalmente. Otro capítulo que está dedicado a aquellas madres solteras, ¿no? Que se dedicaron, se dedican y se seguirán dedicando a crear a hijos estupendos, increíbles, pero que su vida se quedó marcada y detenida por un evento, ¿no? Aquellas mujeres que fuimos amantes y que nos quedamos a la espera de un me voy a divorciar, un día voy a estar contigo, déjame, dame más tiempo, y de repente llegaron a los 50, 60, 70 años de edad y pues ahí se quedaron, a lo mejor se quedaron con 1, 2, 3 hijos de esta pareja y nunca lograron cumplir sus sueños. Entonces, así el libro tiene 7 diferentes perspectivas, pero de las emociones que nos acompañan y que nos rebasan cuando estamos al borde de esta locura, de esta desesperación, de pensar que estamos solas, de creer que somos las únicas que estamos viviendo por eso, y la realidad es que muchísimas mujeres pasan por esto, si no es que por muchas de las emociones que están ahí plasmadas. Entonces, esta es una como retrospectiva de qué hay en el contenido del libro, porque no es un libro de autosuperación, no es un libro de autoayuda, no es un libro de psicología, es un libro que trata de conectar con las emociones de otras mujeres, para que esas otras mujeres sepan que no son las únicas que están viviendo o que están pasando lo que muchos autores le llaman la noche oscura del alma.
0: Muy bien, Janet, muy bien, muchas gracias por esa primera respuesta. Y fíjate que, pues, echando mano también de lo que tú dentro de los antecedentes nos platicas, pues hablas, por ejemplo, de pues la historia misma y de el papel de las amantes o la amante, o cómo decirlo también, como muchas veces se le conoce, la otra, la dueña de la casa chica, pero también hay autores a través de los siglos que ocuparon pues esta posibilidad de hablar de estos personajes también. Por ejemplo, mencionas a Marguerite Gautier, la protagonista de La Dama de las Camelias, la novela de Alejandro Dumas, El Hijo, publicada en 1848, pero también está la ópera como La Traviata de Verdi, inspirada en esta obra precisamente. O vámonos con Milan Kundera, Agnès, en La Inmortalidad, entre otras. No sé, pensar hasta en Cleopatra, Ana Bolena o aquí La Malinche.
3: Sí, es correcto. O sea, hemos cambiado, hemos transformado la historia no solamente de una cultura, hemos transformado la historia de países enteros y del mundo en sí mismo. Detrás de esos espacios donde nos escondemos o nos esconden por costumbre o por práctica o porque culturalmente no está visto hablar de esta figura, hemos transformado la historia en todo el contexto, hemos transformado la música, hemos sido inspiración de muchos de los grandes poetas, y déjame decirte que no solamente es un tema de las mujeres, los hombres también viven esta perspectiva, lo que pasa es que la viven, la sufren y la desarrollan de una manera distinta a como lo hace la mujer. Entonces, por supuesto que no es un tema oculto, hemos trascendido a través de los años y siempre trayendo no solamente cosas pareciera malas cuando nos etiquetan, sino cambios, que a lo mejor no todos se saben, que a lo mejor no de todos nos enteramos, pero cambios que transforman a la humanidad.
0: Hablas, por ejemplo, de las madres solteras que tuvieron que o han tenido o siguen criando a hijos que pues son de una pareja que tiene otra familia, o a todas las mujeres que se quedaron solas hasta su vejez con la promesa de que en algún momento regresaría a su lado pues el amante, o también a todos los que decías, a todas y a todos también los que un día por un mensaje, correo, una llamada a mitad de la noche, un recado, se enteraron de que el amor de su vida tenía otros amores. En fin, todo esto que nos va acercando y que pues nos dices también son cosas que yo le doy voz también a muchas mujeres a través de ello. Y me gustaría también que nos platiques un poco de las fotografías que se incluyen en este libro y que pues ilustran bastante bien pues toda esta escritura que tú haces.
3: Mira, primero que nada, respecto a las fotografías, yo estoy súper agradecida con todas las modelos que posaron en estas fotografías, y les llamo modelos porque todas están guapísimas, salieron increíbles, pero no son modelos pagadas, no son las clásicas modelos que tú contratas para una sesión de fotografías, sino son mujeres reales. ¿Y a qué me refiero con mujeres reales? Son mujeres que en su momento decidieron salir fotografiadas sin ser modelos profesionales, porque cuando yo quise ilustrar estas emociones, creí que la mejor manera de representarlas era con mujeres reales, con vivencias reales, y lancé una convocatoria a mujeres que yo conocía, preguntándoles si querían ser parte del libro, sacándoles fotografías totalmente desnudas, con la única condición de que su rostro estuviera cubierto, guardar el tema de confidencialidad y escuchar también sus historias, escuchar cómo también ellas en algún momento sufrieron y pasaron por alguno o por muchos de estos temas. Yo tengo en mi haber ahora quizás más de 5,000 imágenes que me ayudaron a transformar lo que hoy tú tienes en tus manos y que espero que mucho México lo llegue a tener en sus manos, que son historias que cuando tú abres el libro, está armado de tal manera que tú ves una emoción, inmediatamente ves una imagen y al pie de la imagen tú lees una frase que funciona como un rompecabezas para armar toda una historia solamente con abrir el libro en cualquier página. No necesitas empezar con el capítulo 1, no necesitas empezar en orden, irte en orden tampoco. Y estas mujeres lo que hicieron fue en su momento posar ante esta cámara. Yo misma tomé las fotografías. Las fotografías tienen cero de inteligencia artificial, cero de edición. Son las clásicas fotografías que tomábamos hace muchos años con una cámara básica, quizás con un par de filtros que la misma cámara te daba en su momento, pero nada más. Entonces, para mí son una obra de arte, pero bueno, ¿yo qué te puedo decir? Yo espero que justo el lector las juzgue y las juzgue desde la perspectiva del arte, de la emoción, de la vivencia, de la existencia. Y por eso están armadas de esa forma. Hay mujeres de todas las edades, hay mujeres de diferentes lugares, de diferentes experiencias, diferentes estudios, diferentes. Hay de todo en esas fotografías.
0: Digamos, historias, podríamos decir, son reales o nos identifican. ¿Tú le diste voz a estas historias o fueron historias que a ti te contaron? Cuéntanos también de esto para quien tome el libro, pues sepa de qué se tratan no solamente estos textos, sino de dónde surgieron.
3: Mira, todos los textos surgieron a partir de experiencias propias. Es mi vida redactada en una emoción. Yo me dediqué los últimos quizás 20, 25 años a ir recabando todas estas emociones que en su momento yo escribía a partir de vivencias reales y propias, y que cuando las empezaba yo a compartir con otras mujeres, me empecé a dar cuenta que había otras mujeres que estaban viviendo lo mismo o que habían vivido lo mismo y que ellas mismas me compartían, oye, es que a mí me pasó algo muy parecido, y me empezaban a contar su historia. Y entonces ahí fue cuando también descubrí que yo en un momento al sentirme sola, las mujeres viviendo la misma experiencia que yo en diferentes lugares del mundo, en diferentes edades, entonces creo que el libro es una voz que nació siendo mi voz, nacieron siendo mis experiencias, pero con el paso de los años se convirtieron en la experiencia y en la voz de muchísimas, muchísimas mujeres.
0: Muy bien, Janet, pues yo te quiero agradecer que nos hagas pues el favor de platicarnos de este libro, Las Amantes, editorial Manojo de Ideas. ¿Dónde se puede encontrar?
3: Ahorita el libro ya está publicado y está a la venta en todas las librerías, está online, está en Amazon, en Mercado Libre, en Gandhi, en Fondo de Cultura Económica, en Amazon. Búsquenlo y traten de que si conocen a alguna mujer que esté pasando por una situación y que nadie se atreve a decirle nada, regálenle el libro, denle un abrazo, porque se los digo por experiencia personal, ese detalle mínimo les puede salvar la vida.
0: Muy bien, Janet, pues te agradezco mucho, gracias por tu tiempo, por comentarnos de este libro que aquí dejamos también en nuestras redes sociales. Muchas gracias y buenas tardes.
3: Muchísimas gracias a ustedes, muy buenas tardes a todos y por favor los espero ver en algún momento, en algún lado, en alguna red social con el libro en las manos y compartiéndolos con toda la gente.
0: Muy bien, muchas gracias, Janet Trujillo Ramírez, autora de este libro. Continuamos.
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1: Ya estamos aquí en este espacio, en la esfera pública, con Daniel Francisco Martínez, periodista, profesor universitario. Daniel, muy buenas tardes.
2: Hola, ¿qué tal? Buenas tardes, Deyanira. Buenas tardes al auditorio. Pues esta semana vamos a hablar de algo que hemos reflexionado en muchos de los otros programas en los que he participado, y es cómo crece un rumor en las redes sociales, cómo puede difamarse a un ser humano, destruirse su reputación por no solo un malentendido, sino por una conjugación de elementos y de dinámicas. Esta semana quiero recomendarles una película que está en cartelera que se llama El Abandonado. Es una película dirigida por Vincent Garing de 2026, está en el Tour de Cine Francés, y lo que retrata es los últimos días de la vida del profesor Samuel Paty, que en el salón de clases, era profesor de educación cívica a nivel básico, en educación básica, y lo que él hizo fue enseñarles a sus alumnos lo que significa la tolerancia, la libertad de expresión y temas polémicos, como lo era analizar las caricaturas que en su momento publicó el semanario satírico Charlie Hebdo. Si bien recordamos, el semanario satírico Charlie Hebdo publicó unas caricaturas que ofendían, según los que creen en la religión en la cual Mahoma es la deidad principal, estas caricaturas lastimaron a la comunidad, esta comunidad se sintió ofendida, y lo que hizo el profesor Samuel Paty fue disertar con sus alumnos si era correcto llevar la libertad de expresión a esos límites. Era un ejercicio como los que se hacen en cualquier salón de clases, como los que seguramente tú tienes con tus alumnos, como los que yo tengo con los míos, en el cual ponemos a prueba nuestra tolerancia y sobre todo estos límites del humor, a qué tenemos derecho, a qué no. Y la comunidad musulmana en ese salón de clase se sintió ofendida por este ejercicio de clase, y ahí intervinieron los radicalismos. Una de las alumnas se sintió ofendida, se lo comentó a su padre se lo comentó a líderes de la zona, líderes de su comunidad, y ya nadie pudo detener eso. Como todos saben, ahora con nuestro celular podemos subir un video y compartirlo, y generalmente nuestro algoritmo va a hacer que aparezcan todas aquellas cosas con las cuales nos identificamos. Es decir, estamos atrapados en esto que llaman la cámara de eco, que solamente aparecen las cosas con las cuales estamos de acuerdo, con las cuales simpatizamos, y lo único que pasa es que nuestros prejuicios se refuerzan. La película lo que nos deja claro es que cuando una comunidad está radicalizada y decide llevar hasta las últimas consecuencias su odio, su enojo, su encono, pues no hay nada que la detenga. No les voy a spoilear la película, es basada en hechos reales, es un tema conocido, ya los hechos ya se conocen, pero lo importante de esta película es esta reflexión que nos deja de que, por favor, revisemos de dónde viene la información, cuál es la fuente, hay que contrastarla, como se pide siempre a los reporteros, con al menos otro par de fuentes. Hay medios de comunicación que piden hasta tres fuentes para contrastar los hechos, y no simplemente lo que nos caiga, hagamos este esparcimiento de rumores, esta multiplicidad de la mentira. Y esta es, digamos, la gran lección que hay. Y a la par, recomiendo un libro de uno de los sobrevivientes de este atentado a Charlie Hebdo, que es de Philippe Lanzon escribió un libro que se llama El Colgajo. Y El Colgajo es sobre los días previos al atentado, la zozobra durante los días en los que se publicaron estas caricaturas, las amenazas y, por supuesto, el atentado que terminó en varios muertos, y que esta comunidad radical, estos terroristas, entraron a un medio de comunicación y acallaron, hicieron sentir su opinión, la censura a través del método más extremo, que es acallar la libertad de expresión con las balas.
1: Muy bien, bueno, pues Daniel Francisco Martínez, muchas gracias, gracias por recomendarnos esta película, a la vez que el texto, y también hablarnos de este tema y cómo se crea pues un rumor, una noticia falsa con, pues hay que decirlo, con la tecnología que además tenemos hoy. Muchas gracias.
2: Gracias, hasta luego.
1: Hasta luego, muy buenas tardes y continuamos.
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1: Bien, pues ya estamos aquí en Cinemaedro con el maestro Carlos Narro. ¿Qué tal, Carlos? Muy buenas tardes.
3: ¿Cómo estás?
1: Muy bien, muchas gracias. ¿Tú qué,
3: ¿qué
1: tal?
3: ¿Qué me cuentas? Mira, el mundo cambia, pero a veces menos de lo que creemos. Cuando yo era niño, el 15 de septiembre se gritaba mueran los gachupines. Uh-huh. ¿No? Al mismo tiempo que todas las otras cosas que podían pasar en la noche del 15 de septiembre. Y no importa que tu maestro fuera una eminencia llegada de la Guerra Civil Española, igual gritabas eso. Uh-huh. Igual todos teníamos la creencia, no todos, siempre hubo distintos, pero mucho se manejaba la idea de odiar a los judíos, porque finalmente esos mataron a Cristo. Eso se revivió este domingo de una manera que verdaderamente sonroja, da vergüenza. ¿Cómo pueden salir una bola de mexicanos a pedir que otros mexicanos dejen el país? Porque fue una marcha inmunda por muchas cosas, pero también por su pequeño tamaño, gritando que judíos fuera de México. Esa idea de que los judíos mataron a Cristo se acabó. No colectivamente, porque sigue germinando por ahí, pero se acabó oficialmente cuando en los primeros años de la década de los 60 hubo un concilio vaticano que lo convocó el Papa Juan 23, y que una de sus conclusiones era esa, que teníamos que hacer las paces con los judíos, porque no eran ellos los que habían matado a Cristo. Lo habían matado los romanos, que eran los que tenían la autoridad para hacerlo. Lo que sí, según la leyenda, los rabinos pudieron haber salvado a Jesús sacrificando a Barrabás, porque les dijeron, bueno, es la Pascua y les damos chance de que liberen a uno. Y Barrabás, que era muy, pero muy malo, que estaba condenado a morir en la cruz, fue liberado porque esos rabinos, que veían más peligroso para su poder toda la doctrina de Jesús, pues decidieron liberar a Barrabás. En fin, son cosas antiguas y que no deberíamos de seguir cayendo en eso. Si ya el 15 de septiembre no gritamos mueran los gachupines, pues ya también olvidémonos, porque los judíos han sido extraordinariamente benéficos para este país. Nada más así de rápido, sin hacer ningún tipo de investigación. En el cine mexicano, tenemos la aparición de Alfredo Ripstein, el papá de Arturo, como miembro destacado de la comunidad judía, y su hijo, ya no me acuerdo cómo se llama el hijo de el tercer Ripstein, pues en el de 600 millas. Bueno, pero ya tenemos una dinastía Ripstein. Tenemos a Michel Franco y a la autora de una de las películas más espectaculares de mi juventud, que es Dana Rosberg, que terminó por exiliarse. En el arte, bueno, está Pedro Friedberg, Yisai Husidman, Fanny Rabel. En la música, José Kahn y la compositora Rosa Gurayev o Mario Curialdana. En la ciencia hay, pero montonales, Marcos Moschinsky, Carol Perelman, Tomás Brody, que son importantísimos internacionalmente también. Y otras personalidades como Margot Glantz, José Woldenberg, el tan de moda ahora, Jacobo Greenberg. O sea, estamos llenos de luminarias de ese origen. Y que qué bueno, porque le han hecho un bien tremendo a nuestro país. Y el cine siempre ha retratado también las distintas vicisitudes de los judíos, ya sea desde el tiempo mítico, digamos, con películas como Los Diez Mandamientos de Cecil B. DeMille, o Sansón y Dalila, también con una preciosa Dalila, que era esta Hedy Lamarr, Salomón y la Reina de Saba, una de las que más me emocionó en mi infancia, dirigida por King Vidor, o la de animación El Príncipe de Egipto, gran película también. Luego, si nos vamos a la época de la persecución, de los campos de concentración y demás, pues están películas como La Lista de Schindler, como La Vida es Bella, El Pianista, Sunshine de István Szabó, Dos Mitades del Infierno, también húngara, y en la que se basaron para después hacer Camino a la Victoria, El Superviviente de Auschwitz de Barry Levinson, El Diario de Ana Frank, que no me acuerdo quién la dirigió. Igual no recuerdo quién dirigió una española que se llama El Fotógrafo de Mauthausen, El Juicio de Nuremberg de Stanley Kramer, El Niño con el Pijama de Rayas o La Ladrona de Libros. Y ya sobre la fundación del Estado de Israel, está en Éxodo, de 1960, dirigida por Otto Preminger. Ya se me olvidó quién es. Creo que es Marlon Brando. No, es Paul Newman, creo, el actorazo que está ahí. Y Kedum, de Amos Hitai. Es el único israelí, creo, de toda la lista que los que he leído. Aunque claro que Spielberg es de origen judío y no lo niega. Los demás no sé si de dónde vengan o qué. Pero finalmente también al cine de Hollywood, al cine mundial, le ha hecho bien, sin duda alguna, la presencia de los judíos. Mucho, mucho. Aunque también a veces les echamos la culpa de todo lo malo de Hollywood, ¿no? Porque fueron ellos. Y pues no. Ahí hay capitales, como decían mis amigos de la Escuela de Economía. El capital no tiene nacionalidad. El capital, su búsqueda es la ganancia. Y entonces pueden ser de cualquier denominación, de cualquier origen, ¿no? Aquí tenemos, como aquí, los dos hombres, bueno, en un momento los dos, ahora se han distanciado los lugares, pero en un momento dado los dos hombres más ricos eran libaneses, Carlos Slim y Harpelú, ¿no? Ahora Harpelú ya se quedó un poquito más abajo, pero el libanés sigue siendo el que mueve los grandísimos capitales.
1: Uh-huh. Así es, pues todo.
3: Y yo digo, yo tengo muchos amigos judíos, yo supongo que tú también.
1: Bueno, pues incluso la presidenta Claudia Sheinbaum tiene sus apellidos de origen
3: judío, claro,
1: de sus abuelos paternos.
3: Claro.
1: También.
3: Y también creo que por parte de los sefaradíes de Ani Pardo, O sea, creo que es doblemente judía.
1: La mamá Ani Pardo.
3: Entonces, bueno, creo que es una bronca que ni siquiera deberíamos de buscarnos.
1: Y bueno, pues sí, temas que de pronto nos llevan a tener estas situaciones, pero pues sí, efectivamente no podemos hablar en contra o no podemos
3: y
1: estar
3: menos
1: en contra
3: mexicanos,
1: de judíos, hombre, judíos mexicanos. Quizás por todo este tema, mire, pues yo creo que va por ahí, ¿no? Obviamente, por todo este tema de lo que pasa en Gaza, ¿no?
3: Pues sí, pero también ese tema no está suficientemente analizado. O sea, se toma partido muy fácilmente. Hay que estar en contra de la guerra. Hay que estar en contra de la barbarie. No podemos estar a favor ni de los que respondieron con la magnitud con la que lo hicieron, ni la de los que están pidiendo el exterminio del Estado de Israel. Hombre, eso no va a pasar ya. Eso no va a pasar ya y han dejado ir 3, quizá 4 oportunidades de la solución de las dos naciones.
1: Así es.
3: Creo que la están volviendo a dejar pasar. Pues porque sí, cuando menos en Gaza, ya no va a ser posible.
1: Aunque traer el apellido Netanyahu, pues quién sabe qué pueda.
3: No, yo no voy a defender, ni trates de hacerme
1: no,
3: entrar
1: no, no, para
3: en
1: nada.
3: Confrontación.
1: Yo digo que ese apellido...
3: La barbarie es la barbarie.
1: Sí, sí.
3: Sí, la barbarie es la barbarie. La guerra es la peor de todas las invenciones del ser humano. Y tomar partido no es algo que me toque a mí.
1: Así
3: a ti tampoco, ¿eh?
1: No, por supuesto que no, no.
3: Entonces mejor vámonos a las recomendaciones.
1: Vámonos a las recomendaciones.
3: Y, por cierto...
1: Mi favor es a la paz, ¿no?
3: Así debe ser.
1: Hay que estar a favor
3: así
1: de
3: debe
1: la paz.
3: Ser. De la paz, del respeto, de la tolerancia.
1: Y hay quien quiera hacer guerra también.
3: Pues mira.
1: En nombre de, pues, de
3: no
1: muchas
3: sé.
1: Cosas, de religión, de...
3: No sé, de... No. Casi todas las causas son ficticias, no como hace 40 años. Sí, ahora son una cosa preparada premeditadamente para provocar las polarizaciones. Uh-huh. Entonces, en fin, en la Cineteca vámonos a las recomendaciones.
1: Uh-huh.
3: En Cineteca voy a recomendar dos películas totalmente distintas de sus lugares de origen, pero que tienen algo parecido o algo en común. Kix, el rey de las calles, del 2024, una película básicamente húngara, aunque con capital francés y de Croacia, de David Mikulán y Dalín Revés. Es una película en la que los cineastas encuentran en las calles de la capital de Hungría a un chavito de 8 años que anda duro y dale con su patineta por todos lados. Ese es Kix, el rey de las calles. Y lo siguen durante 12 años, hasta que ya cumple 20 años, todo su proceso, sus todo lo que es el crecimiento, hombre. Y es un documental interesantísimo, con partes ficcionadas y demás. Y luego de Paraguay, con capital argentino también, El Príncipe de Nanagua, una película en la que por 10 años siguen a un personaje, la directora Clarisa, bueno, búsquenla por el nombre de la película. El Príncipe de Nanagua, la directora es Clarisa. Entonces en las dos vamos a ver películas hechas a lo largo de mucho tiempo. Ya lo había hecho Linklater y sigue siendo un experimento muy interesante. Bueno, en Churubusco, Memorias de un cuerpo que arde, de Costa Rica, de Antonella Sudasi, y Las catadoras de Hitler, de Silvio Soldini. Y en el Centro Cultural Universitario, Canino, de Yorgos Látimos, Isleño, de César Talamantes.
1: Muy bien.
3: Perdón por el par de minutos que me robé.
1: No te preocupes. Carlos, muchas gracias. Nos vemos el siguiente
3: Nos
1: jueves.
3: Nos vemos el siguiente jueves.
1: Muchas gracias y continuamos.
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0: Continuamos 2:49 p.m. y ya está en la línea telefónica Maribel Michel, directora general del Festival Internacional de Danza Cuerpo al Descubierto. Maribel Michel, muy buenas tardes.
1: Muy buenas tardes y muchas gracias por este espacio para hablar de la 11ª edición del Festival Cuerpo al Descubierto.
0: Muy bien, bueno, pues será en el Centro Nacional de las Artes que recibe nuevamente este Festival Internacional de Danza y bueno, pues en su edición 11 ofrecerá una experiencia dancística con la participación de 20 solistas nacionales e internacionales. Cuéntanos quiénes participan, cuándo arranca. Bueno, arranca ya hoy, por eso estamos aquí con esta emoción. Cuéntanos todo acerca del festival, por favor.
1: Sí, pues bueno, el festival se caracteriza por resaltar la importancia de los bailarines en la danza, porque a través de sus cuerpos, sus emociones, sus gestos, sus trazos en el espacio, es como ellos dan la vida a la danza. Sin el cuerpo del bailarín no existiría la danza. Entonces, es por eso que pensé en crear un festival únicamente de solistas, para que el público pueda apreciar toda esta versatilidad que existe en los bailarines, tanto de nuestro país como los que participan, que vienen del extranjero. Y tenemos bailarines desde jóvenes, emergentes, hasta artistas con una trayectoria ya consolidada. Entonces, es un programa muy amplio. Cada día tenemos una cartelera diferente. Estamos del 17 al 20 de septiembre en el Teatro Raúl Sores Canelo. El día de hoy es un programa de solamente jóvenes artistas. Tenemos bailarines que vienen de Sinaloa, de Sonora, de Jalisco, también tenemos invitados especiales de Cuba, de Costa Rica. Tiene una artista de Nueva York, que ella fue parte de la compañía Vinci Jones, también trabajó con el coreógrafo Stephen Petronio, que para nosotros es un gran gusto que ella haya tenido el interés de participar en el festival. Y además, cada año hacemos un homenaje a un intérprete destacado de nuestro país, que en este caso será la maestra Cecilia Appleton, que es una artista muy reconocida, no solamente como intérprete, sino también como docente, investigadora, gestora, en fin. Ella ha abierto la puerta a muchos artistas para la danza y se ha caracterizado por innovar en la creación coreográfica. Y este homenaje se lo realizamos a la maestra Cecilia el domingo 20 a las 6 de la tarde. Entonces, tenemos una amplia cartelera, un programa muy diverso, con diferentes estéticas, diferentes formas de movimiento, lenguajes, lo cual lo hace muy atractivo. Y por eso mismo invito a todo el público a que venga y pueda deleitarse de la danza de solista.
0: Deleitarse de la danza, efectivamente, conocer de todos estos movimientos, verlos en el escenario. Y bueno, pues esta edición, decíamos, la número 11 ya, que ofrece toda esta experiencia para quien quiera acudir, pues no nos resta más que agradecerte. Tenemos aquí ya publicado en nuestras redes sociales del 17 al 20, jueves y viernes 20 horas, sábado 19 horas, domingo 18 horas, ahí en el Teatro Raúl Flores Canelo, como bien nos dices, ya pues están los boletos, descuentos en taquilla, no se lo pierdan. Siempre aquí tenemos pues la opción de traerles a estas voces que directamente nos invitan a disfrutar de las artes, en este caso de la danza. Y bueno, pues Maribel, no sé si quieres cerrar con algo más, algo que nos quieras comentar al público que te está escuchando.
1: Sí, por supuesto que nos sigan en las redes sociales. Estamos en Facebook como Festival Cuerpo al Descubierto. En Instagram estamos como Cuerpo al Descubierto-Fest. Ahí podrán ver la programación, podrán conocer a los artistas, tenemos imágenes previas para que vean a quienes estamos integrando en la programación de este año. Entonces, síganos en las redes y lo más importante, vengan al teatro.
0: Vengan al teatro. Muy bien, bueno, pues te agradezco mucho, Maribel Michel, directora general del Festival Internacional de Danza Cuerpo al Descubierto. Al Descubierto, les dejamos ahí todos los datos también en nuestras redes sociales. Muchas gracias.
1: Muchas gracias. Hasta luego.
0: Hasta luego. Muy buenas tardes. Gracias ahí a Maribel Michel. Y bueno, ya casi nos vamos. Fíjense que salió esta nota de, pues algunos la catalogan incluso como misteriosa publicación de Julian Assange en su red social de X tras un prolongado silencio. Bueno, pues sabemos que Julian Assange, ligado con todo este tema de WikiLeaks, y pues ahí se puede ver una foto de él, con una foto también de él de fondo, una fotografía, y pues más de 2 años de silencio. El fundador de WikiLeaks hizo una breve publicación y pues simplemente puso I'm back. Estoy de vuelta, lo que se traduce así, estoy de vuelta. Y pues esta foto inicialmente en la cuenta de WikiLeaks, en la que se puede ver a Assange en un mural con su retrato de fondo. Pues ya veremos, este personaje que ha sido muy importante por todas las revelaciones que hizo en su momento, y bueno, pues un comunicador australiano que fue acusado en 2019 de recibir y publicar cientos de miles de registros de guerra y cables diplomáticos que incluían detalles de las malas prácticas militares de Estados Unidos en Irak y Afganistán. ¿No? Que bueno, pues todo este tema de la guerra. Fue encarcelado, hay que recordar, en Reino Unido, luego de que el entonces presidente de Ecuador, Lenín Moreno, permitiera su arresto en la embajada ecuatoriana en Londres, donde había permanecido en condición de asilado durante 7 años desde junio de 2012, y en 2024 quedó oficialmente liberado después de llegar a un acuerdo de culpabilidad con el Departamento de Justicia de Estados Unidos. Bueno, pues ya veremos qué significado tiene el estar de vuelta en este mensaje. Y bueno, pues gracias a todo el equipo que hace posible siempre Prisma RU todas las tardes. Y nos vamos a despedir con una efeméride musical. Kate Charles Flint nació un día como hoy, de 1969, en Inglaterra. Fue un cantante, músico, bailarín británico, miembro de la banda de música electrónica The Prodigy. Y vamos a escuchar Firestarter. Con esto nos despedimos. A nombre de todo el equipo, soy Deyanira Morán. Que tenga buena tarde, buen provecho y hasta mañana viernes para cerrar la semana juntas y juntos.

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3: Tengo la idea de que no había yo explorado sistemáticamente la música de Sicilia en el Concilio de Voces, así que, como dice el clásico, ahora es cuando. Iniciamos con esta canción coral que lleva por título Ciuri, Ciuri, Ciuri, traducción Flores, Flores, Flores, de Francesco Paolo Frontini, que vivió de 1860 a 1939 y fue originario de Catania.

Para la parte central de esta selección siciliana, les voy a ofrecer una pieza tradicional, autor anónimo, que lleva por título O Sanctissima, y que, a pesar de la asociación aparentemente solo religiosa, también tiene una asociación civil que fue usado, no sé si se sigue usando, como un himno de marineros. O Sanctissima, himno marino tradicional de Sicilia.

Y para concluir, música de otro músico original de Catania, allá en Sicilia. Su nombre, bastante conocido, Vincenzo Bellini. Su ópera más popular probablemente sea Norma, y precisamente de ahí he extraído este coro, Guerra, Guerra, de la ópera Norma de Vincenzo Bellini.

0: Y me van a pasar a disculpar que no haya dado ustedes los nombres de los ensambles vocales que interpretaron toda esta música siciliana. El problema es que en las fuentes en las que los obtuve no estaba citado el nombre.
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1: Muy buenas tardes, qué placer saludarle en este jueves 17 de septiembre de 2026 desde los estudios de Radio UNAM, que transmiten para usted las 24 horas del día desde la Ciudad de México, a través del 96.1 en FM, en línea www.radio.unam.mx, por Spotify o también por nuestra aplicación. 3 de la tarde, 17 minutos, la acompañamos en cabina a cargo de la operación técnica, Arturito González, en la continuidad, Enrique Pacheco, soy Susana Antoni. La voz que la acompaña con mucho gusto, saludando en nombre de todo el equipo Radio UNAM. Vamos con algo de la compositora argentina Claudia Montero. 3 colores de Buenos Aires, azul, gris y rojo, en la interpretación del guitarrista José Luis Ruiz del Puerto. Adelante.

0: De la compositora argentina Claudia Montero escuchamos tres colores de Buenos Aires: azul, gris, rojo. En la interpretación del guitarrista José Luis Ruiz del Puerto. Este es un CD que editara el sello Tempus en el año 2016, que esperamos hayan disfrutado y que le invita a quedarse en la sintonía de Radio UNAM en esta tarde, jueves 17 de septiembre de 2026. Son las 3:29, tenemos una cápsula y, por supuesto, más música. Quédese aquí disfrutando de nuestros contenidos.
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7: Hola, hola, bienvenidos, bienvenidas, ¿cómo están? Estamos en un episodio más de Ya Oíste. Yo soy Génesis Sainez y hoy tenemos un tema muy peculiar, un tema que puede pasarle a cualquiera, nadie está exento. En la cocina, en el trabajo o incluso en tu casa, en la calle, que son las famosas quemaduras. Y vamos a hablar sobre qué hacer en un momento difícil que está, porque muchos entramos en pánico en ese momento, es como de, ay, se está quemando, está pasando algo, pero no, a esto nos viene a acompañar nuestro querido doctor Oscar Reyes, jefe del servicio de urgencias. ¿Cómo está, doctor?
8: Hola, buenas tardes, bien, gracias, aquí, gracias por la invitación.
7: Ay, muchas gracias a usted por acompañarnos. Esto se va a poner bueno, porque estamos en una temporada donde justo puede haber muchas, muchas quemaduras, pero vamos a empezar sobre qué son las quemaduras, doctor.
8: Bueno, las quemaduras prácticamente son lesiones causadas por agentes físicos externos, principalmente sea fuego directo, líquidos calientes. Existe también las quemaduras por corriente eléctrica y en menor medida, pero también existen las quemaduras químicas. Entonces, Básicamente son lesiones térmicas, básicamente.
7: ¿Cómo son los tipos de quemaduras, doctor, que le han llegado?
8: Bueno, las quemaduras se clasifican, puede ser por, como ya mencionamos, por el tipo de agente que la ocasiona, que ya mencionamos que puede ser por fuego directo, le llamamos por escaldadura, quiere decir por líquidos calientes, quemadura química y quemadura eléctrica. Esa es una clasificación que es de acuerdo al agente físico que lo ocasiona. Y para nosotros como médicos es muy importante clasificarla de acuerdo a la profundidad o la gravedad de la lesión.
7: Ajá. Okay.
8: Hay varias clasificaciones. Conforme van pasando los años, se han creado varias clasificaciones. La más usada o la que está más en boga es la que le divide en primer grado, segundo grado y tercer grado.
7: Sí.
8: Ajá, eso es de acuerdo. A nosotros como personal de la salud nos funciona mucho para determinar la gravedad de la lesión y a la vez de saber la gravedad de la lesión, saber si el paciente requiere ser tratado en un hospital o puede ser tratado en su domicilio. La quemadura de primer grado es la que comúnmente cuando vamos a la playa y nos asoleamos.
7: Lo bronceadito acá.
8: Esa es una quemadura de primer grado. Obviamente, pues como la mayoría de la gente sabe, pues no es necesario ir al hospital para tratar ese tipo.
7: Incluso hay gente que se broncea por gusto, ¿no?
8: Ah, o sea, exactamente. Y es algo irónico, pero las quemaduras de primer grado son dolorosas precisamente porque afectan las capas superficiales de la piel, que se llama epidermis, y es ahí donde están los receptores del dolor.
7: Ya tocamos el de grado 1.
8: Primer grado,
7: ya ven. Nos vamos con el de segundo grado.
8: Okay. Sí, el de segundo grado, ya estamos hablando que ya la quemadura es más profunda. De hecho, la quemadura de segundo grado se divide en superficiales y profundas. Ajá.
7: Okay.
8: El segundo grado ya afecta a capas más profundas de la piel, en este caso la dermis. Y este tipo de quemada es muy importante porque la recomendación es que sí se tenga una atención médica, que ya son más profundas a diferencia de las de primer grado. ¿Cómo los vamos a identificar? La piel se pone rosa y las famosas ampollas o flictenas. Ajá, ya es una característica de las de segundo grado que ya van a cursar con ampollas. Ajá, entonces, este tipo de quemaduras, la sugerencia es que sí se vaya a alguna atención médica, a diferencia de las de primer grado.
7: Sí, sí me ha tocado ver, no me ha pasado, pero sí me ha tocado ver que el aceite creo que es lo más común que vemos, que les cae en la piel e inmediatamente como que empieza a salir la ampollita, o sea, obviamente entre el movimiento y todo, de que te arde, me tocó ver que a mi mamá le salió una enorme, pero no entendía, o sea, yo en mi mente es como, ¿por cómo es que sale o por qué salen las ampollitas? ¿Es como media de protección de la piel o por qué se da?
8: La mayoría de las quemaduras de segundo grado, como bien mencionas, está ocasionado por líquidos calientes, ya sea aceite, agua hirviendo, o también por objetos calientes como el clásico, la plancha, la secadora.
7: Yo con mi plancha del peine.
8: Entonces, la ámpula o ampolla, como se le conoce, flictena, no es otra cosa que se sale líquido de la piel y se acumula ahí. De hecho, más adelante vamos a ver que cuando ya las quemaduras son más extensas, algo que daña mucho al paciente es la pérdida de líquido o de volumen, que le llamamos nosotros.
7: Okay.
8: Ajá. Aquí también es importante mencionar, ya cuando entramos a una quemadura segundo grado, nosotros ya a nivel médico, es muy importante la extensión de la quemadura. ¿Estás de acuerdo que no es lo mismo que te, como bien mencionas, que te quemes una área pequeña de tu mano a que te quemes, por ejemplo, todo el tórax, ¿no? O todo el pecho. Sí.
7: Pero pasemos a la de la quemadura de tercer grado, que esa es la última de la escala, sí, por así decirlo.
8: Es la más grave. Por lógica, pues la profundidad es mayor. Aquí es cuando el paciente inclusive ya tiene exposición de hueso, exposición ósea, cuando ya se queman tendones, ya se queman como músculo. Obviamente pues son pacientes que se exponen a corrientes térmicas o están mucho tiempo expuestos, sobre todo cuando hay fuego directo, ¿no?
7: Claro.
8: Y desafortunadamente muchas de las veces el tratamiento es quirúrgico. Muchas veces inclusive si una extremidad está muy afectada, inclusive puede requerir amputación. Entonces ya es una quemadura pues ya más grave, ¿no?
7: Y hay una pregunta que me gustaría hacerle, porque creo que todos necesitamos saber esas acciones rápidas. Que en dado caso, no sé, estoy en mi casa y veo, o sea, para poder ayudar y también para saber qué hacer yo, ¿no? ¿Qué hacer cuando estás en ese momento que no estás obviamente en el doctor o en lo que llegas? ¿Cómo tratarlo o hacerlo inmediatamente, una quemadura?
8: La principal recomendación es no aplicar ninguna sustancia a la quemadura.
7: Ni la famosa clara de huevo.
8: No, hay veces que le ponen antibiótico en crema, tampoco se sugiere. Clara de huevo, algunas cremas como el tepezcohuite, el aloe, entonces la sugerencia es no aplicar nada de eso. Tampoco agua fría. Mucha gente, pues la lógica muchas veces llegaría a pensar, pues si se quema y está caliente,
7: claro,
8: pues échale agua fría, ¿no? Sin embargo, no. Sí se sugiere obviamente que se lave la herida con pura agua, pero que el agua sea tibia o templada.
7: Okay. Uh-huh.
8: Tampoco se recomienda poner hielo.
7: ¿Y, por ejemplo, el agua es en contacto directo o como suavecito?
8: No, directo.
7: Directo, uh-huh.
8: Ok. Ajá, entonces, y después taparla con un apósito antiadherente, o sea, evitar que no sea un apósito que se pegue en la piel y, obviamente, pues, que esté limpio, ¿no?
7: Claro, principalmente.
8: Sugerencia que esté limpio. Y si la quemadura sí se ve que tenga ampollas o todo sugiere que sea de segundo grado, pues sí se sugiere que vaya a atención médica.
7: Y lo que hoy nos comparte, doctor, es muy, muy importante. porque hay cosas que ni siquiera sabemos. O sea, podemos decir que es muy como de, ay, no me va a pasar, o nada más me quemé tantito, pero lo dejamos a la desidia y son cosas que se pueden complicar. Nos ayudó a desmentir muchos mitos. Muchas gracias. Y pues, sí, más por el momento, yo le agradezco mucho que nos haya acompañado. Espero que se le haya pasado muy bien.
8: Sí, al contrario, gracias a ustedes.
7: Y pues nada, Estel Lovers, la verdad es que yo estoy muy, muy agradecida. Muchísimas gracias, doctor, por esta compañía, por compartir información tan valiosa. Yo soy Génesis Sainz, fue un gusto tenerlos aquí. Muchísimas gracias, nos vemos en el próximo episodio. Adiós.

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4: Sigamos con la música, disfrutando de la tarde a través de la sintonía de Radio UNAM. 96.1 en FM y en línea www.radio.unam.mx. Síganos también en esta transmisión por Spotify o por nuestra aplicación. Soy Susana Antoni, la voz que la acompaña con mucho gusto, saludando en nombre de todo el equipo, y le ofrecemos ahora música del álbum Entre Tangos y Boleros. Es un CD que editara el sello Cassette Upload en el año 2015, en el que la interpretación está a cargo del quinteto Entre Tango. Ellos nos van a ofrecer al inicio de este segmento el famoso tema de Isolina Carrillo, Dos Gardenias, para seguir con Milonga del Serafín de Coco Nelegatti, de El Flaco de Oro, Agustín Lara, Arráncame la Vida, y de Carlos Matus, Tango para Violeta. Vamos a escuchar.

0: Hemos escuchado al inicio de este segmento el famoso tema de Isolina Carrillo titulado Dos Gardenias. Proseguimos con Milonga del Serafín de Coco Nelegatti. Arráncame la vida de El Flaco de Oro, Agustín Lara. Y para terminar, un tema de Carlos Matus titulado Tango para Violeta. Música del álbum Entre Tangos y Boleros. Es un CD que editara el sello Cassette Upload en el 2015, en el que la interpretación estuvo a cargo de Raúl Bitzi en bandoneón, Carlos Matus al piano, en el violín Luis Gutiérrez, a la guitarra Rodrigo Rivera y en el contrabajo Carlos Rangel. Ellos conforman el quinteto Entre Tango. Temas que esperamos hayan disfrutado y que le inviten a quedarse aquí en la sintonía de Radio UNAM 96.1 en FM y en línea www.radio.unam.mx. Jueves 17 de septiembre 2026. La operación técnica a cargo de Arturito González, la continuidad a cargo de Enrique Pacheco. Yo soy Susana Antoni, la voz que la acompaña con mucho gusto, agradeciendo en nombre de todo el equipo el favor de su preferencia, esperando servirle como usted se merece. Vamos a tener cápsulas, el corte informativo, un episodio de la revista de la universidad, algunos mensajes y, por supuesto, más música. Regreso con usted después de las 4:20. Siga disfrutando de nuestros contenidos, pasando una excelente tarde y muy buen provecho.
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2: A finales del Pleistoceno, neandertales y humanos coincidieron. Por ello, hoy tenemos un toque prehistórico. ¿Cómo ves? Las personas de origen no africano conservamos hasta un 4% de ADN neandertal en nuestros genes. Pero aquí hay un misterio científico. ¿Por qué casi no hay rastro de este ADN en nuestro cromosoma X? Al principio se pensó en una incompatibilidad biológica, una especie de toxicidad genética, pero la respuesta resultó ser más social. Un reciente estudio de la Universidad de Pensilvania, publicado en la revista Science, reveló algo fascinante. Todo fue cuestión de gustos, o al menos de preferencias de apareamiento. Al comparar genomas modernos con tres poblaciones neandertales, los científicos descubrieron un exceso de cromosoma X humano en estos últimos. La conclusión: los hombres neandertales se apareaban más con las mujeres humanas que las mujeres humanas con hombres neandertales.
3: ¡Oh!
2: Para los científicos, esto solo se explica por un sesgo sexual. Las mujeres tienen dos cromosomas X y los varones uno X y uno Y. Al aparearse machos neandertales y mujeres humanas, más cromosomas X humanos entrarían en las poblaciones neandertales y menos cromosomas X neandertales se agregarían a los genes humanos. Al final del día, este sesgo demuestra que la evolución no solo se escribe con genes, sino también con interacciones. Ellos las preferían humanas, ellas neandertales. Si quieres conocer más sobre el tema, te invitamos a consultar el texto Ellos las prefieren humanas, ellas neandertales, escrito por María Luisa Santillán en la revista de divulgación científica de la UNAM, ¿Cómo ves?
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7: Convocan al Premio Universitario de Divulgación 2026.
8: La Universidad Nacional Autónoma de México, el Instituto Politécnico Nacional, la Universidad Autónoma Metropolitana y el Instituto de Estudios Superiores Monterrey dieron a conocer la convocatoria de la primera edición del Premio Universitario de Divulgación 2026, galardón que tiene el objetivo de reconocer y visibilizar el trabajo de quienes contribuyen a acercar el conocimiento científico y humanístico a la sociedad. Según señaló en conferencia de prensa el doctor Manuel Suárez Lazo, director general de divulgación de la ciencia de la UNAM. Otra de las intenciones de este certamen es que el público general conozca de manera más cercana la gran variedad de investigaciones que se realizan en las universidades del país.
9: En el caso de la divulgación que no es de ciencia, pero sino simplemente del conocimiento, también despertar vocación por diferentes carreras. Por otro lado está la parte que tiene que ver con rendir cuentas, en el caso de las instituciones públicas, a la ciudadanía en general, de qué es lo que estamos haciendo en las universidades con el dinero que se invierte en las universidades.
8: El Premio Universitario de Divulgación contempla participantes individuales y en grupo para tres categorías: jóvenes, dirigida a personas de entre 15 y 25 años, grupos de atención prioritaria, por ejemplo, personas con discapacidad, y general, para mayores de edad. La información puede consultarse en la página web de la Dirección General de Divulgación de la Ciencia de la UNAM. Para Radio UNAM, Dulce García.
7: El doctor Juan Carlos Barrón Pastor, director del Centro de Investigaciones sobre América del Norte, presentó su primer informe de actividades
10: correspondiente al periodo 2025-2026 ante autoridades universitarias, la comunidad académica y el coordinador de humanidades de la Universidad Miguel Armando López Leiva. El titular del CISAN destacó las investigaciones desarrolladas sobre la transnacionalización y el fenómeno migratorio en un contexto marcado por la incertidumbre y las restricciones fronterizas.
11: Nos preguntaban, bueno, pues con todo lo que está pasando con Trump y qué va a pasar con el CISAN, qué va a pasar con América del Norte. Y nosotros decíamos, bueno, pues es que pues los gobiernos no son la región, sino la frase que hemos venido pensando es que una región no la construyen sus gobiernos ni sus fronteras, sino lo hacen sus personas y sus comunidades transnacionalizándose. Entonces nosotros aquí estamos dando seguimiento a eso, a esta experiencia humana.
10: Para Radio UNAM, Cindy Pérez Ramírez.
3: Nacional.
7: El gobierno federal realizará este 19 de septiembre el segundo simulacro nacional. Escuchemos a Laura Velázquez.

0: De 23,000 altavoces que se tienen distribuidos principalmente en los estados limítrofes al Pacífico y hacia el centro del país.
1: Organiza el Instituto de Investigaciones Jurídicas conversatorio en el marco del Día Internacional de la Democracia.
2: Establecido desde 2008 por Naciones Unidas con la Declaración Universal para las Democracias, el Instituto de Investigaciones Jurídicas de la UNAM organizó el conversatorio titulado Las Conversaciones Críticas por las Democracias, en el que participaron Francisco Valdés Ugalde, del Instituto de Investigaciones Sociales de la UNAM, y Miguel Armando López Leiva, coordinador de Humanidades, quien destacó que la democracia debe pensarse desde dos dimensiones básicas, como aquellos procedimientos de acceso al poder y desde aquellos que permiten el ejercicio del poder.
3: Es decir, no solamente las elecciones son las que producen gobiernos o regímenes democráticos, sino también cómo el poder se ejerce por quienes ganan esas elecciones. Además de asegurar la elección de quien gobierna, la democracia como arreglo institucional establece cómo se gobierna, es decir, cuáles son los mecanismos adecuados de control y supervisión del poder que limiten los abusos y promuevan el comportamiento de los actores, de las actores, en el marco del Estado de Derecho.
2: Para Radio UNAM, Virginia Sánchez Machuca.
1: Hasta aquí el corte, los saluda Abraham Menchaca. Buenas tardes.
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1: Hola, amistades, ¿cómo están? Muy buenas tardes, yo soy Julieta García y como todos los jueves estoy aquí en Radio Room. Como saben, estamos hablando de estos últimos programas de gentrificación. Hemos hablado de gentrificación y patrimonio, de qué pasa con algunos aspectos como movilidad, desigualdad, en fin, con una serie de cosas, contaminación, ruido. Pero hoy vamos a hablar de algo más cercano a la gente que vive en los barrios que han sido gentrificados. Y para eso tengo como invitado a David Santa Cruz Negrete. Lleva ya mucho tiempo investigando este tema. Es un periodista, está especializado en América Latina y está al frente y es fundador de Comestible.info. Échenle por ahí un ojo porque eso es como súper interesante. Y con él vamos a hablar de esto. ¿Cómo estás, David? Muchísimas gracias por aceptar la invitación. A ver, cuéntame primero, porque fuera del aire, tú y yo estuvimos platicando un poco de un par de cosas que a ti te preocupan. ¿Por qué no nos cuentas un poquito de eso? Una de ellas era lo de gourmetización, por ejemplo, y la otra es la turistificación.
2: Así es. El proceso de gentrificación, sobre todo en el caso alimentario, principalmente de productos preparados, tiene otras dos vertientes, ¿no? Yo creo que todos hemos escuchado ya en este momento, e incluso muchas de las personas que nos escuchan, nosotras mismas hemos vivido los procesos de gentrificación, donde tenemos que dejar un barrio, una zona, porque empieza a llegar gente con mayor poder adquisitivo que el que tenemos quienes crecimos ahí o vivíamos ahí, y ya no podemos pagar, no se diga las rentas, sino los bienes y los servicios. No, yo creo que ese es el primer proceso de la gentrificación, donde, pues, de repente, digo, voy a poner un ejemplo muy personal. Durante muchos años viví el que se conoce como Mercado de Medellín en la Colonia Roma, en la Ciudad de México, que hoy día, bueno, está, se ha gentrificado por nomadismo digital, ¿no? A raíz del COVID, México fue más laxo con los toques de queda, con los lockdowns, como le dicen en inglés. Y entonces mucha gente dijo, ah, pues me puedo ir a México y seguir llevando una vida normal, ¿no? Y además se empezó a volver más barato. Y pues la verdad es que la Roma y la Condesa de la Ciudad de México son barrios muy lindos. Son espacios muy lindos para vivir. Y empezaron a llegar pues con un mayor poder adquisitivo. Empezaron a gastar más. La gente se empezó a dar cuenta. Empezaron a subirle los precios. Empezaron también ciertamente a mejorar la calidad porque... también eso es cierto, empiezan a demandar otro tipo de productos, dicen, oye, mira, yo no quiero este jitomate transgénico

0: No, me gusta más el platanito criollo que todavía tiene semillas porque me parece que tiene más onda que el plátano Cavendish amarillo que vemos en todas partes del planeta y estoy dispuesto a pagar mucho más por él, aunque siempre había sido mucho más barato, ¿no? Y entonces eso empieza a generar un desplazamiento donde dices, bueno, ya no puedo pagar esto, ¿no? Entonces, yo creo que esa es una primera etapa de gentrificación. Luego viene la turistificación. No, o sea, ya no es que llega la gente ahí a vivir o a estar, sino donde, y lo voy a resumir en una frase, la turistificación es cuando la gente o los servicios, mejor dicho, y en el caso de la alimentación, donde los productos pierden ese sabor original para agradar el paladar de la persona que va de paso, puede ser. Entonces, es este fenómeno, porque no solamente pasa acá. Tenemos un texto que nos mandaron desde Marruecos que habla de turismo gastronómico y se pregunta si es posible que exista un turismo gastronómico sin turistificación. Y se quejan de lo mismo, ¿no? Donde los sabores se van estandarizando. Y este es un problema también generalizado en el mundo de la alimentación y es donde todo te sabe igual. Digamos la McDonaldización de la
1: Exacto, es lo que te iba a decir. Sí, se emparejan los sabores.
0: Se emparejan los sabores y entonces a donde te pares todo te sabe igual. Cuando uno lo que va buscando, hay un concepto que aprendí gracias a este texto de Giri Abdelhak, el peregrino gastronómico. Y me identifiqué porque yo sí he ido de viaje a algún lugar, o sea, me he juntado mi dinerito para irme de viaje a algún lugar a comer algo específico. Como anécdota, hace como 4 o 5 meses de uno de los lugares que recomendé, me dijeron, oye, acaba de llegar una señora que leyó la columna, o sea, estamos hablando del 2010, 2009, 2010, leyó la columna, guardó el recorte porque algún día iba a ir y fue hace 6 meses.
1: Qué locura.
0: Qué locura, qué locura. Yo así como de, wow.
1: Oye,
0: ¿No?
1: y pero
0: Tiene objetivos claros esa señora,
1: no,
0: ¿eh?
1: ya sé, esa señora tiene objetivos súper claros.
0: Y ese es parte también del peregrinaje, o sea, hay gente que viaja para ir a probar un sabor, para ir a vivir una experiencia,
1: Y
0: ¿no?
1: si todo está homogéneo, ya no tiene el mismo sentido. Pasa lo mismo con el rollo estético y demás, pero no tenemos mucho tiempo y sí me gustaría profundizar en el siguiente paso que habías dicho y también un poco cuál es el impacto que tiene en la gente que vive ahí.
0: Bueno, el siguiente paso es la gourmetización, ¿no? Y es donde, pues ya, los chilaquiles que te hacía tu mamá ahora resulta que son gourmet, ¿no? Porque, y me voy a inventar, digo, a lo mejor en una de esas sí existe, ¿no? Pero entonces ya no le ponen este epazote a los chilaquiles o cilantro,
1: Por lo mismo
0: sino
1: de los paladares homogéneos.
0: exactamente, y ahora le meten albahaca, ¿no? Chilaquiles con albahaca, le tiran tres chapulines encima al sope que siempre te había costado 15 pesos y ahora te lo venden en 85, ¿no? Te sirven los frijoles con hinojo, ¿no? En una tortilla de masa azul, orgánica. Y entonces ya, o sea, a ver, la verdad es de que pues la señora de los sopes pues siempre trajo masa que pues, seguramente sí era orgánica porque era de su pueblo, porque el maíz azul es muy delicado y antes no era tan como ahora. Y los chapulines pues salían de la tierra y nada, ¿no? Pero entonces ahora ese platillo te cuesta hasta 250, 280, cuando antes eso te lo podías comer en Oaxaca, por ejemplo, por 25 pesos. Ese es el proceso de gourmetización, ¿no? Donde tu torta de chilaquiles ahora ya es gourmet porque le ponen, no sé, cochinita o, ¿no? Porque a alguien se le ocurrió y le dijo, ah, le vamos a rallar este pecorino en lugar de queso de broncho, ¿no? Y te vas encontrando un montón de cosas, o sea, cuántos memes no había, ¿no? De, disculpe, me da un sublimado de cacao, una cola de chocolate. Y ese es el proceso de gourmetización, donde le van poniendo, le van, y lo voy a utilizar otra gran frase mexicana, le van echando mucha crema a sus tacos. Y lo van elevando a un nivel donde va perdiendo la esencia y se va convirtiendo nuevamente en algo inaccesible. Yo creo que ese es un punto donde quienes se dedican a investigar esto, nos permite ver que la alimentación es uno de los ámbitos que donde mejor se entiende cómo las transformaciones urbanas generadas por estos fenómenos aumentan las desigualdades, ¿no?
1: Okay.
0: Es un campo donde lo podemos ver directamente, cómo se van aumentando las desigualdades. Porque cambia la oferta de los productos y de los servicios, también va modificando el paisaje, los paisajes alimentarios, pero también los paisajes físicos, ¿no? De las comunidades que son atravesadas por estos fenómenos.
1: Okay. A ver, ¿y hay alguna solución? ¿Hay alguna idea? ¿Hay formas de regular eso? ¿O no tiene sentido? ¿O qué está pasando?
0: A ver, si hay, pues, hay una posibilidad, hay propuestas, ¿no? No es que haya nada comprobado con esto. Una, pues, es encerrarte y decir, no quiero que aquí nadie entre, ¿no?
1: Okay.
0: Este es mi espacio, este es mi barrio y,
1: Que
0: y aquí
1: tampoco es
0: ya.
1: muy viable, no es tan viable,
0: Lo
1: tal
0: hicieron
1: vez.
0: los japoneses durante
1: Okay.
0: 500 años, ¿no?
1: Sí, exacto. Los chinos también, sí, es
0: Los chinos
1: verdad,
0: también
1: es
0: se
1: verdad, es verdad,
0: encerraron y,
1: es
0: ¿no?
1: verdad, es verdad.
0: Algunas comunidades amazónicas todavía siguen,
1: Sí,
0: trabajando.
1: eso es cierto.
0: Pero ya no estamos en un mundo demasiado interconectado. Es complicado. O sea, ya no estamos en esos momentos. Estamos en un mundo demasiado hiperconectado. Algunas comunidades, digo, aquí en la Ciudad de México ha habido protestas contra la gentrificación. En Europa ha habido protestas contra la gentrificación en España. Y por un lado está el tema de políticas públicas donde se exijan que los estándares no modifiquen o no estandaricen el gusto, por ejemplo.
1: Okay,
0: ¿No? De decir, mira, para que tú le puedas llamar, voy a poner un caso relativamente extremo, para que tú le puedas llamar barbacoa a la barbacoa, tiene que ser de borrego, ¿no? Para que tú le puedas llamar pozole jalisciense, debe de tener chile
1: que son las
0: guajillo.
1: denominaciones de origen en general, ¿no? Eso es,
0: En general,
1: pasa por
0: sí.
1: el queso, pasa por el tequila, pasa por ciertas cosas, ¿no?
0: Exacto, que digas, a ver, mira, para que tú digas que estás vendiendo antojitos mexicanos, pues esto debe de tener ciertas características, ¿no? Delimitar ciertos espacios, para que no, y también permitir la diversificación de mercados, ¿no? O sea, sí entiendo que haya quien le gusta irse a comer al Pujol, ¿no? Que te con su elotito ese bien rico, así ahumadito con salecita de gusano y que está muy chido, ¿no? O sea, la verdad es que tiene su encanto. Tiene su encanto, pero también tiene su encanto ir con la señora con la que siempre has echadote tus tlacoyitos de confianza, ¿no?
1: Claro.
0: Y irte a las flautas de siempre o comerte un elote en la calle, porque eso también es un elemento cultural de esta ciudad y de muchas otras, ¿no?
1: Sí.
0: Porque no es lo mismo comerte, incluso voy a poner algo todavía más trivial, un hot dog. No es lo mismo comerte un hot dog en Chetumal que te lo sirven con cebollita y tocino.
1: También
0: Que
1: en el norte.
0: comértelo, ¿no? Estos, los jochos norteños con un montón de salsas y
1: Sí,
0: coli,
1: sí, sí, sí.
0: y que son propios de ese lugar, ¿no? Que no necesita esta gourmetización, pero que si a alguien se le antoja el taco Ensenada, el taco Ensenada es algo que se ha gourmetizado y que es un alimento que empezó en las calles,
1: Sí,
0: que se originó en las calles.
1: totalmente, totalmente.
0: El taco Gobernador, que ese se lo dedicaron a Labastido Ochoa cuando era gobernador de Sinaloa. Porque le encantaba pedirlo así, el taco de camarón con jitomate, cebolla y queso fundido en tortillas de harina. Y entonces, pues el dueño del lugar, para congraciarse, pues le puso taco gobernador, ¿no? Pero que es algo que nació en la calle, es algo que nació del gusto popular. Si ya después se gourmetiza, bueno, pues también está bien. Hay a quien le gusta sentarse en un restaurante de lujo, con todo lo que representa, pero sin que esto termine matando a la experiencia original, ¿no?
1: Así debería de ser, por lo menos. Pues el tiempo ya se nos acabó, se nos comió para, como suele pasar en este pequeño programa. Pero ¿por qué no nos dices cuál es la página a la que la gente puede entrar y cuáles son las redes sociales donde se pueden encontrar?
0: Comestible.info, así nos encuentran en todos lados, en todas las redes, así comestible, salvo en X, que ahora que es Info Comestible. Todo lo demás es comestible info, no
1: Buenísimo.
0: comestible.info de información comestible.
1: Buenísimo. ¿Y a ti?
0: A mí me encuentran como, ay, David, un bajo Santa Cruz. También me encuentran como David Santa Cruz en todos lados, ¿eh?
1: Buenísimo.
0: No hay pierde.
1: Oye, David, muchísimas gracias por darnos esta entrevista. Ustedes, amistades, ya saben que nos pueden encontrar en arroba revista-UNAM en Instagram y en X, y nos pueden encontrar como Revista de la Universidad de México en Facebook. Y también pueden entrar a nuestra página y encontrar ahí 95 años de historia, de publicaciones, de todo tipo de cosas. Hay gráficos, hay videos, hay todo lo que quieran escuchar. Y está este programa que también pueden descargar en Spotify. Muchísimas gracias nuevamente, David Santa Cruz.
0: Gracias, Julieta.
1: Gracias a todos ustedes por escucharnos y seguimos aquí en Radio Room.
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9: Qué alegría estar juntos disfrutando de los contenidos que Radio UNAM tiene para usted en este jueves 17 de septiembre 2026 a través del 96.1 en FM o si nos sigue en línea www.radio.unam.mx por nuestra aplicación o por Spotify. Le acompañamos esta tarde a cargo de la operación técnica Arturito González, a cargo de la continuidad Enrique Pacheco. Yo soy Susana Antoni, la voz que la acompaña con mucho gusto. Gracias en nombre de todo el equipo. Y vamos ahora con música del álbum Say, Please Say. Es un CD del sello Naif, es de la edición del año 2014, en el que la interpretación al piano es de el compositor y músico turco Fasil Say, quien interpreta sus propios temas. Vamos a escuchar.

0: hemos presentado creaciones del compositor turco Fasil Say, interpretadas al piano por él mismo. Es música del álbum Say Plays Say, un CD que editar el sello Naif en el año 2014, este que le acabamos de presentar a través de la sintonía de Radio UNAM. Una cápsula regreso con música.
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1: La Universidad Nacional fue fundada en 1910. No refundada, porque en realidad es un modelo universitario completamente distinto al de la Universidad Pontificia original. Y por lo tanto, es difícil pensar que se estaba volviendo a esa otra universidad. Pero lo más interesante es que el nuevo proyecto de la universidad respondía a un proyecto positivista. Lo que sugiere Edmundo Gorman en Justo Sierra y los orígenes de la Universidad en México, este gran historiador de México, de la universidad, es que Justo Sierra logra proponer el proyecto de la universidad justo cuando siente que el positivismo empieza a ser atacado. Y se imagina la universidad, imagina una universidad positivista, nos dice O'Gorman. Si Sierra quería universidad, la quería positivista. Si en ella quería salvar a esta doctrina, quería a la nueva institución independiente desde el punto de vista académico. Si, en fin, quería que la universidad formara parte del gobierno. Y en ese sentido, el proyecto de Sierra, continuará contándonos O'Gorman, responde a tres exigencias que él mismo propone. Primero, la adopción del positivismo como doctrina básica de la instrucción universitaria, la emancipación científica de la proyectada universidad y cuáles habrían de ser los lazos que la universidad tendría con la administración pública. Ese era el edificio que había pensado Sierra. Y lo más interesante para O'Gorman es que esto que había inspirado la exhumación del cadáver universitario era la emancipación científica de la institución. Dice O'Gorman, solamente así el positivismo estaría en lo sucesivo a salvo de las arbitrariedades políticas. De manera que en un origen, nuestra universidad se pensaba como una salida para que el positivismo continuara su vida, independiente y literalmente continuara habitando nuestra cultura. Pasarían muchas cosas para que eso, por supuesto, no ocurriera. Y en el gran triunfo de Sierra, que es fundar la universidad, se generara una universidad que hoy es la nuestra y que no se parece en nada a la de Sierra.
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2: Sigamos disfrutando de este jueves 17 de septiembre de 2026 con la música que Radio UNAM le ofrece. 96.1 FM en línea www.radio.unam.mx. Le acompaño con gusto, soy Susana Antoni. Vamos ahora con temas del pianista y compositor finlandés Iiro Rantala. Abrimos el segmento con Astoral y terminamos con Final Fantasy. La interpretación es del autor Iiro Rantala al piano, acompañado por la Sinfonietta Tapiola, bajo la dirección de Jaakko Kuusisto. Adelante.

0: Hemos presentado a través de la sintonía de Radio UNAM temas del pianista y compositor finlandés Iiro Rantala, Astorale y Final Fantasy, en la interpretación al piano del propio autor, acompañado por la Sinfonieta Tapiola, dirigidos por Jaco Kuusisto, un CD que editara el sello Undone en el año 2006, que esperamos hayan disfrutado. Escucha usted Radio UNAM. Vamos a tener cápsulas, mensajes y, por supuesto, más música. En la operación técnica, Arturito González, en la continuidad, agradecemos a nuestro compañero Enrique Pacheco. Yo soy Susana Antoni, la voz que la acompaña con mucho gusto. Sigo después de esta información con más música.
1: 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Palabras que tumban estereotipos de género. Lesbianismo. Capacidad de amor entre mujeres que no es exclusivamente una preferencia sexual, sino también una postura y lucha política que cuestionan al patriarcado, la heterosexualidad y la maternidad obligatoria. Agencia política dirigida a trabajar por un sistema libre.
2: El lesbianismo hace alusión a la homosexualidad femenina que se representa mediante la atracción sexual y amorosa entre mujeres. Pero también, como menciona Norma Mogrovejo, el lesbianismo es más que una preferencia u orientación sexual. Es una postura política, dado que las mujeres que eligen estar con mujeres desafían un sistema político, económico y cultural de corte heteropatriarcal. Este sistema obliga a que las relaciones válidas sean entre hombres y mujeres y que tales relaciones estén basadas en la división sexual del trabajo o de la reproducción, de tal suerte que todo aquello que no encaje dentro de este sistema queda fuera de la norma. Rosario Arrambide González, directora del Instituto de Derechos Humanos Ignacio Yacuría.
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3: La narrativa breve en México,
4: 1810-1816.
3: Tomos 1 y 2. Autor Alfredo Pavón.
1: Respuesta de Diógenes.
3: Respuesta de Diógenes.
1: Anónimo.
3: Anónimo.
1: Le preguntaron a Diógenes: ¿qué tiempo sería el más a propósito para casarse? Respondió que cuando mozo era temprano y que cuando viejo, tarde.
5: Estos textos tienen en común una intencionalidad pedagógica que buscaba hacer mejores mujeres y hombres en el periodo. A eso se agregaba un componente ético y moral que tendía a lo mismo. Aparte de eso, tienen en común el elemento de la oralidad y también el hecho de recuperar el nacimiento del español mexicano, que se estaba alimentando de las lenguas y ritmos de los pueblos originarios, de sus lenguas, y también del habla de la plebe urbana, que fue muy importante para constituir el español mexicano.
2: Alfredo Pavón, autor de la narrativa breve en México, 1810-1816. Tomos 1 y 2. Universidad Veracruzana, Colección Biblioteca, primera edición, Jalapa, Veracruz, 2026.

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2: Tugeit, tugeit, naka, it's un pujung. Es namiat, shun tagam nambet. Es nakma, it nahau. Me deptu upyuk, gus nan mahandus wapuzumt. Dejo caer flores moradas para recordar el camino a casa, para que la abuela sepa qué rumbo tomar cuando deba ir a recuperar mi alma.
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5: Gracias por su preferencia y estar con nosotros en este jueves 17 de septiembre 2026 en la sintonía de Radio UNAM a través del 96.1 en FM, en línea www.radio.unam.mx, por nuestra aplicación o también por Spotify. Soy Susana Antoni, la voz que la acompaña con mucho gusto. Vamos ahora con algo del compositor danés Peter Navarro Alonso, versión para trío de flauta, saxofón y percusión del ciclo Variaciones Goldberg, BWV 988 de Johann Sebastian Bach.

0: Hemos presentado una versión para trío de flauta, saxofón y percusión del ciclo Variaciones Goldberg, BWV 988, que compusiera entre 1741 y 1742 Johann Sebastian Bach, hecha por el compositor danés Petter Navarro Alonso. La interpretación estuvo a cargo de él en el saxofón, junto con David Hildebrandt en percusión y en la flauta Bolette Ruet. Ellos conforman el Ensemble Alpha a través de la sintonía de Radio UNAM. Esperamos que hayan disfrutado con este tema y que le invite a quedarse con nosotros a través del 96.1 en FM. 5:30 p.m. Un poema en voz de nuestra compañera Margarita Castillo. Yo, Susan Antoni, regreso con usted después de ello.
1: Del cielo, Clementina Suárez. Sentada a la orilla de la vida, yo soy tres: mi sueño, la poesía y yo. Pero lo que ahora digo lo borra mi sangre con su veloz vertiente. Entretanto, el reloj rompeolas de los días inventa una nueva hora en la escala gradual del tiempo. Anterior al péndulo y al vuelo de las golondrinas está mi luna que llora y ríe en un exacto protectorado de palabras. Yo no sé cómo cerrar los ojos, reconquistar las tardes, las memorias y los paisajes en una sola fuente recóndita que afirma definitivamente el soplo primigenio.

a nivel de la rosa que no se marchita en el seno, o en la nube que se hubiera quedado prendida en la ventana, mirando extasiada el cielo. Sentada a la orilla de la vida, yo soy tres. Mi sueño, la poesía y yo. Pero lo que ahora digo lo borra mi sangre. Mirando extasiada el cielo, Clementina Suárez.

5:33 de este jueves 17 de septiembre 2026. Usted está en la sintonía de Radio UNAM 96.1 en FM, en línea www.radio.unam.mx, por nuestra aplicación o por Spotify. Soy Susana Antoni. Vamos ahora con algo de Ayrat Ishmouratov, clarinetista y compositor, nacido en 1973 en la República de Tartaristán. Se trata de su concierto grosso número 1, opus 28, que compusieron en el año 2011. Consta de 3 movimientos: Allegro, Adagio y Allegro con brío. Interpretan Pavel Batsian al violín, Elvira Mishbakova a la viola, Alexander Serdyukov en el violonchelo. En el piano, Marina Romeiko. En el clarinete, el autor Ayrat Ishmouratov. Las percusiones de Igor Avdeyev y Roman Shadanovich, junto con la Orquesta de Cámara de Bielorrusia, y son todos ellos dirigidos por Yevgeny Bushkov. Adelante.

0: Del clarinetista y compositor Airat Ishmuratov escuchamos Concierto Grosso número 1, opus 28, compuesto en el año 2011 en tres movimientos, Allegro, Adagio y Allegro con brío. Interpretado al violín por Pavel Batsian, en la viola Elvira Mishbakova, en el cello Alexander Serdyukov, en el piano Marina Romeiko, en el clarinete el autor Airat Ishmuratov, las percusiones de Igor Avdeyev y Roman Shadonich, junto con la Orquesta de Cámara de Bielorrusia, dirigidos por Yevgeny Bushkov. Un CD del sello Shandos en edición del año 2019 a través de la sintonía de Radio UNAM. Qué placer acompañarle en esta tarde, jueves 17 de septiembre 2026, a través del 96.1 en FM, en línea www.radio.unam.mx, por nuestra aplicación o por Spotify. En la operación técnica, Arturito González, a cargo de la continuidad, Ala Martínez, yo soy Susana Antoni. Le comento, vamos a tener cápsulas, mensajes, la serie El Compás de la Letra, Panorama del Jazz, Resistencia Modulada y Jueves de Intersecciones a las 23 horas. Son las 5:56. Quédese con nosotros disfrutando de los contenidos que Radio UNAM le ofrece, pasando una excelente tarde y, por supuesto, una mágica noche.
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Estamos escuchando Finlandia del 2021 para piano, electrónica y video de Georgina Derbez Roque, 1968, Ciudad de México. Otra obra colaborativa, esta vez con el fotógrafo Gerardo Montiel Klint y su serie Finlandia, cuyo nombre no se refiere al país, sino al fin de la tierra, el fin del recorrido, desde la fotografía. Al ver las fotografías, Georgina se impactó profundamente y propuso este trabajo en equipo. La serie Finlandia está dedicada igualmente al pianista español Alberto Rosado.